0: La Franja de Gaza, un estrecho territorio que mide entre 6 y 14 kilómetros de ancho y 40 de largo. Antes del 7 de octubre, vivían hacinadas aquí más de 2 millones de personas. En Gaza fue donde los terroristas de Hamás prepararon la brutal operación. Estas imágenes no son del 7 de octubre, sino videos de entrenamiento de Hamás en la franja.
1: They were training.
2: Entrenaban en instalaciones que se asemejaban a pueblos, ciudades, puestos militares y campamentos israelíes. Se adiestraban constantemente.
3: Estaban los que luchaban y los que secuestraban. A partir de los distintos tipos de entrenamiento, podían reconocerse sus planes.
0: Hamás se prepara para el 7 de octubre en lugares más o menos públicos. Algo que no pasa desapercibido para Israel.
4: Vimos estos videos antes del 7 de octubre. Sabíamos de ellos antes del 7 de octubre.
5: Debo admitir que hay muchas más evidencias que los videos. Muchos indicios recabados por los servicios de inteligencia. Los videos son solo una parte. Lo sabíamos, conocíamos el plan desde hacía una década.
2: Sabían perfectamente lo que estaba pasando, pero no querían creer que Sinwar iba a atacar en ese momento.
0: Yahya Sinwar, el líder de Hamás considerado uno de los cerebros del 7 de octubre. Pero, ¿por qué Hamás publica estos videos en Internet, revelando así sus planes?
6: Al igual que cualquier otra organización, Hamás busca publicidad y hace propaganda para atraer a la gente.
4: Buscaban legitimidad. Querían mostrar lo bien que se habían organizado y lo eficientes que eran como organización militar.
0: Israel no se toma en serio los videos.
3: Parte del problema es la actitud arrogante y el convencimiento de que tenemos la mejor tecnología y los mejores métodos, de que tenemos lo mejor.
2: Para muchos generales israelíes, no para todos, era el comportamiento típico de un ejército cualquiera. En este caso del ejército terrorista de Hamás, que estaba entrenando para el día del juicio final. No lo vieron como los preparativos para un ataque inminente y real.
4: Sabíamos que era una organización terrorista que siempre había querido destruirnos, pero nos negábamos a aceptarlo, por así decirlo. Queríamos pensar que solo estaban entrenando. Ahí estuvo el error.
0: Mientras Hamás prepara un devastador ataque, la mayoría de los israelíes que viven al otro lado de la frontera no sospechan nada. Justo detrás de esta valla está el kibutz de Nir Oz, donde viven casi 400 personas. Una de ellas es Hadás Calderón.
7: Estamos a 2.5 kilómetros de la frontera, no de Gaza, sino de la valla. Detrás de ella están Han Yunis y otros pueblos árabes.
0: Este kibutz vive de la agricultura. La mayoría de sus habitantes son de izquierda.
7: Nací aquí, viví en Tel Aviv y viajé por el mundo. Luego regresé aquí y fundé una familia. Conocí a Ofer, mi ex marido. Tenemos 4 hijos. Tengo una clínica de medicina alternativa. No vivíamos en paz, pues los ataques terroristas se sucedían desde hacía 20 años. En este kibutz se pasa del cielo al infierno. La mayor parte del tiempo es un paraíso bucólico, verde y tranquilo. Sin embargo, una o dos veces al año se transforma en un infierno. Los niños han crecido a la sombra de esta situación. Han desarrollado miedos, sobre todo Erez, el más pequeño. Tiene muchos miedos. Le da miedo estar solo. Lo tenía que llevar cada noche a la cama. Muchas veces nos habíamos planteado.

0: planteado mudarnos, pero no es tan sencillo. En lo más profundo sabíamos que no puede ser bueno para los niños crecer de esta forma. Pero aquí teníamos nuestras raíces, nos sentíamos en casa, en nuestra tierra.
1: Solo es posible vivir tan cerca de la frontera porque el Estado promete seguridad. La seguridad es el principal tema en Israel.
2: Seguridad es una palabra errónea. Para nosotros se trata de una guerra existencial. Se trata de sobrevivir. No es una simple cuestión de seguridad.
3: Para cualquier político que recuerdo, la seguridad siempre ha sido el tema principal de campaña. Aquí uno sale elegido primer ministro por la cuestión de la seguridad y no por la situación económica.
4: El mayor trauma para Israel es que los judíos nunca han podido sentirse seguros en ningún lugar del mundo.
5: Como pueblo judío, siempre vamos a vivir entre vecinos que tememos que puedan querer matarnos. Ya sea en el sur, en el norte o en el extranjero, siempre habrá alguien que crea que no somos lo suficientemente buenos y que no merecemos vivir.
4: Hemos crecido con las historias de nuestros padres, algunas sobre el Holocausto. Los asesinaron por toda Europa y también por todo Oriente Medio. Los consideraban alimañas.
5: Ello da lugar a la mentalidad de que podemos vivir en cualquier sitio, pero siempre en alerta.
1: Los múltiples pogromos y el Holocausto han marcado al pueblo judío en Israel hasta el día de hoy.
2: Este es el Estado que fundamos tras el Holocausto, en hebreo la Shoah. Un Estado fundado a partir de las cenizas como refugio para los judíos de todo el mundo.
4: Israel era considerado el único lugar del mundo en el que los judíos podían sentirse seguros.
1: Sin embargo, no había seguridad y la paz no llegó. Los países árabes no aceptaron la resolución de la ONU de crear el Estado de Israel. 5 ejércitos árabes atacaron a Israel en 1948.
6: La Shoah no es el único trauma que sufrió Israel. También está la Guerra de Independencia de 1948, durante la cual Israel fue atacado por todos los países árabes vecinos. El país ha estado permanentemente en guerra. En el 48, el 56, el 67, el 69, el 70, el 73, el 82, el 96, 2 intifadas y ahora esta guerra.
3: Siempre hemos estado luchando contra nuestros enemigos. Siempre.
4: Creo que es imposible entender la psicología israelí sin ese anhelo de vivir a salvo y sin amenazas.
1: Aquí en el sur de Israel, el deseo de seguridad ha cobrado forma. Con acero, tecnología y hormigón, Israel levantó una valla fronteriza para protegerse de los ataques tras su retirada de Gaza en 2005. Una valla que continuó perfeccionando hasta 2021, gastando cerca de 1,000 millones de euros.
7: Esta valla brindará seguridad a los ciudadanos del sur y permitirá a esta increíble región seguir creciendo y desarrollándose.
1: La valla mide 65 kilómetros de largo y 6 metros de alto. Está equipada con todo tipo de tecnologías, cámaras de vigilancia, sensores de movimiento y ametralladoras.
4: Se levantó por los acontecimientos recientes. Israel había descubierto que Hamás estaba cavando túneles en la frontera para infiltrar a su gente en los kibbutz y los pueblos.
3: Una valla de hierro. Levantaremos una valla de hierro. Un potente sistema de defensa. para disuadir a cualquier adversario de atacarnos.

0: Also, we put many sensors.
1: Adicionalmente, colocamos muchos sensores bajo tierra que nos alertaban si alguien trataba de atravesar la frontera.
2: No creo que exista ningún otro país del mundo con esa tecnología.
3: Hasta el 7 de octubre, Israel pensaba que su valla sería impenetrable y le daría seguridad.
4: Opino que tanto la frontera levantada en Gaza como la construida en Cisjordania persiguen dos objetivos. Por un lado, garantizar la seguridad de Israel mediante la creación de una especie de gueto voluntario, es decir, rodeándose de muros y vallas para transmitir seguridad. Además, esos muros tienen otro fin, y es que se construyeron para asegurarse de que los palestinos quedaban aislados, desaparecían tras los muros y no había que lidiar más con ellos. Así no había que verlos ni oírlos nunca más, ni siquiera había que pensar en ellos, porque ellos estaban en su lado y nosotros en el nuestro.
2: Creo que los israelíes prefieren no pensar en cómo han vivido y viven los palestinos en Gaza. Ello les resultaría demasiado doloroso. Es mucho más fácil no pensarlo.
5: La gente ha perdido el interés. Trabajo para una gran cadena de televisión israelí. Si informamos muy a menudo sobre lo que ocurre en la Franja de Gaza y en Cisjordania, perdemos telespectadores.
2: Así es. La gente no quiere saber lo que ocurre allí. Nos basta con nuestras propias penas y no queremos escuchar más.
6: Tienen miedo. La gente tiene miedo. Y por eso mismo no quiere aprender árabe. No quiere saber nada del idioma ni de las personas a las que consideran enemigas. Sé que muchos que huyeron del Holocausto no querían escuchar el idioma alemán ni visitar Alemania. Querían distanciarse. Lo mismo ocurre con el árabe. Es el idioma del enemigo.
3: Y aquí vive ese enemigo. En la ciudad de Gaza, al otro lado de la frontera. Israel controla todo lo que entra y sale de aquí. Solo existen dos pasos fronterizos a Israel. Bashar al-Belbisi nació aquí. Estudió farmacéutica y trabajó en la farmacia de sus padres antes de la guerra. Vivir a este lado de la frontera ya antes era difícil.
7: En mis 23 años de vida, no ha habido un solo día sin cortes de electricidad en Gaza.
3: Aquí la gente vive en la pobreza y con muchas restricciones.
7: La ocupación israelí nos mantiene sometidos a una gran presión. Quieren que abandonemos nuestro país y conquistar toda Palestina. Llevan mucho tiempo presionando al pueblo palestino, sobre todo aquí. En Gaza. Usan todos los métodos posibles, el bloqueo, las restricciones de viaje y de desplazamientos. Aquí todo es difícil.
3: La resignación y la depresión reinaban ya antes del 7 de octubre. Pero Bashar no se desmotivó. Su pasión es el Dabka, el baile nacional palestino. Bashar es uno de los mejores bailarines de Gaza y actuaba regularmente. Hasta que comenzó la guerra.
7: Cuando bailo Dabka, siento que puedo volar. No existe nada que me corte las alas, soy libre. Siento que puedo moverme como quiera, que puedo reír, estar triste o saltar. Puedo expresarlo todo.
3: Para Bashar, el baile es un bálsamo, una suerte de terapia de grupo que ya practicaba antes de la guerra.
7: Después de cada guerra bailamos sobre los escombros. La idea es aliviar el dolor con una sonrisa. Esa sería la mejor forma de definirlo. Nos hemos propuesto transmitir el mensaje de que la gente de Gaza luchamos por nuestro sueño. No somos distintos de las personas que viven fuera, solo que ellas tienen más posibilidades.
3: Bashar está convencido del efecto terapéutico del baile.
7: Durante la guerra enseñamos a los niños a bailar una variante simplificada del Dabka para que puedan practicarlo y sentirlo.

0: para que les ayude a liberar su alma. Enseñar a bailar Dabka, especialmente a los niños, es como plantar una semilla, de la que luego pueden brotar capacidades y valores. Siempre les transmitimos la idea de que no formamos a artistas, sino a personas vinculadas con su tierra natal a la que aman.
1: Una tierra natal que Bashar, al igual que el resto de los jóvenes, solo conoce a través de las historias de sus mayores. Cerca del 70% de la población de Gaza son descendientes de refugiados.
0: Nuestras familias siempre nos han hablado mucho sobre la Nakba de 1948, sobre cómo tuvieron que dejar sus hogares y salir huyendo. Les preguntábamos cómo era posible que simplemente se hubieran ido. Éramos incapaces de imaginar lo brutal que fue la ocupación. Les presionaron tanto que se vieron obligados a huir.
1: Ningún otro acontecimiento ha marcado tanto la historia de los palestinos como la Nakba.
2: La palabra Nakba significa catástrofe. Así se refieren los palestinos a los sucesos entre 1947 y 1948.
3: En 1948, todos los países árabes de la región atacaron simultáneamente a Israel. Durante la guerra, que para Israel empezó como una guerra defensiva frente a una agresión árabe, Israel expulsó a los palestinos de esos territorios y los obligó a huir. Otros huyeron voluntariamente por temor a ser masacrados.
0: La Nakba fue una campaña estratégica con el objetivo de hacer una limpieza étnica, tan grande como fuera posible, de la población no judía de los territorios históricos de Palestina.
2: Eso ha marcado profundamente la psicología palestina.
1: Hoy los relatos de la Nakba se siguen transmitiendo de generación en generación en muchas familias palestinas. Con ello, reviven el trauma una y otra vez.
2: Por ejemplo, mi abuela solía decir cuando veía un árbol de jazmín bonito, se parece al árbol de jazmín que teníamos en Jaffa.
4: A día de hoy, mi padre conserva la llave de su antigua casa. Solía llevarnos a ver nuestro terreno en Beersheba. Recuerdo que una vez nos llevó a ver a mi tía y se estaba celebrando una boda. Incluso yo me sentía súper feliz de poder finalmente ver y estar en nuestra tierra.
2: La Nakba es muy significativa en la historia palestina porque traumatizó a muchas personas. No se trata de un acontecimiento aislado, sino de un trauma permanente.
1: Muchos palestinos no pudieron regresar tras la guerra de 1948. Hoy siguen sintiéndose apátridas.
4: La Nakba es la base de todo. Es lo que sigue movilizando a la gente. De ahí nacen la ideología, la violencia, las agresiones, la ira y el sentimiento de humillación. Todas estas emociones tienen su origen en la Nakba. Esa es la esencia.
1: Los relatos sobre un pasado mucho mejor chocan con una realidad sin salida debido al bloqueo, lo que constituye el caldo de cultivo perfecto para la radicalización.
0: La vida en Gaza era muy, muy dura antes del 7 de octubre. La tasa de desempleo era de las más altas del mundo y la libertad de movimiento estaba restringida desde fuera.
2: La vida era muy complicada y el porcentaje de personas con problemas psicológicos muy elevado.
1: Hay muy pocos estudios sobre el trauma de los niños en Gaza. Muchos llegan a la conclusión de que más del 90% de los niños han sufrido uno o más traumas por las bombas, la guerra, la pérdida de seres queridos y la destrucción de sus hogares y escuelas.
4: Muchos niños sufren depresión y crisis de ansiedad y sienten ira e indignación. Algunos me han contado que solo son capaces de ir al baño si los acompaña su madre. Algunos no se mueven del lugar donde están su madre o su padre.
1: Para muchos de los

0: Los palestinos de Gaza, está claro de quién es la culpa. No de Hamás, sino de Israel. Desde marzo de 2018, se sucedieron las protestas en la franja. 70 años después de la Nakba, cada viernes se manifestaban miles de personas en la frontera.
1: La marcha del retorno es un ejemplo de activismo palestino pacífico para pedir que se reconozcan nuestros derechos legítimos como palestinos. Primero, queremos que se nos reconozca como una nación merecedora de un Estado. Además, queremos que se reconozca que, con la Nakba de 1948, nos expulsaron de nuestra tierra en una campaña de limpieza étnica.
2: Los palestinos demostramos que existimos y que somos personas, que tenemos derecho a un Estado o un país propio, que estamos hartos de esta vida, del bloqueo y los bombardeos, y que queremos vivir una vida normal como cualquiera.
0: Durante 2 años, miles de personas se manifiestan cada semana. La tensión va en aumento y las protestas se vuelven cada vez más agresivas. Hamás sabe aprovecharlo para sus propios fines.
1: El movimiento de protesta no lo inició Hamás, sino palestinos que estaban frustrados y hartos del aislamiento y el bloqueo en la franja de Gaza. Hamás sacó provecho de la indignación ciudadana, pero no inició las protestas.
0: El líder en la franja de Gaza de la organización islamista radical Hamás, Yahya Sinwar, no tardó en colocarse a la cabeza del movimiento.
3: Hoy nuestro pueblo abre un nuevo capítulo en la historia de lucha y la resistencia nacional por la liberación y el retorno. Hoy nuestro pueblo en Gaza, en Cisjordania, en los territorios ocupados en 1948 y también en el extranjero, da un paso adelante para corregir el rumbo en esta nueva fase que se abre, por Alá.
0: El gobierno israelí teme una invasión. Los palestinos se lanzan contra la valla. El ejército israelí responde con gases lacrimógenos, balas de goma y disparos. Cualquiera que se acerque a la valla arriesga su vida. Cientos de manifestantes mueren. Los heridos ascienden a decenas de miles.
1: Durante la marcha del retorno mataron a muchos palestinos inocentes.
4: Resultó un fracaso para sus impulsores. En realidad, todos los intentos palestinos por lograr avances han terminado fracasando. Lo han intentado con diplomacia, con negociaciones, con el acuerdo de Oslo, con 2 intifadas, todo hasta el día de hoy ha fracasado. Creo que a partir de entonces, Yahya Sinwar empezó a plantearse un ataque contra Israel a mayor escala, lo que se convirtió en el 7 de octubre.
0: Desde que asumió el poder en 2017, Sinwar ha sido el líder de mayor rango en Hamás, que gobierna de facto la franja de Gaza.
4: Yahya Sinwar es sin duda el cerebro del 7 de octubre.
3: Me he encontrado con él, pero no puedo valorar hasta qué punto lo conozco. Es un hombre inteligente, astuto y calculador. La gente dice que es un psicópata. Yo no lo sé.
5: Es un hombre carismático, con una personalidad muy fuerte. Es un tipo duro, muy cruel y brutal.
2: Al trazar un perfil de Sinwar, queda claro que se trata de una persona para la cual la ideología está por encima de todo.
0: Sinwar persigue un claro objetivo: destruir Israel y matar a todos los judíos.
3: Y las multitudes de nuestro pueblo y nuestra nación fluirán a través de las fronteras como mareas torrenciales para destruir todas sus obras. Encontrarán un cuchillo que clavar, un auto con el que atropellar o un cóctel molotov que lanzar para incendiar los corazones del enemigo.
0: Nacido en la Franja de Gaza en 1962, Sinwar es hijo de refugiados, es uno de los miembros fundadores de Hamás, pertenece al ala más radical y no tardó en ser encarcelado por los israelíes.
5: Lo condenaron a cadena perpetua.
3: Fue a la cárcel por matar a colaboradores palestinos, no a israelíes.
0: El carismático líder empleó su larga estancia en prisión para estudiar a fondo al enemigo. Su inteligencia le hace aún más peligroso para Israel.
3: Pasó 22 años en distintas prisiones de Israel. Allí leyó todo lo que pudo. Habla muy bien hebreo.
6: Al leer la historia de Israel, del Holocausto y los pogromos, logró entender el trauma del pueblo judío. Parece claro que Yahya Sinwar ha estudiado a fondo la mente israelí para buscar una forma de maximizar su sufrimiento. Parece como si supiera dar a los israelíes donde más les duele.
0: El resto de los presos temían y respetaban a Sinwar. En la cárcel no dudó a la hora de demostrar su ambición por liderar. Fruto de un intercambio de prisioneros, en 2011, Sinwar, futuro cerebro del 7 de octubre, fue puesto en libertad junto a otros de sus camaradas.
4: Netanyahu lo dejó libre, junto a unos 1,000 prisioneros palestinos más, a cambio de un solo soldado israelí, Gilad Shalit, que en 2011 llevaba casi 5 años en cautiverio.
3: La presión pública era tremenda, hasta que Netanyahu decidió que políticamente le interesaba ceder y liberarlo, pese a las trabas que pusieron los responsables de seguridad.
5: Nunca critiqué el acuerdo, pero aquel día, mis amigos y yo lloramos enfrente de la prisión al ver cómo liberaban a todos los asesinos a los que habíamos perseguido durante años. Salían de la cárcel exhibiendo cintas en la frente y enarbolando banderas de Hamás. Para mí fue un día negro. Una catástrofe.
0: La multitud celebra a Sinwar como un héroe. Este no tarda en ganar influencia dentro de la cúpula de Hamás y ve aumentar su popularidad.
3: En cuanto salió de la cárcel, anunció que haría todo lo posible para liberar al resto de sus camaradas que aún estaban cautivos.
6: Partimos de la base de que Sinwar aprendió, entre otras cosas, que los israelíes nunca dejan a nadie atrás.
5: Sueña con liberar a todos los prisioneros, un tema muy sensible en la sociedad palestina. Con ello se gana la mente y el corazón de la población, ante la que se presenta como el protector y salvador de todos los presos.
0: Los presos palestinos en las cárceles israelíes son un tema capital en Gaza. Intercambiándolos por rehenes israelíes, Sinwar puede lograr su liberación.
6: Sus acciones sugieren que había comprendido que tomar rehenes podía serle muy útil.
3: Decidió ir más allá. Pensó, no solo puedo lograr la liberación de muchos prisioneros, sino ir más lejos. Voy a socavar el sentimiento de seguridad y la autoconfianza de Israel. Ese era el objetivo que perseguía.
1: That's where he was heading.
0: Al principio, Israel ignora sus planes. A sus ojos, Sinwar parece haberse concentrado en escalar posiciones en Hamás.
3: Sinwar sale de prisión con algunos camaradas de confianza.
5: Muy pronto aparta a todos los líderes, incluido Ismail Haniyeh, que tras el golpe en Gaza se convirtió en primer ministro del gobierno de Hamás.
0: Haniyeh se marcha al extranjero, dejando vía libre a Sinwar y a sus hombres, y muere en un atentado en Teherán en julio de 2024.
3: Se hicieron con la dirección política y la coparon con miembros del ala militar. El ala política quedó inutilizada y terminó siendo expulsada de Gaza.

0: He moved.
1: Desplazó el centro de poder a Gaza. Por primera vez en una década, la autoridad de Hamas estaba en Gaza y no en el extranjero, con un gobierno en el exilio.
2: Yahya Sinwar sale elegido como líder de Hamas en las elecciones internas de 2017. El hombre con más poder de Gaza sabe movilizar a las masas.
3: Hamas se ha hecho un hueco en la conciencia palestina. Nos guste o no, y estemos de acuerdo o no. Personalmente, no estoy de acuerdo con casi ninguna postura de Hamas.
4: Cuando eres una víctima a la que arrinconan y golpean cada día, y alguien te tiende la mano para ayudarte, simplemente la tomas, sea de quien sea. Es así de simple.
5: Sinwar tuvo la idea de crear una unidad de fuerzas especiales, la Nukba, que fueron quienes después penetrarían en Israel. Con ella, Hamas podía luchar más específicamente contra Israel.
2: Otro instrumento fundamental en la lucha contra Israel son los túneles. Con el tiempo, Hamas construyó una red de conexiones subterráneas en toda la franja.
5: Lo primero es que, gracias a los túneles, se pueden esconder de la fuerza aérea israelí y cambiar de posición fácilmente. Además, desde allí pueden continuar con sus planes para construir cohetes y misiles sin que Israel pueda bombardearlos.
2: La franja cuenta, al parecer, con más de 1,000 túneles. Algunos miden kilómetros. La red es conocida como el Metro de Gaza. Hamas controla tanto la construcción como el uso de los túneles. Bajo tierra, fabrica y transporta armas. Los milicianos de Hamas desentierran tuberías de agua y las usan para fabricar cohetes. Así lo muestran orgullosos en este video de internet.
5: Lo de las tuberías de agua resulta especialmente impactante. Tuberías por las que normalmente fluye la esencia de la vida se emplean como armas para matar. Ello dice mucho sobre la forma de pensar de los miembros de Hamas. Han creado una especie de culto a la muerte.
1: Para el islamismo radical, el sentido de la vida está en la vida tras la muerte y no en la vida en este mundo. Eso es algo que con nuestra visión occidental nos cuesta entender.
6: Hamas solo tiene una cosa en mente: erradicar al Estado de Israel. Este objetivo prevalece por encima del resto, incluso por encima del bienestar de la población.
1: En una guerra santa, es legítimo lanzar cohetes y misiles contra el diablo. Es así de simple.
2: Hamas cuenta, además, con poderosos aliados en la sombra.
5: Estoy segura de que contaron con ayuda de Irán y Hezbollah, porque ambos están haciendo lo mismo en sus países.
2: En septiembre de 2020, bajo auspicio de Estados Unidos, Israel firma los acuerdos de Abraham, primero con Emiratos Árabes Unidos y Bahrein, y posteriormente con Marruecos y Sudán. El objetivo es restablecer las relaciones diplomáticas, una maniobra de Benjamín Netanyahu con un alto coste para los palestinos. El primer vuelo israelí a los Emiratos se convierte en un símbolo.
3: Resultó una decepción el grado de normalización al que se llegó. Observar vuelos diarios de israelíes a Dubái, donde celebraban fiestas y hacían negocios. Unos y otros vuelan por encima de nosotros, los palestinos, que seguimos sufriendo bajo la ocupación israelí.
7: Con los acuerdos de Abraham y el intento de firmar un convenio con Arabia Saudí, el gobierno israelí de Netanyahu solo estaba ignorando a los palestinos. Es el clásico comportamiento infantil. Los niños se tapan los ojos con las manos para evitar ver algo que les da miedo o con lo que no quieren.

0: en lidiar.
1: El punto álgido llega con la primera visita oficial de un presidente israelí a Abu Dhabi. Israel

0: solo representan a quienes los firman, ignoran las esperanzas y aspiraciones de la mayoría de los países árabes y especialmente de los palestinos. Los acuerdos de Abraham son solo una herramienta más para negar la historia y los derechos de los palestinos.
1: Los palestinos podrían disfrutar de muchas ventajas con una paz mayor. Deberían ser parte del proceso, pero sin tener capacidad de veto en el proceso.
2: Fue muy arrogante al creer que podía presentarles a los palestinos como un hecho consumado que iba a firmar un acuerdo con Arabia Saudí, aunque los sauditas habían insistido en que el camino hacia un Estado palestino debía formar parte del acuerdo.
1: Todo Medio Oriente está cambiando.
3: En el nuevo Medio Oriente, un mapa en el que no hay rastro de Gaza o Cisjordania, una nueva provocación que resucita el trauma de los palestinos.
4: Hay relación directa entre los ataques del 7 de octubre y los acuerdos, sobre todo el de Arabia Saudí, porque este ignoraba a la Franja de Gaza, a Hamas y una posible solución política a la cuestión palestina. En mi opinión, Hamas pretendía colocarse en una posición privilegiada en las negociaciones de cara al futuro, en vez de ser marginado.
3: A ello hay que sumarle los asentamientos israelíes en Cisjordania y Jerusalén Este, que violan el derecho internacional. Estos enclaves ya son 150, con más de 700.000 habitantes. Uno de cada 14 israelíes vive en los territorios ocupados o Jerusalén Este. El gobierno ultraderechista de Benjamín Netanyahu reclama el derecho exclusivo del pueblo judío sobre Judea y Samaria, es decir, Cisjordania.
5: The settlers can trade their political power for the.
2: Los colonos imponen sus intereses y a cambio mantienen a Netanyahu y su partido, el Likud, en el poder. Israel es un proyecto, un movimiento, algo que no deja de expandirse. Constantemente reclama más territorio, más casas, apropiándose de más tierra con cada vez menos palestinos, más tierras y menos palestinos. Todo esto despierta el recuerdo de la Nakba.
6: Muchos palestinos están traumatizados por la experiencia de ser controlados por soldados israelíes cada vez que quieren cruzar la frontera. Que les arrebaten sus hogares resucita aún más el trauma palestino. Cada acción militar, cada acto de violencia israelí hace que los palestinos revivan el trauma.
2: Considero que ambos bandos tienen motivos para tener miedo. La violencia militar israelí atemoriza a los palestinos, que tienen un miedo justificado a ser expulsados y a tener que huir de nuevo. Pero también los israelíes tienen un miedo justificado a convertirse en el blanco de nuevos ataques terroristas.
6: Sin duda, lo que estamos haciendo en Cisjordania, con más y más colonos, está destruyendo el futuro del Estado judío de Israel.
3: En la primavera de 2021, salta la chispa que provoca una escalada mayor. En el barrio de Sheikh Jarrah, ubicado en Jerusalén Este, colonos judíos expulsan a los palestinos y ocupan sus hogares.
4: Sheikh Jarrah se convirtió en un símbolo de la campaña de limpieza étnica que estaba llevándose a cabo en Jerusalén y alrededores, sobre todo porque estaba dirigida por colonos radicales. No había dudas sobre sus intenciones: demonizar, atacar e insultar a los palestinos que vivían allí. Tomaron sus casas y lanzaron todos sus muebles brutalmente a la calle. Para muchos, esa fue la señal inequívoca de que estaban volviendo a vivir lo que ya conocían.
3: Los palestinos y algunos israelíes de izquierda protestan contra los desalojos. El clima de tensión da lugar a disturbios en el Monte del Templo o explanada de las mezquitas. Y la policía israelí irrumpe en la mezquita de Al-Aqsa, uno de los tres santuarios más sagrados para el Islam. Toda una provocación de la que Hamás saca provecho.

0: Tras los sucesos de Sheikh Jarrah, Hamas empezó a venderse como el guardián del santuario de Al-Aqsa en Jerusalén.
1: Hamas lanza misiles. Israel responde con su firmeza habitual. De nuevo la guerra. De nuevo mueren cientos de personas. Uno de los ataques destruye la casa de Yahya Sinwar en la Franja de Gaza.
0: En cuanto llegó el alto al fuego, salió de las ruinas donde antes estaba su casa y se sentó allí con un sillón en medio de los escombros. Quería demostrar que estaba ahí, que había sobrevivido y resistiría. Tras esa operación, Israel se equivocó al pensar que había asustado a Hamas. Esto los detendrá al menos 5 años, dijo el por entonces jefe de los servicios secretos israelíes. Se equivocaba.
1: A principios de 2023, 10 meses antes del 7 de octubre, Israel se enfrenta a una crisis interna. El país es escenario de constantes manifestaciones. Cientos de miles de personas salen a la calle para protestar contra la polémica reforma judicial del primer ministro Netanyahu, que quiere restarle poder a la Corte Suprema. La presión contra el primer ministro crece.
2: They were intelligence.
3: Según informes de inteligencia con citas de Hamas, la organización sabía que la situación en Israel era muy tensa debido a las protestas por la reforma judicial.
1: Al mismo tiempo empieza a tomar cuerpo una amenaza. En la frontera con Gaza, la unidad de vigilancia capta movimientos sospechosos.
0: Los encargados de vigilar la frontera, 2 o 3 semanas antes del ataque, vieron todos los ejercicios de entrenamiento, pero les ordenaron que se callaran. Les dijeron que no tenían ni idea, que el enemigo estaba asustado y que no existía ninguna amenaza.
4: Creo que no hay más ciego que el que no quiere ver.
0: Si Israel hubiera prestado atención a la televisión, la radio y los periódicos de Hamas, se habría dado cuenta de que el lema era yihad, yihad y yihad.
1: Los indicios son claros. Algo se está preparando en Gaza. Desembarcos anfibios, imitaciones de carros de combate y adiestramiento en combate urbano. En septiembre, los grupos terroristas realizan unas maniobras a modo de ensayo general. Los medios israelíes informan de ello, pero el gobierno no hace nada, pese a que hace tiempo que los servicios secretos interceptaron un documento llamado Muro de Jericó, un plan detallado de Hamas para un ataque sorpresa a gran escala.
4: Teníamos sus planes. Disponíamos de muchos documentos con planes detallados. La mayoría ni siquiera eran documentos secretos.
3: La cuestión de si había algo más detrás no se planteó hasta 3 o 4 días antes del ataque. Los servicios secretos aseguraron que no era más que un entrenamiento.
1: Un enorme error con consecuencias muy graves. En Israel, la sensación de completa seguridad es tal que incluso se organiza un festival de música cerca de Gaza.
5: Salimos de casa hacia la medianoche. Nos habían dicho que iba a ser un festival gigantesco, que habían venido artistas del extranjero. Iba a ser estupendo, una gran fiesta. No pregunté dónde era, pero al ver Gaza en el GPS dije, ¿cómo es que estamos tan cerca de Gaza? Al llegar, vi mucha seguridad, policías y militares. Pensé, ok, aquí estamos seguros, todo irá bien. En el peor de los casos, lanzarán unos cohetes. Fue una sensación indescriptible. Eran las mejores 6 horas de mi vida. Saltábamos, disfrutábamos. Era algo más allá de la música.
1: El 6 de octubre, 4.000 personas bailan en el desierto de Negev, a tan solo 5 kilómetros de la frontera con Gaza. Al otro lado, Hamas inicia la primera fase de la operación contra Israel.
3: Primero activaron todos los celulares
0: con tarjetas SIM israelíes que habían adquirido sin problemas en el mercado israelí.
1: Ese fue uno de los indicios que debían haber movilizado a todas las fuerzas de seguridad israelíes hasta la frontera.
0: Con celulares palestinos no se habrían podido comunicar entre ellos. No funcionan dentro de Israel.
3: El problema fue que no nos dimos cuenta de que la activación de las tarjetas solo podía tener un objetivo.
1: En Tel Aviv, los organismos de seguridad dan la voz de alarma. Hubo una videollamada entre altos mandos militares. Se dieron cuenta de que estaba ocurriendo algo inusual y decidieron volver a hablar a la mañana siguiente, demasiado tarde.
5: El ataque comienza esa misma noche.
1: Alrededor de las 4 de la mañana, la gente de Hamas se congregó en mezquitas y otros lugares.
6: Es algo sin precedentes. 3,000 combatientes de Hamas convocados a acudir a las mezquitas.
3: No por radio ni teléfono, sino en persona, por mensajeros.
6: Les dijeron que se presentaran allí armados. Aún no sabían nada del ataque inminente. Creían que se trataba de maniobras.
1: Las mezquitas están entre los lugares donde almacenan armas y munición.
3: Apenas un puñado de comandantes sabía lo que estaba pasando.
4: Hablé con muchos miembros de bajo rango y no supieron nada hasta primera hora de la mañana.
1: 6:29 de la mañana. Hamas comienza a lanzar miles de cohetes. Empezaron con cohetes y misiles porque sabían que los israelíes estaban acostumbrados a eso.
5: Las autoridades activan la alerta máxima en numerosos lugares.
3: No es habitual que lancen 3,000 o 4,000 cohetes y todo el mundo lo vea por televisión. Una lluvia de cohetes por todo el país. En ese momento, mucha gente comprendió que iba a haber una incursión. Lo que nadie imaginaba era que sería tan brutal.
0: Los cohetes y misiles no eran más que una maniobra de distracción.
5: Al mismo tiempo, por medio de drones, los atacantes neutralizan las cámaras y las ametralladoras operadas por control remoto de la frontera.
0: Hamas había planeado destruir esos sensores al principio del ataque.
1: Simplemente disparando.
5: Unos 3,000 combatientes de Hamas y otras milicias, armados hasta los dientes, se dirigen a la valla fronteriza.
3: Allí les dijeron a todos: esto no es un ejercicio, vamos a entrar. Entonces volaron la valla en muchos lugares.
6: Creo que Sinwar decidió casi en el último minuto entrar a Israel por 60 sitios en vez de solo por 4 o 5. Quería secuestrar a rehenes y volver para negociar un intercambio.
4: Cada unidad estaba a cargo de un lugar concreto. Una de la base militar, otra de una ciudad, otra de un kibutz, todas tenían una misión.
3: Entraron en Israel con motos y camionetas.
4: Nadie conocía el plan de los demás. Cada uno se concentraba en su misión. La operación estaba muy bien orquestada.
5: Miles de terroristas cruzan la valla. Hamas sabe que el ejército israelí no está plenamente operativo en la zona, pues es un día festivo y además se han enviado algunas unidades a Cisjordania. Primero toman los puestos militares. A continuación, más combatientes aterrizan en parapentes motorizados.
3: De camino, se toparon por sorpresa con el festival de música. No sabían que se iba a celebrar este evento, pero les vino muy bien, porque en el festival había miles de potenciales rehenes.
5: Los organizadores del festival se enteran entonces de que se está produciendo un ataque.

0: De pronto la música cesó.
1: ¡Alerta roja! ¡Alerta roja!
0: Miro al cielo y veo una especie de fuegos artificiales. Increíble. ¿Han perdido la cabeza? ¿A quién se le ocurre organizar una fiesta en Gaza? Cuando estábamos bailando, vimos un dron y le saludamos. Creímos que era de la organización y hacía fotos del festival. Vamos, suban al auto. Entonces oímos disparos cada vez más cerca. Viene gente corriendo hacia nosotros. De repente, teníamos una camioneta delante y dispararon contra el auto. Saltamos del auto y empezamos a correr. La gente se caía a mi lado y yo seguía sin entender lo que estaba pasando. Tuve que sentarme. Me temblaban las piernas y no podía seguir corriendo. Había humo y disparos por todas partes. No pasó toda mi vida delante de mis ojos, como dicen. Solo me quedé allí tumbada pensando, ¿moriré así?
2: Hamás asesina a más de 350 jóvenes en la masacre. Unas 40 personas son secuestradas aquí y llevadas a la franja de Gaza. Por la frontera abierta entran cada vez más personas a Israel.
3: Una vez empezó, se unió mucha más gente. Personas que no eran combatientes cruzaron la frontera, dispuestas a descargar sus miedos y frustraciones contra víctimas indefensas.
4: Los pueblos y las ciudades israelíes están muy cerca de la frontera. Se llega en 5 minutos caminando o corriendo. Les bastaba con cruzar la frontera por distintos lugares y ya estaban en los kibbutz.
5: Con solo atravesar la frontera, uno se topaba con la guerra.
2: Los terroristas de Hamás también toman por sorpresa a los habitantes del kibbutz Nir Oz. Muchos aún duermen. Los milicianos disparan contra todo lo que se mueve.
0: Escuché hablar en árabe. Órdenes, gritos, un ruido espantoso y explosiones. Me di cuenta de que estaba pasando algo.
6: Tras marchar una hora a pie, hemos logrado llegar a los kibbutz de Nir Oz y Nir Am. Son de los más importantes. Estamos en el corazón del asentamiento.
0: A las 8:30 de la mañana recibí un mensaje de mi exmarido que estaba con los niños, diciendo que se les había metido un terrorista en casa. Habían salido por la ventana del refugio y se habían escondido entre los matorrales. No había electricidad ni aire acondicionado. Estaba oscuro y hacía calor. Entonces los oí llegar. Estaban dentro de mi casa. No tenían prisa. Eso me puso más nerviosa. No se apresuraban. Iban y venían como si fuera su pueblo. Paseaban mientras disparaban a matar. Lo saquearon todo. Vinieron con toda su gente, jóvenes, ancianos y niños. Todos estaban ahí y nadie vino a rescatarnos. Cuando salí, vi casas en llamas y autos estacionados. Todo estaba destrozado. Cuerpos mutilados y quemados. Empecé a comprender la dimensión de la catástrofe. Estábamos reviviendo la Shoah. Esa es la palabra para lo que pasó.

0: התחלתי לעשות טלפונים.
1: Llamé por teléfono a mi familia.
0: למשפחה שלי, לילדים.
1: Pero ni los niños ni su padre respondían.
0: לאבא שלהם.
1: Mi madre tampoco.
0: לאמא שלי.
1: Cinco miembros de mi familia habían desaparecido y no los localizaba.
0: אני לא יודעת שום דבר עליהם. אמא שלי.
1: Mi madre de 80 años, Noya.
0: בת אחותי.
1: Mi sobrina de 13, que es autista. Ofer, el padre de mis hijos. Eres, mi hijo de 12 años. Y Sahar, mi hija de 16. Sentí pánico. Poco después apareció un video en internet. En él se ve cómo secuestran a mi hijo Eres. Cinco días después, me lo confirman oficialmente. Los habían secuestrado. El 18 de octubre, llaman a la puerta y me informan de que han encontrado a mi madre y a Noya dentro de un refugio en un charco de sangre.
2: Secuestran a todo tipo de personas, sin importar si son niños o ancianos, y los trasladan a Gaza.
3: Habían previsto secuestrar a entre 10 y 20 personas. Esa era la orden. La sorpresa fue que volvieron con 240 rehenes. Fue una sorpresa estratégica para todos, incluidos ellos mismos.
2: Casi todos los israelíes conocen a alguien que fue asesinado o secuestrado. El 7 de octubre es el día más sangriento en la historia del pueblo judío desde el Holocausto. Israel está conmocionado. Es un nuevo trauma.
3: Cuando echo la vista atrás, me parece un sueño, o mejor dicho, una pesadilla.
4: Soldados y civiles, mujeres y niños, para jamás todos eran objetivos legítimos para sus atrocidades. Fue una masacre, no una operación militar, el horror más absoluto.
2: Los combatientes de Hamas y la Yihad Islámica penetran hasta 18 kilómetros en Israel, asesinando y tomando rehenes.
3: Era un área muy grande. Mantuvieron conquistado todo el sur del Negev durante 48 horas.
2: Las consecuencias son desoladoras. No tarda en surgir la pregunta: ¿cómo ha podido Israel dejar que esto ocurriera?
4: Fueron varios factores, la ley de Murphy.
5: Todo lo que podía salir mal aquel día salió mal.
4: Faltaban unidades. Los soldados no estaban en sus posiciones. Era la mañana de un día festivo. Israel estaba preparado para un incidente menor, pero no para el estallido de una guerra.
3: Ciudadanos de Israel, estamos en guerra. No es una operación militar, es una guerra. El enemigo pagará un precio sin precedentes.
2: Israel trata de recuperar el control, reconquistar las bases militares y liberar a los rehenes.
4: Reinaba una mezcla de sentimientos: conmoción, vergüenza, deseo de venganza y fracaso. Israel estaba conmocionado. Por eso tardó 3 semanas en preparar la ofensiva terrestre.
2: La franja de Gaza se cierra herméticamente y se moviliza a 360.000 reservistas para el contraataque.
6: La cúpula israelí está decidida a erradicar la amenaza terrorista. Pero no podemos olvidar que la venganza también desempeña un papel clave.

0: Venganza no es el mejor aliado para planificar tus pasos en una guerra. Pero es inevitable. Sería ingenuo pensar que no había un deseo de venganza.
1: La venganza es una reacción humana, pero una mala estrategia para ganar.
2: Estaba preocupada. Estaba convencida de que la reacción de los israelíes sería la venganza.
3: Llamé por teléfono a mi primo en Gaza y le dije, encuentra la manera de salir, va a ser una catástrofe.
4: Pocas horas después de la masacre, Israel bombardea Gaza con consecuencias devastadoras. 3 semanas más tarde, lanza una ofensiva terrestre con decenas de miles de soldados. La franja se convierte en un campo de batalla, un paisaje de cenizas y escombros. Los soldados penetran en la red de túneles y destruyen con explosivos algunas de sus ramificaciones. Buscan a Yahya Sinwar, pero él y su familia logran escapar a través del metro de Gaza.
0: En los túneles, encontraron los videos de las cámaras de vigilancia.
5: Las imágenes eran del 7 y el 8 de octubre, pero las descubrieron semanas más tarde. Para entonces, Sinwar se había marchado. No se le ha vuelto a ver.
6: Israel hará todo lo posible para matarlo, pero no es la clase de hombre que muere en su cama. Está escondido en algún búnker, ya sea bajo Jan Yunis o bajo Rafah, no lo sé.
1: Conoce los túneles mejor que nadie y lleva consigo a muchos rehenes.
6: Me han contado, y creo que es verdad, que lo encontraron, pero que se echaron atrás porque temían por la vida de los rehenes.
4: Un rostro inconfundible representa la masacre del 7 de octubre para los israelíes. En Tel Aviv, un cartel gigantesco dice, ¿quién se beneficia de la división? Unámonos.
1: Sinwar es un símbolo trascendental para Hamas, pero incluso aún más para el pueblo israelí. Es comprensible que para la gente sea tan importante dar con él para poder sentirse seguros.
5: Enfocarse exclusivamente en una persona y pensar que ganaremos cuando lo hayamos matado me parece infantil.
1: Sinwar tiene un significado similar al que tuvo Bin Laden. Es un símbolo, pero no debemos prolongar la guerra hasta encontrarlo. Puede que tardemos 10 años en dar con él.
6: Por supuesto, Israel no ha conseguido desarrollar métodos mejores para llevar a cabo ataques precisos que le permitan liberar a los rehenes y matar a Sinwar y su gente.
4: Según Naciones Unidas, más de 40.000 personas han muerto durante los bombardeos y la invasión de la Franja de Gaza. Y más de 90.000 han resultado heridas, muchas de ellas mujeres y niños. Israel justifica sus ataques a gran escala, alegando que Hamás se esconde entre la población civil. Más de 70.000 edificios han quedado destruidos. Centenares de miles de personas están sin hogar. El hambre y las enfermedades se extienden.
3: No puedo ni imaginar el nivel de miedo y traumas que sufre ahora mismo la población en Gaza, sabiendo que en cualquier momento los pueden matar o puede morir alguien de su familia.
7: He perdido al menos a 70 miembros de mi familia. Hemos perdido nuestros hogares y todas nuestras pertenencias.
2: Lo peor de lo que está sucediendo en Gaza es que todo el mundo lo sabe. La gente lo está viendo en la televisión y, sin embargo, el mundo no hace nada para detenerlo.
4: Una nueva generación de gazatíes experimenta el trauma de la guerra, lo que la hace susceptible de radicalizarse y no promete un futuro más seguro para Israel.
1: Está claro que la gente que hoy sufre a causa de Israel en el futuro será anti-israelí, no hay duda.
4: Nadie sabe cuándo ni cómo terminará esta guerra que no tiene un objetivo militar claro.
8: What is it that Netanyahu wants?

0: ¿Qué quiere Netanyahu? ¿Qué quiere Israel? ¿Eliminar a los palestinos de la faz de la tierra o cuál es su plan?
1: Como muchos otros, Bashar al-Belbisi huye de las bombas.
2: Acaban de bombardear allí. También aquí, el sonido era ensordecedor. La situación es muy peligrosa. Es peligroso acercarse a esta zona. También es un peligro para cualquiera que se plantee regresar. Antes de la guerra, esto era una gran cárcel. Tres de los lados estaban rodeados por una valla y el cuarto daba al mar. Con la guerra ha pasado a ser una pequeña prisión, que los aviones bombardean desde el aire para matarnos.
1: Bashar al-Belbisi vive hoy en el sur. Su hogar en el norte ha quedado destruido.
2: Lo más duro fue que nos obligaran a abandonar nuestras casas y no saber a dónde ir. Eso fue lo peor. No saber a dónde ir, dónde vivir o si será posible regresar a casa algún día. Nos fuimos sin saber que no volveríamos. No pensamos que tardaríamos 6 meses. Pensamos que quizás sería por unos días o 2 semanas y que después volveríamos. No nos llevamos siquiera ropa o documentos o papeles oficiales. Nada de lo que es importante.
1: Desde el 7 de octubre de 2023, centenares de miles de personas huyen de todas partes de Gaza buscando refugio. El agua, la comida y los suministros médicos escasean.
2: Aquella es gente normal procedente de la ciudad de Gaza. Tras 200 días caminando, están agotados. Con solo mirarlos, se ve que están cansados, sienten tristeza y están exhaustos. Pero, sobre todo, han perdido la esperanza de vivir allí, en ciudad de Gaza, sin nada que comer y constantemente entre bombardeos. Muerte y destrucción por doquier. En Gaza no queda ningún lugar seguro. El norte de la franja es demasiado peligroso, porque quieren desalojar de allí a la población.
1: Hasta el día de hoy, Bashar y su familia ya han huido 3 veces de la guerra. Ahora acampan aquí, en la playa.
2: Antes de la guerra, aquí no vivía nadie. Nos están echando de la forma más espantosa. Estamos sufriendo cosas horribles.
1: No hay ganadores en esta guerra. Los palestinos sufren muerte y miseria, mientras que Israel llora a sus muertos y teme por todos los rehenes que aún están cautivos en los túneles de Hamás.
3: Creo que, para los israelíes, los secuestros han sido algo horrible. El hecho de que aún hoy queden rehenes en los túneles de Gaza y que sigan violando a las mujeres es algo inconcebible para todos los israelíes. Estamos hablando de ciudadanos inocentes secuestrados por una brutal organización terrorista. Están sufriendo. Es una humillación. Es inaceptable. Israel ha caído en un estado de melancolía, en una especie de depresión.
1: En las calles, las caras de los rehenes están por todas partes. Aquí todos conocen sus nombres e historias. Sobre todo, sus familiares protestan a menudo contra el gobierno de Netanyahu, como aquí, ante la embajada de Estados Unidos en Tel Aviv.
3: Este gobierno ultraderechista solo quiere prolongar la guerra y no traer de vuelta a los rehenes. A Netanyahu no le importan realmente los rehenes. Ha comprendido que no logrará su objetivo, que es destruir a Hamás, si se concentra en liberar a los rehenes.
4: Ese es el motivo por el cual Sara Netanyahu les dijo a las familias: están siguiéndole el juego a Sinwar. Decir algo así a los padres de los niños secuestrados es terrible. Pero entiendo a qué se refiere. Sinwar y los suyos saben que es un tema muy sensible para los israelíes y que somos un país democrático en el que la gente saldrá a manifestarse a las calles.
1: La ira y la desesperación de los familiares queda patente una y otra vez, como aquí, en una manifestación ante la sede del Likud, el partido de Benjamín Netanyahu. Los secuestros han resucitado el gran trauma de Israel, la Shoah.
3: Hamás está jugando un juego increíblemente cruel, una especie de guerra psicológica. De vez en cuando publica videos de los rehenes para causar desasosiego en la opinión pública israelí.
0: Nos están haciendo mucho daño psicológico. Está claro que lo están intentando todo para debilitarnos y lo están consiguiendo.
1: La estrategia de Hamás desmoraliza a los israelíes. El exmarido de Hadás Calderón aún está en manos de Hamás. Sus hijos fueron liberados a finales de noviembre junto a otros 108 rehenes que Israel intercambió por prisioneros palestinos.
5: Mis hijos estuvieron desaparecidos durante 52 días y luego finalmente regresaron. Nos abrazamos y lloramos. Eres estaba en shock. Reía a causa del trauma. Hasta hoy no ha podido llorar. Sahar se echó a llorar enseguida y no paró. Me hablaban y contaban cosas sin parar. Ahora han vuelto. Pero la pesadilla no ha acabado. Reviven el 7 de octubre, una y otra vez. Viven intranquilos, con miedo. Piensan que en cualquier momento puede atacarnos un terrorista. Que nuestra casa...
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Hola, ¿qué tal? Buenas noches, amigos. ¿Cómo están? Espero que muy bien, escuchando La Grande de Tabasco con su programa Chicoché, dándole gracias a nuestro Señor Jesucristo, a nuestro Padre Jehová y al Espíritu Santo, porque estamos aquí, porque nos dio vida a todos ustedes que nos están escuchando y también a todo el equipo que está en este programa y a todos los que hacen posible que esta transmisión salga al aire. Bueno, pues en la consola el ingeniero Ezequiel de la Cruz de la Cruz. Aquí en el micrófono soy tu amigo Jorge García Palma. Hoy tenemos un programa alegre. Alegre porque hay que estar alegres. Estamos comenzando semana, ¿eh? Sobre todo hay que estar alegres. ¿Saben por qué? Porque tenemos a Dios en nuestro corazón. Yo lo tengo. Yo tengo a Dios en mi corazón y por eso estoy alegre. Sé que no estoy solo, que Él está conmigo. Me da mucho gusto de que los amigos de la Villa Aldama, los que van corriendo en su camión en rumbo a Tecolutilla, a Villa Chichicapa, a Villa Aldama. Un saludo para mi amigo don Enrique Alcudia, que es taxista, radioescucha fiel de estos programas de La Grande de Tabasco. También gracias a nuestro amigo el locutor Eddie Vázquez Triano, el plebeyo. Buen cantante. Últimamente no hemos escuchado su voz en la radio. A ver si en el próximo programa nos deleita con una canción, porque canta muy bien el señor. Sobre todo la música ranchera es la música que Eddie le gusta cantar. Es un locutor amigo de todos ustedes porque él es un hombre que está también en los micrófonos de una radio de Villahermosa. Le mandamos un saludo a Eddie Vázquez y a su familia, a su esposa, a todos. Bueno, Enrique Alcudia, ni se diga, él está aquí cerquita, ¿cómo se llama? ¿Y él

Cocoite, el paso del Cocoite, algo así. Por ahí vive Enrique, también al Jalisco le mandamos un saludo. A todos los que están escuchando, los amigos taxistas, que se gusten reportar a mi WhatsApp, el 933-105-6955. Voy a repetir, 933-105-6955 en mi WhatsApp para que me envíen su mensaje vía WhatsApp. No me hablen directamente porque estamos ocupados y no podemos, como dicen por ahí, nadie puede tragar pinole y chiflar al mismo tiempo. Bueno, amigo, vamos a comenzar. Tú me dices, Ezequiel.

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Amigos, como es costumbre aquí en el programa de Chicoche y la Crisis, yo platico de varios artistas porque este programa es musical 100%. ¿Eh? Y todas las opiniones emitidas en este programa son responsabilidad de la persona que conduce, un servidor. Bueno,

Una anécdota. Yo me pregunto, hay gente que llega muy alto dentro de la fama. Pueden ser los boxeadores, los artistas, que se hacen famosísimos, porque Dios así lo dispone, ¿verdad? Dios así lo dispuso y se hacen grandes. Pero, sobre todo en el box, se nota que no saben manejar su dinero. ¿Y cuántos boxeadores han terminado muy mal? Han ganado muchísimo dinero en su época de gloria, pero terminan muy mal cuando ya llegan a gente grande, cuando ya son personas mayores, ¿eh? Y algunos acaban hasta vendiendo cualquier cosa en la calle porque sus tiempos de gloria ya pasaron. Gastaron el dinero a lo loco. Y Rubén Olivares lo decía en una película que se llama La Gloria del Gran Púas. Nosotros los boxeadores ganamos muchísimo dinero, pero somos personas muy ignorantes, que no tuvimos escuela suficiente. Entonces, a como nos llega el dinero, lo tiramos, lo gastamos, de tal modo que llegamos a la vejez sin dinero. Y lo mismo le pasó, una anécdota de Pedro Infante, por ejemplo, que me gusta leer la vida de estos grandes artistas. Pedro Infante no administraba su dinero, dejaba que se lo administrara otro. Y ese otro, como dicen por ahí, su representanza. Ese otro le robó a Pedro Infante su capital. Si usted ve una película que se llamaba Pedro Infante, se podrá decir de que se metió un tipo como Alfredo Felipe Vázquez, que era muy listo, se puso de representante de Pedro Infante y acabó robándole su fortuna. Eso no quiero decir que sea en general, pero sí dicen que se llevó mucho dinero de Pedro, ese señor. Y Pedro Infante tenía a su cargo a su mamá, a sus hermanos, a sus esposas, tenía como 3 esposas. Entonces, él lo que quería era dejarlas aseguradas. Cuando vino a despedir a este representanza, ya fue el último día de su vida, cuando se cayó con su avión en Mérida, Yucatán. Pero vamos a la música. ¿Qué te parece? ¡Sale!

Miren, amigos, son las 7:33 de este lunes 12 de octubre del año 2026. Recuerda, mi WhatsApp es 933-105-6955. Vamos con la otra.

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8: Son 7:37, 7:38, ya en esta hora de Chicochea y la crisis. Vamos con el que sigue.

Ay, vamos a continuar con ¿dónde te agarró el temblor? Por cierto, que una anécdota de esta melodía, que en el temblor de 1985, Chicoche la grabó y la sacó al aire, o sea, para que se escuchara en todo México, pero decidieron vetarla, decidió el gobierno vetarla, porque en esos días había ocurrido el temblor de 1985, que fue un temblor tremendo sobre la Ciudad de México. Entonces dio la orden, dieron la orden de que esa melodía no se tocara en ninguna parte. Estaba vetada, porque no fuera a malinterpretarse como una broma que se estaba cantando cuando México estaba viviendo una tragedia, el temblor de 1985. Vamos a la música, viene.

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6: 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Este es el programa de Chico Che y la crisis. No se equivoquen, por favor. No se me ande equivocando, Bernabé de la Rosa. Este es el programa de Chico Che y la crisis. Tenemos que tener invitados, mi hermano, porque tú no me has enviado los nuevos temas de Chico Che. Por favor, mándamelo, hermano. Tú conoces temas diferentes de Chico Che, mándalos. Chico Che grabó muchísimas canciones, yo no las tengo, así que le hago la lucha aquí. Así que ayúdame, compadre, ayúdame, no me critiques nada más, compadrito, no me critiques. Bueno, saludos para Bernabé de la Rosa, nuestro gran amigo. Viene la que sigue.

Amigos, escuchamos Canto a la Selva. Este tema lo grabó Chicoche en los años 70. Es una canción de él mismo, él la compuso. Yo tuve la curiosidad de ver en el disco quién era el autor de esta melodía tan bonita. Y es el propio Chicoche y la crisis, ¿eh? Él le llegó la inspiración, hizo como... Pues bajita la mano, hizo cerca de 80 canciones, letra y música, el gran hombre del overol. Pero vamos a otra melodía con el invitado, ¿viene?

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0: Muy bien, amigos, son 158. Ya nos dio tiempo de nada, ya nos tenemos que ir. Buenas noches, gracias a Ezequiel de la Cruz, mi gran amigo, mi hermano, que me acompaña en este programa. Soy tu amigo Jorge García Palma. Buenas noches, saludos a todos, gracias y que la pasen bien. ¡Sale! ¡Fuego!
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0: El 7 de octubre de 2023, el mundo entero se queda conmocionado con las espantosas imágenes que llegan desde Oriente Medio. Terroristas de Hamas atacan por sorpresa a Israel, toman rehenes y asesinan indiscriminadamente.
1: Me tumbé y pensé, ¿voy a morir así?
2: Para el pueblo judío, el 7 de octubre representa una nueva fase tras el Holocausto.
3: Es el día más sangriento en la historia del conflicto entre sionistas y árabes.
4: Supuso un trauma indescriptible para el pueblo de Israel.
2: Sentimos que es el momento del nunca más.
0: Israel responde con una guerra que tiene como principal objetivo destruir a Hamas. Pero con sus bombardeos y expulsiones, Israel hace que el pueblo palestino reviva su mayor trauma, la Nakba, el éxodo de su tierra.
5: Nos están echando de la forma más espantosa. Estamos sufriendo cosas horribles.
6: En mi opinión, this is worse.
1: Es peor que la Nakba. No tenemos palabras para describir lo que está ocurriendo en Gaza.
2: He perdido a 70 personas o más de mi familia. Ayer murieron mi primo y sus dos hijos.
1: Está siendo un verdadero trauma para la gente.
0: El 7 de octubre desató una espiral de violencia inédita. Pero ¿cómo se explica esta falta de compasión, esta falta mutua de empatía?
3: Ambos bandos carecen de empatía ante el sufrimiento del otro. Podría decirse que el motivo es que ambos han sufrido un trauma tremendo en el pasado.
4: Ambos bandos están traumatizados. Se encuentran en un estado extremadamente emocional que contamina su capacidad para pensar con claridad.
0: ¿Qué traumas han sufrido? ¿Por qué israelíes y palestinos se enfrentan una y otra vez? ¿Y qué significa el 7 de octubre para el futuro de Oriente Medio? La actual guerra entre Israel y Hamas es ya la más larga en la historia de Israel. ¿Hay lugar para la esperanza? ¿Hay lugar para la esperanza?

0: La Franja de Gaza, un estrecho territorio que mide entre 6 y 14 kilómetros de ancho y 40 de largo. Antes del 7 de octubre, vivían hacinadas aquí más de 2 millones de personas. En Gaza fue donde los terroristas de Hamás prepararon la brutal operación. Estas imágenes no son del 7 de octubre, sino videos de entrenamiento de Hamás en la franja.
1: Entrenaban en instalaciones que se asemejaban a pueblos, ciudades, puestos militares y campamentos israelíes. Se adiestraban constantemente.
2: Estaban los que luchaban y los que secuestraban. A partir de los distintos tipos de entrenamiento, podían reconocerse sus planes.
0: Hamás se prepara para el 7 de octubre en lugares más o menos públicos. Algo que no pasa desapercibido para Israel.
3: Vimos estos videos antes del 7 de octubre. Sabíamos de ellos antes del 7 de octubre.
4: Debo admitir que hay muchas más evidencias que los videos. Muchos indicios recabados por los servicios de inteligencia. Los videos son solo una parte. Lo sabíamos, conocíamos el plan desde hacía una década.
1: Sabían perfectamente lo que estaba pasando, pero no querían creer que Sinwar iba a atacar en ese momento.
0: Yahya Sinwar, el líder de Hamás considerado uno de los cerebros del 7 de octubre. Pero, ¿por qué Hamás publica estos videos en Internet, revelando así sus planes?
5: Al igual que cualquier otra organización, Hamás busca publicidad y hace propaganda para atraer a la gente.
3: Buscaban legitimidad. Querían mostrar lo bien que se habían organizado y lo eficientes que eran como organización militar.
0: Israel no se toma en serio los videos.
2: Parte del problema es la actitud arrogante y el convencimiento de que tenemos la mejor tecnología y los mejores métodos, de que tenemos lo mejor.
1: Para muchos generales israelíes, no para todos, era el comportamiento típico de un ejército cualquiera. En este caso del ejército terrorista de Hamás, que estaba entrenando para el día del juicio final. No lo vieron como los preparativos para un ataque inminente y real.
3: Sabíamos que era una organización terrorista que siempre había querido destruirnos, pero nos negábamos a aceptarlo, por así decirlo. Queríamos pensar que solo estaban entrenando. Ahí estuvo el error.
0: Mientras Hamás prepara un devastador ataque, la mayoría de los israelíes que viven al otro lado de la frontera no sospechan nada. Justo detrás de esta valla está el kibutz de Nir Oz, donde viven casi 400 personas. Una de ellas es Hadas Calderón.
6: Estamos a 2.5 kilómetros de la frontera, no de Gaza, sino de la valla. Detrás de ella están Han Yunis y otros pueblos árabes.
0: Este kibutz vive de la agricultura. La mayoría de sus habitantes son de izquierda.
6: Nací aquí, viví en Tel Aviv y viajé por el mundo. Luego regresé aquí y fundé una familia. Conocí a Ofer, mi ex marido. Tenemos 4 hijos. Tengo una clínica de medicina alternativa. No vivíamos en paz, pues los ataques terroristas se sucedían desde hacía 20 años. En este kibutz se pasa del cielo al infierno. La mayor parte del tiempo es un paraíso bucólico, verde y tranquilo. Sin embargo, una o dos veces al año se transforma en un infierno. Los niños han crecido a la sombra de esta situación. Han desarrollado miedos, sobre todo Eres, el más pequeño. Tiene muchos miedos. Le da miedo estar solo. Lo tenía que llevar cada noche a la cama. Muchas veces nos habíamos planteado mudarnos, pero no es tan sencillo. En lo más profundo sabíamos que no puede ser bueno para los niños crecer de esta forma. Pero aquí teníamos nuestras raíces, nos sentíamos en casa, en nuestra tierra.
0: Solo es posible vivir tan cerca de la frontera porque el Estado promete seguridad. La seguridad es el principal tema en Israel.
4: Seguridad es una palabra errónea. Para nosotros se trata de una guerra existencial. Se trata de sobrevivir. No es una simple cuestión de seguridad.
1: Para cualquier político que recuerdo, la seguridad siempre ha sido el tema principal de campaña. Aquí uno sale elegido primer ministro por la cuestión de la seguridad y no por la situación económica.
2: El mayor trauma para Israel es que los judíos nunca han podido sentirse seguros en ningún lugar del mundo.
3: Como pueblo judío, siempre vamos a vivir entre vecinos que tememos que puedan querer matarnos. Ya sea en el sur, en el norte o en el extranjero, siempre habrá alguien que crea que no somos lo suficientemente buenos y que no merecemos vivir.
2: Hemos crecido con las historias de nuestros padres, algunas sobre el Holocausto. Los asesinaron por toda Europa y también por todo Oriente Medio. Los consideraban alimañas.
3: Ello da lugar a la mentalidad de que podemos vivir en cualquier sitio, pero siempre en alerta.
0: Los múltiples pogromos y el Holocausto han marcado al pueblo judío en Israel hasta el día de hoy.
4: Este es el Estado que fundamos tras el Holocausto, en hebreo la Shoah. Un Estado fundado a partir de las cenizas como refugio para los judíos de todo el mundo.
2: Israel era considerado el único lugar del mundo en el que los judíos podían sentirse seguros.
0: Sin embargo, no había seguridad y la paz no llegó. Los países árabes no aceptaron la resolución de la ONU de crear el Estado de Israel. 5 ejércitos árabes atacaron a Israel en 1948.
7: La Shoah no es el único trauma que sufrió Israel. También está la Guerra de Independencia de 1948, durante la cual Israel fue atacado por todos los países árabes vecinos. El país ha estado permanentemente en guerra. En el 48, el 56, el 67, el 69, el 70, el 73, el 82, el 96, 2 intifadas y ahora esta guerra.
1: Siempre hemos estado luchando contra nuestros enemigos. Siempre.
2: Creo que es imposible entender la psicología israelí sin ese anhelo de vivir a salvo y sin amenazas.
0: Aquí en el sur de Israel, el deseo de seguridad ha cobrado forma. Con acero, tecnología y hormigón, Israel levantó una valla fronteriza para protegerse de los ataques tras su retirada de Gaza en 2005. Una valla que continuó perfeccionando hasta 2021, gastando cerca de 1,000 millones de euros.
8: Esta valla brindará seguridad a los ciudadanos del sur y permitirá a esta increíble región seguir creciendo y desarrollándose.
0: La valla mide 65 kilómetros de largo y 6 metros de alto. Está equipada con todo tipo de tecnologías, cámaras de vigilancia, sensores de movimiento y ametralladoras.
2: Se levantó por los acontecimientos recientes. Israel había descubierto que Hamás estaba cavando túneles en la frontera para infiltrar a su gente en los kibbutz y los pueblos.
1: Una valla de hierro. Levantaremos una valla de hierro. Un potente sistema de defensa.

0: para disuadir a cualquier adversario de atacarnos.
1: Adicionalmente, colocamos muchos sensores bajo tierra que nos alertaban si alguien trataba de atravesar la frontera.
2: No creo que exista ningún otro país del mundo con esa tecnología.
3: Hasta el 7 de octubre, Israel pensaba que su valla sería impenetrable y le daría seguridad.
0: Opino que tanto la frontera levantada en Gaza como la construida en Cisjordania persiguen dos objetivos. Por un lado, garantizar la seguridad de Israel mediante la creación de una especie de gueto voluntario, es decir, rodeándose de muros y vallas para transmitir seguridad. Además, esos muros tienen otro fin, y es que se construyeron para asegurarse de que los palestinos quedaban aislados, desaparecían tras los muros y no había que lidiar más con ellos. Así no había que verlos ni oírlos nunca más, ni siquiera había que pensar en ellos, porque ellos estaban en su lado y nosotros en el nuestro.
2: Creo que los israelíes prefieren no pensar en cómo han vivido y viven los palestinos en Gaza. Ello les resultaría demasiado doloroso. Es mucho más fácil no pensarlo.
0: La gente ha perdido el interés. Trabajo para una gran cadena de televisión israelí. Si informamos muy a menudo sobre lo que ocurre en la Franja de Gaza y en Cisjordania, perdemos telespectadores.
2: Así es. La gente no quiere saber lo que ocurre allí. Nos basta con nuestras propias penas y no queremos escuchar más.
4: Tienen miedo. La gente tiene miedo. Y por eso mismo no quiere aprender árabe. No quiere saber nada del idioma ni de las personas a las que consideran enemigas. Sé que muchos que huyeron del Holocausto no querían escuchar el idioma alemán ni visitar Alemania. Querían distanciarse. Lo mismo ocurre con el árabe. Es el idioma del enemigo.
3: Y aquí vive ese enemigo. En la ciudad de Gaza, al otro lado de la frontera, Israel controla todo lo que entra y sale de aquí. Solo existen dos pasos fronterizos a Israel. Bashar al-Belbisi nació aquí. Estudió farmacéutica y trabajó en la farmacia de sus padres antes de la guerra. Vivir a este lado de la frontera ya antes era difícil.
5: En mis 23 años de vida, no ha habido un solo día sin cortes de electricidad en Gaza.
3: Aquí la gente vive en la pobreza y con muchas restricciones.
5: La ocupación israelí nos mantiene sometidos a una gran presión. Quieren que abandonemos nuestro país y conquistar toda Palestina. Llevan mucho tiempo presionando al pueblo palestino, sobre todo aquí. En Gaza. Usan todos los métodos posibles, el bloqueo, las restricciones de viaje y de desplazamientos. Aquí todo es difícil.
3: La resignación y la depresión reinaban ya antes del 7 de octubre. Pero Bashar no se desmotivó. Su pasión es el Dabka, el baile nacional palestino. Bashar es uno de los mejores bailarines de Gaza y actuaba regularmente. Hasta que comenzó la guerra.
5: Cuando bailo Dabka, siento que puedo volar. No existe nada que me corte las alas, soy libre. Siento que puedo moverme como quiera, que puedo reír, estar triste o saltar. Puedo expresarlo todo.
3: Para Bashar, el baile es un bálsamo, una suerte de terapia de grupo que ya practicaba antes de la guerra.
5: Después de cada guerra bailamos sobre los escombros. La idea es aliviar el dolor con una sonrisa. Esa sería la mejor forma de definirlo. Nos hemos propuesto transmitir el mensaje de que la gente de Gaza luchamos por nuestro sueño. No somos distintos de las personas que viven fuera, solo que ellas tienen más posibilidades.
3: Bashar está convencido del efecto terapéutico del baile.
5: Durante la guerra enseñamos a los niños

0: niños a bailar una variante simplificada del Dabka para que puedan practicarlo y sentirlo, para que les ayude a liberar su alma. Enseñar a bailar Dabka, especialmente a los niños, es como plantar una semilla, de la que luego pueden brotar capacidades y valores. Siempre les transmitimos la idea de que no formamos a artistas, sino a personas vinculadas con su tierra natal a la que aman.
1: Una tierra natal que Bashar, al igual que el resto de los jóvenes, solo conoce a través de las historias de sus mayores. Cerca del 70% de la población de Gaza son descendientes de refugiados.
0: Nuestras familias siempre nos han hablado mucho sobre la Nakba de 1948, sobre cómo tuvieron que dejar sus hogares y salir huyendo. Les preguntábamos cómo era posible que simplemente se hubieran ido. Éramos incapaces de imaginar lo brutal que fue la ocupación. Les presionaron tanto que se vieron obligados a huir.
1: Ningún otro acontecimiento ha marcado tanto la historia de los palestinos como la Nakba. La palabra Nakba significa catástrofe. Así se refieren los palestinos a los sucesos entre 1947 y 1948.
2: En 1948, todos los países árabes de la región atacaron simultáneamente a Israel. Durante la guerra, que para Israel empezó como una guerra defensiva frente a una agresión árabe, Israel expulsó a los palestinos de esos territorios y los obligó a huir. Otros huyeron voluntariamente por temor a ser masacrados.
0: La Nakba fue una campaña estratégica con el objetivo de hacer una limpieza étnica, tan grande como fuera posible, de la población no judía de los territorios históricos de Palestina.
3: Eso ha marcado profundamente la psicología palestina.
1: Hoy los relatos de la Nakba se siguen transmitiendo de generación en generación en muchas familias palestinas. Con ello, reviven el trauma una y otra vez.
3: Por ejemplo, mi abuela solía decir cuando veía un árbol de jazmín bonito, se parece al árbol de jazmín que teníamos en Jaffa.
4: A día de hoy, mi padre conserva la llave de su antigua casa. Solía llevarnos a ver nuestro terreno en Beersheba. Recuerdo que una vez nos llevó a ver a mi tía y se estaba celebrando una boda. Incluso yo me sentía súper feliz de poder finalmente ver y estar en nuestra tierra.
3: La Nakba es muy significativa en la historia palestina porque traumatizó a muchas personas. No se trata de un acontecimiento aislado, sino de un trauma permanente.
1: Muchos palestinos no pudieron regresar tras la guerra de 1948. Hoy siguen sintiéndose apátridas.
4: La Nakba es la base de todo. Es lo que sigue movilizando a la gente. De ahí nacen la ideología, la violencia, las agresiones, la ira y el sentimiento de humillación. Todas estas emociones tienen su origen en la Nakba. Esa es la esencia.
1: Los relatos sobre un pasado mucho mejor chocan con una realidad sin salida debido al bloqueo, lo que constituye el caldo de cultivo perfecto para la radicalización.
0: La vida en Gaza era muy, muy dura antes del 7 de octubre. La tasa de desempleo era de las más altas del mundo y la libertad de movimiento estaba restringida desde fuera.
3: La vida era muy complicada y el porcentaje de personas con problemas psicológicos muy elevado.
1: Hay muy pocos estudios sobre el trauma de los niños en Gaza. Muchos llegan a la conclusión de que más del 90% de los niños han sufrido uno o más traumas por las bombas, la guerra, la pérdida de seres queridos y la destrucción de sus hogares y escuelas.
4: Muchos niños sufren depresión y crisis de ansiedad. y sienten ira e indignación. Algunos me han contado que solo son capaces de ir al baño si los acompaña su madre. Algunos no se mueven del lugar donde están.

0: su madre o su padre.
1: Para muchos de los palestinos de Gaza, está claro de quién es la culpa. No de Hamás, sino de Israel. Desde marzo de 2018, se sucedieron las protestas en la franja. 70 años después de la Nakba, cada viernes se manifestaban miles de personas en la frontera.
2: La marcha del retorno es un ejemplo de activismo palestino pacífico para pedir que se reconozcan nuestros derechos legítimos como palestinos. Primero, queremos que se nos reconozca como una nación merecedora de un Estado. Además, queremos que se reconozca que, con la Nakba de 1948, nos expulsaron de nuestra tierra en una campaña de limpieza étnica.
0: Con ello, los palestinos demostramos que existimos y que somos personas, que tenemos derecho a un Estado o un país propio, que estamos hartos de esta vida, del bloqueo y los bombardeos, y que queremos vivir una vida normal como cualquiera.
1: Durante 2 años, miles de personas se manifiestan cada semana. La tensión va en aumento y las protestas se vuelven cada vez más agresivas. Hamás sabe aprovecharlo para sus propios fines.
2: El movimiento de protesta no lo inició Hamás, sino palestinos que estaban frustrados y hartos del aislamiento y el bloqueo en la franja de Gaza. Hamás sacó provecho de la indignación ciudadana, pero no inició las protestas.
1: El líder en la franja de Gaza de la organización islamista radical Hamás, Yahya Sinwar, no tardó en colocarse a la cabeza del movimiento.
3: Hoy nuestro pueblo abre un nuevo capítulo en la historia de lucha y la resistencia nacional por la liberación y el retorno. Hoy nuestro pueblo en Gaza, en Cisjordania, en los territorios ocupados en 1948 y también en el extranjero, da un paso adelante para corregir el rumbo en esta nueva fase que se abre, por Alá.
1: El gobierno israelí teme una invasión. Los palestinos se lanzan contra la valla. El ejército israelí responde con gases lacrimógenos, balas de goma y disparos. Cualquiera que se acerque a la valla arriesga su vida. Cientos de manifestantes mueren. Los heridos ascienden a decenas de miles.
2: Durante la marcha del retorno mataron a muchos palestinos inocentes.
4: Resultó un fracaso para sus impulsores. En realidad, todos los intentos palestinos por lograr avances han terminado fracasando. Lo han intentado con diplomacia, con negociaciones, con el acuerdo de Oslo, con 2 intifadas. Todo hasta el día de hoy ha fracasado. Creo que a partir de entonces, Yahya Sinwar empezó a plantearse un ataque contra Israel a mayor escala, lo que se convirtió en el 7 de octubre.
1: Desde que asumió el poder en 2017, Sinwar ha sido el líder de mayor rango en Hamás, que gobierna de facto la franja de Gaza.
4: Yahya Sinwar es sin duda el cerebro del 7 de octubre.
3: Me he encontrado con él, pero no puedo valorar hasta qué punto lo conozco. Es un hombre inteligente, astuto y calculador. La gente dice que es un psicópata. Yo no lo sé.
5: Es un hombre carismático, con una personalidad muy fuerte. Es un tipo duro, muy cruel y brutal.
0: Al trazar un perfil de Sinwar, queda claro que se trata de una persona para la cual la ideología está por encima de todo.
1: Sinwar persigue un claro objetivo: destruir Israel y matar a todos los judíos.
3: Y las multitudes de nuestro pueblo y nuestra nación fluirán a través de las fronteras como mareas torrenciales para destruir todas sus obras. Encontrarán un cuchillo que clavar, un auto con el que atropellar, o un cóctel molotov que lanzar para incendiar los corazones del enemigo.
1: Nacido en la Franja de Gaza en 1962, Sinwar es hijo de refugiados. Es uno de los miembros fundadores de Hamás. Pertenece al ala más radical y no tardó en ser encarcelado por los israelíes.
5: Lo condenaron a cadena perpetua.
3: Fue a la cárcel por matar a colaboradores.

0: palestinos, no a israelíes.
1: El carismático líder empleó su larga estancia en prisión para estudiar a fondo al enemigo. Su inteligencia le hace aún más peligroso para Israel.
0: Pasó 22 años en distintas prisiones de Israel. Allí leyó todo lo que pudo. Habla muy bien hebreo.
2: Al leer la historia de Israel, del Holocausto y los pogromos, logró entender el trauma del pueblo judío. Parece claro que Yahya Sinwar ha estudiado a fondo la mente israelí para buscar una forma de maximizar su sufrimiento. Parece como si supiera dar a los israelíes donde más les duele.
1: El resto de los presos temían y respetaban a Sinwar. En la cárcel no dudó a la hora de demostrar su ambición por liderar. Fruto de un intercambio de prisioneros, en 2011, Sinwar, futuro cerebro del 7 de octubre, fue puesto en libertad junto a otros de sus camaradas.
3: Netanyahu lo dejó libre, junto a unos 1,000 prisioneros palestinos más, a cambio de un solo soldado israelí, Gilad Shalit, que en 2011 llevaba casi 5 años en cautiverio.
0: La presión pública era tremenda, hasta que Netanyahu decidió que políticamente le interesaba ceder y liberarlo, pese a las trabas que pusieron los responsables de seguridad.
4: Nunca critiqué el acuerdo, pero aquel día, mis amigos y yo lloramos enfrente de la prisión al ver cómo liberaban a todos los asesinos a los que habíamos perseguido durante años. Salían de la cárcel, exhibiendo cintas en la frente y enarbolando banderas de Hamás. Para mí fue un día negro. Una catástrofe.
1: La multitud celebra a Sinwar como un héroe. Este no tarda en ganar influencia dentro de la cúpula de Hamás y ve aumentar su popularidad.
0: En cuanto salió de la cárcel, anunció que haría todo lo posible para liberar al resto de sus camaradas que aún estaban cautivos.
2: Partimos de la base de que Sinwar aprendió, entre otras cosas, que los israelíes nunca dejan a nadie atrás.
4: Sueña con liberar a todos los prisioneros, un tema muy sensible en la sociedad palestina. Con ello se gana la mente y el corazón de la población, ante la que se presenta como el protector y salvador de todos los presos.
1: Los presos palestinos en las cárceles israelíes son un tema capital en Gaza. Intercambiándolos por rehenes israelíes, Sinwar puede lograr su liberación.
2: Sus acciones sugieren que había comprendido que tomar rehenes podía serle muy útil.
0: Decidió ir más allá. Pensó, no solo puedo lograr la liberación de muchos prisioneros, sino ir más lejos. Voy a socavar el sentimiento de seguridad y la autoconfianza de Israel. Ese era el objetivo que perseguía.
5: That's where he was heading.
1: Al principio, Israel ignora sus planes. A sus ojos, Sinwar parece haberse concentrado en escalar posiciones en Hamás.
0: Sinwar sale de prisión con algunos camaradas de confianza.
4: Muy pronto aparta a todos los líderes, incluido Ismail Haniyeh, que tras el golpe en Gaza se convirtió en primer ministro del gobierno de Hamás.
1: Haniyeh se marcha al extranjero, dejando vía libre a Sinwar y a sus hombres, y muere en un atentado en Teherán en julio de 2024.
0: Se hicieron con la dirección política y la coparon con miembros del ala militar. El ala política quedó inutilizada y terminó siendo expulsada de Gaza.
4: Desplazó el centro de poder a Gaza. Por primera vez en una década, la autoridad de Hamas estaba en Gaza y no en el extranjero, con un gobierno en el exilio.
1: Yahya Sinwar sale elegido como líder de Hamas en las elecciones internas de 2017. El hombre con más poder de Gaza sabe movilizar a las masas.
6: Hamas se ha hecho un hueco en la conciencia palestina, nos guste o no, y estemos de acuerdo o no. Personalmente, no estoy de acuerdo con casi ninguna postura de Hamas.
7: Cuando eres una víctima a la que arrinconan y golpean cada día, y alguien te tiende la mano para ayudarte, simplemente la tomas, sea de quien sea. Es así de simple.
2: Sinwar tuvo la idea de crear una unidad de fuerzas especiales, la Nukba, que fueron quienes después penetrarían en Israel. Con ella jamás podía luchar más específicamente contra Israel.
1: Otro instrumento fundamental en la lucha contra Israel son los túneles. Con el tiempo, Hamas construyó una red de conexiones subterráneas en toda la franja.
2: Lo primero es que, gracias a los túneles, se pueden esconder de la fuerza aérea israelí y cambiar de posición fácilmente. Además, desde allí pueden continuar con sus planes para construir cohetes y misiles sin que Israel pueda bombardearlos.
1: La franja cuenta, al parecer, con más de 1,000 túneles. Algunos miden kilómetros. La red es conocida como el Metro de Gaza. Hamas controla tanto la construcción como el uso de los túneles. Bajo tierra, fabrica y transporta armas. Los milicianos de Hamas desentierran tuberías de agua y las usan para fabricar cohetes. Así lo muestran orgullosos en este video de internet.
2: Lo de las tuberías de agua resulta especialmente impactante. Tuberías por las que normalmente fluye la esencia de la vida se emplean como armas para matar. Ello dice mucho sobre la forma de pensar de los miembros de Hamas. Han creado una especie de culto a la muerte.
4: Para el islamismo radical, el sentido de la vida está en la vida tras la muerte y no en la vida en este mundo. Eso es algo que con nuestra visión occidental nos cuesta entender.
0: Hamas solo tiene una cosa en mente: erradicar al Estado de Israel. Este objetivo prevalece por encima del resto, incluso por encima del bienestar de la población.
4: En una guerra santa, es legítimo lanzar cohetes y misiles contra el diablo. Es así de simple.
1: Hamas cuenta, además, con poderosos aliados en la sombra.
2: Estoy segura de que contaron con ayuda de Irán y Hezbollah, porque ambos están haciendo lo mismo en sus países.
1: En septiembre de 2020, bajo auspicio de Estados Unidos, Israel firma los acuerdos de Abraham, primero con Emiratos Árabes Unidos y Bahrein, y posteriormente con Marruecos y Sudán. El objetivo es restablecer las relaciones diplomáticas, una maniobra de Benjamín Netanyahu con un alto coste para los palestinos. El primer vuelo israelí a los Emiratos se convierte en un símbolo.
6: Resultó una decepción el grado de normalización al que se llegó. Observar vuelos diarios de israelíes a Dubái, donde celebraban fiestas y hacían negocios. Unos y otros vuelan por encima de nosotros, los palestinos, que seguimos sufriendo bajo la ocupación israelí.
3: Con los acuerdos de Abraham y el intento de firmar un convenio con Arabia Saudí, El gobierno israelí de Netanyahu solo estaba ignorando a los palestinos. Es el clásico comportamiento infantil. Los niños se tapan los ojos con las manos para evitar ver algo que les da miedo o con lo que no quieren lidiar.
1: El punto álgido llega con la primera visita

0: Los palestinos y muchos otros en el mundo árabe sienten que los acuerdos de Abraham solo representan a quienes los firman. Ignoran las esperanzas y aspiraciones de la mayoría de los países árabes y especialmente de los palestinos. Los acuerdos de Abraham son solo una herramienta más para negar la historia y los derechos de los palestinos.
1: Los palestinos podrían disfrutar de muchas ventajas con una paz mayor. Deberían ser parte del proceso, pero sin tener capacidad de veto en el proceso.
2: Fue muy arrogante al creer que podía presentarles a los palestinos como un hecho consumado que iba a firmar un acuerdo con Arabia Saudí, aunque los sauditas habían insistido en que el camino hacia un Estado palestino debía formar parte del acuerdo.
1: Todo Medio Oriente está cambiando.
3: En el nuevo Medio Oriente, un mapa en el que no hay rastro de Gaza o Cisjordania, una nueva provocación que resucita el trauma de los palestinos.
4: Hay relación directa entre los ataques del 7 de octubre y los acuerdos, sobre todo el de Arabia Saudí, porque este ignoraba a la Franja de Gaza, a Hamas y una posible solución política a la cuestión palestina. En mi opinión, Hamas pretendía colocarse en una posición privilegiada en las negociaciones de cara al futuro, en vez de ser marginado.
3: A ello hay que sumarle los asentamientos israelíes en Cisjordania y Jerusalén Este, que violan el derecho internacional. Estos enclaves ya son 150, con más de 700.000 habitantes. Uno de cada 14 israelíes vive en los territorios ocupados o Jerusalén Este. El gobierno ultraderechista de Benjamín Netanyahu reclama el derecho exclusivo del pueblo judío sobre Judea y Samaria, es decir, Cisjordania.
5: The settlers can trade their political power for the.
2: Los colonos imponen sus intereses y a cambio mantienen a Netanyahu y su partido, el Likud, en el poder. Israel es un proyecto, un movimiento, algo que no deja de expandirse. Constantemente reclama más territorio, más casas, apropiándose de más tierra con cada vez menos palestinos, más tierras y menos palestinos. Todo esto despierta el recuerdo de la Nakba.
6: Muchos palestinos están traumatizados por la experiencia de ser controlados por soldados israelíes cada vez que quieren cruzar la frontera. Que les arrebaten sus hogares resucita aún más el trauma palestino. Cada acción militar, cada acto de violencia israelí hace que los palestinos revivan el trauma.
2: Considero que ambos bandos tienen motivos para tener miedo. La violencia militar israelí atemoriza a los palestinos, que tienen un miedo justificado a ser expulsados y a tener que huir de nuevo. Pero también los israelíes tienen un miedo justificado a convertirse en el blanco de nuevos ataques terroristas.
6: Sin duda, lo que estamos haciendo en Cisjordania con más y más colonos está destruyendo el futuro del Estado judío de Israel.
3: En la primavera de 2021, salta la chispa que provoca una escalada mayor. En el barrio de Sheikh Jarrah, ubicado en Jerusalén Este, colonos judíos expulsan a los palestinos y ocupan sus hogares.
4: Sheikh Jarrah se convirtió en un símbolo de la campaña de limpieza étnica que estaba llevándose a cabo en Jerusalén y alrededores, sobre todo porque estaba dirigida por colonos radicales. No había dudas sobre sus intenciones: demonizar, atacar e insultar a los palestinos que vivían allí. Tomaron sus casas y lanzaron todos sus muebles brutalmente a la calle. Para muchos, esa fue la señal inequívoca de que estaban volviendo a vivir lo que ya conocían.
3: Los palestinos y algunos israelíes de izquierda protestan contra los desalojos. El clima de tensión da lugar a disturbios en el Monte del Templo o explanada de las mezquitas, y la policía israelí irrumpe.

0: Irrumpe en la mezquita de Al-Aqsa, uno de los tres santuarios más sagrados para el Islam. Toda una provocación de la que jamás saca provecho.
1: Tras los sucesos de Sheikh Jarrah, Hamas empezó a venderse como el guardián del santuario de Al-Aqsa en Jerusalén.
0: Hamas lanza misiles. Israel responde con su firmeza habitual. De nuevo la guerra. De nuevo mueren cientos de personas. Uno de los ataques destruye la casa de Yahya Sinwar en la Franja de Gaza.
1: En cuanto llegó el alto al fuego, salió de las ruinas donde antes estaba su casa y se sentó allí con un sillón en medio de los escombros. Quería demostrar que estaba ahí, que había sobrevivido y resistiría. Tras esa operación, Israel se equivocó al pensar que había asustado a Hamas. Esto los detendrá al menos 5 años, dijo el por entonces jefe de los servicios secretos israelíes. Se equivocaba.
0: A principios de 2023, 10 meses antes del 7 de octubre, Israel se enfrenta a una crisis interna. El país es escenario de constantes manifestaciones. Cientos de miles de personas salen a la calle para protestar contra la polémica reforma judicial del primer ministro Netanyahu, que quiere restarle poder a la Corte Suprema. La presión contra el primer ministro crece.
2: They were intelligence.
3: Según informes de inteligencia con citas de Hamas, la organización sabía que la situación en Israel era muy tensa debido a las protestas por la reforma judicial.
0: Al mismo tiempo empieza a tomar cuerpo una amenaza. En la frontera con Gaza, la unidad de vigilancia capta movimientos sospechosos.
1: Los encargados de vigilar la frontera, 2 o 3 semanas antes del ataque, vieron todos los ejercicios de entrenamiento, pero les ordenaron que se callaran. Les dijeron que no tenían ni idea, que el enemigo estaba asustado y que no existía ninguna amenaza.
4: Creo que no hay más ciego que el que no quiere ver.
1: Si Israel hubiera prestado atención a la televisión, la radio y los periódicos de Hamas, se habría dado cuenta de que el lema era yihad, yihad y yihad.
0: Los indicios son claros. Algo se está preparando en Gaza. Desembarcos anfibios, imitaciones de carros de combate y adiestramiento en combate urbano. En septiembre, los grupos terroristas realizan unas maniobras a modo de ensayo general. Los medios israelíes informan de ello, pero el gobierno no hace nada, pese a que hace tiempo que los servicios secretos interceptaron un documento llamado Muro de Jericó, un plan detallado de Hamas para un ataque sorpresa a gran escala.
4: Teníamos sus planes. Disponíamos de muchos documentos con planes detallados. La mayoría ni siquiera eran documentos secretos.
3: La cuestión de si había algo más detrás no se planteó hasta 3 o 4 días antes del ataque. Los servicios secretos aseguraron que no era más que un entrenamiento.
0: Un enorme error con consecuencias muy graves. En Israel, la sensación de completa seguridad es tal que incluso se organiza un festival de música cerca de Gaza.
5: Salimos de casa hacia la medianoche. Nos habían dicho que iba a ser un festival gigantesco, que habían venido artistas del extranjero. Iba a ser estupendo, una gran fiesta. No pregunté dónde era, pero al ver Gaza en el GPS dije, ¿cómo es que estamos tan cerca de Gaza? Al llegar, vi mucha seguridad, policías y militares. Pensé, ok, aquí estamos seguros, todo irá bien. En el peor de los casos, lanzarán unos cohetes. Fue una sensación indescriptible. Eran las mejores 6 horas de mi vida. Saltábamos, disfrutábamos. Era algo más allá de la música.
0: El 6 de octubre, 4.000 personas bailan en el desierto de Negev, a tan solo 5 kilómetros de la frontera con Gaza.

0: Al otro lado, Hamás inicia la primera fase de la operación contra Israel.
1: Primero activaron todos los celulares
2: con tarjetas SIM israelíes que habían adquirido sin problemas en el mercado israelí.
3: Ese fue uno de los indicios que debían haber movilizado a todas las fuerzas de seguridad israelíes hasta la frontera.
2: Con celulares palestinos no se habrían podido comunicar entre ellos. No funcionan dentro de Israel.
1: El problema fue que no nos dimos cuenta de que la activación de las tarjetas solo podía tener un objetivo.
0: En Tel Aviv, los organismos de seguridad dan la voz de alarma.
3: Hubo una videollamada entre altos mandos militares. Se dieron cuenta de que estaba ocurriendo algo inusual y decidieron volver a hablar a la mañana siguiente, demasiado tarde.
0: El ataque comienza esa misma noche.
3: Alrededor de las 4 de la mañana, la gente de Hamás se congregó en mezquitas y otros lugares.
4: Es algo sin precedentes. 3,000 combatientes de Hamás convocados a acudir a las mezquitas.
1: No por radio ni teléfono, sino en persona, por mensajeros.
4: Les dijeron que se presentaran allí armados. Aún no sabían nada del ataque inminente. Creían que se trataba de maniobras.
3: Las mezquitas están entre los lugares donde almacenan armas y munición.
1: Apenas un puñado de comandantes sabía lo que estaba pasando.
5: Hablé con muchos miembros de bajo rango y no supieron nada hasta primera hora de la mañana.
0: 6:29 de la mañana. Hamás comienza a lanzar miles de cohetes.
3: Empezaron con cohetes y misiles porque sabían que los israelíes estaban acostumbrados a eso.
0: Las autoridades activan la alerta máxima en numerosos lugares.
1: No es habitual que lancen 3,000 o 4,000 cohetes y todo el mundo lo vea por televisión. Una lluvia de cohetes por todo el país. En ese momento, mucha gente comprendió que iba a haber una incursión. Lo que nadie imaginaba era que sería tan brutal.
2: Los cohetes y misiles no eran más que una maniobra de distracción.
0: Al mismo tiempo, por medio de drones, los atacantes neutralizan las cámaras y las ametralladoras operadas por control remoto de la frontera.
2: Hamás había planeado destruir esos sensores al principio del ataque.
3: Simplemente disparando.
0: Unos 3,000 combatientes de Hamás y otras milicias, armados hasta los dientes, se dirigen a la valla fronteriza.
1: Allí les dijeron a todos, esto no es un ejercicio, vamos a entrar. Entonces volaron la valla en muchos lugares.
4: Creo que Sinwar decidió casi en el último minuto entrar a Israel por 60 sitios, en vez de solo por 4 o 5. Quería secuestrar a rehenes y volver para negociar un intercambio.
5: Cada unidad estaba a cargo de un lugar concreto. Una de la base militar, otra de una ciudad, otra de un kibutz, todas tenían una misión.
1: Entraron en Israel con motos y camionetas.
5: Nadie conocía el plan de los demás. Cada uno se concentraba en su misión. La operación estaba muy bien orquestada.
0: Miles de terroristas cruzan la valla. Hamás sabe que el ejército israelí no está plenamente operativo en la zona, pues es un día festivo y además se han enviado algunas unidades a Cisjordania. Primero toman los puestos militares. A continuación, más combatientes aterrizan en parapentes motorizados.
1: De camino, se toparon por sorpresa con el festival de música. No sabían que se iba a celebrar este evento, pero les vino muy bien, porque en el festival había miles de potenciales rehenes.

0: Enes.
1: Los organizadores del festival se enteran entonces de que se está produciendo un ataque. De pronto la música cesó.
2: ¡Alerta roja! ¡Alerta roja!
1: Miro al cielo y veo una especie de fuegos artificiales. Increíble. ¿Han perdido la cabeza? ¿A quién se le ocurre organizar una fiesta en Gaza? Cuando estábamos bailando, vimos un dron y le saludamos. Creímos que era de la organización y hacía fotos del festival. Vamos, suban al auto. Entonces oímos disparos cada vez más cerca. Viene gente corriendo hacia nosotros. De repente, teníamos una camioneta delante y dispararon contra el auto. Saltamos del auto y empezamos a correr. La gente se caía a mi lado y yo seguía sin entender lo que estaba pasando. Tuve que sentarme. Me temblaban las piernas y no podía seguir corriendo. Había humo y disparos por todas partes. No pasó toda mi vida delante de mis ojos, como dicen. Solo me quedé allí tumbada pensando, ¿moriré así?
3: Hamás asesina a más de 350 jóvenes en la masacre. Unas 40 personas son secuestradas aquí y llevadas a la franja de Gaza. Por la frontera abierta entran cada vez más personas a Israel.
4: Una vez empezó, se unió mucha más gente. Personas que no eran combatientes cruzaron la frontera, dispuestas a descargar sus miedos y frustraciones contra víctimas indefensas.
5: Los pueblos y las ciudades israelíes están muy cerca de la frontera. Se llega en 5 minutos caminando o corriendo. Les bastaba con cruzar la frontera por distintos lugares y ya estaban en los kibbutz.
6: Con solo atravesar la frontera, uno se topaba con la guerra.
3: Los terroristas de Hamás también toman por sorpresa a los habitantes del kibbutz Nir Oz. Muchos aún duermen. Los milicianos disparan contra todo lo que se mueve.
1: Escuché hablar en árabe. Órdenes, gritos, un ruido espantoso y explosiones. Me di cuenta de que estaba pasando algo.
7: Tras marchar una hora a pie, hemos logrado llegar a los kibbutz de Nir Oz y Nir Am. Son de los más importantes. Estamos en el corazón del asentamiento.
1: A las 8:30 de la mañana recibí un mensaje de mi exmarido que estaba con los niños, diciendo que se les había metido un terrorista en casa. Habían salido por la ventana del refugio y se habían escondido entre los matorrales. No había electricidad, ni aire acondicionado. Estaba oscuro y hacía calor. Entonces los oí llegar. Estaban dentro de mi casa. No tenían prisa. Eso me puso más nerviosa. No se apresuraban. Iban y venían como si fuera su pueblo. Paseaban mientras disparaban a matar. Lo saquearon todo. Vinieron con toda su gente, jóvenes, ancianos y niños. Todos estaban ahí y nadie vino a rescatarnos. Cuando salí, vi casas en llamas y autos estacionados. Todo estaba destrozado. Cuerpos mutilados y quemados. Empecé a comprender la dimensión de la catástrofe.

0: Estábamos reviviendo la Shoah. Esa es la palabra para lo que pasó. Llamé por teléfono a mi familia, pero ni los niños ni su padre respondían. Mi madre tampoco. 5 miembros de mi familia habían desaparecido y no los localizaba. Mi madre de 80 años, Noya. Mi sobrina de 13, que es autista. Ofer, el padre de mis hijos. Eres, mi hijo de 12 años. Y Sahar, mi hija de 16. Sentí pánico. Poco después apareció un video en internet. En él se ve cómo secuestran a mi hijo Eres. Cinco días después, me lo confirman oficialmente. Los habían secuestrado. El 18 de octubre, llaman a la puerta y me informan de que han encontrado a mi madre y a Noya dentro de un refugio en un charco de sangre.
1: Secuestran a todo tipo de personas, sin importar si son niños o ancianos, y los trasladan a Gaza.
2: Habían previsto secuestrar a entre 10 y 20 personas. Esa era la orden. La sorpresa fue que volvieron con 200...

0: hacerme con una canción?
1: Dígame cuál.
0: Una que le hable de mi gran amor. Que sepa que lo necesito mucho.
1: Con mucho gusto.
0: Muchas gracias.
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Aunque el tiempo pase, la vida sigue y los recuerdos se quedan. Hoy es un día especial para todo mundo. Hoy es un día diferente a otros. Es una manera de que ayer iniciamos la semana. Hoy escuché a alguien que dijo por ahí, estamos iniciando la semana. Híjole. Es como decir, el domingo no existió. ¿Saben ustedes que la semana tiene 7 días? Comienza los domingos y termina el sábado. El sábado es fin de semana, no el viernes ni el domingo. El domingo es inicio de la semana. Y por lo tanto, esta semana ya está transcurriendo desde ayer, la semana número 42. ¿Cómo están en este día 12, víspera del 13? Pues les saludo con todo el cariño al mundo. Saben ustedes que este programa tiene mucho afecto a quienes nos prestan un poquito de su tiempo, nos dan la oportunidad de estar en este horario que, bien vale la pena decir, es una forma de llegar a ustedes antes de que se duerman, para relajarse, para tranquilizarse, para suavizar la noche, para estar en paz con una sonrisa, la sonrisa de la paz, que hace que todos

estemos bien antes de descansar. Bien, pues aquí estoy entre el cielo azul y el mar azul. Compartimos alegremente un horario de lunes a sábado de 9 a 10 de la noche, como hoy. Y lo único que les pido es, si pueden, si quieren, si tienen las posibilidades de mandar algún WhatsApp, al 933-106-1262, ya sea un saludo, algún comentario, algo que hoy quieran decir, pues compártanlo con todos nosotros, que sea bueno, porque si me mandan algo que es de tipo negativo, pues no lo voy a pasar, porque el programa tiene más de 28 años, que así es, compartiendo alegrías, momentos especiales, mágicos y de mucho amor. Por eso, aquí estoy, pues, para tocar tu corazón, como cada noche.

0: Solo por ese amor es que venimos aquí para tener esa cercanía. Tal vez físicamente en algún momento estemos lejos, pero el corazón al latir siempre está cerca y junto al tuyo.
1: 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Y esos recuerdos están llenos de ti, de tu primavera. 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Presencia, pequeñas cosas. Y ahora, este vacío, sin poder mirar hacia el futuro.

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Tal vez piensas que fue una tontería conocerme. Que aquella arena y aquel mar solo fueron recuerdos. Cierro los ojos y te imagino. Esperaré un mes, un año, toda la vida. Porque lo que siento no tiene tiempo. Se llama amor.

Esta noche, como que imagino tu mirada, que son como dos estrellas o dos luceros que brillan, sabiendo que dentro de esos brillos, tu calidez y tu fragilidad de mujer, ahí están, para dar lo mejor siempre de ti.

Si tú quisieras, pero ¿verdad que quieres? Bueno, pues si quieres, entonces vamos a continuar, porque qué bonita noche está, de verdad. La luna, a pesar de que está solamente empezando, como que ya se nota que así se va, pareciendo a cuando el amor comienza y se va agrandando. ¿Le pasa esto a la luna? Vemos que se va, que empieza poquito y luego ya se vuelve grande hasta que llega a luna llena. Así es el amor. Igualmente.

Eso es el momento romántico que queremos que todas las noches lleguen a ustedes como una lluvia de bendiciones, pero sobre todo de amor. Si el mundo no tiene amor, se va acabando. Entonces, necesitamos que el mundo progrese en el amor. E individualmente, las personas que me están escuchando, les quiero decir, cuando quieras que te vaya bien, si te ha ido mal en una relación sentimental con alguna persona, si no ha sido buena esa relación y te lastimó, te hizo daño o te dejó malos recuerdos, si estás así o si estuviste así, es como que fueras de cero de ahora en adelante. Porque si no terminas con el pasado, una vez les dije y se los he repetido, cuando tú guardas fotografías, guarda las cosas del pasado. Guardas hasta el número de la persona y cosas así. Entonces, no has terminado con el pasado. Y si no has terminado con el pasado, no puedes iniciar una relación. No. Por mucho que te guste una persona y lo que sea, no debes iniciar una relación. Porque todo lo que traes del pasado lo vas a poner en la nueva relación. Y ahí, ese es el punto en donde va a ir afectando a la nueva relación y vas a volver a tener otro fracaso, si es que así le llamas, otras cosas que ya pasaste. Entonces, si no puedes quitar, no puedes poner. Debes quitar para poner. ¿De acuerdo? Bueno, pues vamos a continuar. Y aquí, gracias a quien escribe, dice: excelente noche, mi estimado profesor. Es un placer saludarte desde Cárdenas, Tabasco. Aquí meditando el pasado. ¿Ya ves? Pues que si meditas el pasado, medítalo bien. Porque yo también tengo muchos recuerdos, pero los voy dividiendo. Malos recuerdos, ya que no vengan a mi mente. Buenos recuerdos, que vengan a mi mente porque me hacen que yo me sienta bien. Si hay algo que te hace sentir mal, es un mal recuerdo. Y ese no debe de estar contigo. Ya no te debe acompañar. Por eso qué bueno que estás diciendo que estás meditando el pasado. Pero no te enganches con el mal pasado. Engánchate con buenos pasados. Tenemos muchos momentos del pasado muy bonitos que cuando los recordamos nos dan mucha alegría, ¿eh? Dice por acá, es que lo complace con una canción. Ya sabes que Lina Romántica no es de complacencias, pero te agradezco mucho que de Cárdenas nos envíes este mensaje. Y ahora sí, vamos para allá y luego regresamos.

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Así es, Lina, romántica la voz de tu corazón. Miren ustedes que este mensaje donde me dice que quiere una canción, que la complace con una canción para un corazón herido. Yo quiero preguntarles a ustedes y quiero que me pongan atención. ¿De quién es la culpa de que tenga herido, de que tengas herido tu corazón? ¿De quién es la culpa? Todo mundo le echa la culpa a la otra persona. Pero te voy a decir una gran verdad. El culpable o la culpable de que ese corazón esté herido eres tú. Tú porque lo permitiste y elegiste mal a una persona. Una. Y otra, porque definitivamente, si sigues con cosas del pasado, recordándole y todo eso, pues tú eres la persona que se está haciendo daño y por eso sigue herido. Para las personas separadas, cuando ya no están, debería la otra persona que ya se fue, que ya no está en tu vida, debería ser como un fantasma. No lo ves, no lo sientes, no lo recuerdas, no lo palpas. Nada. Y si alguien te quiere empezar a platicar porque les conoció a los dos y te quiere empezar a platicar de esa persona, dile, ¿sabes qué? Cambiemos de tema. Porque si tú empiezas a platicar de esa persona del pasado, ya. Ya lo estás permitiendo, ya te está llegando esa, como que esa ironía, esa rabia, ese coraje. Y vuelve la herida. Y por eso, la culpa del corazón herido es de quien lo permite y de quien lo todavía lo recuerda, a pesar de que ya no esté. Y ayer, platicando con una persona, le decía algo que no sé qué piensen ustedes, cómo hay que pensar esa situación. Le dije, mira, lo que pasa es que cuando ya termina una relación, si esa persona se fue, es porque ya también termina la familiaridad o la relación con la familia de él. Y la tuya con él y la de él contigo. Ya no hay familiaridad, ya no hay familia, pues se rompe pues la relación. No solamente entre las dos personas, sino también familiarmente. Ya no hay aquello de que mi suegra o mi suegro, no sé qué cosa, mis cuñaditos. Ese es un juego. No existe eso. Lo que se rompe, se rompe. Rompe un vaso de cristal y pégalo. ¿Está igual que antes? ¿O ya se ve dónde lo pegaste? Lo mismo pasa cuando algo ya definitivamente. El único detalle es cuando existen hijos. Esa es la única relación que debe de existir. Y claro, no le puedes negar a los hijos la familiaridad con su papá o con su mamá. Cuando diga la niña o el niño, quiero ir a ver a mi abuelita, mamá de mi papá, claro que sí, hija, ve. O el señor, los hijos se quedaron con el papá, y la niña o el niño le diga, quiero ir a ver a mi mamá o a mi abuelita. Anda, hija. No tenemos por qué envenenarle el alma a esa pequeña o ese pequeño. Ellos no tienen la culpa de estar entre la espada y la pared. De modo que no se lo hagan

difícil. La única familiaridad entonces, pero no es familiaridad, simplemente comprensión de que, bueno, pues vamos a tener que ponernos de acuerdo hasta que sea mayor de edad. Ya después de eso, ya que elija,

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Seguimos con ustedes. Gracias para quienes escriben a este programa. Dice Alonso. Bueno, aquí dice Alonso, no sé si. Hola, buenas noches. ¿Me puede complacer con un saludo para mi esposo? Recuérdele que lo amo mucho y que juntos vamos pasando todos los malos momentos

que nos presenta la vida. Linda noche y saludos para usted. Nada más que no diga malos momentos. Es más, quítense algunas palabras de su vocabulario. No lo repitan. No digan esto de malos, problema, ¿qué más? Odio. Odio tener que hacer esto. No, no lo digan. Rayos, ¿qué? No. Quítense ese tipo de palabras negativas totalmente porque hacen que siempre vengan. Siempre les he dicho la ley de la iba a decir la ley de la gravedad, la ley de la atracción. ¿Mm? Todo lo que piensas y dices y haces viene para ti. Así que mejor dilo así, por todos los momentos complicados que hemos pasado. Ahí sí todavía. Pero la vida no es mala. Si lo queremos ver así, pues sí, va a ser así. Pero yo veo la vida tan bonita, ¿eh? Si no nos estuviéramos respirando, definitivamente. Ok, saludos y bendiciones, claro que sí. Y juntos se debe de pasar esos momentos. Cualquiera de los momentos que se vivan, dan, ¿saben cómo lo veo yo? Dan fortalezas. Porque es cuando te pone así como que sí dura la situación, pero ahí te pone también fuerte. Te hace fuerte. Porque no te pones a llorar, ni te pones a maldecir, ni le dices a Dios, porque a mí no. Te pones a ver cómo solucionas lo que está sucediendo en ese momento, lo que sea, económico, de todo, familiar y todo. Todo tiene una solución. Así que esos momentos complicados nos dan fortalezas. Y por eso seguimos en tu línea romántica.

0: Imagínate si no hubiéramos coincidido. ¿Qué hubiera sido de nuestras vidas? Pero coincidimos. Nos conocimos y aquí estamos. En una sintonía de amor. Bien, por acá dice Jenny López. Buenas noches, señor Santiago Segovia. Tiene una hermosa voz. Muchas gracias. Me fascina Línea Romántica. Le puedo mandar saludos a mi sobrino Javier Carrillo de la Cruz, de Tránsito Tular, desde Playa del Carmen. Dice Charlie Rosa. Eso es todo, amigo Santiago. Pon una rola del grupo Indio. Dame un beso y dime adiós. Sí, está por ahí y algún día lo vas a escuchar en Línea Romántica, porque están todas las románticas. Cintia Jiménez Castro. ¿Cuál es el número de teléfono? ¿Hay consejos hoy o solo saludos? Bueno, no sé si es que no se ha puesto mucha atención, pero cuando la locutora, después del corte comercial, el operador pone algo así como mensaje de amor. Ese es el número, el que dice. A ver, ponlo tantito para que escuchen.
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0: ¿Qué hora es? Ese es el número. Y no exactamente consejos, o que yo no lo llamo consejos, yo lo llamo orientación, porque los consejos los dan los ancianos y yo no soy anciano, o los sabios y yo no soy sabio. Estudié para coach vibracional y por eso doy orientación que se asemeja al consejo, ¿no? Se parece, ¿verdad? Normalmente lo hago los miércoles. Y los días de semana como que trato algunas cositas así como lo que dije hace rato. Pero no es exactamente la orientación, sino más bien para que, aprovechando de los mensajes que me envían, de ahí es precisamente que tomo esta situación. Pero bueno, vamos a seguir con ustedes.
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Bien, saludos para, dice el programa romántico, soy Oliver, gracias. Y también por acá, saludos a Miguel Torres. Bueno, más bien él dice saludos. Gerardo Córdoba, mándale un saludo a mi hermana, nada más que no escribes el nombre de tu hermana, pero bueno. Gracias, me voy al paraíso donde duermen los enamorados. Un beso para ti, amor, y buenas noches a todos ustedes. Gracias.

0: El 7 de octubre de 2023, el mundo entero se queda conmocionado con las espantosas imágenes que llegan desde Oriente Medio. Terroristas de Hamas atacan por sorpresa a Israel, toman rehenes y asesinan indiscriminadamente.
1: Me tumbé y pensé, ¿voy a morir así? Para el pueblo judío, el 7 de octubre representa una nueva fase tras el Holocausto.
2: Es el día más sangriento en la historia del conflicto entre sionistas y árabes.
3: Supuso un trauma indescriptible para el pueblo de Israel.
1: Sentimos que es el momento del nunca más.
0: Israel responde con una guerra que tiene como principal objetivo destruir a Hamas. Pero con sus bombardeos y expulsiones, Israel hace que el pueblo palestino reviva su mayor trauma, la Nakba, el éxodo de su tierra.
4: Nos están echando de la forma más espantosa. Estamos sufriendo cosas horribles.
5: In my opinion, this is worse than...
6: Es peor que la Nakba. No tenemos palabras para describir lo que está ocurriendo en Gaza.
1: He perdido a 70 personas o más de mi familia. Ayer murieron mi primo y sus dos hijos.
6: Está siendo un verdadero trauma para la gente.
0: El 7 de octubre desató una espiral de violencia inédita. Pero, ¿cómo se explica esta falta de compasión, esta falta mutua de empatía?
2: Ambos bandos carecen de empatía ante el sufrimiento del otro. Podría decirse que el motivo es que ambos han sufrido un trauma tremendo en el pasado.
3: Ambos bandos están traumatizados. Se encuentran en un estado extremadamente emocional que contamina su capacidad para pensar con claridad.
0: ¿Qué traumas han sufrido? ¿Por qué israelíes y palestinos se enfrentan una y otra vez? ¿Y qué significa el 7 de octubre para el futuro de Oriente Medio? La actual guerra entre Israel y Hamas es ya la más larga en la historia de Israel. ¿Hay lugar para la esperanza? ¿Hay lugar para la esperanza?

0: La Franja de Gaza, un estrecho territorio que mide entre 6 y 14 kilómetros de ancho y 40 de largo. Antes del 7 de octubre, vivían hacinadas aquí más de 2 millones de personas. En Gaza fue donde los terroristas de Hamás prepararon la brutal operación. Estas imágenes no son del 7 de octubre, sino videos de entrenamiento de Hamás en la franja.
1: Entrenaban en instalaciones que se asemejaban a pueblos, ciudades, puestos militares y campamentos israelíes. Se adiestraban constantemente.
2: Estaban los que luchaban y los que secuestraban. A partir de los distintos tipos de entrenamiento, podían reconocerse sus planes.
0: Hamás se prepara para el 7 de octubre en lugares más o menos públicos. Algo que no pasa desapercibido para Israel.
3: Vimos estos videos antes del 7 de octubre. Sabíamos de ellos antes del 7 de octubre.
4: Debo admitir que hay muchas más evidencias que los videos. Muchos indicios recabados por los servicios de inteligencia. Los videos son solo una parte. Lo sabíamos, conocíamos el plan desde hacía una década.
1: Sabían perfectamente lo que estaba pasando, pero no querían creer que Sinwar iba a atacar en ese momento.
0: Yahya Sinwar, el líder de Hamás considerado uno de los cerebros del 7 de octubre. Pero, ¿por qué Hamás publica estos videos en Internet, revelando así sus planes?
5: Al igual que cualquier otra organización, Hamás busca publicidad y hace propaganda para atraer a la gente.
3: Buscaban legitimidad. Querían mostrar lo bien que se habían organizado y lo eficientes que eran como organización militar.
0: Israel no se toma en serio los videos.
2: Parte del problema es la actitud arrogante y el convencimiento de que tenemos la mejor tecnología y los mejores métodos, de que tenemos lo mejor.
1: Para muchos generales israelíes, no para todos, era el comportamiento típico de un ejército cualquiera. En este caso del ejército terrorista de Hamás, que estaba entrenando para el día del juicio final. No lo vieron como los preparativos para un ataque inminente y real.
3: Sabíamos que era una organización terrorista que siempre había querido destruirnos, pero nos negábamos a aceptarlo, por así decirlo. Queríamos pensar que solo estaban entrenando. Ahí estuvo el error.
0: Mientras Hamás prepara un devastador ataque, la mayoría de los israelíes que viven al otro lado de la frontera no sospechan nada. Justo detrás de esta valla está el kibutz de Nir Oz, donde viven casi 400 personas. Una de ellas es Hadas Calderón.
6: Estamos a 2.5 kilómetros de la frontera, no de Gaza, sino de la valla. Detrás de ella están Han Yunis y otros pueblos árabes.
0: Este kibutz vive de la agricultura. La mayoría de sus habitantes son de izquierda.
6: Nací aquí, viví en Tel Aviv y viajé por el mundo. Luego regresé aquí y fundé una familia. Conocí a Ofer, mi exmarido. Tenemos 4 hijos. Tengo una clínica de medicina alternativa. No vivíamos en paz, pues los ataques terroristas se sucedían desde hacía 20 años. En este kibutz se pasa del cielo al infierno. La mayor parte del tiempo es un paraíso bucólico, verde y tranquilo. Sin embargo, una o dos veces al año se transforma en un infierno. Los niños han crecido a la sombra de esta situación. Han desarrollado miedos, sobre todo Eres, el más pequeño. Tiene muchos miedos. Le da miedo estar solo. Lo tenía que llevar cada noche a la

0: cama. Muchas veces nos habíamos planteado mudarnos, pero no es tan sencillo. En lo más profundo sabíamos que no puede ser bueno para los niños crecer de esta forma. Pero aquí teníamos nuestras raíces, nos sentíamos en casa, en nuestra tierra.
1: Solo es posible vivir tan cerca de la frontera porque el Estado promete seguridad. La seguridad es el principal tema en Israel.
2: Seguridad es una palabra errónea. Para nosotros se trata de una guerra existencial. Se trata de sobrevivir. No es una simple cuestión de seguridad.
3: Para cualquier político que recuerdo, la seguridad siempre ha sido el tema principal de campaña. Aquí uno sale elegido primer ministro por la cuestión de la seguridad y no por la situación económica.
4: El mayor trauma para Israel es que los judíos nunca han podido sentirse seguros en ningún lugar del mundo.
5: Como pueblo judío, siempre vamos a vivir entre vecinos que tememos que puedan querer matarnos. Ya sea en el sur, en el norte o en el extranjero, siempre habrá alguien que crea que no somos lo suficientemente buenos y que no merecemos vivir.
4: Hemos crecido con las historias de nuestros padres, algunas sobre el Holocausto. Los asesinaron por toda Europa y también por todo Oriente Medio. Los consideraban alimañas.
5: Ello da lugar a la mentalidad de que podemos vivir en cualquier sitio, pero siempre en alerta.
1: Los múltiples pogromos y el Holocausto han marcado al pueblo judío en Israel hasta el día de hoy.
2: Este es el Estado que fundamos tras el Holocausto, en hebreo la Shoah. Un Estado fundado a partir de las cenizas como refugio para los judíos de todo el mundo.
4: Israel era considerado el único lugar del mundo en el que los judíos podían sentirse seguros.
1: Sin embargo, no había seguridad y la paz no llegó. Los países árabes no aceptaron la resolución de la ONU de crear el Estado de Israel. 5 ejércitos árabes atacaron a Israel en 1948.
6: La Shoah no es el único trauma que sufrió Israel. También está la Guerra de Independencia de 1948, durante la cual Israel fue atacado por todos los países árabes vecinos. El país ha estado permanentemente en guerra. En el 48, el 56, el 67, el 69, el 70, el 73, el 82, el 96, 2 intifadas y ahora esta guerra.
3: Siempre hemos estado luchando contra nuestros enemigos. Siempre.
4: Creo que es imposible entender la psicología israelí sin ese anhelo de vivir a salvo y sin amenazas.
1: Aquí en el sur de Israel, el deseo de seguridad ha cobrado forma. Con acero, tecnología y hormigón, Israel levantó una valla fronteriza para protegerse de los ataques tras su retirada de Gaza en 2005. Una valla que continuó perfeccionando hasta 2021, gastando cerca de 1,000 millones de euros.
7: Esta valla brindará seguridad a los ciudadanos del sur y permitirá a esta increíble región seguir creciendo y desarrollándose.
1: La valla mide 65 kilómetros de largo y 6 metros de alto. Está equipada con todo tipo de tecnologías, cámaras de vigilancia, sensores de movimiento y ametralladoras.
4: Se levantó por los acontecimientos recientes. Israel había descubierto que Hamás estaba cavando túneles en la frontera para infiltrar a su gente en los kibbutz y los pueblos.
3: Una valla de hierro. Levantaremos una valla de hierro. Un potente sistema de defensa. Para disuadir.

0: persuadir a cualquier adversario de atacarnos.
1: Adicionalmente, colocamos muchos sensores bajo tierra que nos alertaban si alguien trataba de atravesar la frontera.
2: No creo que exista ningún otro país del mundo con esa tecnología.
3: Hasta el 7 de octubre, Israel pensaba que su valla sería impenetrable y le daría seguridad.
0: Opino que tanto la frontera levantada en Gaza como la construida en Cisjordania persiguen dos objetivos. Por un lado, garantizar la seguridad de Israel mediante la creación de una especie de gueto voluntario, es decir, rodeándose de muros y vallas para transmitir seguridad. Además, esos muros tienen otro fin, y es que se construyeron para asegurarse de que los palestinos quedaban aislados, desaparecían tras los muros y no había que lidiar más con ellos. Así no había que verlos ni oírlos nunca más, ni siquiera había que pensar en ellos, porque ellos estaban en su lado y nosotros en el nuestro.
2: Creo que los israelíes prefieren no pensar en cómo han vivido y viven los palestinos en Gaza. Ello les resultaría demasiado doloroso. Es mucho más fácil no pensarlo.
0: La gente ha perdido el interés. Trabajo para una gran cadena de televisión israelí. Si informamos muy a menudo sobre lo que ocurre en la Franja de Gaza y en Cisjordania, perdemos telespectadores.
2: Así es. La gente no quiere saber lo que ocurre allí. Nos basta con nuestras propias penas y no queremos escuchar más.
4: Tienen miedo. La gente tiene miedo. Y por eso mismo no quiere aprender árabe. No quiere saber nada del idioma ni de las personas a las que consideran enemigas. Sé que muchos que huyeron del Holocausto no querían escuchar el idioma alemán ni visitar Alemania. Querían distanciarse. Lo mismo ocurre con el árabe. Es el idioma del enemigo.
3: Y aquí vive ese enemigo. En la ciudad de Gaza, al otro lado de la frontera. Israel controla todo lo que entra y sale de aquí. Solo existen dos pasos fronterizos a Israel. Bashar al-Belbisi nació aquí. Estudió farmacéutica y trabajó en la farmacia de sus padres antes de la guerra. Vivir a este lado de la frontera ya antes era difícil.
5: En mis 23 años de vida, no ha habido un solo día sin cortes de electricidad en Gaza.
3: Aquí la gente vive en la pobreza y con muchas restricciones.
5: La ocupación israelí nos mantiene sometidos a una gran presión. Quieren que abandonemos nuestro país y conquistar toda Palestina. Llevan mucho tiempo presionando al pueblo palestino, sobre todo aquí. En Gaza. Usan todos los métodos posibles, el bloqueo, las restricciones de viaje y de desplazamientos. Aquí todo es difícil.
3: La resignación y la depresión reinaban ya antes del 7 de octubre. Pero Bashar no se desmotivó. Su pasión es el Dabka, el baile nacional palestino. Bashar es uno de los mejores bailarines de Gaza y actuaba regularmente. Hasta que comenzó la guerra.
5: Cuando bailo Dabka, siento que puedo volar. No existe nada que me corte las alas, soy libre. Siento que puedo moverme como quiera, que puedo reír, estar triste o saltar. Puedo expresarlo todo.
3: Para Bashar, el baile es un bálsamo, una suerte de terapia de grupo que ya practicaba antes de la guerra.
5: Después de cada guerra bailamos sobre los escombros. La idea es aliviar el dolor con una sonrisa. Esa sería la mejor forma de definirlo. Nos hemos propuesto transmitir el mensaje de que la gente de Gaza luchamos por nuestro sueño. No somos distintos de las personas que viven fuera, solo que ellas tienen más posibilidades.
3: Bashar está convencido del efecto terapéutico del baile.
5: Durante la guerra enseñamos a los niños a bailar una variante simplificada del Dabka para que puedan practicarlo y sentirlo, para que les ayude a liberar su alma. Enseñar a bailar Dabka, especialmente a los niños, es como plantar una semilla, de la que luego pueden brotar capacidades y valores. Siempre les transmitimos la idea de que no formamos a artistas, sino a personas vinculadas con su tierra natal a la que aman.
3: Una tierra natal que Bashar, al igual que el resto de los jóvenes, solo conoce a través de las historias de sus mayores. Cerca del 70% de la población de Gaza son descendientes de refugiados.
5: Nuestras familias siempre nos han hablado mucho sobre la Nakba de 1948, sobre cómo tuvieron que dejar sus hogares y salir huyendo. Les preguntábamos cómo era posible que simplemente se hubieran ido. Éramos incapaces de imaginar lo brutal que fue la ocupación. Les presionaron tanto que se vieron obligados a huir.
3: Ningún otro acontecimiento ha marcado tanto la historia de los palestinos como la Nakba. La palabra Nakba significa catástrofe. Así se refieren los palestinos a los sucesos entre 1947 y 1948.
0: En 1948, todos los países árabes de la región atacaron simultáneamente a Israel. Durante la guerra, que para Israel empezó como una guerra defensiva frente a una agresión árabe, Israel expulsó a los palestinos de esos territorios y los obligó a huir. Otros huyeron voluntariamente por temor a ser masacrados.
5: La Nakba fue una campaña estratégica con el objetivo de hacer una limpieza étnica, tan grande como fuera posible, de la población no judía de los territorios históricos de Palestina.
2: Eso ha marcado profundamente la psicología palestina.
3: Hoy los relatos de la Nakba se siguen transmitiendo de generación en generación en muchas familias palestinas. Con ello, reviven el trauma una y otra vez.
6: Por ejemplo, mi abuela solía decir cuando veía un árbol de jazmín bonito, se parece al árbol de jazmín que teníamos en Jaffa.
7: A día de hoy, mi padre conserva la llave de su antigua casa. Solía llevarnos a ver nuestro terreno en Beersheba. Recuerdo que una vez nos llevó a ver a mi tía y se estaba celebrando una boda. Incluso yo me sentía súper feliz de poder finalmente ver y estar en nuestra tierra.
6: La Nakba es muy significativa en la historia palestina porque traumatizó a muchas personas. No se trata de un acontecimiento aislado, sino de un trauma permanente.
3: Muchos palestinos no pudieron regresar tras la guerra de 1948. Hoy siguen sintiéndose apátridas.
4: La Nakba es la base de todo. Es lo que sigue movilizando a la gente. De ahí nacen la ideología, la violencia, las agresiones, la ira y el sentimiento de humillación. Todas estas emociones tienen su origen en la Nakba. Esa es la esencia.
3: Los relatos sobre un pasado mucho mejor chocan con una realidad sin salida debido al bloqueo, lo que constituye el caldo de cultivo perfecto para la radicalización.
5: La vida en Gaza era muy, muy dura antes del 7 de octubre. La tasa de desempleo era de las más altas del mundo y la libertad de movimiento estaba restringida desde fuera.
6: La vida era muy complicada y el porcentaje de personas con problemas psicológicos muy elevado.
3: Hay muy pocos estudios sobre el trauma de los niños en Gaza. Muchos llegan a la conclusión de que más del 90% de los niños han sufrido uno o más traumas por las bombas, la guerra, la pérdida de seres queridos y la destrucción de sus hogares y escuelas.
7: Muchos niños sufren depresión y crisis de ansiedad. y sienten ira e indignación. Algunos me han contado que solo son capaces de ir al baño si los acompaña su madre. Algunos no se mueven del lugar donde están su madre o su padre.

0: Para muchos de los palestinos de Gaza, está claro de quién es la culpa. No de Hamás, sino de Israel. Desde marzo de 2018, se sucedieron las protestas en la franja. 70 años después de la Nakba, cada viernes se manifestaban miles de personas en la frontera.
1: La marcha del retorno es un ejemplo de activismo palestino pacífico para pedir que se reconozcan nuestros derechos legítimos como palestinos. Primero, queremos que se nos reconozca como una nación merecedora de un Estado. Además, queremos que se reconozca que, con la Nakba de 1948, nos expulsaron de nuestra tierra en una campaña de limpieza étnica.
2: Los palestinos demostramos que existimos y que somos personas, que tenemos derecho a un Estado o un país propio, que estamos hartos de esta vida, del bloqueo y los bombardeos, y que queremos vivir una vida normal como cualquiera.
0: Durante 2 años, miles de personas se manifiestan cada semana. La tensión va en aumento y las protestas se vuelven cada vez más agresivas. Hamás sabe aprovecharlo para sus propios fines.
1: El movimiento de protesta no lo inició Hamás, sino palestinos que estaban frustrados y hartos del aislamiento y el bloqueo en la franja de Gaza. Hamás sacó provecho de la indignación ciudadana, pero no inició las protestas.
0: El líder en la franja de Gaza de la organización islamista radical Hamás, Yahya Sinwar, no tardó en colocarse a la cabeza del movimiento.
3: Hoy nuestro pueblo abre un nuevo capítulo en la historia de lucha y la resistencia nacional por la liberación y el retorno. Hoy nuestro pueblo en Gaza, en Cisjordania, en los territorios ocupados en 1948 y también en el extranjero, da un paso adelante para corregir el rumbo en esta nueva fase que se abre, por Alá.
0: El gobierno israelí teme una invasión. Los palestinos se lanzan contra la valla. El ejército israelí responde con gases lacrimógenos, balas de goma y disparos. Cualquiera que se acerque a la valla arriesga su vida. Cientos de manifestantes mueren. Los heridos ascienden a decenas de miles.
1: Durante la marcha del retorno mataron a muchos palestinos inocentes.
4: Resultó un fracaso para sus impulsores. En realidad, todos los intentos palestinos por lograr avances han terminado fracasando. Lo han intentado con diplomacia, con negociaciones, con el acuerdo de Oslo, con 2 intifadas. Todo hasta el día de hoy ha fracasado. Creo que a partir de entonces, Yahya Sinwar empezó a plantearse un ataque contra Israel a mayor escala, lo que se convirtió en el 7 de octubre.
0: Desde que asumió el poder en 2017, Sinwar ha sido el líder de mayor rango en Hamás, que gobierna de facto la franja de Gaza.
4: Yahya Sinwar es sin duda el cerebro del 7 de octubre.
3: Me he encontrado con él, pero no puedo valorar hasta qué punto lo conozco. Es un hombre inteligente, astuto y calculador. La gente dice que es un psicópata. Yo no lo sé.
5: Es un hombre carismático, con una personalidad muy fuerte. Es un tipo duro, muy cruel y brutal.
2: Al trazar un perfil de Sinwar, queda claro que se trata de una persona para la cual la ideología está por encima de todo.
0: Sinwar persigue un claro objetivo: destruir Israel y matar a todos los judíos.
3: Y las multitudes de nuestro pueblo y nuestra nación fluirán a través de las fronteras como mareas torrenciales para destruir todas sus obras. Encontrarán un cuchillo que clavar, un auto con el que atropellar o un cóctel molotov que lanzar para incendiar los corazones del enemigo.
0: Nacido en la Franja de Gaza en 1962, Sinwar es hijo de refugiados. Es uno de los miembros fundadores de Hamás. Pertenece al ala más radical y no tardó en ser encarcelado por los israelíes.
5: Lo condenaron a cadena perpetua.
3: Fue a la cárcel por matar a colaboradores palestinos, no a israelíes.

0: El carismático líder empleó su larga estancia en prisión para estudiar a fondo al enemigo. Su inteligencia le hace aún más peligroso para Israel.
1: Pasó 22 años en distintas prisiones de Israel. Allí leyó todo lo que pudo. Habla muy bien hebreo.
2: Al leer la historia de Israel, del Holocausto y los pogromos, logró entender el trauma del pueblo judío. Parece claro que Yahya Sinwar ha estudiado a fondo la mente israelí para buscar una forma de maximizar su sufrimiento. Parece como si supiera dar a los israelíes donde más les duele.
0: El resto de los presos temían y respetaban a Sinwar. En la cárcel no dudó a la hora de demostrar su ambición por liderar. Fruto de un intercambio de prisioneros, en 2011, Sinwar, futuro cerebro del 7 de octubre, fue puesto en libertad junto a otros de sus camaradas.
3: Netanyahu lo dejó libre, junto a unos 1,000 prisioneros palestinos más, a cambio de un solo soldado israelí, Gilad Shalit, que en 2011 llevaba casi 5 años en cautiverio.
1: La presión pública era tremenda, hasta que Netanyahu decidió que políticamente le interesaba ceder y liberarlo, pese a las trabas que pusieron los responsables de seguridad.
4: Nunca critiqué el acuerdo, pero aquel día, mis amigos y yo lloramos enfrente de la prisión al ver cómo liberaban a todos los asesinos a los que habíamos perseguido durante años. Salían de la cárcel, exhibiendo cintas en la frente y enarbolando banderas de Hamás. Para mí fue un día negro, una catástrofe.
0: La multitud celebra a Sinwar como un héroe. Este no tarda en ganar influencia dentro de la cúpula de Hamás y ve aumentar su popularidad.
1: En cuanto salió de la cárcel, anunció que haría todo lo posible para liberar al resto de sus camaradas que aún estaban cautivos.
2: Partimos de la base de que Sinwar aprendió, entre otras cosas, que los israelíes nunca dejan a nadie atrás.
4: Sueña con liberar a todos los prisioneros, un tema muy sensible en la sociedad palestina. Con ello se gana la mente y el corazón de la población, ante la que se presenta como el protector y salvador de todos los presos.
0: Los presos palestinos en las cárceles israelíes son un tema capital en Gaza. Intercambiándolos por rehenes israelíes, Sinwar puede lograr su liberación.
2: Sus acciones sugieren que había comprendido que tomar rehenes podía serle muy útil.
1: Decidió ir más allá. Pensó, no solo puedo lograr la liberación de muchos prisioneros, sino ir más lejos. Voy a socavar el sentimiento de seguridad y la autoconfianza de Israel. Ese era el objetivo que perseguía.
5: That's where he was heading.
0: Al principio, Israel ignora sus planes. A sus ojos, Sinwar parece haberse concentrado en escalar posiciones en Hamás.
1: Sinwar sale de prisión con algunos camaradas de confianza.
4: Muy pronto aparta a todos los líderes, incluido Ismail Haniyeh, que tras el golpe en Gaza se convirtió en primer ministro del gobierno de Hamás.
0: Haniyeh se marcha al extranjero, dejando vía libre a Sinwar y a sus hombres, y muere en un atentado en Teherán en julio de 2024.
1: Se hicieron con la dirección política y la coparon con miembros del ala militar. El ala política quedó inutilizada y terminó.

0: terminó siendo expulsada de Gaza.
1: Desplazó el centro de poder a Gaza. Por primera vez en una década, la autoridad de Hamas estaba en Gaza y no en el extranjero, con un gobierno en el exilio.
2: Yahya Sinwar sale elegido como líder de Hamas en las elecciones internas de 2017. El hombre con más poder de Gaza sabe movilizar a las masas.
3: Hamas se ha hecho un hueco en la conciencia palestina, nos guste o no, y estemos de acuerdo o no. Personalmente, no estoy de acuerdo con casi ninguna postura de Hamas.
4: Cuando eres una víctima a la que arrinconan y golpean cada día, y alguien te tiende la mano para ayudarte, simplemente la tomas, sea de quien sea. Es así de simple.
5: Sinwar tuvo la idea de crear una unidad de fuerzas especiales, la Nukba, que fueron quienes después penetrarían en Israel. Con ella jamás podía luchar más específicamente contra Israel.
2: Otro instrumento fundamental en la lucha contra Israel son los túneles. Con el tiempo, Hamas construyó una red de conexiones subterráneas en toda la franja.
5: Lo primero es que, gracias a los túneles, se pueden esconder de la fuerza aérea israelí y cambiar de posición fácilmente. Además, desde allí pueden continuar con sus planes para construir cohetes y misiles sin que Israel pueda bombardearlos.
2: La franja cuenta, al parecer, con más de 1,000 túneles. Algunos miden kilómetros. La red es conocida como el Metro de Gaza. Hamas controla tanto la construcción como el uso de los túneles. Bajo tierra, fabrica y transporta armas. Los milicianos de Hamas desentierran tuberías de agua y las usan para fabricar cohetes. Así lo muestran orgullosos en este video de internet.
5: Lo de las tuberías de agua resulta especialmente impactante. Tuberías por las que normalmente fluye la esencia de la vida se emplean como armas para matar. Ello dice mucho sobre la forma de pensar de los miembros de Hamas. Han creado una especie de culto a la muerte.
1: Para el islamismo radical, el sentido de la vida está en la vida tras la muerte y no en la vida en este mundo. Eso es algo que con nuestra visión occidental nos cuesta entender.
0: Hamas solo tiene una cosa en mente: erradicar al Estado de Israel. Este objetivo prevalece por encima del resto, incluso por encima del bienestar de la población.
1: En una guerra santa, es legítimo lanzar cohetes y misiles contra el diablo. Es así de simple.
2: Hamas cuenta, además, con poderosos aliados en la sombra.
5: Estoy segura de que contaron con ayuda de Irán y Hezbollah, porque ambos están haciendo lo mismo en sus países.
2: En septiembre de 2020, bajo auspicio de Estados Unidos, Israel firma los acuerdos de Abraham, primero con Emiratos Árabes Unidos y Bahrein, y posteriormente con Marruecos y Sudán. El objetivo es restablecer las relaciones diplomáticas, una maniobra de Benjamín Netanyahu con un alto coste para los palestinos. El primer vuelo israelí a los Emiratos se convierte en un símbolo.
3: Resultó una decepción el grado de normalización al que se llegó. Observar vuelos diarios de israelíes a Dubái, donde celebraban fiestas y hacían negocios. Unos y otros vuelan por encima de nosotros, los palestinos, que seguimos sufriendo bajo la ocupación israelí.
6: Con los acuerdos de Abraham y el intento de firmar un convenio con Arabia Saudí, el gobierno israelí de Netanyahu solo estaba ignorando a los palestinos. Es el clásico comportamiento infantil. Los niños se tapan los ojos con las manos para evitar evitar ver algo que les da miedo o con lo que no quieren lidiar.
2: El punto álgido llega con la primera visita oficial de un presidente israelí a Abu Dhabi. Israel celebra el acuerdo.

0: Los palestinos y muchos otros en el mundo árabe sienten que los acuerdos de Abraham solo representan a quienes los firman. Ignoran las esperanzas y aspiraciones de la mayoría de los países árabes, y especialmente de los palestinos. Los acuerdos de Abraham son solo una herramienta más para negar la historia y los derechos de los palestinos.
1: Los palestinos podrían disfrutar de muchas ventajas con una paz mayor. Deberían ser parte del proceso, pero sin tener capacidad de veto en el proceso.
2: Fue muy arrogante al creer que podía presentarles a los palestinos como un hecho consumado que iba a firmar un acuerdo con Arabia Saudí, aunque los sauditas habían insistido en que el camino hacia un Estado palestino debía formar parte del acuerdo.
1: Todo Medio Oriente está cambiando.
3: En el nuevo Medio Oriente, un mapa en el que no hay rastro de Gaza o Cisjordania, una nueva provocación que resucita el trauma de los palestinos.
4: Hay relación directa entre los ataques del 7 de octubre y los acuerdos, sobre todo el de Arabia Saudí, porque este ignoraba a la Franja de Gaza, a Hamas y una posible solución política a la cuestión palestina. En mi opinión, Hamas pretendía colocarse en una posición privilegiada en las negociaciones de cara al futuro, en vez de ser marginado.
3: A ello hay que sumarle los asentamientos israelíes en Cisjordania y Jerusalén Este, que violan el derecho internacional. Estos enclaves ya son 150, con más de 700.000 habitantes. Uno de cada 14 israelíes vive en los territorios ocupados o Jerusalén Este. El gobierno ultraderechista de Benjamín Netanyahu reclama el derecho exclusivo del pueblo judío sobre Judea y Samaria, es decir, Cisjordania.
5: The settlers can trade their political power for the.
2: Los colonos imponen sus intereses y a cambio mantienen a Netanyahu y su partido, el Likud, en el poder. Israel es un proyecto, un movimiento, algo que no deja de expandirse. Constantemente reclama más territorio, más casas, apropiándose de más tierra con cada vez menos palestinos, más tierras y menos palestinos. Todo esto despierta el recuerdo de la Nakba.
6: Muchos palestinos están traumatizados por la experiencia de ser controlados por soldados israelíes cada vez que quieren cruzar la frontera. Que les arrebaten sus hogares resucita aún más el trauma palestino. Cada acción militar, cada acto de violencia israelí hace que los palestinos revivan el trauma.
2: Considero que ambos bandos tienen motivos para tener miedo. La violencia militar israelí atemoriza a los palestinos, que tienen un miedo justificado a ser expulsados y a tener que huir de nuevo. Pero también los israelíes tienen un miedo justificado a convertirse en el blanco de nuevos ataques terroristas.
6: Sin duda, lo que estamos haciendo en Cisjordania con más y más colonos está destruyendo el futuro del Estado judío de Israel.
3: En la primavera de 2021, salta la chispa que provoca una escalada mayor. En el barrio de Sheikh Jarrah, ubicado en Jerusalén Este, colonos judíos expulsan a los palestinos y ocupan sus hogares.
4: Sheikh Jarrah se convirtió en un símbolo de la campaña de limpieza étnica que estaba llevándose a cabo en Jerusalén y alrededores, sobre todo porque estaba dirigida por colonos radicales. No había dudas sobre sus intenciones: demonizar, atacar e insultar a los palestinos que vivían allí. Tomaron sus casas y lanzaron todos sus muebles brutalmente a la calle. Para muchos, esa fue la señal inequívoca de que estaban volviendo a vivir lo que ya conocían.
3: Los palestinos y algunos israelíes de izquierda protestan contra los desalojos. El clima de tensión da lugar a disturbios en el Monte del Templo o explanada de las mezquitas, y la policía israelí irrumpe en la mezquita de Al-Aqsa.

0: uno de los tres santuarios más sagrados para el Islam. Toda una provocación de la que jamás saca provecho.
1: Tras los sucesos de Sheikh Jarrah, Hamas empezó a venderse como el guardián del santuario de Al-Aqsa en Jerusalén.
0: Hamas lanza misiles. Israel responde con su firmeza habitual. De nuevo la guerra. De nuevo mueren cientos de personas. Uno de los ataques destruye la casa de Yahya Sinwar en la Franja de Gaza.
1: En cuanto llegó el alto al fuego, salió de las ruinas donde antes estaba su casa y se sentó allí con un sillón en medio de los escombros. Quería demostrar que estaba ahí, que había sobrevivido y resistiría. Tras esa operación, Israel se equivocó al pensar que había asustado a Hamas. Esto los detendrá al menos 5 años, dijo el por entonces jefe de los servicios secretos israelíes. Se equivocaba.
0: A principios de 2023, 10 meses antes del 7 de octubre, Israel se enfrenta a una crisis interna. El país es escenario de constantes manifestaciones. Cientos de miles de personas salen a la calle para protestar contra la polémica reforma judicial del primer ministro Netanyahu, que quiere restarle poder a la Corte Suprema. La presión contra el primer ministro crece.
2: Según informes de inteligencia con citas de Hamas, la organización sabía que la situación en Israel era muy tensa debido a las protestas por la reforma judicial.
0: Al mismo tiempo empieza a tomar cuerpo una amenaza. En la frontera con Gaza, la unidad de vigilancia capta movimientos sospechosos.
1: Los encargados de vigilar la frontera, 2 o 3 semanas antes del ataque, vieron todos los ejercicios de entrenamiento, pero les ordenaron que se callaran. Les dijeron que no tenían ni idea, que el enemigo estaba asustado y que no existía ninguna amenaza.
3: Creo que no hay más ciego que el que no quiere ver.
1: Si Israel hubiera prestado atención a la televisión, la radio y los periódicos de Hamas, se habría dado cuenta de que el lema era yihad, yihad y yihad.
0: Los indicios son claros. Algo se está preparando en Gaza. Desembarcos anfibios, imitaciones de carros de combate y adiestramiento en combate urbano. En septiembre, los grupos terroristas realizan unas maniobras a modo de ensayo general. Los medios israelíes informan de ello, pero el gobierno no hace nada, pese a que hace tiempo que los servicios secretos interceptaron un documento llamado Muro de Jericó, un plan detallado de Hamas para un ataque sorpresa a gran escala.
3: Teníamos sus planes. Disponíamos de muchos documentos con planes detallados. La mayoría ni siquiera eran documentos secretos.
2: La cuestión de si había algo más detrás no se planteó hasta 3 o 4 días antes del ataque. Los servicios secretos aseguraron que no era más que un entrenamiento.
0: Un enorme error con consecuencias muy graves. En Israel, la sensación de completa seguridad es tal que incluso se organiza un festival de música cerca de Gaza.
4: Salimos de casa hacia la medianoche. Nos habían dicho que iba a ser un festival gigantesco, que habían venido artistas del extranjero. Iba a ser estupendo, una gran fiesta. No pregunté dónde era, pero al ver Gaza en el GPS dije, ¿cómo es que estamos tan cerca de Gaza? Al llegar, vi mucha seguridad, policías y militares. Pensé, ok, aquí estamos seguros, todo irá bien. En el peor de los casos, lanzarán unos cohetes. Fue una sensación indescriptible. Eran las mejores 6 horas de mi vida. Saltábamos, disfrutábamos. Era algo más allá de la música.
0: El 6 de octubre, 4.000 personas bailan en el desierto de Negev, a tan solo 5 kilómetros de la frontera con Gaza. Al otro lado,

0: Hamás inicia la primera fase de la operación contra Israel.
1: Primero activaron todos los celulares
2: con tarjetas SIM israelíes que habían adquirido sin problemas en el mercado israelí.
3: Ese fue uno de los indicios que debían haber movilizado a todas las fuerzas de seguridad israelíes hasta la frontera.
2: Con celulares palestinos no se habrían podido comunicar entre ellos. No funcionan dentro de Israel.
1: El problema fue que no nos dimos cuenta de que la activación de las tarjetas solo podía tener un objetivo.
0: En Tel Aviv, los organismos de seguridad dan la voz de alarma.
3: Hubo una videollamada entre altos mandos militares. Se dieron cuenta de que estaba ocurriendo algo inusual y decidieron volver a hablar a la mañana siguiente, demasiado tarde.
0: El ataque comienza esa misma noche.
3: Alrededor de las 4 de la mañana, la gente de Hamás se congregó en mezquitas y otros lugares.
4: Es algo sin precedentes. 3,000 combatientes de Hamás convocados a acudir a las mezquitas.
1: No por radio ni teléfono, sino en persona, por mensajeros.
4: Les dijeron que se presentaran allí armados. Aún no sabían nada del ataque inminente. Creían que se trataba de maniobras.
3: Las mezquitas están entre los lugares donde almacenan armas y munición.
1: Apenas un puñado de comandantes sabía lo que estaba pasando.
5: Hablé con muchos miembros de bajo rango y no supieron nada hasta primera hora de la mañana.
0: 6:29 de la mañana. Hamás comienza a lanzar miles de cohetes.
3: Empezaron con cohetes y misiles porque sabían que los israelíes estaban acostumbrados a eso.
0: Las autoridades activan la alerta máxima en numerosos lugares.
1: No es habitual que lancen 3,000 o 4,000 cohetes y todo el mundo lo vea por televisión. Una lluvia de cohetes por todo el país. En ese momento, mucha gente comprendió que iba a haber una incursión. Lo que nadie imaginaba era que sería tan brutal.
2: Los cohetes y misiles no eran más que una maniobra de distracción.
0: Al mismo tiempo, por medio de drones, los atacantes neutralizan las cámaras y las ametralladoras operadas por control remoto de la frontera.
2: Hamás había planeado destruir esos sensores al principio del ataque.
3: Simplemente disparando.
0: Unos 3,000 combatientes de Hamás y otras milicias, armados hasta los dientes, se dirigen a la valla fronteriza.
1: Allí les dijeron a todos, esto no es un ejercicio, vamos a entrar. Entonces volaron la valla en muchos lugares.
4: Creo que Sinwar decidió casi en el último minuto entrar a Israel por 60 sitios en vez de solo por 4 o 5. Quería secuestrar a rehenes y volver para negociar un intercambio.
5: Cada unidad estaba a cargo de un lugar concreto. Una de la base militar, otra de una ciudad, otra de un kibutz. Todas tenían una misión.
1: Entraron en Israel con motos y camionetas.
5: Nadie conocía el plan de los demás. Cada uno se concentraba en su misión. La operación estaba muy bien orquestada.
0: Miles de terroristas cruzan la valla. Hamás sabe que el ejército israelí no está plenamente operativo en la zona, pues es un día festivo y además se han enviado algunas unidades a Cisjordania. Primero toman los puestos militares. A continuación, más combatientes aterrizan en parapentes motorizados.
1: De camino, se toparon por sorpresa con el festival de música. No sabían que se iba a celebrar este evento, pero les vino muy bien, porque en el festival había miles de potenciales rehenes.
0: Los organizadores del festival se enteran entonces de que se está produciendo un ataque. De pronto la música cesó.
6: ¡Alerta roja! ¡Alerta roja!
0: Miro al cielo y veo una especie de fuegos artificiales. Increíble. ¿Han perdido la cabeza? ¿A quién se le ocurre organizar una fiesta en Gaza? Cuando estábamos bailando, vimos un dron y le saludamos. Creímos que era de la organización y hacía fotos del festival. Vamos, suban al auto. Entonces oímos disparos cada vez más cerca. Viene gente corriendo hacia nosotros. De repente, teníamos una camioneta delante y dispararon contra el auto. Saltamos del auto y empezamos a correr. La gente se caía a mi lado y yo seguía sin entender lo que estaba pasando. Tuve que sentarme. Me temblaban las piernas y no podía seguir corriendo. Había humo y disparos por todas partes. No pasó toda mi vida delante de mis ojos, como dicen. Solo me quedé allí tumbada pensando, ¿moriré así?
7: Hamás asesina a más de 350 jóvenes en la masacre. Unas 40 personas son secuestradas aquí y llevadas a la franja de Gaza. Por la frontera abierta entran cada vez más personas a Israel.
5: Una vez empezó, se unió mucha más gente. Personas que no eran combatientes cruzaron la frontera, dispuestas a descargar sus miedos y frustraciones contra víctimas indefensas.
4: Los pueblos y las ciudades israelíes están muy cerca de la frontera. Se llega en 5 minutos caminando o corriendo. Les bastaba con cruzar la frontera por distintos lugares y ya estaban en los kibbutz.
8: Con solo atravesar la frontera, uno se topaba con la guerra.
7: Los terroristas de Hamás también toman por sorpresa a los habitantes del kibbutz Nir Oz. Muchos aún duermen. Los milicianos disparan contra todo lo que se mueve.
0: Escuché hablar en árabe, órdenes, gritos, un ruido espantoso y explosiones. Me di cuenta de que estaba pasando algo.
2: Tras marchar una hora a pie, hemos logrado llegar a los kibbutz de Nir Oz y Nir Am. Son de los más importantes. Estamos en el corazón del asentamiento.
0: A las 8:30 de la mañana recibí un mensaje de mi exmarido que estaba con los niños, diciendo que se les había metido un terrorista en casa. Habían salido por la ventana del refugio y se habían escondido entre los matorrales. No había electricidad, ni aire acondicionado. Estaba oscuro y hacía calor. Entonces los oí llegar. Estaban dentro de mi casa. No tenían prisa. Eso me puso más nerviosa. No se apresuraban. Iban y venían como si fuera su pueblo. Paseaban mientras disparaban a matar. Lo saquearon todo. Vinieron con toda su gente, jóvenes, ancianos y niños. Todos estaban ahí y nadie vino a rescatarnos. Cuando salí, vi casas en llamas y autos estacionados. Todo estaba destrozado. Cuerpos mutilados y quemados. Empecé a comprender la dimensión de la catástrofe.
7: Estábamos reviviendo las

0: Shoah. Esa es la palabra para lo que pasó. Llamé por teléfono a mi familia, pero ni los niños ni su padre respondían. Mi madre tampoco. 5 miembros de mi familia habían desaparecido y no los localizaba. Mi madre de 80 años, Noya. Mi sobrina de 13, que es autista. Ofer, el padre de mis hijos. Eres, mi hijo de 12 años. Y Sahar, mi hija de 16. Sentí pánico. Poco después apareció un video en internet. En él se ve cómo secuestran a mi hijo Eres. Cinco días después, me lo confirman oficialmente. Los habían secuestrado. El 18 de octubre, llaman a la puerta y me informan de que han encontrado a mi madre y a Noya dentro de un refugio en un charco de sangre.
1: Secuestran a todo tipo de personas, sin importar si son niños o ancianos, y los trasladan a Gaza.
2: Habían previsto secuestrar a entre 10 y 20 personas. Esa era la orden. La sorpresa fue que volvieron con 240 rehenes. Fue una sorpresa estratégica para todos, incluidos ellos mismos.
1: Casi todos los israelíes conocen a alguien que fue asesinado o secuestrado. El 7 de octubre es el día más sangriento en la historia del pueblo judío desde el Holocausto. Israel está conmocionado. Es un nuevo trauma.
2: Cuando echo la vista atrás, me parece un sueño. O mejor dicho, una pesadilla.
3: Soldados y civiles, mujeres y niños. Para Hamás todos eran objetivos legítimos para sus atrocidades. Fue una masacre, no una operación militar. El horror más absoluto.
1: Los combatientes de Hamás y la yihad islámica penetran hasta 18 kilómetros en Israel, asesinando y tomando rehenes.
2: Era un área muy grande. Mantuvieron conquistado todo el sur del Negev durante 48 horas.
1: Las consecuencias son desoladoras. No tarda en surgir la pregunta, ¿cómo ha podido Israel dejar que esto ocurriera?
3: Fueron varios factores, la ley de Murphy.
4: Todo lo que podía salir mal aquel día salió mal.
3: Faltaban unidades. Los soldados no estaban en sus posiciones. Era la mañana de un día festivo. Israel estaba preparado para un incidente menor, pero no para el estallido de una guerra.
2: Ciudadanos de Israel, estamos en guerra. No es una operación militar, es una guerra. El enemigo pagará un precio sin precedentes.
1: Israel trata de recuperar el control, reconquistar las bases militares y liberar a los rehenes.
3: Reinaba una mezcla de sentimientos, conmoción, vergüenza, deseo de venganza y fracaso. Israel estaba conmocionado. Por eso tardó 3 semanas en preparar la ofensiva terrestre.
1: La franja de Gaza se cierra herméticamente y se moviliza a 360.000 reservistas para el contraataque.
4: La cúpula israelí está decidida a erradicar la amenaza terrorista. pero

0: No podemos olvidar que la venganza también desempeña un papel clave.
1: La venganza no es el mejor aliado para planificar tus pasos en una guerra, pero es inevitable. Sería ingenuo pensar que no había un deseo de venganza.
0: La venganza es una reacción humana, pero una mala estrategia para ganar.
2: Estaba preocupada. Estaba convencida de que la reacción de los israelíes sería la venganza.
3: Llamé por teléfono a mi primo en Gaza y le dije, encuentra la manera de salir, va a ser una catástrofe.
4: Pocas horas después de la masacre, Israel bombardea Gaza con consecuencias devastadoras. 3 semanas más tarde, lanza una ofensiva terrestre con decenas de miles de soldados. La franja se convierte en un campo de batalla, un paisaje de cenizas y escombros. Los soldados penetran en la red de túneles y destruyen con explosivos algunas de sus ramificaciones. Buscan a Yahya Sinwar, pero él y su familia logran escapar a través del metro de Gaza.
1: En los túneles, encontraron los videos de las cámaras de vigilancia.
5: Las imágenes eran del 7 y el 8 de octubre, pero las descubrieron semanas más tarde. Para entonces, Sinwar se había marchado. No se le ha vuelto a ver.
6: Israel hará todo lo posible para matarlo, pero no es la clase de hombre que muere en su cama. Está escondido en algún búnker, ya sea bajo Yan Yunis o bajo Rafah, no lo sé.
0: Conoce los túneles mejor que nadie y lleva consigo a muchos rehenes.
6: Me han contado, y creo que es verdad, que lo encontraron, pero que se echaron atrás porque temían por la vida de los rehenes.
4: Un rostro inconfundible representa la masacre del 7 de octubre para los israelíes. En Tel Aviv, un cartel gigantesco dice, ¿quién se beneficia de la división? Unámonos.
0: Sinwar es un símbolo trascendental para Hamas, pero incluso aún más para el pueblo israelí. Es comprensible que para la gente sea tan importante dar con él para poder sentirse seguros.
5: Enfocarse exclusivamente en una persona y pensar que ganaremos cuando lo hayamos matado me parece infantil.
0: Sinwar tiene un significado similar al que tuvo Bin Laden. Es un símbolo, pero no debemos prolongar la guerra hasta encontrarlo. Puede que tardemos 10 años en dar con él.
6: Por supuesto, Israel no ha conseguido desarrollar métodos mejores para llevar a cabo ataques precisos que le permitan liberar a los rehenes y matar a Sinwar y su gente.
4: Según Naciones Unidas, más de 40.000 personas han muerto durante los bombardeos y la invasión de la Franja de Gaza. Y más de 90.000 han resultado heridas, muchas de ellas mujeres y niños. Israel justifica sus ataques a gran escala, alegando que Hamás se esconde entre la población civil. Más de 70.000 edificios han quedado destruidos. Centenares de miles de personas están sin hogar. El hambre y las enfermedades se extienden.
3: No puedo ni imaginar el nivel de miedo y traumas que sufre ahora mismo la población en Gaza, sabiendo que en cualquier momento los pueden matar o puede morir alguien de su familia.
7: He perdido al menos a 70 miembros de mi familia. Hemos perdido nuestros hogares y todas nuestras pertenencias.
2: Lo peor de lo que está sucediendo en Gaza es que todo el mundo lo sabe. La gente lo está viendo en la televisión y, sin embargo, el mundo no hace nada para detenerlo.
4: Una nueva generación de gazatíes experimenta el trauma de la guerra, lo que la hace susceptible de radicalizarse y no promete un futuro más seguro para Israel.
0: Está claro que la gente que hoy sufre a causa de Israel en el futuro será anti-israelí, no hay duda.
4: Nadie sabe cuándo ni cómo

0: terminará esta guerra que no tiene un objetivo militar claro.
1: ¿Qué quiere Netanyahu? ¿Qué quiere Israel? ¿Eliminar a los palestinos de la faz de la tierra o cuál es su plan?
0: Como muchos otros, Bashar al-Belbisi huye de las bombas.
2: Acaban de bombardear allí. También aquí, el sonido era ensordecedor. La situación es muy peligrosa. Es peligroso acercarse a esta zona. También es un peligro para cualquiera que se plantee regresar. Antes de la guerra, esto era una gran cárcel. Tres de los lados estaban rodeados por una valla y el cuarto daba al mar. Con la guerra ha pasado a ser una pequeña prisión, que los aviones bombardean desde el aire para matarnos.
0: Bashar al-Belbisi vive hoy en el sur. Su hogar en el norte ha quedado destruido.
2: Lo más duro fue que nos obligaran a abandonar nuestras casas y no saber a dónde ir. Eso fue lo peor. No saber a dónde ir, dónde vivir o si será posible regresar a casa algún día. Nos fuimos sin saber que no volveríamos. No pensamos que tardaríamos 6 meses. Pensamos que quizás sería por unos días o 2 semanas y que después volveríamos. No nos llevamos siquiera ropa o documentos o papeles oficiales. Nada de lo que es importante.
0: Desde el 7 de octubre de 2023, centenares de miles de personas huyen de todas partes de Gaza buscando refugio. El agua, la comida y los suministros médicos escasean.
2: Aquella es gente normal procedente de la ciudad de Gaza. Tras 200 días caminando, están agotados. Con solo mirarlos, se ve que están cansados, sienten tristeza y están exhaustos. Pero, sobre todo, han perdido la esperanza de vivir allí, en ciudad de Gaza, sin nada que comer y constantemente entre bombardeos. Muerte y destrucción por doquier. En Gaza no queda ningún lugar seguro. El norte de la franja es demasiado peligroso, porque quieren desalojar de allí a la población.
0: Hasta el día de hoy, Bashar y su familia ya han huido 3 veces de la guerra. Ahora acampan aquí, en la playa.
2: Antes de la guerra, aquí no vivía nadie. Nos están echando de la forma más espantosa. Estamos sufriendo cosas horribles.
0: No hay ganadores en esta guerra. Los palestinos sufren muerte y miseria, mientras que Israel llora a sus muertos y teme por todos los rehenes que aún están cautivos en los túneles de Hamás.
3: Creo que, para los israelíes, los secuestros han sido algo horrible. El hecho de que aún hoy queden rehenes en los túneles de Gaza y que sigan violando a las mujeres es algo inconcebible para todos los israelíes. Estamos hablando de ciudadanos inocentes secuestrados por una brutal organización terrorista. Están sufriendo. Es una humillación. Es inaceptable. Israel ha caído en un estado de melancolía, en una especie de depresión.
0: En las calles, las caras de los rehenes están por todas partes. Aquí todos conocen sus nombres e historias. Sobre todo, sus familiares protestan a menudo contra el gobierno de Netanyahu, como aquí, ante la embajada de Estados Unidos en Tel Aviv.
3: Este gobierno ultraderechista solo quiere prolongar la guerra y no traer de vuelta a los rehenes. A Netanyahu no le importan realmente los rehenes. ha comprendido que no logrará su objetivo, que es destruir a Hamas, si se concentra en liberar a los rehenes.
4: Ese es el motivo por el cual Sara Netanyahu les dijo a las familias: están siguiéndole el juego a Sinwar. Decir algo así a los padres de los niños secuestrados es terrible. Pero entiendo a qué se refiere. Sinwar y los suyos saben que es un tema muy sensible para los israelíes y que somos un país democrático en el que la gente saldrá a manifestarse a las calles.
0: La ira y la desesperación de los familiares queda patente una y otra vez, como aquí, en una manifestación ante la sede del Likud, el partido de Benjamín Netanyahu. Los secuestros han resucitado el gran trauma de Israel, la Shoah.
3: Hamas está jugando un juego increíblemente cruel, una especie de guerra psicológica. De vez en cuando publica videos de los rehenes para causar desasosiego en la opinión pública israelí.
1: Nos están haciendo mucho daño psicológico. Está claro que lo están intentando todo para debilitarnos y lo están consiguiendo.
0: La estrategia de Hamas desmoraliza a los israelíes. El exmarido de Hadas Calderón aún está en manos de Hamas. Sus hijos fueron liberados a finales de noviembre junto a otros 108 rehenes que Israel intercambió por prisioneros palestinos.
5: Mis hijos estuvieron desaparecidos durante 52 días y luego finalmente regresaron. Nos abrazamos y lloramos. Eres estaba en shock. Reía a causa del trauma. Hasta hoy no ha podido llorar. Sahar se echó a llorar enseguida y no paró. Me hablaban y contaban cosas sin parar. Ahora han vuelto. Pero la pesadilla no ha acabado. Reviven el 7 de octubre, una y otra vez. Viven intranquilos, con miedo. Piensan que en cualquier momento puede atacarnos un terrorista, que nuestra casa ya no es un lugar seguro. Les han robado la inocencia. Literalmente se las han secuestrado. Para nosotros ya no existe la felicidad en estado puro. Yo misma siento que ya no hay nada que nos haga tan felices como antes. Solían alegrarnos las pequeñas cosas de la vida, pero ya no. Es como si nos hubieran arrebatado algo. La lucha continúa. El padre de mis hijos aún sigue secuestrado. Es un dolor que no se apaga.
0: Israelíes y palestinos llevan 75 años causándose mutuamente nuevos traumas, generación tras generación.
6: Me siento traumatizado desde el día en que nací. Nací con las historias del Holocausto. Crecí con las guerras y combatí como soldado en la guerra. Vivo traumatizado desde la infancia.
5: Los últimos estudios de epigenética confirman que los traumas afectan a varias generaciones, que los traumas se transmiten de generación en generación. Parto de la base de que eso nos ocurre a los palestinos.
0: El 7 de octubre y la guerra en Gaza han provocado otro gran trauma a los jóvenes israelíes y palestinos. Michal regresa por primera vez al lugar de la masacre. Mientras escuchan los sonidos de la guerra en Gaza.
5: Creo que esto me acompañará toda la vida, como una cicatriz. Hay tantas personas que jamás volveré a ver.
0: Michal intenta encontrar la manera de seguir adelante.
5: No voy a dejarme arrastrar por la tristeza ni caer.

0: en una depresión, porque es justo lo que ellos quieren. No lo permitiré. Estuve pensando cómo contar yo la historia para que la gente sepa realmente lo que ocurrió aquí. También para rendir homenaje a mis amigos que ya no están. Y para dar voz a esas mujeres que no pueden hablar. Y también por mí, a modo de terapia.
1: Hi everybody, thanks for coming.
0: Estoy aquí para contar mi historia, aunque realmente no puedo creer que ha ocurrido. No lo concibo. Veo videos en los que aparezco, los veo y sé que ha ocurrido. Pero no logro concebir que existan personas tan malvadas. Porque no solo vinieron para matar, sino también para mutilar y humillar. Y cometieron atrocidades horribles. Si los árboles hablaran.
2: ¿Hay espacio para el perdón? Parece casi imposible tras lo ocurrido. Una teoría sobre los traumas sostiene que las personas a las que les han hecho daño tienen mayor probabilidad de hacer daño a otras.
3: La teoría no significa que todas las personas heridas vayan necesariamente a herir a otras.
4: Cuando a una persona le hacen daño y encima le educan para ser violenta contra ciertas personas, diciéndole que también han hecho daño a su familia y a su gente, y esa persona solo conoce la historia desde ese punto de vista, desde el dolor y la victimización más profunda, todo ello definitivamente conducirá a que esa persona haga daño a otros.
3: He entrevistado a muchos criminales de todo el mundo y me he percatado de que los criminales siempre se consideran víctimas. Es algo que utilizan los líderes de organizaciones para reclutar miembros. Cuentan la historia de nuestro papel como víctimas para movilizar así a los combatientes. Ello se hace sobre todo evidente durante las entrevistas con extremistas judíos en Israel y con miembros de Hamas.
5: El trauma es la base de la identidad de víctima, lo que impide que uno sienta empatía por los demás. ¿Desde cuándo una víctima debe sentir empatía hacia el victimario? Porque cuando tú eres la víctima, el otro es automáticamente el victimario. Ningún bando asume su responsabilidad por sus actos de violencia, por una violencia excesiva que traumatiza, que tiene consecuencias y que exige asumir responsabilidades. En vez de ello, ambos bandos mantienen su discurso de victimismo, que legitima la violencia ejercida y les exime de asumir responsabilidades.
3: El considerarte siempre la víctima y ver al otro como criminal te da vía libre para cometer atrocidades. Creo que eso puede aplicarse a ambos bandos.
2: Bashar está decidido a combatir el trauma a su manera, bailando con niños en los campos de refugiados.
6: Lo más difícil de enseñar a bailar a los niños es mantener el estado de ánimo. Porque el profesor está sometido a una gran presión y tiene que ser sensible al comportamiento de cada niño. Aunque cada uno tiene su propia historia y cultura, todos están al fin y al cabo juntos en el mismo lugar. Por eso me cuesta ser profesor. Hay que tener energía positiva constantemente para hacérsela llegar a los niños y que disfruten aprendiendo a bailar. ¿Están listos? Con el baile tradicional, el Dabka, intento liberar nuestra energía negativa. Solo así podremos salir adelante.
7: ¡1, 2, 1, 2!
6: Pese a las circunstancias, nos esforzamos por hacerles sonreír. Creo que se lo pasan bien y se han dejado contagiar por el buen ambiente que hemos creado. Así pueden olvidarse por un rato de la guerra.
2: ¿Hay lugar para la esperanza?
5: Siempre que existen dos bandos en un conflicto, ambos profundamente traumatizados pueden llegar a sentir empatía por el otro a la sombra del trauma que comparten o que los divide. Pero creo que a los israelíes y los palestinos les ha ocurrido justamente lo contrario.
4: La empatía es algo fundamental. Es lo que hace posible que las personas se comuniquen entre ellas.
3: Que ambas sociedades entiendan el trauma que ha sufrido el otro bando es esencial para la reconciliación. De eso no cabe duda. En ambos bandos existen ciertos grupos de personas que hablan entre ellas. Son familias cuyos hijos e hijas han muerto en el conflicto, pero son muy pocas, y no creo que eso vaya a cambiar pronto.
5: La terapia para superar el trauma no es el único camino hacia la paz. No creo que haya tiempo para eso. Primero deben comenzar las negociaciones de paz. Solo entonces podremos empezar a abordar nuestros respectivos traumas.
3: Todavía no estamos en ese punto. Aún no.

0: Hong Kong, metrópolis de millones de habitantes, está siendo absorbida cada vez más por China. Desde 1997, la antigua colonia de la corona británica pertenece de nuevo a la República Popular China. Los mercados financiero y artístico siguen funcionando todavía. Pero Pekín ha arrebatado las libertades a los hongkoneses. En 2019, la gente luchó contra las restricciones. La censura también afecta al arte. ¿Qué será de Hong Kong? ¿Está amenazada la identidad de la metrópoli?
1: Todo apunta a una unificación política forzada. Cada vez se vuelve más conservador y menos cosmopolita.
2: Por supuesto que las autoridades estatales pueden detenerme, pero eso no me preocupa. Apenas encuentro palabras para expresar mis sentimientos. El mundo está fuera de quicio.
0: Los intelectuales y artistas de Hong Kong se enfrentan a la pregunta: ¿irse o quedarse?

Deseaba a toda costa que el coro sindical de Hong Kong cantara We Are the World, porque aunque el coro es sindical, es muy progubernamental y pro-Pekín. Evitamos hablar de política todo el tiempo. Nunca expliqué al coro.

coro, por qué debían cantar esa canción. Sin embargo, todos me siguieron la corriente.

En Hong Kong, solo se puede hablar de política en susurros. Esta plaza conmemora el 1 de julio de 1997, fecha en que la antigua colonia británica fue devuelta a China. La bauginia dorada es la flor nacional de Hong Kong y se dice que florece para siempre según la inscripción. También aparece en la bandera de la ciudad, blanca sobre fondo rojo. Es un símbolo del retorno de Hong Kong al regazo rojo de la patria. El Estatuto Especial de Un País, Dos Sistemas se aplica hasta 2047. Pero Hong Kong ya está siendo socavado por los dirigentes comunistas.

0: En Hong Kong, la gente siempre ha sido activa y ha salido a las calles, pero las manifestaciones de 2019 lo superaron todo. Incluso los que no suelen salir a la calle estaban allí. Estaban enfadados, insatisfechos, y todos querían cambios.
1: El detonante de las protestas más violentas de la historia de Hong Kong hasta la fecha fue la ley de extradición. Por primera vez, los sospechosos iban a ser extraditados a China continental. Un ataque directo al Estado de Derecho y al alma de Hong Kong. Y motivo suficiente para que los hongkoneses desataran con violencia su rabia contenida durante dos décadas. Las protestas duraron casi un año. Las autoridades les pusieron fin. Hong Kong ha cambiado desde entonces. Las protestas abiertas son ahora prácticamente imposibles. El artista de fama internacional, Samson Yang, lleva mucho tiempo trabajando con códigos sutiles.

0: Siempre digo que soy un artista multimedia, porque no significa absolutamente nada, solo que trabajo con diferentes medios. Estudié música y luego me abrí camino en otras áreas.
1: En sus instalaciones artísticas audiovisuales, aborda temas como la guerra, la migración y las costumbres tradicionales. Está muy solicitado en la escena artística internacional. Sus obras están representadas en las colecciones del MoMA y del Museo Guggenheim. Ha expuesto en la Bienal de Venecia, en Tokio, Los Ángeles y Nueva York. Los dibujos también forman parte de su repertorio. Durante el confinamiento por la pandemia de coronavirus, hizo uno cada día, cada uno inspirado en un acontecimiento. Esta obra comenta un reportaje periodístico. 3 meses de cárcel para un hombre que levantó 6 dedos. El gesto fue uno de los símbolos centrales de protesta de 2019. Significa 5 reivindicaciones y ni una menos. Desde entonces, este gesto está prohibido en público. No se está poniendo en peligro con

0: ¿La variante dibujada?
1: Intento no pensar mucho en ello. Esa es mi estrategia. Si piensas demasiado, en algún momento se convierte en algo real. Por eso espero hasta que un peligro real está realmente ahí. Y creo que es una buena estrategia, porque significa que no estás en este juego de adivinar dónde está la línea roja. Simplemente sigo adelante.
0: El peligro real proviene de la llamada Ley de Seguridad Nacional. Se promulgó a mediados de 2020 en respuesta a las protestas de 2019. China interviene ahora directamente en el sistema legal de Hong Kong, hasta ahora autónomo. La nueva autoridad de seguridad en Hong Kong es responsable de su cumplimiento. Cualquier tipo de crítica o desafío a la autoridad estatal es ahora un delito penal.
1: Ya da miedo. Muchos artistas están afectados. Yo también, por supuesto. La mayoría de mis amigos ya han abandonado la ciudad. Los artistas siempre jugamos con códigos. Tenemos suficiente margen de maniobra. Pero si eres periodista o documentalista, es un nivel de miedo distinto.
0: Políticos, periodistas y editores prodemocráticos han sido arrestados en virtud de la ley de seguridad. Probablemente el más destacado sea Jimmy Lai, fundador del periódico Apple Daily. Entre otras cosas, se le acusa de cooperar con Estados Unidos para incitar a los hongkoneses contra los dirigentes chinos. La redacción tuvo que cerrar Apple Daily. El último número se publicó el 24 de junio de 2021. Las detenciones del cardenal Joseph Zen y de la popular cantante y activista Denise Ho causaron especial indignación. El director Kiwi Chow cuenta con ser detenido en cualquier momento por su documental La Revolución de Nuestro Tiempo.
2: Es absurdo y triste ver cómo detienen a tanta gente por cosas insignificantes. Yo, en cambio, sigo en libertad. Me siento fatal. Pero no quiero preocuparme tanto. Hice lo correcto. El hecho de que haya presos políticos ya es una muestra de incapacidad. Los presos, en cambio, son héroes.
0: Su documental resume las intensas protestas de 2019 en 2 horas y media. Kiwi Chow trabajó 2 años en su película. Revivió los acontecimientos traumáticos una y otra vez. Aunque ahora está prohibido, Kiwi Chow ha utilizado el lema más famoso de las protestas como título de la película. Solo el título podría llevar al director a la cárcel.
2: Esto no es solo una revolución para Hong Kong, sino para todo el mundo. Por

0: Eso, el título es perfecto.
1: Hasta ahora ha hecho dramas sobre relaciones y películas románticas. Más allá del sueño, ha ganado numerosos

0: estudiante que sacrifica su vida para luchar por la independencia de Hong Kong. Cuatro directores amigos filmaron visiones igualmente distópicas del futuro de Hong Kong. Recopilado bajo el título Ten Years, sus cortometrajes se estrenaron en cines en 2015. Entretanto, Ten Years está prohibido en Hong Kong y China. La revolución de nuestro tiempo solo puede proyectarse fuera de Hong Kong. El documental se mostró en Cannes en 2021. Parte del material fílmico le fue enviado a Kiwi Chow de forma anónima. El director está dispuesto a asumirlo todo. Uno para todos.
1: Este documental necesitaba un director que asumiera la responsabilidad. Y esa persona soy yo. Soy responsable de todo. El anonimato sería inapropiado en este caso.
0: Kiwi Chow no solo pone su nombre al servicio de la causa, revive los acontecimientos reprimidos.
1: Una vez se me acercó un joven por la calle. No lo conocía, pero pareció reconocerme. Estaba en las protestas y me dijo que estaba muy agradecido. Todavía no había podido ver mi documental, pero el mero hecho de que la película exista le demuestra que las protestas tuvieron lugar de verdad, no solo en su cabeza. Me conmovió mucho. Alguien vino y me dio las gracias por esta película. Eso me demostró el poder de este tipo de documentales.
0: Kiwi Chow ha creado un documento histórico. Eso es lo que hace que la película sea peligrosa para China. Los dirigentes comunistas prefieren crear sus propios hechos. Las protestas deben desaparecer bajo un velo de olvido. Al igual que la masacre de Tiananmen, del 4 de julio de 1989, la herida abierta de China. Entonces, cientos de miles de personas se manifestaron en la plaza de Tiananmen por más libertad y derechos democráticos. Los dirigentes chinos pusieron un fin sangriento al movimiento pacífico con tanques y fuerza militar. Desde entonces en China, la masacre ha sido borrada con gran esfuerzo de la memoria colectiva, como si nunca hubiera sucedido. En Hong Kong se han permitido las conmemoraciones públicas de la masacre. Incluso existe un monumento conmemorativo en Hong Kong desde junio de 1997, el llamado Pilar de la Vergüenza, diseñado por el artista danés Jens Galschiot. La escultura de 8 metros de altura se encontraba en el campus de la Universidad de Hong Kong. 50 cuerpos se elevan en espiral hasta formar una columna, en representación de las víctimas de la masacre de Tiananmen. Y miles de personas se reúnen cada año el 4 de junio para conmemorar a los muertos con flores y recordar el crimen. Pero en diciembre de 2021, la universidad hizo retirar la columna. Una operación nocturna. Hoy no quedan rastros del antiguo memorial.

0: En el distrito de Kowloon, en una de las zonas más preciadas del paseo marítimo, ha surgido una nueva identidad cultural, el Distrito Cultural de Kowloon Oeste, un parque recreativo con museos, ópera y teatro. A los hongkoneses les agrada. Este proyecto cultural es uno de los más costosos de toda Asia. El corazón del distrito es el Museo M+ de Cultura Visual. Diseñado por la empresa de arquitectura suiza Herzog & de Meuron, el museo se inauguró en noviembre de 2021. El Templo de Arte es dirigido por Suhania Raffel, una experta en arte asiático contemporáneo.
1: M+ es la única institución global de Asia que sitúa la cultura visual en el centro. Reunimos bajo un mismo techo el diseño, la arquitectura, la imagen en movimiento y las artes visuales del siglo XX en adelante. Esto es lo que significa M+. Museum and More. El más representa las innumerables posibilidades que nos depara el futuro. El nombre describe de forma emblemática la visión de esta institución.
0: El M+ quiere nada menos que reescribir la historia del arte mundial. Las colecciones de muchos museos occidentales se basan principalmente en el arte europeo-americano. El M+ se ve a sí mismo como un correctivo y se centra en el arte asiático.

0: La colección Sieg es especialmente importante. Más de 1.500 obras, la mayoría donadas por el coleccionista suizo Uli Sieg.
1: Podría decirse que para mí es un sueño hecho realidad. El Museo M+ es una máquina grandiosa. Es sin duda la mejor del mundo en este momento, y tiene que serlo. Creo que el resultado es muy bueno.
0: Uli Sieg fue embajador suizo en China en la década de 1990, poco después de la masacre de Tiananmen. La gente se sentía impotente ante la cruel arbitrariedad del poder estatal. Reinaban el cinismo y la resignación. El arte chino de los años 90 se caracterizó, por tanto, por la risa amarga y las cabezas rapadas. Durante mucho tiempo, las obras que criticaban el sistema solo circularon en la clandestinidad. Los suizos amantes del arte estaban en el lugar adecuado en el momento oportuno. Visitaban los estudios de los artistas, reconocían el valor de las obras y las llevaban al extranjero. Hoy, su enciclopédica colección tiene un valor estimado de 200 millones de dólares estadounidenses. Al principio, la colección Sieg no podía mostrarse en suelo chino, hasta la inauguración del M+.
1: Recorrimos la exposición, yo con algunos chinos. Vimos de cerca algunas de las obras, las comenté y conté su historia. Y al final, ¿cómo nos sentíamos allí? Para mí fue muy conmovedor. Varias personas lloraron. Varias personas lloraron. Y eso se ve una y otra vez. La gente se emociona mucho porque dicen,

0: no sabíamos todo esto.
1: Con su donación al M+, ha devuelto las obras históricas a sus orígenes culturales. Fue también Uli Sieg quien descubrió a Ai Weiwei en ese entonces. Sieg posee muchas de sus obras, como esta instalación Whitewash, 126 vasijas neolíticas. Resulta sorprendente encontrar obras de Ai Weiwei en un museo estatal chino. Después de todo, se le considera uno de los mayores críticos de Pekín. Vivió en primera persona la brutalidad policial y estuvo recluido en una celda minúscula durante 81 días. Todo ello lo aborda en su arte. Hoy, Ai Weiwei vive exiliado en Portugal e Inglaterra.
2: Al igual que en las demás ciudades chinas, en Hong Kong no está permitido criticar públicamente al gobierno, ni salir a la calle para expresar tu opinión política. La libertad de prensa y la libertad de expresión ya no existen.
1: El dilema de M+, se hace patente cuando se trata de obras críticas. Concebido con espíritu liberal en 1997, el museo ya estaba sometido a presiones políticas incluso antes de su apertura. ¿Desnudos? Sí. ¿Críticas a China? No. Una obra política de Ai Weiwei fue eliminada de la página web. El artista muestra su dedo corazón en dirección a la plaza de Tiananmen. Un drástico comentario sobre la masacre de 1989.
0: Por supuesto, esta imagen del dedo medio en la plaza de Tiananmen fue inicialmente exagerada por los políticos, que la acusaban de incitar al odio contra la patria. Pero también existe una foto de este tipo con el dedo corazón frente a la Casa Blanca. Pero se trataba en gran medida de la figura de Ai Weiwei.
1: De hecho, otras imágenes del dedo medio, como las que aparecen frente a la Mona Lisa o al Parlamento de Berna, no se eliminaron del sitio web.
3: Ya hay fotos que podemos mostrar en nuestra página web. Eso es un hecho. No importa dónde estés, la política cultural decide lo que está permitido o no. Y eso cambia con el tiempo.
2: No considero mi obra particularmente ofensiva. Sobre todo, no creo que algún trabajo sea más ofensivo que otro. Es solo que M+ tiene el poder de hacerlo.
3: Cuando se abre un nuevo museo en Hong Kong, es importante que los periodistas vengan primero a verlo por sí mismos. Ese es el primer paso, formarse su propia opinión.
1: El Museo M+ se inauguró durante el confinamiento. Por lo tanto, la prensa extranjera, que acusaba al M+ de censura, no estuvo presente.
2: La llamada libertad del arte está llegando a sus límites en Hong Kong, porque está bajo el control del gobierno chino. El museo tiene que someterse a la censura cuando se trata de qué obras de arte se muestran y cuáles no, y cómo se muestran. Hay censura. Y eso tiene un gran impacto en el trabajo del museo.
1: La censura afecta a otros artistas. Esta pared fue remodelada. Originalmente colgaba aquí la pintura New Beijing del artista chino Wang Xingwei. Pingüinos muertos en un carrito. Sin embargo, cuando los visitantes del museo colgaron en las redes sociales la imagen adaptada junto con la original, la dirección del museo hizo retirar la obra. Esto se debe a que la yuxtaposición directa con la icónica foto original revela una cosa. La foto fue tomada durante la masacre de Tiananmen. Aunque se lleven pingüinos heridos en lugar de personas, la mera referencia a la

0: La masacre ya no está permitida. Desde entonces ha sido sustituida por una imagen menos controvertida del mismo artista, oficialmente por razones de conservación. A pesar de la censura, Uli Sieg no se arrepiente de haber cedido su colección a Hong Kong. Gran parte de la colección Sieg puede seguir mostrándose.
1: En cuanto al futuro de Hong Kong, ahora mismo solo se puede especular. Desde que entró en vigor esta ley de seguridad nacional, estamos en un estado constante de incertidumbre. La ley es muy vaga y no está pensada para el arte. El ámbito en el que se aplica aún no está realmente definido.
0: Para muchos creativos, Hong Kong ya no es seguro. ¿Y ahora qué? ¿Resistir o emigrar?

0: muchas personas deciden emigrar. Taiwán es obviamente el lugar de refugio. Culturalmente similar, la República Insular ofrece todas las libertades de una democracia.
1: La represión política ha desencadenado una enorme ola migratoria. Algunos hablan de 100 a 150 mil personas.
0: Casey Wong es uno de los que emigraron a Taiwán. El famoso artista de performance se ha dedicado al arte de protesta. Desempeñó un papel clave en el movimiento de los paraguas de 2014 y en las protestas de 2019. Con distintos disfraces, hizo campaña por las libertades civiles con llamativas acciones artísticas. Por ejemplo, como policía golpeando a manifestantes y metiéndolos en la cárcel. O como Moisés, grabando las 5 demandas de los manifestantes en una lápida de piedra. Casey Wong ha movilizado a las masas. Según la Ley de Seguridad de 2020, el arte de protesta ruidoso está prohibido en público, pero Casey Wong sigue haciendo ruido.
1: Si te quedas en Hong Kong, tienes que cambiar tus puntos de vista o tu naturaleza. Eso significa autocensura o solo arte inofensivo y decorativo. Pero ese no es el arte que yo hago. Quiero hacer arte que reaccione ante los acontecimientos actuales. ¿Debo mentir? O incluso prohibirme hablar. No puedo hacerlo. La única solución para mí era irme de Hong Kong. Aquí en Taiwán puedo hacer lo que quiera delante de todo el mundo. Mañana, por ejemplo, participaré en una exposición sobre la masacre de Tiananmen en Taipei. Todo eso ya no es posible en Hong Kong. Pero, por supuesto, una parte de mí siempre permanecerá en Hong Kong.
0: Casey Wong parece estar desgarrado por dentro. Paga un alto precio por su libertad. Se siente culpable. En Taiwán trabaja sin descanso, realizando representaciones artísticas públicas para crear conciencia sobre la situación de Hong Kong. Está comprometido con los que se han quedado.
1: Este es un pasaporte con la inscripción Liberar a Hong Kong, la revolución de nuestro tiempo. Por supuesto, lo hice producir en Taiwán. En Hong Kong sería demasiado peligroso. Es una copia exacta del antiguo pasaporte británico que circulaba antes de 1997 con la cubierta negra. Al igual que el original, hay campos para rellenar en las partes superior e inferior. He introducido el nombre de mi gato, Wong Bol Bol. Dentro encontrarás la letra del himno de protesta, Gloria a Hong Kong.
2: Hong Kong.

0: Para el director Kiwi Chau, dejar Hong Kong no es una opción. Quiere quedarse y seguir haciendo películas. Ha tomado medidas de seguridad para protegerse a sí mismo y a su familia.
1: Oye, ¿qué?
2: Vendí los derechos de autor a un amigo en el extranjero. Confío en él. Ahora posee todos los derechos. Por eso se puede decir que legalmente esta película ya no me pertenece. Por supuesto, el Estado puede encontrar razones para detenerme, pero eso no me concierne. Según la ley, ya no es mi película. En sentido estricto, ahora es una película extranjera.
0: Actualmente, La Revolución de Nuestro Tiempo está disponible en Hong Kong como video bajo demanda. Los hongkoneses lo pueden ver en privado, pero no en el cine.
2: Algunos piden mi detención porque mi nombre se menciona en la película. Legalmente eso sería posible, pero no ha sucedido, al menos de momento. No encuentro palabras para expresar lo que siento. El mundo está fuera de quicio. Creo que sigo libre porque el gobierno no quiere que el film llame más la atención. Mi arresto significaría publicidad para la película. Por supuesto que no quieren eso.
3: Come on.

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1: Kitty Chow sigue haciendo películas en Hong Kong, pero ya no de crítica social. La nueva ley de censura cinematográfica lo prohíbe. El director acaba de terminar el rodaje de una comedia romántica. Tras la revolución de nuestro tiempo, muchos actores y financieros dieron la espalda a Kitty Chow. Las autoridades siguen teniéndole en el punto de mira.
2: Mucha gente piensa que soy muy valiente, pero a menudo tengo miedo, solo que me resisto. Nadie sabe cómo será el futuro, pero no me detengo. Sigo adelante con todas mis fuerzas.
1: Sus amigos le instan a irse al extranjero con su familia, pero hasta ahora se queda.
2: Hemos tomado una decisión como familia. Después de mucha deliberación, muchas lágrimas y oraciones, me gustaría tranquilizar a todos. Estamos bien. Si me hubiera ido de Hong Kong, me habría dejado llevar, me habría ido por miedo, en contra de mis principios. No me daría la libertad ni la salvación. Sí, hago exactamente lo contrario que los demás. Me quedo en Hong Kong y me enfrento al peligro. Es la única forma que tengo de escapar de él.
1: Samsung Yang lo tiene más fácil. Sus instalaciones sonoras son demasiado complejas y codificadas para ser descifradas como arte de protesta explícito. Sigue produciendo nuevos sonidos y envía su mensaje al mundo.
3: He pensado en irme al extranjero. Mi esposo y yo ya lo hemos hablado. Pero me quedo, porque estoy donde está mi esposo, porque él es responsable de sus padres, cuida de ellos. Por eso es impensable estar lejos de ellos. Es una decisión puramente pragmática.

Para Hong Kong, una cosa está clara: no habrá vuelta atrás. La libertad y la independencia permanecen en la distancia inalcanzable. Muchos hongkoneses se quedan y siguen adelante. Buscan su propia manera de enfrentarse a la censura y rebelarse contra ella. No nadan ni a favor ni en contra de la corriente.

0: 七七九一四七三一四二四。
1: ¿Listos?
2: Sujetarse. Apoyarse los unos en los otros. Los hermanos Weisheit son la sexta generación de esta familia de trapecistas. ¿Por qué es especial su forma de trabajar juntos?
1: Cuando estamos allá arriba, nuestra relación fraternal cobra aún más importancia, ya que sé que le confío mi vida a toda mi familia.
2: Pueden ser tus confidentes más íntimos o tus rivales. Los hermanos son un espejo para nosotros.
3: Reflejan una imagen de cómo eres. Al fin y al cabo, uno pasa horas e incluso años con ellos casi de forma permanente.
2: Para muchos, es la relación más larga de su vida y apenas se ha comenzado a explorar.
4: Subestimamos la importancia de las relaciones fraternales en muchos aspectos.
2: Un fuerte lazo rige la vida cotidiana de estas dos hermanas. Y no solo eso, sus vidas dependen de ese vínculo. Jasmine y Natalia Weisheit son equilibristas. Juntas trabajan a alturas vertiginosas.
1: Si uno de nosotros tiene un mal día o no se siente bien, o si se levanta una ráfaga de viento, por supuesto no sabe cómo reaccionarán los demás. Sin embargo, la fuerte confianza en los otros está ahí y no se cuestiona.
2: Comienza el ensayo general para la primera actuación del año.
5: Natalia, adelante.
2: Estos acróbatas de gota forman uno de los grupos de equilibristas más conocidos de Alemania.
5: André, adelante.
2: Los hermanos André y Peter Mario dirigen la compañía, un negocio completamente familiar.
5: André, alto. Es una gran ventaja que nos conozcamos muy bien desde niños y que persigamos el mismo objetivo. Porque al emprender algo juntos, en la cooperación física, somos un cuerpo con dos cabezas.
2: Los hermanos son ya la sexta generación de la familia que se dedica a esto.
6: No puedo bajar.
2: Para la mayoría de la gente, sus hermanos forman parte de su vida cotidiana. En 2022 vivían en Alemania unos 14 millones de niños. Más de tres cuartas partes de ellos tenían al menos un hermano o hermana. Uno de cada cuatro niños crece sin hermanos. La proporción de hijos únicos es relativamente constante. Desde 2015 ha descendido ligeramente hasta el 23%. Entre hermanos se debe buscar el equilibrio durante toda la vida. En sus relaciones a menudo alternan la rivalidad y el afecto. Pero, ¿de qué forma influyen los hermanos en nuestra vida, en nuestra persona? Eso es lo que investiga el psicólogo suizo Jörg Frick. Tiene una hermana mayor. Para Frick, los hermanos son un campo de entrenamiento de la personalidad.
7: Mientras que las relaciones entre padres e hijos son de tipo vertical, las que se establecen entre hermanos son a nivel horizontal. Por eso sirven para entrenar patrones distintos, también en el aspecto emocional. Los hermanos ofrecen la oportunidad de desarrollar todas las habilidades sociales, emocionales y morales. Por supuesto, estas influencias continúan en la edad adulta e incluso hasta la muerte.
2: En la Facultad de Pedagogía de Zúrich, este científico investigó los sentimientos que conforman la relación entre hermanos. El espectro es amplio, pero hay cinco que se repiten una y otra vez. Intimidad, es decir, cercanía íntima. Simpatía, una relación entre iguales. Lealtad. Indiferencia. Y hostilidad. Un estudio reciente llevado a cabo en Israel demuestra que entre hermanas se suelen establecer relaciones más estrechas y entre hermanos tiende a haber más conflictos. Y cuanto menor es la diferencia de edad, más se ven como rivales.
7: Curiosamente, estos patrones se dan en todas las culturas y épocas, como se desprende de escritos antiguos. También las discusiones, peleas, comparaciones y rivalidades, que por cierto no son del todo malas, sino que también fomentan el desarrollo.
2: La rivalidad como impulso, como motor de desarrollo. En dosis moderadas, parece que resulta beneficiosa para los hermanos.
7: Hay hermanos extremadamente celosos entre ellos. Se sienten relegados por parte de sus padres, como si los dejaran en segundo plano. Esto lleva a algunas personas a ejercer violencia contra un hermano y, en el peor de los casos, incluso a matarlo. Afortunadamente, esto casi nunca

0: sucede. Algo más frecuente es que los niños arrastren esa sensación y se sientan poco valorados el resto de su vida.
1: Rivales por el amor, por los recursos y por su propio rango dentro de la familia. ¿Determina la personalidad del orden de nacimiento? ¿Qué hay de cierto en los clichés sobre hermanos? Uno es que los primogénitos son más razonables. ¿Es así?
2: Si se los compara, los primogénitos son más conscientes, pero si piensas en cuánta conciencia tienen para su edad, desaparece esa constatación. Es decir, no tiene nada que ver con el orden respecto a los hermanos, simplemente se deriva de la edad.
1: ¿Y los del medio, realmente se llevan siempre la peor parte?
2: Los hermanos medianos siempre han tenido una gran desventaja. Se ven desfavorecidos porque están presionados entre los mayores y los pequeños y lo sufren. Sin embargo, al margen de que, sin duda, esta desventaja existe, no creemos que tenga efecto alguno en la personalidad de los niños.
1: Por último, los pequeños, los más consentidos, ¿son rebeldes y malcriados?
2: En el caso de los hermanos menores, no hallamos pruebas en nuestros estudios de que sean más rebeldes o sobresalgan. Podría ser, por supuesto, que se rebelen de otras maneras y que nuestros métodos no las detecten.
1: Así que, según los criterios científicos, la constelación de hermanos influye menos en la personalidad de lo que se pensaba. Esta es la conclusión de un nuevo estudio a gran escala realizado por Julia Rorra. La psicóloga creció con su primo y tiene una hermanastra menor. Pero los mitos falsos y clichés sobre los hermanos siguen estando extendidos y a veces incluso alimentados por la ciencia.
2: A veces algún estudio particular confirma estos estereotipos. Sin embargo, las publicaciones son extremadamente caóticas. Eso significa que para cada conclusión, a menudo se encuentra una conclusión opuesta. Una gran diferencia respecto a los estudios antiguos es que entonces los investigadores hacían cuestionarios a los propios estudiantes de psicología. Se podían reunir como mucho 100 personas, un total que no permite observar pequeñas diferencias en el promedio.
1: Y es que las pequeñas diferencias solo se detectan en enormes conjuntos de datos. Investigadores de la Universidad de Leipzig reevaluaron estudios a largo plazo de Alemania, Gran Bretaña y Estados Unidos. Para ello, cruzaron datos de más de 20.000 adultos. Las cifras hablan por sí solas. Ni los hermanos primogénitos, ni los medianos, ni los menores son siempre iguales. Solo en cuanto a la inteligencia surge un patrón. Los puntos de cociente intelectual descienden ligeramente del primer al último hijo. ¿A qué se debe? La ciencia tiene varias respuestas.
2: Hay algunas explicaciones prometedoras. Por ejemplo, hay indicios que sugieren que es algo relacionado con el hecho de que el primogénito recibe más atención y estimulación de los padres, especialmente en sus primeros años. Otra idea que podría explicar esta diferencia es que los hijos mayores asumen la función de mentores de los pequeños. Lo vemos cuando un niño trata de explicarle cosas a su hermano pequeño. Para un bebé de 8 meses no supone una gran diferencia de aprendizaje, pero para el mayor implica tener que reflexionar sobre lo que quiere explicar y sobre cómo explicarlo mejor.
1: Ser un modelo a seguir y aprender unos de otros. En muchos sentidos, los hermanos se benefician mutuamente. Sin embargo, según un reciente estudio en economía conductual realizado en Dinamarca, las mujeres que crecieron con hermanos pequeños varones salen perdiendo. Ganan hasta 400 euros menos al año que las mujeres con hermanas menores y suelen elegir trabajos peor pagados en educación y cuidados. La hipótesis es que esa diferencia de ingresos está relacionada con los roles de género aprendidos como hermanos y hermanas.
2: Un mecanismo del que ya existen pruebas empíricas es la división del trabajo dentro de la familia. En el momento en que hay niñas y niños en la familia, a veces hay que decidir quién cuida de quién, quién ayuda a quién, quién participa en qué actividad. Y lo que ocurre cuando hay ambos sexos es que la niña quizá acompaña más a la madre, quizás la ayuda más en la cocina.

0: Y el niño tiende más a realizar actividades junto con el padre.
1: La ciencia puede señalar patrones y ayudar a superar los roles arraigados entre hermanos, y también la educación política. Sabine Balpar creció como hija única. Tiene 6 hermanastros. Esta catedrática de pedagogía dirige el Instituto Alemán de la Juventud en Múnich. Analiza el lado oscuro de las relaciones entre hermanos, las peleas, la violencia y el acoso escolar en los patios de los colegios y en las redes sociales se han estudiado mucho, pero nunca se había apuntado a su incidencia entre hermanos y hermanas.
2: Durante mucho tiempo no se tuvo realmente en cuenta el hecho de que entre hermanos se producen fenómenos muy similares, es decir, peleas físicas, especialmente entre niños pequeños, y también burlas, acoso, acusaciones, sean verdaderas o falsas. En otras palabras, toda la gama de aspectos desagradables que pueden existir en las relaciones.
1: Las estimaciones varían mucho. Entre el 15 y el 50% de los niños sufren por el acoso o maltrato por parte de sus hermanos, a menudo con consecuencias de por vida. Los investigadores del Instituto Alemán de la Juventud llevan décadas asesorando a políticos y administradores. También colaboraron en el informe sobre la familia del gobierno federal. Este informe se centra cada vez más en los nuevos modelos de familia. Medios hermanos, hermanastros, familias patchwork son conceptos conocidos y habituales desde hace años, pero difíciles de comprender desde el punto de vista científico.
2: En una familia ensamblada, las relaciones entre hermanos suelen ser más complejas. Si el contacto es esporádico, hay pocas posibilidades de que crezcan juntos. Sin embargo, los niños suelen sentir la relación con sus nuevos hermanos como algo enriquecedor. Y hay que tener en cuenta que los hijos suelen ser menos complicados que los padres.
1: Los niños tienen que encajar las consecuencias de una separación. Aproximadamente una de cada 10 familias alemanas sigue este modelo. Nuevas parejas con hijos de relaciones anteriores, a los que a veces se suman nuevos hijos comunes. Así es también para Hugo, Moritz y Paulina. La relación entre ellos no siempre fue tan buena como ahora.
3: Me caía mal.
4: Y ella a mí.
3: Siempre se me olvidaba su nombre y todavía se me olvida su edad.
4: Era raro tener que hacerme amigo de una desconocida.
3: Sinceramente, le tenía un poco de miedo. A veces sentíamos auténtico odio. Algunos días no tenía ni ganas de levantarme para no tener que verlo otra vez.
1: Este tipo de situaciones y estados de ánimo probablemente también los conozcan los hermanos de verdad, de edad parecida. Hugo, de 2 años, es el hijo común de Natalie Papesch y Sven Luca. Se lleva con sus hermanastros 7 y 9 años respectivamente. En términos de desarrollo infantil, son mundos completamente distintos. Paulina y Moritz empezaron a convivir como hermanastros en primaria. Para todos ellos suponía un experimento que tenía que salir bien.
5: Al principio me preguntaba si funcionaba o no. Para Moritz era una situación nueva. Apenas se había relacionado con niñas y de repente tenía una hermanastra. Pero nos lanzamos a ver qué ocurría. Y llevó mucho tiempo, pero ahora funciona muy bien.
2: Desde que llegó Hugo, se siente más como familia que antes. Ahora somos una familia sin más.
1: Requirió mucha paciencia y tolerancia. Convivir bajo un mismo techo hizo el resto. Ahora los hermanos de distintos progenitores son inseparables. Aunque a veces el deseo no coincida con la realidad.
3: Cuando eres hijo único, no sabes lo que significa tener un hermano. Siempre quise tener un hermano o una hermana, pero no sabía cómo sería. Y se volvió realidad. Pero no me lo esperaba.
1: Dos desconocidos que de repente eran hermanos. No tenían por qué desarrollar un vínculo estrecho entre sí. Así lo demuestran datos del panel familiar alemán.

0: Los hermanastros pueden tener menos conflictos, pero su relación suele ser menos profunda.
1: Las investigaciones demuestran que tanto en la infancia como en la edad adulta, los hermanastros suelen tener un vínculo menos estrecho. Sin embargo, en familias que pasan mucho tiempo juntas, suele haber menos problemas con los hijos y también entre hermanos. Por lo tanto, los padres son los arquitectos de la relación entre hermanos.
0: Arquitectos o, en este caso, entrenadores. Natalia Weisheit y su hermano Max ejercitan a la próxima generación de acróbatas. Ruby, de 5 años, y sus hermanos Charlie y Lenny practican splits, fuerza y resistencia, y paradas de cabeza. Los hijos de Natalia entrenan 2 o 3 veces por semana. Así es como las nuevas generaciones de los hermanos Weisheit viven y trabajan juntos desde hace más de 120 años.
2: Extiende las piernas, mantente recto.
0: Los papeles dentro de la familia cambian constantemente. Max, que era el Benjamín, se convirtió en el tío.
2: Desde que están los niños, nuestra relación es totalmente distinta. Antes yo era el pequeño y ahora tengo edad para decirles a los chicos lo que tienen que hacer. Ha sido un gran cambio. Me hice adulto cuando Natalia tuvo hijos.
3: Le confiaría a mis hijos, a cualquiera de mis hermanos, sin dudarlo un segundo, sin miedo a que los eduquen o los traten mal. Mira cómo lo hace tu hermano. Mira. Estira los pies.
0: Compararse, competir, medir las propias habilidades con las de los demás. Inevitablemente, todo esto forma parte de la vida cotidiana de los hermanos y hermanas Weisheit, pero procuran que sea una competencia sana en todas las generaciones.
3: A veces el pequeño quiere ser como el grande y este necesita que se refuerce su papel de hermano mayor. Sin embargo, a pesar de que discutan a menudo, se cuidan mucho y se aseguran de que nadie se quede atrás. Los niños han visto desde muy pronto cómo nos tratamos nosotros como hermanos. Quizá de ahí venga en gran parte.
0: Lo que la acróbata conoce por experiencia se ve confirmado por nuevas investigaciones. Las relaciones entre hermanos desempeñan un papel esencial en la formación de la identidad. Los hermanos y hermanas son un modelo de conducta. Sin olvidar otro aspecto importante, también sirven para diferenciarse de los demás. Esas diferencias se pueden poner a prueba toda la vida sin que la relación se rompa.
3: Con Charlie y con los hermanos en general, se pueden hacer muchas cosas. Por eso siempre ando detrás de él, lo que le molesta bastante.
4: A mí me pasa lo mismo. Sería aburrido no tener hermanos, porque nuestros padres casi nunca tienen tiempo.
0: En una empresa familiar es difícil separar los asuntos privados de los profesionales. Si el negocio va mal, afecta a todos. Hoy hay reunión de crisis. Llegan pocos contratos. Aunque, tras el fin de la pandemia, el mercado de los espectáculos vuelve poco a poco a la normalidad. Y hay algo más que preocupa a la familia. El hermano de Max, Natalia y Jasmine, dejó la compañía hace unas semanas.
2: Le costaba soportar gran parte de la convivencia. Y a medida que se hacía mayor, le resultaba cada vez más difícil trabajar en esto. En general, no me sorprendió tanto. Al principio sí, pero al pensarlo después, creo que es la mejor decisión que pudo haber tomado. Por eso no estoy muy triste.
3: Para mí es muy difícil, increíblemente difícil. Lo siento básicamente como una separación. Es como si faltara una pieza. Me costará unos meses hacerme a la idea, pero así son las cosas. Quiero que mi hermano sea feliz y todo lo demás lo curará el tiempo.
0: A lo largo de la vida, las relaciones entre hermanos van cambiando. Los psicólogos hablan de una curva en U. En la infancia están muy unidos. En la pubertad se distancian y se alejan todavía más cuando su atención se centra en la propia carrera, pareja e hijos. En la vejez, el vínculo suele volver a estrecharse. Los patrones de comportamiento de las relaciones entre hermanos se reflejan en todos los ámbitos de la vida, pero a menudo pasan desapercibidos. Por eso, Jörg Frick asesora a psicólogos escolares. También ofrece formación complementaria a docentes. Conocer las dinámicas entre hermanos debería garantizar el éxito de la enseñanza y el aprendizaje, ya sea en el aula o más tarde en la oficina. ¿Se resolverán mejor los conflictos si se añaden los hermanos a la ecuación?
5: En mi opinión, es un tema que se sigue descuidando. A menudo los profesionales no tienen tiempo. En las evaluaciones psicológicas escolares se analiza cómo van las cosas en la escuela y con los padres, pero no suele prestarse atención a qué tal van con los hermanos, aunque en muchos casos desempeñan un papel importante. Así que no tenerlos en cuenta es una mala praxis.
0: Si los hermanos y hermanas tienen realmente una influencia tan fuerte, ¿qué sucede con los niños que crecen sin hermanos? ¿Son ciertos los prejuicios que muchos asocian a los hijos únicos? ¿Son egoístas, malcriados e incluso asociales?
6: En principio, no encontramos diferencias de personalidad sistemáticas. Hay algunos estudios que incluso encuentran ligeras ventajas, como que los hijos únicos rinden un poco mejor en la escuela, al menos al principio. Quizá también tienen una autoestima un poco más alta, pero sin ser más narcisistas.
0: A menudo se dice que los hijos únicos tienen una desventaja.
1: Se ha confirmado que los niños que crecen con hermanos son más sanos. Y los hijos únicos tienen más riesgo de sobrepeso. Es de suponer que en este caso se trata simplemente de una mayor falta de actividad física.
0: Estas dos bebés siempre tendrán una compañera con la que corretear y jugar. Son gemelas y apenas tienen 25 horas. Nacieron por cesárea en el Hospital Universitario de Tubinga. Su padre está aliviado porque las niñas y la madre están bien. Y porque sus gemelas tendrán una relación para toda la vida, algo que les envidia.
7: Soy hijo único. Así crecí y así me educaron. Pero me sentía un poco solo. Ellas nunca estarán solas. Siempre tendrán a alguien con quien jugar o que les ayude en la escuela. Tener siempre a alguien a tu lado es algo muy valioso y espero que así sea toda su vida. Y pienso que los gemelos tienen una relación especial.
0: Los hermanos normales y los mellizos comparten alrededor del 50% de su ADN. En cambio, la huella genética de los gemelos es prácticamente idéntica. A partir de eso, un equipo de Tubinga quiere aprovechar la investigación sobre gemelos para esclarecer los mecanismos que subyacen a las enfermedades más comunes. ¿Qué problemas de salud van anclados a los genes y cuáles se deben a influencias externas?
1: Algo que resulta interesante es que ya en el útero los gemelos tienen un entorno muy similar. Y cuando nacen gemelos, es obvio que vivirán en el mismo entorno, tendrán la misma familia y la misma alimentación. Así que es muy interesante ver cómo se desarrollan, especialmente cuando son univitelinos y se parecen en todo. Por supuesto, la pregunta es si con todo se observan diferencias.
0: Un vínculo para siempre. Los gemelos son algo especial y poco frecuente. De los 800.000 nacimientos que se produjeron en Alemania en 2021, solo nacieron unos 13.000 pares de gemelos, una proporción de apenas el 1,7%. Los gemelos Christopher y Sebastian Hermann se ponen hoy al servicio de la ciencia. El médico Andreas Stengel tiene dos hermanos menores y dirige un proyecto de investigación en el Hospital Universitario de Tubinga. En él convergen varios estudios de distintas disciplinas bajo el epígrafe de la

0: salud de los gemelos. Ha reunido la única cohorte de gemelos a gran escala con un enfoque médico en Alemania. Participan casi 1,000 pares de gemelos. El especialista en medicina psicosomática quiere averiguar qué factores pueden conducir a trastornos alimentarios o a problemas como el síndrome de intestino irritable. Los hermanos se someten a una prueba de esfuerzo con medición del ESG. Deben estar separados para no influirse entre sí.
1: Ya puede empezar.
2: Los gemelos univitelinos tienen genes casi idénticos. Pero cuando ya no viven juntos, hay factores ambientales diferentes. Así que hemos estandarizado el factor común, pero podemos examinar por separado el factor ambiental. Y no tenemos que limitarnos a relacionarlo con enfermedades, sino que también podemos averiguar qué factores ambientales desempeñan un papel que favorece la salud. Esto es algo muy importante y que posiblemente podamos aplicar también a los no gemelos.
0: No gemelos, es decir, la mayoría de la gente. Si se define la influencia de los genes o del medio ambiente en determinadas enfermedades, todo el mundo podría beneficiarse de medicamentos y terapias más eficaces. Andreas Stengel quiere presentar los primeros resultados a finales de 2023. Para los hermanos, el estudio es un motivo para reflexionar sobre lo que les separa, aparte de los 10 kilómetros de distancia entre sus hogares.
3: Él es más bien tranquilo, yo no tanto, pero por lo demás somos bastante parecidos.
4: Quizás lo negativo es que no te ven como individuo, sino como uno de los gemelos. Pero por lo demás, en la escuela y en casi todo, creo que hemos tenido más ventajas que desventajas.
0: Estas gemelas comparten algo especial. Tanto Clara como Sophie Hammann poseen una capacidad para el deporte por encima de la media. También en cuanto a la forma física, podemos influir en algunas cosas, otras están genéticamente predispuestas. Por ejemplo, el consumo máximo de oxígeno durante el ejercicio es una característica del rendimiento de resistencia muy predeterminada por los genes.
5: Existen otras variables de la forma física, pero no están tan estudiadas como el umbral de lactato. La hipótesis es que la influencia de la genética es algo menor, lo que significa que se puede influir más a través del entrenamiento.
0: En el umbral de lactato, los músculos empiezan a sobreacidificarse, se cansan y se queman. Entre otras cosas, los médicos deportivos registran cuándo se alcanza este punto. En el caso de Clara y Sophie Hammann, probablemente después que en los demás. Ambas hermanas fueron deportistas de alto nivel hasta hace poco.
6: Cada una tenía su propio deporte y sus propias competiciones, así que nunca competimos entre nosotras.
7: Creo que la competición no es algo típico entre gemelos. Además, íbamos a la misma clase en la escuela y tampoco competíamos en cuanto a las calificaciones. Nos alegrábamos por la otra o nos entristecíamos con ella, pero nunca se desarrolló una mentalidad competitiva.
0: ¿Coincidencia o decisión consciente? Clara celebraba sus éxitos en gimnasia rítmica, Sophie en heptatlón. Practicar disciplinas distintas evitó que compitieran entre sí, al menos en el deporte. Pero muchos pares de gemelos no pueden evitar la comparación directa.
2: Hay algo muy importante. No solo soy una persona concreta, sino que ante todo, soy un gemelo. Y eso sin duda tiene facetas tanto positivas como negativas. Y por supuesto puede llevar a la competencia, a pensar, ¿qué hago mejor que el otro?
0: Querer ser mejor que los demás motiva e impulsa a las personas a dar lo mejor de sí mismas. Robert Harting y su hermano menor Christoph ganaron el oro olímpico en lanzamiento de disco con pocos años de diferencia, pero la competición los separó. Dejaron de hablarse durante años. Visitamos a la familia Eschbach en Berlín. Polly es 3 años mayor que sus hermanos Life y Bent, de 14. Los tres se llevan bien, pero el vínculo entre los gemelos es mucho más estrecho.
6: A veces los chicos son como el perro y el gato, pero no pueden estar el uno sin el otro. A menudo duermen juntos, están muy unidos, pero por otro lado, se provocan mutuamente todo el tiempo.

0: mostrar las razones de la desigualdad social. ¿Qué influye más, los genes o el entorno? ¿Y cómo evolucionan estos factores con el tiempo?
1: Nuestro ADN no cambia a lo largo de nuestra vida, pero puede considerarse como un interruptor. Al producirse cierto estímulo ambiental, se enciende o se apaga una actividad genética, lo que puede provocar cambios. Con las muestras de saliva que hemos tomado, podremos abordar estas cuestiones en el futuro.
0: Cada uno responde por su cuenta. La socióloga quiere averiguar todo lo posible sobre la vida de los gemelos.
1: A veces me cuesta dormirme porque pienso en problemas de la escuela.
2: Uno, dos.
0: Educación y carrera profesional, integración y participación. Las preguntas pretenden exponer los factores que influyen en la desigualdad social.
2: Dos.
3: Dos.
2: Uno.
4: Cuatro.
2: Uno.
3: Dos.
2: Cuatro.
3: Tres.
2: Dos.
0: Estas entrevistas se realizan en toda Alemania una vez al año a más de 2.000 familias. Los gemelos saben muy bien en qué se diferencian.
5: Mi hermano baila muy mal y yo no juego muy bien al fútbol. En cuanto a la escuela, a mí no se me dan muy bien las matemáticas, pero a mi hermano sí.
0: ¿Se pueden atribuir estas diferencias a los genes? Los primeros resultados muestran que el éxito escolar no solo depende del hogar familiar, sino también de la predisposición.
1: Algunos aspectos están más determinados por la genética. Por ejemplo, según se ha descubierto, las capacidades cognitivas. Sin embargo, eso no significa que si tienes cierto gen, vayas a ser de cierta forma. Y hay otros aspectos, como las habilidades blandas, como la autoestima o la valentía, que pueden estar más condicionadas por el entorno.
0: Además de los gemelos univitelinos y bivitelinos, el estudio incluye a padres y hermanos en la encuesta, ya que, para descifrar los mecanismos de la desigualdad social, todas las perspectivas son valiosas.
6: Creo que la relación con mis hermanos es muy dispar. Cada uno tiene su propia vida, así que es más bien como un piso compartido. Nos vemos, nos conocemos y hacemos cosas juntos. Pero al final, cada uno se dedica a lo suyo.
0: Los hermanos nos vienen dados. No podemos elegirlos. ¿O sí? La medicina moderna hace posible lo que durante mucho tiempo fue impensable: gestar un bebé a partir de embriones seleccionados que sean genéticamente compatibles con un hermano mayor enfermo, cuya vida se trata de salvar. Por eso se les llama hermanos salvadores. Jamie Whittaker, un joven inglés de 20 años, es uno de ellos. Con las células madre de la sangre de su cordón umbilical, se logró curar a su hermano Charlie, quien estaba gravemente enfermo.
5: No veo qué hay de malo en ello. Supone la posibilidad de ayudar a un miembro de la familia, y por supuesto que debe hacerse. Charlie y yo nos llevamos muy bien, y él está mejor. Realmente no le veo nada malo.
0: La familia sigue en contacto con el médico que ayudó a salvar la vida de Charlie, que entonces tenía 4 años. Para los padres, Michelle y Jason, es un héroe. Muchos otros consideran a Mohamed Taranisi uno de los expertos más controvertidos en inseminación artificial y diagnóstico preimplantacional. Pero, ¿cuál habría sido la alternativa? Charlie padecía una anemia crónica grave. Sin tratamiento, habría muerto.
7: Los médicos nos dijeron, su hijo morirá probablemente antes de los 14 años y no deberían tener más porque sus genes son portadores de la enfermedad. Fue un duro golpe para nosotros. Solo teníamos 28 y 26 años y era nuestro primer hijo. Fue muy duro.
8: Después de 21 años todavía me hace llorar.
0: Se necesitaba un donante de células madre para Charlie, pero no se encontró ninguno. Pero los Whittaker

0: Según cuentan, querían tener otro hijo. Eso sí, este debía estar sano y ser compatible como donante. Y así fue como Jamie vino al mundo, fruto de una inseminación artificial tras una prueba genética.
1: Gestar un hermano salvador es un proceso muy específico. De momento, en Alemania no se permite este procedimiento por razones ético-médicas. Y creo que todavía se sabe demasiado poco de cómo puede afectar a ambos hermanos a largo plazo. En ello, por supuesto, juegan un papel importante los sentimientos de culpa y gratitud.
0: Los hermanos no quieren ni oír hablar de problemas éticos ni de que pueda ser una carga para ellos. Charlie y Jamie siempre insisten en lo afortunados que son de tenerse el uno al otro y suelen bromear con los sentimientos de culpa y gratitud.
2: Es una de nuestras bromas favoritas. Oye, yo te ayudé, haz esto ahora por mí.
3: Por ejemplo, si quiere que lo recoja con el auto, me dice, recuerda, me lo debes. Es un chiste habitual entre nosotros.
0: Charlie y Jamie parecen haber encontrado una forma sencilla de afrontar su historia. Pero no siempre es así para hermanos de niños con enfermedades crónicas. También se les llama, de forma despectiva, bebés medicamento. A menudo permanecen en un segundo plano respecto al niño enfermo.
4: Hay niños que lo sufren mucho. Es relativamente habitual que sueñen con tener también una enfermedad. Algunos se imaginan que mueren, y así sus padres se dan cuenta de lo que les duele perderlos, o se lastiman para llamar la atención.
0: Los padres de niños enfermos tienen que mostrar una sensibilidad especial también hacia los hermanos sanos.
1: Un modo de apoyar a estos hermanos menores es incluirlos y proponerles que ayuden, no dejarlos al margen. Sentir que pueden contribuir es importante en general para el desarrollo de los niños.
0: Charlie Whittaker le debe a su hermano nada menos que la vida. Un vínculo extraordinario que ojalá nunca se convierta en una carga.
5: Storm last weekend, minus two during the week.
0: Un gran día para la familia de acróbatas Weisheit.
1: Estimado público, en unos minutos podrán presenciar el espectáculo en la cuerda floja de los hermanos Weisheit.
0: En Dortmund tiene lugar su primera actuación de la temporada, la primera de importancia después de la pandemia de COVID-19. Llevan semanas entrenando todos los días. La tensión es palpable. Como siempre, no solo atienden a la propia seguridad.
6: Es algo que mucha gente no entiende, pero para mí está muy claro. Ahí arriba le confío mi vida a toda mi familia. Cuando mi hermano cuelga mi trapecio, debo confiar en que lo hará bien y que todo es seguro.
0: Hasta ahora llovía y hacía viento, pero poco antes del espectáculo sale el sol. El clima también confabula. Y entonces... ¡Preparados!

0: Doble bucle mortal.
1: Los mensajes son cortos y claros. Una mirada basta para que todos sepan lo que tienen que hacer.
2: ¿Listo?
3: ¡Listo!
1: Los hermanos Weisheit no podrían imaginarse asumir con nadie más este arriesgado oficio. A 40 metros sobre el suelo,

0: ¿La receta del éxito de los acróbatas?
1: Tal vez esa sensación de sentirte cómoda y segura, al punto de entenderte sin necesidad de palabras. Basta una mirada para saber que todo está bien.
2: Oh,

0: Los pulpos son majestuosos y están en peligro. Por un lado, tienen millones de seguidores en redes sociales. Por otro, nos gusta comerlos. Cada día se matan calamares y pulpos masivamente.
1: ¿Qué harán cuando ya no haya pulpos? ¿De qué vivirán entonces?
0: Los ambientalistas temen la sobrepesca y liberan pulpos de trampas ilegales. Al mismo tiempo, son observados.
1: Por eso, me parece sospechoso.
0: Los pescadores del Mediterráneo sienten la presión de estas campañas de los ambientalistas.
2: De no logran nada. Solo destruyen a nuestras familias.
0: Las posiciones se han endurecido. ¿Deberíamos seguir consumiendo pulpo?

0: En lo profundo del mar viven criaturas misteriosas. Difíciles de encontrar porque son maestras del camuflaje y cambian de color. Hábiles, con 8 brazos. Y muy veloces. Expulsan tinta. Algunos miden apenas centímetros, otros más de 5 metros. Y son antiquísimos. Los pulpos ya existían en nuestro planeta antes que los dinosaurios. Los videos de pulpos son populares. Warren Carlyle es fundador de la mayor plataforma mundial de contenido sobre pulpos en redes sociales. Desde que era un niño, lo fascinan estos animales.
1: Lo que más me fascina son los ojos del pulpo. Se distingue una línea horizontal que le permite tener un campo visual de 360 grados alrededor de su cuerpo, ya que es un animal muy cazado por otros. Durante cientos de millones de años desarrollaron un campo de visión más amplio. Creo que son seres realmente extraordinarios por su resistencia, su capacidad de adaptación y todas esas características tan impresionantes.
0: Videos como este son vistos por millones de personas y han contribuido a transformar nuestra imagen del pulpo.
1: No se puede destruir la vida en la Tierra y matar millones de pulpos. Es indignante. Los pulpos, con su gran inteligencia, merecen más respeto. Estos animales se han adaptado de manera extraordinaria a la vida en nuestro planeta. Podemos aprender mucho de ellos. Por eso creé esta plataforma.
0: Los calamares, cuando se sienten amenazados, expulsan un líquido oscuro. Los pulpos tienen unas 300 especies. Poseen 8 brazos. Su capacidad de camuflaje es extraordinaria. Pueden cambiar de color y textura en segundos. Existen unas 300 especies de calamar. Tienen 10 brazos. 8 cortos y 2 largos tentáculos. Cuentan con una concha interna que les brinda estabilidad. Y con un sistema de propulsión a chorro pueden desplazarse rápidamente. Las sepias se reconocen por su cuerpo plano y ovalado y el hueso de sepia calcáreo. Una concha interna les da estructura y protección. Son también grandes maestras del camuflaje. Adaptan color y patrones al entorno. Tienen aletas, pero se mueven más lentamente. ¿Por qué se matan animales tan inteligentes? En Croacia, frente a la isla de Krk, vive el Octopus vulgaris, presente en todo el Mediterráneo. Los croatas lo adoran, también en la mesa. En el restaurante de Katika Jurassic, la dueña lo prepara en un braseador tradicional, llamado peca. Lo especial es que el pulpo se cocina entero. Primero se ablanda golpeándolo. Luego Katika lo hierve 10 minutos.
2: Si lo pusiera fresco en el braseador, quedaría demasiado salado. Eso no es bueno.
3: ¿Dónde compras los pulpos?
2: De los pescadores locales. Pero el mejor pulpo es el de invierno. No el de ahora, porque aún son muy jóvenes.
0: Las recetas tienen siglos de antigüedad. Los pulpos se consumen en todo el Mediterráneo, en ensalada o cocidos. Los pequeños restaurantes, como el de Katika, también se abastecen de amigos y conocidos. Uno de los pescadores que ofrece el producto es Iván Juras.
4: Hace 30 años que los pesco. Claro que lo hago para mi familia. Y si pesco de más, lo reparto entre amigos. No es un negocio.
0: Es pescador por vocación. Cada semana sale a revisar sus trampas, para las que tiene licencia. las ha colocado a casi 2 kilómetros del puerto.

0: Pero la primera trampa está vacía. Sin pulpo, solo restos de cebo. Iván la vuelve a preparar.
1: Vamos a trabajar un poco. Los pulpos entran por aquí. Luego ya no pueden salir porque se pinchan.
0: Vuelve a poner pan y restos de carne como cebo. ¿Tendrá más suerte con la segunda trampa? En efecto, un octopus vulgaris mediano, de unos 3 kilos, ha caído. Iván no quiere que el animal sufra. Lo mata con un golpe certero. Un pulpo. Esa es toda la captura de una semana. Antes había más.
1: Ahora hay muchos menos, muchísimos menos. Y hay más gente que los caza, por lo que quedan menos pulpos.
0: ¿Hay sobrepesca en el Mediterráneo? ¿Qué tan grave es la situación? En Grecia, la organización ambiental Sea Shepherd navega por el mar Egeo, con dos barcos de distinto tamaño. Estos activistas sospechan que los pescadores no respetan prohibiciones ni vedas. Quieren comprobarlo. En este bote de 12 metros están los observadores, atentos a trampas ilegales.
2: Estamos aquí. Quiero buscar allí con un ancla de arrastre para ver si se engancha algo. Recibimos un aviso de los lugareños.
0: Les dieron coordenadas. Debería estar aquí en algún lugar.
1: Ahí hay algo. Hay tensión en la línea. Hemos sacado una red, no es muy larga.
0: Aún no han llegado al objetivo. La búsqueda continúa, el mar es inmenso. Entonces ven un bidón de plástico, usado como marcador. A menudo las trampas de pulpo se atan a estos recipientes. Aparece un barco pesquero. ¿Quieren cortar las cuerdas y hacer desaparecer los bidones para que los ambientalistas

0: turistas no encuentren las trampas ilegales?
1: Revisaré las fotos para ver si están pescando o si solo nos observan. Pero me parece sospechoso.
2: Pero no se ven trampas.
1: Todavía no. Pero tenemos la soga que se conecta con el equipo de pesca.
0: Del bidón cuelga una larga cuerda. Eso buscaban los ambientalistas. El barco pesquero se aleja. Una buceadora del Sea Shepherd y un camarógrafo se meten al agua. ¿Qué hallarán? Siguen la cuerda. Primero arena. Luego, la primera trampa de pulpo. Esta no debería estar aquí. Hay muchos de estos recipientes plásticos. Deben ser cientos.
1: Estas trampas son ilegales. Estamos en época de veda. Las trampas están prohibidas. Además, están a 4 metros de profundidad. La captura dentro de los 10 metros está prohibida todo el año.
0: Por todo el Mediterráneo, generalmente en el fondo, vive el Octopus vulgaris, el pulpo común. Puede medir hasta 1 metro y pesar 10 kilos. Al principio, estos animales viven en aguas poco profundas, como aquí. Usan los recipientes como refugio, pero son trampas mortales, en las que los pulpos quedan atrapados sistemáticamente. Los activistas quieren traer el barco más grande para recuperar la kilométrica línea con trampas ilegales. La policía portuaria local no tiene ni personal ni embarcaciones para realizar los controles por sí misma. Dimitris Sianis, de la Agencia Pesquera Regional, depende imperiosamente del apoyo de los ambientalistas.
3: Junto con Sea Shepherd, realizamos un trabajo fundamental: liberar el fondo marino de un sinnúmero de trampas colocadas ilegalmente. En teoría, el número de recipientes por barco pesquero está limitado a 1.500, pero muchos ignoran esta norma. Algunos pescadores tienen hasta 10.000. Para nosotros, como autoridad, es un enorme desafío, porque estas trampas suelen estar bien escondidas a gran profundidad.
0: Una sospecha grave. ¿Mienten los pescadores con la cantidad de trampas? En este puesto de mercado hay una gran cantidad de pulpo.
3: Tenemos dos categorías, grandes y pequeños, todos frescos y de la zona.
0: ¿Cómo es posible? Porque es época de veda, y él también lo sabe.
3: Ahora no pescamos, tenemos que esperar a que vuelva a haber crías.
0: Luego añade que él y su padre no pescan con recipientes, sino con pequeñas redes. Estas son legales, en cantidades reducidas.
3: Hola. Buenos días. ¿Habla inglés?
0: Este pescador acaba de regresar de pescar.
3: ¿Hoy no hubo pulpo? ¿Y sus colegas?
0: Tampoco, aunque todos se esfuerzan.
3: Yo tengo 900 trampas, pero otro aquí tiene muchas más.
0: Escribe la increíble cifra de 30.000. El capitán del barco más grande del puerto lo confirma. Él se especializa en la

0: Pesca de pulpo. ¿Pescas con red o con recipientes?
1: Con estos recipientes, con esos.
2: With this one.
3: Ah, so this is, ah, okay. Do you
0: have... ¿Los colocas en el fondo del mar?
3: On the ground?
2: Yes.
0: Sí. ¿Cuántos tienes?
2: ¿Muchos?
0: ¿Cuánto es muchos?
3: More than, I don't know.
2: We must have...
0: Tenemos...
2: 1,500.
3: 500. Oh, wow, okay.
0: Exactamente la cantidad máxima permitida en aguas costeras griegas. Junto a su barco, hay recipientes por todas partes. Algunos son suyos. ¿Dónde pescas con ellos? Actualmente vamos a aguas internacionales. En Grecia no es temporada. Allí no hay reglas. Como prueba, nos muestra en el mapa los puntos fuera del territorio nacional que marcó con GPS. Tiene 15 líneas y redes en el mar, cada una de hasta 10 kilómetros. ¿Aceptaría llevar a un equipo de cámara a bordo? Dice que lo pensará. Como producto de exportación, el pulpo del Mediterráneo también llega a los platos de Alemania.
1: Los calamares y pulpos son muy populares. Tenemos varios platos en el menú. Pulpos y calamares absorben muy bien especias, aromas, empanizados. Por eso se pueden usar de muchas maneras.
0: A la parrilla, cocidos o fritos. En el supermercado hay sobre todo calamares congelados y empanizados. Anillos del cuerpo del calamar. En el reverso del paquete se ve un código. Al escanearlo, se puede ver el origen. España, como la mayoría de los productos de pulpo. En Galicia. Al norte de España está la mayor flota pesquera de Europa. España tiene también las capturas más altas del continente. En el puerto abundan las fábricas de pescado. Esta se especializa en productos de pulpo. El joven director Miguel Otero nos muestra las instalaciones. Aquí se procesan unos 4.000 pulpos cada día.
1: Aquí clasificamos el pulpo por tamaño y allí lo cortamos en partes.
0: Aquí se producen alimentos para todo el mercado europeo. Se venden tentáculos sueltos o pulpos enteros, frescos, refrigerados o congelados. También llegan a supermercados alemanes. Los empleados primero los hierven. Luego pasan a la siguiente tina de acero para enfriarse. En Galicia, los pulpos también se pescan de manera tradicional con trampas. La empresa no tiene barcos propios, le compra a otras compañías. El negocio familiar está en su quinta generación. La copropietaria, Pilar Otero González, afirma que su empresa no sobreexplota los mares.
4: Nosotros compramos especialmente en pulpo en Galicia. Estamos especializados en producto gallego y tenemos dos certificados de calidad emitidos por organismos nacionales, como son la Xunta de Galicia, que es Pesca de Rías, y Galicia Calidade. Con esos certificados se avala de que el producto es pescado y elaborado aquí en Galicia de una manera artesanal. Es decir, que es de economía sostenible.
0: Pero ¿de dónde provienen estas enormes cantidades? Ella misma dice que el pulpo procede sobre todo de Galicia. ¿Se pesca también en otros lados?
4: Cuando no hay producto, sí que bajamos a África.
0: Concretamente, a Mauritania. Allí el pulpo se pesca con redes de arrastre en el fondo. El método es polémico y nada sostenible, y en el Mediterráneo la situación tampoco es buena. En partes de Italia, el ecosistema ya se ha desequilibrado. Lo que ocurre cuando apenas quedan pulpos se puede observar al sur de Venecia. Aquí hay cientos de pescadores de mejillones. Denis Mantuan quiere mostrar cómo se relacionan los mejillones y los pulpos. Su establecimiento es difícil de encontrar en las lagunas ramificadas. Denis Mantuan vive de la cría de mejillones, sobre todo almejas y ostras. Pero desde hace 2 años, su existencia se ve amenazada. En todo el norte del Adriático, hay una invasión de cangrejo azul. Las consecuencias son devastadoras para los mejilloneros de la región.
1: Los cangrejos rompen las redes. Este año las destruyeron todas. Y ya no podemos pescar. Nuestro equipo ya no sirve.
5: Este tipo de attrezzatura no se riesce più a usare.
0: El cangrejo azul es una especie invasora introducida en el Mediterráneo. Los pulpos lo comen. Pero en las lagunas apenas quedan pulpos. Los cangrejos ya casi no tienen depredadores naturales. En aguas poco profundas se ve la devastación causada por los cangrejos azules. Miles de conchas vacías.
1: Los cangrejos se comieron todas las almejas y ahora atacan también las ostras. Las ostras son más resistentes porque tienen una concha más dura, pero también tenemos problemas con ellas. ¿Qué porcentaje se comieron? La recolección se redujo en un 90%. Ahora construimos sistemas de protección para ver si podemos hacer algo.
0: Mantuan y sus colegas intentan proteger sus bancos de mejillones con redes. Todos los pescadores están frustrados por la invasión de los voraces cangrejos.
1: Ellos toman la concha y con la pinza la rompen aquí. La concha tiene un nervio que la mantiene cerrada. Los cangrejos lo cortan fácilmente y queda abierta.
0: Para el pulpo, es como un banquete lleno de cangrejos azules.
1: Para que los pulpos se coman todos los cangrejos, aquí necesitarías más pulpos que agua, porque hay miles de millones de cangrejos.
0: Muchos colegas ya se han rendido. Denis Mantuan ahora captura cangrejos azules. Ha colocado trampas por todas partes. El Estado le paga 1 euro por kilo. El gobierno lanzó un programa de ayuda. La mayoría de los cangrejos se desechan como basura. Algunos puede venderlos a restaurantes.
1: En un día atrapo 400 kilos. Los machos más grandes podemos venderlos. Las hembras no siempre. Las crías se descartan. Pero su eliminación implica costos para todos.
0: Más pulpos ayudarían a los criadores de mejillones. Solo que, ¿cómo lograrlo? ¿La repoblación planificada de pulpos podría ser una solución? En Croacia, ambientalistas buscan nuevos caminos. Los activistas de Mare Mundi quieren investigar al pulpo, pero también reproducirlo. Su barco se dirige a un asentamiento de cuevas artificiales. Lo llaman la aldea.
1: Aproximadamente a 10 metros de la aldea. Y ahora esperamos a ver cómo se orienta el barco.
0: Así es una vivienda artificial. Tubos de plástico para lluvia y una piedra como peso. Nada más.
1: Estos tubos plásticos son muy populares porque son ideales para las ventosas y ofrecen gran protección. Para ellos es como un caracol, pero artificial.

0: Hoy quieren colocar en el fondo marino varias de estas viviendas. Maremundi obtuvo permiso para hacerlo cerca de la isla de Kirk. ¿Lograrán que los pulpos se asienten aquí? Ya hay algunas cuevas artificiales en forma de canastas, piedras o tubos plásticos. La aldea. Hasta ahora no han visto pulpos allí. ¿Podrá funcionar la repoblación? De repente, una sorpresa. En uno de los tubos hay uno.
1: Nuestro objetivo ahora es observar qué cuevas prefieren, para luego filmar y documentar la vida social de estos pulpos en la comunidad de la aldea.
0: Una acción que despierta esperanza, especialmente en lugares con pocas cuevas naturales. Aquí en Croacia, Wolfgang Slani tiene planes adicionales: lograr que el pulpo esté mejor protegido por ley.
1: Trabajamos para que se instale un área marina protegida, MPA, especialmente en los prados de pastos marinos, y que dentro de esa MPA haya zonas de no extracción, donde no se pueda pescar de ningún modo, ni redes de enmalle, ni arrastre, ni trampas, ni pesca con arpón. Si se asegura todo eso, se recuperará la población dentro del área y alrededor habrá más animales para los pescadores.
0: Un camino largo. No existen leyes ni vedas unificadas. Cada país lo regula a su manera. El tiempo apremia. Algunas especies ya están en peligro de extinción. En el zoológico de Viena hay una especie de arca de Noé para un pulpo raro. El profesor Mijael Cuba y su equipo lograron reproducir una especie del Golfo de México, el Octopus Maya. Mantener y criar este pulpo de cuatro ojos mexicano es difícil y poco común. Este pulpo también prefiere comer cangrejos.
2: Lo especial del octopus maya es que está muy amenazado por el aumento de la temperatura en los mares. Tolera hasta unos 27 grados centígrados. Luego de eso ya es demasiado caluroso.
0: Temperaturas que ya se alcanzan en el Golfo de México. Su reproducción está en riesgo. En el zoológico se mantienen en un tanque solos o en pareja. En grupo no se toleran. Se coloca una cámara sumergible para obtener imágenes del acuario. Un pulpo se lanza de inmediato sobre el objeto extraño. En menos de 30 segundos, logra abrir la carcasa submarina, quitar las pinzas metálicas y desmontar la tapa. Todo esto sin verlo. Y devuelve la cámara solo después de un buen rato. Estos científicos consideran al pulpo tan inteligente como un perro o un gato.
2: Lo fascinante es que, si lo observamos ahora, parece alegrarse de que estemos aquí. ¿Ves que puede mover todo libremente? Tiene un sistema muscular hidrostático. Puede mover los brazos a donde quiera. Y esa es una de las cosas más fascinantes del pulpo. Y cuando tienes un cerebro grande, necesitas muchísima energía. Eso significa que debes pensar, planear.

0: Planear es un método de supervivencia.
1: El pulpo tiene una anatomía extraordinaria, con tres corazones. Dos bombean la sangre azul hacia las branquias, mientras el tercero la envía al resto del cuerpo. Además del cerebro principal, los pulpos poseen una red neuronal propia en cada uno de sus ocho brazos, que funciona como un cerebro independiente. Esto le permite coordinar y mover sus brazos con autonomía. Las ventosas están equipadas con millones de células sensoriales. Con ellas el pulpo puede palpar y también saborear el entorno. Mijael Cuba y su equipo ponen a prueba una y otra vez la inteligencia de estos animales. En este frasco hay un cangrejo encerrado. Para el pulpo inteligente no es un problema. Desenroscar la tapa le toma solo unos segundos. Los activistas de Sea Shepherd creen que estos animales deben estar mejor protegidos. En el mar Egeo, tras el hallazgo del día anterior, el barco más grande se pone en acción. Los ambientalistas quieren localizar trampas ilegales de pulpo. ¿Siguen allí? ¿O los pescadores cortaron las cuerdas para que ya no se pueda acceder a ellas?
2: ¿Es una blanca? Veo una.
0: Sí, yo también la veo.
2: Vemos una boya a una milla de distancia. Ahora vamos hacia allá para sacar las trampas. Creemos que allí hay algunas. Nuestros observadores nos dijeron que en ese lugar había trampas de pulpo.
1: A bordo hay voluntarios de todo el mundo.

0: los defensores de animales izan la cuerda con un cabrestante. Cada 10 metros cuelga un recipiente plástico. Cada uno es una trampa para pulpos. Los animales son arrastrados hacia arriba con ellas. El recipiente es para ellos un refugio. Y por eso permanecen dentro. En realidad, en las aguas costeras griegas es época de veda. Los pescadores deberían haber retirado todas las trampas.
1: Sabemos que todos las dejan en el agua. Nadie las saca. Espero que eso cambie por el bien de los pulpos y también por los pueblos de aquí que viven del pulpo. ¡Un pulpo!
0: Se produce una gran alegría cuando logran liberar un pulpo. La mayoría son aún muy jóvenes. No deberían ser capturados todavía.
1: Son seres impresionantes, por eso siempre es un momento especial. Incluso ahora, aunque ya hemos liberado muchos, sigue siendo algo especial.
0: ¿Una lucha inútil? ¿Y si no tuviéramos que capturarlos? ¿Es la cría masiva la solución? En España hay una empresa que persigue esos planes: criar pulpos con métodos de cría intensiva. Mientras en el norte de España ya existen muchas piscifactorías, una granja comercial de pulpos en Gran Canaria sería la primera en el mundo. El grupo Nueva Pesca Nova presentó planes para producir allí hasta 3.000 toneladas de pulpo al año. Pero los defensores de animales advierten que los pulpos, solitarios, sensibles a la luz e inteligentes, no son aptos para la cría. Tras las protestas, los planes se pospusieron. La empresa rechazó entrevistas y tampoco permitió que filmáramos sus instalaciones. En el zoológico de Viena se crían pulpos, pero allí se mantienen solos o en pareja, bajo constante supervisión.

0: el profesor Mijael Kuba rechaza la cría masiva de pulpos.
1: En principio, no soy partidario porque creo que un animal no social no puede mantenerse fácilmente en grupos. Si quiero mantener a mi pulpo de manera adecuada, debo tenerlo solo en un acuario grande.
0: Eso sería demasiado costoso para las instalaciones de cría. La cría masiva de pulpos no sería adecuada.
1: Se necesitan lineamientos, los queramos o no, también por ley. ¿Cómo debo sacrificar a mi animal en el matadero?
0: El debate apenas comienza. Para defensores de animales y científicos, es inconcebible aplicar a los pulpos lo que es rutina en la cría intensiva de cerdos, vacas y otros mamíferos.
1: Cuando pienso en granjas de pulpos, pienso en una masacre. No se puede describir de otra manera. Al fin y al cabo, los pulpos son carnívoros, ¿no? Y además caníbales, pueden devorarse entre sí.
0: Warren Carlyle busca proteger a los animales haciendo que la gente de todo el mundo se interese por los pulpos. Primero en redes sociales, pero ahora también con conferencias y eventos en zoológicos, escuelas y museos.
1: El objetivo de Octonation es brindar conocimiento sobre el océano. He visto que gracias a nuestro trabajo, la gente se siente más respaldada a la hora de involucrarse en la protección de pulpos. Porque hoy los comprenden mejor.
0: Los pulpos, como depredadores y presas, juegan un papel importante para el equilibrio ecológico de los mares. Pero también son un factor económico en la industria pesquera. De regreso en Grecia. El pescador de 60 años, Constantinos Diamantakis, con miles de trampas en el mar, quiere mostrar que pescar pulpos es un oficio normal. Duro, pero con larga tradición. Se dirige a los bidones, cuyas coordenadas están almacenadas en el sistema de navegación. La tripulación saca las trampas, pero en la primera media hora no encuentran ningún pulpo. Constantinos está frustrado.
2: Nada, absolutamente nada. Hay problemas. Tendremos que buscar otras fuentes de ingresos.
0: Pero, de repente, aparecen los primeros pulpos en las trampas. Los marineros los arrojan a un cubo con agua helada. Allí quedan abandonados y mueren en aproximadamente una hora. Los recipientes plásticos se arrojan nuevamente a las aguas internacionales, a 150 metros de profundidad. Constantinos tiene su propia explicación de por qué todavía hay pulpos aquí a pesar de la sobrepesca.
2: Con los pulpos pasó algo extraño. Los pescamos de manera muy intensiva. Y en el pasado también perdimos muchas trampas. En esas trampas abandonadas, los pulpos encontraron nidos y se reprodujeron. Y aunque la población no aumentó, tampoco disminuyó.
0: Él no se considera culpable del marcado descenso, sino las grandes empresas pesqueras industriales de Turquía, que también operan en aguas internacionales. Su captura de hoy, alrededor de 40 kilos, equivalentes a unos 400 euros por un día de trabajo. La mercancía va a restaurantes de la zona y a una fábrica,

0: No sé cómo será en 1 o 2 años, ni si podré mantener el barco.
1: Sí.
2: Y además están los ambientalistas que confiscan las trampas.
1: They are doing big,
0: se esfuerzan mucho, pero no logran nada. Créeme, no logran nada. Solo destruyen a nuestras familias. Nada más. Solo diré eso.
2: A los ambientalistas de Sea Shepherd de eso no les importa. En las aguas costeras griegas encuentran, pese a la veda, una gran cantidad de trampas ilegales de pulpo y las suben a bordo.
3: Unas 400. Yeah. En unas 2 horas.
2: En total, los activistas sacan en 4 semanas más de 34.000 de estos recipientes plásticos ilegales del fondo marino. A quién pertenecen no está claro. La organizadora, Valia, se indigna de que casi ningún pescador respete las leyes.
3: Entendemos que vivan de esto, pero no entendemos que vivan solo para el día de hoy. Muchos pescadores aquí ya han comprendido que su futuro no es promisorio y hacen lo correcto. No usan trampas en época de veda. Si se usan, los pulpos no pueden recuperarse. ¿Qué harán cuando ya no haya pulpos? ¿De qué van a vivir entonces? El argumento, tengo que vivir de esto, no es válido.
2: La pesca descontrolada aún no ha terminado. Calculan que en el mar Egeo podría haber 500.000 de trampas ilegales. Su trabajo es más bien simbólico. Libera a algunos pulpos y promueve un cambio de mentalidad. Solo cuando el ser humano reconozca el papel fundamental de los pulpos en el ecosistema, tendrán una oportunidad de sobrevivir.

Hay una frase que se escucha varias veces al día en Zanzíbar, en cada esquina. Hakuna Matata. Significa, no hay problema, todo está bien. Incluso en Zanzíbar, donde todo parece tan paradisiaco, la vida no siempre es fácil. Pero la gente de aquí no deja que nada les quite su alegría de vivir. Hakuna Matata.

0: Zanzíbar, la vibrante capital de Zanzíbar, con su casco antiguo Stone Town y su playa urbana, donde los jóvenes dan volteretas, además de kilómetros y kilómetros de playas, a menudo desiertas, eso es Zanzíbar. En la costa este se encuentra el restaurante The Rock, al que solo se puede llegar en barco cuando hay marea alta. Aquí se reúnen los fines de semana los habitantes de Michambí para recibir clases de natación. Hace solo unos años, un joven pescador se ahogó aquí, por lo que se organizaron las clases, ya que en Zanzíbar apenas hay. Pero no solo los niños de Michambí aprenden ahora a nadar, también los adultos. Sobre todo, las mujeres muestran un gran interés. Todos los sábados y domingos al mediodía salen a la laguna.
1: Pónganse en fila. ¿Están lo suficientemente acostumbradas al agua?
2: Ella todavía no.
0: El curso dura entre 10 y 12 semanas, tras las cuales todas deberían saber nadar pecho y crol.
3: De niña le tenía miedo al mar. Cuando las olas rompían con fuerza, salía corriendo. Ahora, simplemente, me meto en él.
2: Ahora puede llegar una ola tan grande como una casa y simplemente la atravesamos nadando.
0: Clases de natación en agua a 30 grados. Aquí en el restaurante The Rock se quiere evitar que alguien pueda ahogarse en el futuro. Más de 300 habitantes del pueblo han aprendido a nadar en Michambí en los últimos años. Zanzíbar se encuentra en África Oriental y forma parte de Tanzania. Consta de dos islas principales, Unguja, a la que a menudo se le llama simplemente Zanzíbar, y Pemba. Además, hay docenas de islas más pequeñas a su alrededor. Un poco al sur del restaurante The Rock en Jambiani, se puede ver cómo un curso de natación puede mejorar la vida. En el edificio de la organización Marine Cultures se afilan los cuchillos. Sedi Abdallah y Hindu Rajab se preparan para su nuevo trabajo en el mar. Son las mujeres abandonadas de Jambiani, seis de las muchas que hay aquí. Abandonadas por sus maridos y sin ingresos, así estaban. Pero como han aprendido a nadar, ahora ganan su propio dinero. Solo con luna llena y luna nueva, cuando el mar se retira mucho, pueden ir a su lugar de trabajo situado lejos en la laguna durante 4 o 5 días. El camino hasta allí no es fácil. Algunos erizos de mar son tan grandes que sus púas atraviesan incluso las suelas de goma. Allí, Marine Cultures ha construido una granja de esponjas con cuerdas. Lo primero que tienen que hacer las mujeres es limpiar. Si se acumulan algas y bacterias, las esponjas mueren. La cuchilla de alfombra es la herramienta principal para el trabajo.
4: Así es como corto. Eso es todo. Le doy una forma bonita a la esponja porque eso es lo que buscan los clientes. En las esponjas lo importante es la forma.
0: Unos metros más allá está el área de Sedi. Ella corta la esponja y luego cuelga las partes individuales en la cuerda, donde siguen creciendo. Después de aproximadamente un año, serán lo suficientemente grandes como para cosecharlas.
3: Las esponjas lo han cambiado todo, tanto para mí como para mis hijos. Pude renovar el techo de mi casa. Por fin tengo suficiente dinero para comprarles a los niños lo que necesitan para la escuela y buena comida. Este trabajo me hace feliz. Las esponjas ahora son mi vida.
0: El agua les llega hasta el pecho y sigue subiendo rápidamente. Ahora tienen que nadar. Quienes permanezcan más tiempo fuera y sigan trabajando serán recompensadas.
4: No importa dónde vayas, sé nadar. Nado sin miedo. Me enorgullece mucho saber nadar.
0: Hindu se lleva unas cuantas esponjas porque hay una venta. La gran pregunta es si su calidad es suficiente para alcanzar precios máximos.
4: Estas son las esponjas que recolecté. Crecieron grandes y bonitas.
0: En la parte antigua de Stone Town, hay unas 2,000 casas construidas con piedra caliza coralina, de ahí su nombre. Unas cuantas fotos en un pequeño museo recuerdan que Freddie Mercury nació aquí. Zanzíbar tiene una fuerte influencia musulmana. Solo en Stone Town hay docenas de mezquitas y dos iglesias. En las puertas se pueden reconocer las regiones que caracterizan a Zanzíbar. Las puertas angulares revelan influencias árabes, ya que Zanzíbar fue durante mucho tiempo colonia de Omán. Las puertas con arcos tienen raíces indias. La mayoría están provistas de puntas de latón, que en la India servían para protegerse de los elefantes de guerra. Hasta hoy, los ostentosos herrajes de las puertas son un símbolo de estatus.

0: En la playa de Stone Town, unos chicos utilizan este viejo neumático de camión como trampolín. Se hacen llamar los Zanzibar Flippers porque dan volteretas y saltos mortales. Todas las tardes vienen aquí y practican con su entrenador.
1: ¡Vamos! ¡Quiero ver velocidad! ¡Velocidad!
2: Lo hago porque quiero ser famoso. Quiero mejorar cada vez más.
3: Step by step.
1: Quiero ver velocidad máxima. Y empezamos desde aquí.
3: One, two, three, four, five.
1: Demuestra tu talento. Demuéstralo. Gracias. Mi mayor éxito es cuando mis alumnos logran lo que quiero enseñarles.
0: Dos por dos es el grito de ánimo para el doble salto mortal. Un chico llamado Ninja se atreve.
3: ¡Perfect! ¡Perfect! ¡Thank you! ¡Thank you!
0: Zanzíbar es famosa por sus playas de varios kilómetros de longitud, casi todas ellas explotadas turísticamente. Detrás de ellas se extienden amplias zonas de bosque tropical costero. El colobo de Zanzíbar es una especie de mono que solo se encuentra aquí, en Zanzíbar, y solo en la isla principal, Unguja. Se alimenta de hojas tiernas. En el bosque cercano a Stone Town, se encuentra la primera granja exclusivamente ecológica de Zanzíbar, la Mzonge Organic Family Farm. Almado es el recolector de cocos de la granja. Durante la cosecha, siempre canta para avisar a todos los que están cerca de que algo va a caer del cielo. Cada recolector tiene sus propias canciones. Almado canta sobre lo lejos que puede ver. Hoy es un día festivo. Canta. Puedo ver muy lejos.
4: No voy a revelar lo que veo exactamente. Puedo ver lo invisible.
0: En esta granja, las hojas son casi más importantes que los cocos. Con ellas se pueden hacer muchas cosas si uno sabe cómo.
4: Debe haber tres en cada lado. Entonces estarán listas para trenzar.
0: Muatima Chuma, la jefa de la granja, tuvo la idea de tejer cestas con las hojas, las pacachas. Este arte es tradicional en Zanzíbar hasta que llegaron las bolsas de plástico. En cuestión de minutos, las hojas blandas se convierten en una cesta resistente. Lo más difícil es el fondo.
4: Algunos saben trenzar, pero muchos fracasan en este punto.
5: Dios nos bendijo con la palmera de coco. Nos da cosas maravillosas. Con esta pieza uno puede limpiarse los dientes.
0: Solo se necesitan unos cuantos cortes hábiles y se obtiene un cepillo de dientes sin plástico. Antes, aquí todo el mundo lo hacía así.
5: Se siente natural. Puedes tragar el jugo. ¿Pero qué usamos hoy en día? Pasta de dientes.
0: Muatima quiere difundir la idea de la agricultura ecológica por toda la isla. En esta estación, las pacachas se llenan con frutas, verduras y lechugas.
1: Aquí pongo una papaya.
5: Papaya.
1: Hojas de canela.
5: Las hojas de canela dan un buen té. Simplemente hay que hervirlas.
1: Acelga. Lechuga.
0: La jefa graba un video para publicarlo en sus redes sociales.
1: Nabo.
5: Los nabos son excelentes para ensaladas. También se pueden comer las raíces.

0: Rúcula.
1: Rúcula, la mejor ensalada.
0: Limoncillo, menta.
1: Dependiendo de la temporada, se pueden incluir hasta 15 variedades en las canastas. Es una señal para los demás agricultores. Queremos demostrar que lo orgánico funciona. Las verduras sin pesticidas son poco comunes en Zanzíbar, pero abastecer a los clientes con ellas es una necesidad urgente. La doctora Muatima Chuma sabe de lo que habla. Esta ingeniera agrónoma ha trabajado durante años en los más altos cargos de la autoridad agrícola. Pido disculpas a los demás agricultores, porque yo soy una de las responsables. En aquel entonces no conocíamos nada mejor, pero hoy sabemos que el daño causado por los productos químicos es mucho mayor que su beneficio a corto plazo. Se cargan las últimas pacachas. La hija de Muatima, Nuru, ayuda con la entrega, aunque está un poco sobrecalificada para ello. Una profesional de primer nivel, con un título. Dos incluso en contabilidad, obtenidos en Estados Unidos. Nuru estudió en Utah, Estados Unidos, y su mamá, Chuma, siempre ha dado mucha importancia a la educación de sus hijos. En las afueras de Stone Town, en esta casa, se reúnen los 6 músicos de City and the Band. Aquí se afina el canon, el instrumento de cuerda pulsada del Taarab, la música tradicional de Zanzíbar. La banda ensaya para una actuación el próximo viernes.

0: Siti Amena canta sobre las falsas esperanzas en el amor. Las mujeres abandonadas son su tema principal.
1: La verdad es que en Zanzíbar y Tanzania hay muchas, muchas madres solteras. La situación no es buena. Como artista, tengo un arma en mis manos para informar sobre ello.

0: Solo una madre conoce el dolor de un niño. Canta. La banda experimenta combinando la antigua música taarab con elementos de jazz y soul. El viernes se verá cómo lo recibe el público. En Giambiani, entre las recolectoras de esponjas, es día de pago para este mes. Un último lavado y luego todas juntas negocian cuánto vale cada esponja. Las mujeres deben ponerse de acuerdo. La cooperativa pide ayuda a Ali Mahmoudi, un experimentado cultivador de esponjas, para evaluar la calidad. Estas son demasiado pequeñas para alcanzar el precio mínimo de $15.
1: ¿De verdad quieren venderla por 15? ¿Qué opinan?
2: $15 es mucho dinero.
0: Las esponjas se suministran a un precio fijo a los hoteles, que las venden a los turistas a cambio de una comisión del 30%.
1: Esta no debería venderse.
0: Las esponjas de Hindu son perfectas.
1: Así deben ser las esponjas. Son muy, muy bonitas. Aplausos para estas esponjas.
0: Otras tienen formas irregulares. No se han recortado con suficiente frecuencia en el mar. Faltaba tiempo o motivación para meterse en el agua. Ali hace ahora sus propuestas de precios. Un momento delicado.
1: 15, 15, 20.

0: 15, 25, 30.
1: Hasta 30 dólares. Hindu es la tesorera de la cooperativa de esponjas y se encarga de pagar el dinero. Su amiga Sadie recibirá casi 200 dólares este mes. Eso equivale al sueldo de un funcionario. Hindu tiene casi 300 dólares. Con eso pago la escuela de mis hijos y sigo construyendo mi casa. Y me quedo un poco para mí. Cada una es responsable de sí misma. Quien se echa al agua con más frecuencia y durante más tiempo y recorta las esponjas con más diligencia, se lleva hoy más dinero a casa. Frente al puerto de Stone Town, se divisa la pequeña isla de Chapuani. Kamisi Musa se dirige a la isla. Cada pocas semanas tiene que ir allí para poner orden. En Chapuani hay un pequeño complejo turístico, pero ese no es su destino. Kamisi se dirige a un cementerio militar. Justo en la playa hay un centenar de tumbas británicas del siglo XIX. Son vestigios de la época colonial, cuando muchas partes de África Oriental, incluida Zanzíbar, fueron objeto de una intensa lucha. Kamisi se encarga de que el cementerio no se cubra de maleza. Tiene que vigilar especialmente los árboles jóvenes.
2: Se ha permitido que este creciera durante demasiado tiempo, de un pequeño brote a un árbol adulto. Y después de 100 años ya no queda ninguna tumba. Este arbolito, por ejemplo, tiene que desaparecer.
1: Los predecesores de Kamisi no prestaron tanta atención. En 1890, los británicos aseguraron el acceso a Zanzíbar mediante un tratado con el Imperio Alemán. A cambio, renunciaron a sus derechos sobre otros territorios africanos y cedieron la isla de Helgoland a Alemania. En aquella época, muchos soldados ingleses murieron aquí de malaria.
2: Ahora echemos un vistazo a esta zona. Aquí nuestro cementerio tiene buen aspecto porque lo regamos un poco, como un jardín muy bonito.
1: El predecesor de Kamisi falleció hace unos meses. Tenía más de 80 años. Por eso, algunas lápidas no se han limpiado en mucho tiempo y se han deteriorado con el paso de los años. Esta lápida probablemente no ha visto un cepillo ni una esponja en años.
2: Es parte de nuestra historia. Debemos honrarla. Todos los que visiten este lugar deberían hacerlo.
1: Cuanto más frota Kamisi, más claro se ve aparecer aquí un hombre alemán. Es la tumba de Diederich Ludwig Johann Hagenbeck, hermano menor del fundador del zoológico de Hamburgo, Karl Hagenbeck, en Alemania. Había establecido su base en Zanzíbar para capturar animales en el continente y enviarlos a Europa, especialmente hipopótamos. Hagenbeck murió de malaria a los 21 años. El hecho de que esta tumba aún exista fue un hallazgo sorprendente incluso para el zoológico de Hagenbeck en Hamburgo. Muatima Chuma le paga a su hija Nuru 7 euros al día por repartir verduras, una fracción de lo que podría ganar en Estados Unidos, pero quedarse allí, después de terminar sus estudios, nunca fue una opción.
3: Ni un segundo. De visita, sí. Tengo amigos cercanos ahí a los que me gustaría visitar. Pero para vivir, no.
1: Algunos de los clientes que reciben las entregas de verduras viven en proyectos de nueva construcción en las afueras de Stone Town. Actualmente se está desarrollando una comunidad internacional. Nuru comprueba en el celular qué han pedido exactamente los clientes.
3: Lamentablemente, ya no tenemos col rizada. Se acabó.
4: Hi. Encantados de conocerlos. Tenemos que disculparnos, ya que no nos queda col rizada. ¿Han probado alguna vez la chaya?
5: ¿Tiene una consistencia similar?
3: Es como la espinaca.
4: Es más parecido a la col rizada. Es más consistente. Y las espinacas son... Y no les gusta.
1: El servicio de entrega con cestas ecológicas realiza 2 repartos a la semana. La idea surgió durante la crisis del coronavirus y desde entonces se ha consolidado, aunque no siempre es fácil llegar a los clientes. Una pacacha cuesta 25,000 chelines tanzanos, unos 8 euros, lo que pocos pueden permitirse en Zanzíbar. Muchos zanzibaríes ganan menos de 3 euros al día. El sistema educativo está en mal estado. Los jóvenes con formación internacional como Nuru son algo muy excepcional.
3: Todos me dicen que busque un trabajo en el gobierno. No quiero. Primero sigamos levantando Msonge.
1: Todos los domingos se sirve el almuerzo en la granja orgánica Msonge. El concepto es del campo a la mesa y fue ideado por Muatima. En el plato solo se sirven especialidades de la cocina tradicional swahili. Los huéspedes no solo disfrutan de una comida, sino también de la agradable sensación de estar comiendo de forma saludable.
4: Queremos difundir el mensaje. Nuestra salud depende de lo que comemos. Y lo que comemos hasta ahora está lleno de productos químicos. Sin productos químicos vivimos más sanos.
1: Entre tanto, la comida dominical de Muatima se ha convertido en un evento social para algunos zanzibaríes adinerados y recién llegados. La chef Nachum Yahia, que desde las 5 de la mañana trabaja con una docena de ollas a la vez, es la responsable de la calidad de los platos. Su único problema es que cada vez más comensales son vegetarianos y rechazan su especialidad, el guiso de pescado con yuca.
6: Se cuece un poco el pescado y luego se añade las verduras al caldo y se deja que hierva a fuego lento. Así la yuca queda perfecta y tiene un aspecto delicioso.
1: Todo es orgánico en Msonge. Las hojas de plátano sustituyen al plástico para envolver alimentos. A las afueras de Stone Town, en esta casa con techo de chapa azul, vive la cantante Siti Amena con su familia.
7: It's my son.
8: Mi hijo.
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8: Mi prima.
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8: 2 gatos.
7: And one dog.
8: Y un perro.
1: La cantante aún tiene que regar las plantas antes de salir hacia su actuación de esta noche.
8: Me encantan las flores frescas, pero no tengo tiempo para cuidarlas.
1: Aquí no vive ningún hombre, ya que Siti puso fin a su matrimonio hace unos años. Cuando canta sobre la violencia contra las mujeres, también cuenta su propia historia.
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8: Sufrí violencia doméstica.
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8: Por eso, uno de mis ojos ya no está del todo bien. Me casé a los 20, 21 años y mi exmarido tenía esa tendencia. Cuando le dije que había llegado el momento de lanzarme de verdad a mi carrera musical, su ira se intensificó aún más.

0: 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Es la canción favorita de City. A unas cuantas calles de distancia, los compañeros de City recogen los instrumentos para la actuación. Hay que trasladarlo todo del estudio de grabación al casco antiguo. Con la camioneta solo se puede recorrer una parte del camino. Luego todo tiene que cargarse también en una carretilla. Tambores, altavoces, teclado. Todo tiene que pasar por las estrechas callejuelas de Stone Town. Hay que aparcar con precisión milimétrica. De lo contrario, los tuk-tuks no pueden pasar. La actuación será en el restaurante con jardín de un hotel histórico. La banda llega para la prueba de sonido. En este hotel comenzaron su carrera hace años, antes de tocar en grandes festivales, también en Europa.
1: Aunque solo vinieran dos personas, tendríamos que esforzarnos al máximo, simplemente por amor a la música, eso es lo importante. No sé qué nos deparará la noche, ya veremos.
0: El Hotel Emerson tiene una larga tradición en la escena musical de África Oriental. City y la banda se cambian, como es lógico, en la habitación llamada City, en recuerdo de la leyenda musical de Zanzíbar, Siti Binti Saad, que por supuesto también influyó en Siti Amena. Ya ha dado miles de conciertos, pero el pánico escénico nunca desaparece.
1: Siempre estoy nerviosa antes de mis shows.
0: ¿Será capaz de cautivar al público? Esa es siempre la gran pregunta.

También abre esta velada con la canción sobre la madre abandonada. No es un concierto fácil. Es arriesgado abordar temas tan delicados aquí,

0: La banda los combina con ritmos animados y baile. Así intenta cautivar al público.
1: Cuando somos felices, lo contamos. Y cuando nos hacen daño, también lo contamos. ¿Por haber sufrido violencia doméstica ya no podemos bailar? No. Creo que esa es precisamente la particularidad de City and the Band.
0: Probablemente muy pocos en el público esperaban la tormenta que se desataría sobre ellos esta noche.
2: Thank you.
0: En el escenario, City Amena es una fuerza de la naturaleza.
1: Incluso mi hijo me pregunta, mamá, ¿eres tú?
2: ¿Es tú?
1: Sí, soy yo.
0: Hay otra expresión en Zanzíbar que se escucha a diario. Pole, pole. Despacio, despacio. Por todas partes se ven dhows, los veleros tradicionales de África Oriental. Los niños juegan en la playa con dhows de fabricación casera, pero no solo por tradición, sino porque simplemente no tienen dinero para comprarse un celular. Solo en la primera fila hay lujo. Poco más allá, los techos son en su mayoría de chapa ondulada. En esta casa vive la cultivadora de esponjas, Sedi Abdala. Tiene que ir al pozo del pueblo a buscar agua para sus necesidades diarias. El grifo está a 300 metros. Sedi tiene que esperar. Un vecino está allí con dos bidones de 20 litros.
3: Se hace por orden, aunque la persona que está delante de ti quiera llenar varios cubos.
0: Sedi ha pasado por momentos difíciles porque su esposo la abandonó. En Zanzíbar es muy común que los hombres tomen segundas y terceras esposas y repudien a sus primeras esposas. Antes de empezar a recolectar esponjas, Sedi estuvo sin recursos durante un tiempo, ya que su esposo dejó de darle dinero.
3: Me dejó con un bebé de 4 meses en mi vientre.
0: Hoy en día se siente próspera.
3: Antes de empezar con las esponjas, no tenía cosas tan bonitas. Nunca tuve mucho dinero.
0: Lo más importante para ella son sus niños.
3: El papá no hace nada, absolutamente nada.
0: A unos cientos de metros vive Hindu Rajab, quien enciende el fuego para preparar el almuerzo.
4: El viento aviva rápidamente el fuego. Ahora se calienta mucho.
0: Hindu cocina sopa de carne de res. A diferencia de muchos otros aquí, puede permitirse comer carne con regularidad gracias a las esponjas.
4: La mayoría no sabe que las esponjas son valiosas. Creen que son algo para jugar.
0: Hindu estaba embarazada de 9 meses cuando su esposo le dijo que iba a tomar una segunda esposa.
4: Cuando me lo dijo, supe que necesitaba un plan para no sentirme oprimida. Me esperaban problemas. Yo era ama de casa y no tenía ingresos.
0: Las esponjas no solo salvaron a Hindu económicamente, la han convertido en una persona completamente nueva. La pequeña cabaña pronto será cosa del pasado. A unas cuantas calles de distancia, Hindu está construyendo su casa. La propiedad de la vivienda por parte de las mujeres en Zanzíbar sigue siendo poco común.
4: Todo esto viene de las esponjas. En 2 meses quiero tener las ventanas instaladas. Y aquí hay que poner yeso. Quiero una casa realmente bonita. Estoy orgullosa, muy orgullosa, porque ya nadie me va a menospreciar.
0: Hindú tiene ideas muy concretas. Pronto se revestirá el techo.
4: Es cierto que aquí las mujeres normalmente no tienen la experiencia de ser propietarias. Nunca pensé que lo lograría.
0: Es día festivo en Stone Town. Se celebra la fiesta islámica del sacrificio, Eid al-Adha. Por eso, los Zanzibar Flippers se reúnen en la céntrica plaza Mapinduzi para recorrer la ciudad desde ahí. Animan al gimnasta, al que llaman ninja, para que

0: Intente dar una doble voltereta en honor a la festividad. En el asfalto, eso es especialmente peligroso.
1: Lo hice porque sentí esa vibra de la gente. Sentí que podía hacerlos felices con eso.
0: Por las callejuelas del casco antiguo hasta la playa con el viejo neumático de camión. Los chicos sueñan con que alguna institución pública o algún donante les regale un trampolín y con hacerse famosos en Instagram y que sus saltos den la vuelta al mundo.
1: No tenemos el equipo necesario para llegar a ser tan buenos que se nos conozca a nivel internacional, pero tenemos mucho talento. Sí, lo tenemos, y estamos orgullosos de ello.
0: Por ahora, los flippers solo son conocidos en Stone Town, pero quién sabe, quizá estas imágenes se vuelvan virales pronto. Las esperanzas de Siti Amena, la cantante, son más concretas. Ha elaborado un plan para aumentar su popularidad y ampliar su repertorio. Para ello, hoy se dirige a uno de los innumerables bancos de arena que hay en Zanzíbar, alrededor de las dos islas principales. Siti quiere entrar en el negocio del pop internacional. Por eso, está grabando un video para una canción que compuso ella misma. Ha contratado a un director del continente por cuenta propia.
2: Okay. Bien, vamos. Estrofa 2.
3: ¿Ahora solo canto la segunda estrofa?
2: Sí, solo la segunda estrofa.
0: Siti escribió una canción de amor. Cariño, vamos a escondernos de los ojos del mal. Con ello, Siti deja muy atrás sus raíces en la música taarab.
2: Ahora vamos a hacer unas cuantas tomas más a cámara lenta. Ahora camina por la playa y luego gira a la izquierda hasta llegar al bote.
0: Siti no quiere dejar su banda, pero es un paso consciente hacia una carrera paralela en solitario. Diseñó el atuendo junto con un diseñador del continente. En Zanzíbar, la industria musical comercial está menos desarrollada en comparación con el negocio musical africano.
3: En Nigeria lo hacen mejor. Presentan su música en todo el mundo, a diferencia de aquí, en África Oriental. Entretenemos más a los turistas de lo que nos divertimos. Los turistas vienen y nosotros formamos parte del boom, pero los artistas no evolucionamos con ello.
0: Siti Amena quiere darse a conocer en el resto del mundo.
3: No debemos olvidar nuestras raíces en Zanzíbar y Tanzania, pero tampoco debemos tener miedo de ofrecernos al mundo.
0: Con confianza hacia el futuro, detrás del mito de Zanzíbar hay mucho más que playas de arena blanca y aguas turquesas.

Antes que los mares, los bosques y las plantas, antes incluso que el oxígeno que respiramos, existían las rocas. Han estado presentes desde el inicio de los tiempos y son más que el suelo firme bajo nuestros pies. Son actores de la historia de la Tierra, testigos del pasado de nuestro planeta.

0: en formaciones impresionantes nos hablan de dramas y renacimientos, de catástrofes y milagros. A menudo se les subestima, pero son esenciales porque es precisamente aquí, en este material mineral, donde se encuentra el origen de la vida.
1: Uno de los aspectos más apasionantes de la historia de la Tierra es la coevolución de las rocas y la vida. Sin minerales, la vida no habría podido surgir.
0: Sin rocas no habría oxígeno, ni continentes, ni relieve, ni plantas, ni animales. Durante miles de millones de años, los minerales y la vida se han condicionado y moldeado mutuamente. Esta conexión tan fructífera para el planeta se desarrolló de forma lenta y pausada, hasta el día en que una especie comenzó a intervenir en el curso de los acontecimientos. Al principio de forma imperceptible, luego a una velocidad que la Tierra nunca había experimentado.
2: El ser humano siempre ha necesitado los minerales, desde el principio. Y con el tiempo, nuestra relación con ellos se ha vuelto cada vez más compleja.
0: Las rocas nos hablan del origen de la vida, de la estructura del mundo, del sutil equilibrio de fuerzas que desde siempre han moldeado toda forma de vida. Es la historia de la Tierra, nuestra historia.

0: Sabemos que nuestra Tierra se formó hace algo más de 4.500 millones de años. Y sabemos que se formó a partir de los restos de estrellas. Las estrellas explotaron. Y al hacerlo, lanzaron al espacio minerales, hielo y otras materias.
1: Antes de que existieran la Tierra y el Sistema Solar, solo había una enorme nube de polvo y gas. A partir del gas, principalmente hidrógeno y helio, se formó el Sol. El polvo era polvo de estrellas, diminutas partículas minerales que se compactaron por la gravedad formando trozos cada vez más grandes. Primero del tamaño de un puño, luego del tamaño de una pelota de baloncesto, de una casa, hasta alcanzar un diámetro de cientos de kilómetros. Y cuando este planeta rocoso comenzó a crecer, todas estas partículas de polvo se convirtieron en los minerales que darían origen a la Tierra. Si partimos de la base de que la Tierra se formó realmente a partir de la compactación de cantidades gigantescas de polvo estelar rico en minerales, entonces nosotros también estamos hechos, en última instancia, de polvo estelar.
2: El ser humano está hecho de polvo de estrellas. Todo lo que hay en la Tierra es un legado de las estrellas. Pero la Tierra joven tenía un aspecto completamente diferente al del planeta azul que conocemos hoy. Era una bola incandescente, una masa fundida expuesta a vientos solares e impactos de meteoritos. Su superficie estaba cubierta por océanos de magma hirviente.
0: Cuando se formó, la Tierra estaba extremadamente caliente. Se cree que se fundió literalmente en un periodo de entre 30 y 40 millones de años.

0: En geología, la historia de la Tierra se divide en eones. El primer eón es el Hadeico, cuyo nombre hace referencia a Hades, el dios del inframundo. En aquella época, la Tierra era un planeta extremadamente caliente con poca corteza, es decir, poca superficie sólida, mucho magma y poca atmósfera. Reinaba una especie de infierno mineral y las condiciones eran absolutamente hostiles para la vida.
1: En este caos primigenio se produjo un accidente cósmico que cambió el destino de la Tierra.
2: Es casi seguro que la Luna se formó en la fase temprana de la Tierra, cuando un planeta del tamaño de Marte colisionó con ella. Los restos desprendidos fueron lanzados al espacio y se agruparon allí para formar la Luna que hoy orbita alrededor nuestro.
1: Al principio, la Luna era, al igual que la Tierra, una bola de fuego. Brillaba en nuestro cielo como un segundo sol, al rojo vivo, fundida. Su presencia pronto influiría de manera decisiva en la evolución de la Tierra, y miles de millones de años después, propiciaría la aparición de condiciones favorables para la vida. Fue el comienzo de un gran cambio. A medida que la Tierra se enfriaba gradualmente, sus elementos se reorganizaron. La gravedad atrajo los materiales más pesados, como el hierro y el níquel, hacia el centro, donde formaron el núcleo, mientras que los más ligeros dieron lugar al manto terrestre. En este equilibrio inestable, el magma se solidificó en la superficie formando una roca oscura y compacta, el basalto. A partir de esta roca se formó la primera corteza terrestre. Por encima de la corteza se inició un proceso igualmente decisivo para la evolución de la Tierra. Se creó el ciclo del agua.
2: Cuando la atmósfera primitiva, compuesta por diferentes gases, se enfrió, uno de estos gases, el vapor de agua, se condensó y comenzó a llover.

0: And in time,
1: con el tiempo, la lluvia formó masas de agua en la superficie terrestre, que más tarde se convirtieron en océanos.
0: Really the beginning of oceans.
1: De alguna manera, durante los primeros 100 millones de años, la Tierra se convirtió en un planeta muy similar al que conocemos hoy en día. Sin embargo, había una diferencia fundamental entre la Tierra primitiva y la Tierra actual. No había vida.
2: Con las primeras cortezas sólidas y los mares en crecimiento, la Tierra ya presentaba características familiares. Pero los volcanes seguían expulsando ríos de lava y nubes de gas, llenando la atmósfera de dióxido de carbono, metano y amoníaco. El agua de los primeros océanos del período arcaico temprano era probablemente verde debido a su contenido en hierro. Y en este caos de fuego, agua y gas, se puso en marcha un proceso

0: proceso químico de gran trascendencia.
1: El origen de la vida en la Tierra sigue siendo uno de los grandes misterios de la ciencia. Lo que es seguro es que dos componentes esenciales fueron el agua y la roca.
2: Hay varias teorías. La vida podría haber surgido en las profundidades marinas, cerca de chimeneas hidrotermales que expulsaban agua muy caliente y creaban condiciones químicas especiales. O podría haber surgido en la superficie de los continentes, en pequeños lagos o estanques cálidos, como imaginó Darwin.
0: La vida no surgió por un milagro, sino por unas condiciones favorables en las que el agua, el calor y los minerales desempeñaron un papel esencial. Pero una vez surgida, también tenía que perdurar.
1: Hay que tener siempre en cuenta que una cosa es que surja la vida y otra muy distinta que ésta permanezca y prospere. La ciencia parte de la base de que en la Tierra primitiva surgió la vida muchas, muchas veces, pero que ésta no perduró. Y en algún momento, la vida se hartó.
0: La vida se cansó. Se cansó de fracasar una y otra vez. Pero también tenía suficientes elementos para cruzar un umbral. Y así fue como un día, en el océano primitivo, se desarrollaron formas de vida, se diversificaron y se adaptaron muy gradualmente. Invisibles al ojo humano, se trataba de microorganismos simples. Algunas de estas formas de vida comenzaron a aprovechar la energía del sol, captando la luz y produciendo a cambio un elemento hasta entonces insignificante. El oxígeno.

0: On a un changement majeur à la surface.
1: El paso de una atmósfera sin oxígeno a una atmósfera con una cantidad muy pequeña de oxígeno supuso un cambio profundo en la superficie terrestre. Lo cambió todo. Fue solo un aumento mínimo, de 0 a 2%. Hoy tenemos 15%. Pero fue el momento decisivo en la historia de la Tierra el que permitió tanto la evolución como la diversificación de la vida.
0: Après, dans le reste de l'histoire géologique.
2: La gran catástrofe del oxígeno fue un momento en el que la Tierra y la vida interactuaron de una manera que cambió a ambas.
3: Durante más de 1,000,000,000 de años, el oxígeno producido por las primeras bacterias fotosintéticas fue absorbido por los océanos y almacenado en las rocas. Cuando estos depósitos se llenaron, el oxígeno, que es moderadamente soluble en agua, se acumuló en la atmósfera y cambió gradualmente su composición. Así se formó poco a poco la capa de ozono, que protegió al planeta de la radiación ultravioleta y permitió el desarrollo de formas de vida más complejas. Entre ellas, las primeras formas del plancton actual. Aún hoy, este mundo microscópico nos da una idea de cómo la creciente biodiversidad marina no solo cambió la atmósfera, sino también, paulatinamente, las rocas y los minerales.

0: indispensable para el equilibrio de la Tierra.
1: Lo absolutamente fenomenal del plancton es que en un litro de agua de mar viven entre 10 y 100 mil millones de organismos planctónicos. 10 mil millones, eso es más que la población mundial. Cada litro de agua de mar contiene hasta 10 veces la población mundial.
0: El plancton, del griego antiguo vagabundo, flota con la corriente. Y según las estimaciones, representa hoy en día casi el 98% de la biomasa marina. Sin embargo, hasta ahora se ha estudiado muy poco. Durante casi 4 años, el buque de investigación TARA ha recopilado datos sobre estos organismos microscópicos en los océanos de todo el mundo.

0: Donc voilà, ça c'est le plancton frais.
1: Esto es plancton que acabamos de capturar con la red. Está compuesto por organismos diminutos e invisibles. Están los virus, con sus formas extravagantes. Algunos parecen pequeñas naves espaciales. Luego las bacterias, con forma de hilo o esférica, algunas de las cuales forman colonias. Y luego las células más complejas, que me gustan especialmente, los protistas. Y por último los microorganismos, animalitos gelatinosos, mini medusas. Todos estos organismos interactúan en un mundo común, un ecosistema. Y eso es lo que estamos investigando.
2: En su expedición, los investigadores identificaron más de 250.000 especies de plancton, algunas de las cuales son capaces de realizar la fotosíntesis. Gracias a su papel en la absorción de dióxido de carbono en los océanos, el plancton ha contribuido al equilibrio de la atmósfera y ha dado a algunos de nuestros acantilados su forma actual.
1: El fitoplancton contiene el grupo de los llamados cocolitóforos. En algún momento, estas pequeñas células aprendieron a producir pequeñas placas de cal y a fijarlas a la superficie de su membrana celular. Esto es único en la naturaleza. Cada uno de estos organismos unicelulares forma estas placas de cal que parecen piedras flotantes y tienen una función muy importante, porque cuando mueren, se hunden hasta el fondo del mar. Así, con el tiempo se han formado montañas que sobresalen del agua en algunos lugares, como aquí, en el Canal de la Mancha. Es sorprendente, pero este sencillo proceso cambió para siempre la historia de la Tierra.
3: Es fascinante que muchos seres vivos u organismos sean capaces de formar minerales que permanecen intactos cuando los organismos mueren.
4: Como paleontólogo, uno aprende rápidamente que muchas rocas están formadas por vida antigua o restos de vida. La piedra caliza no es más que una capa de esqueletos, a veces de hasta 2 kilómetros de espesor. Solo entre el 10 y el 15% de todos los animales desarrollan esqueletos mineralizados. Pero esto les confiere una enorme influencia sobre la vida y sobre la propia Tierra.
1: La piedra caliza que vemos aquí se formó hace entre 100 y 80 millones de años. Aquí había un mar de 300 metros de profundidad, un paraíso para los cocolitóforos. Sus esqueletos calcáreos se acumularon durante 20 millones de años, 2 centímetros cada 1000 años en toda la llanura. Y así formaron este paisaje que antes era un fondo marino. No quedó al descubierto hasta mucho más tarde, cuando se formó el Canal de la Mancha entre Inglaterra y Francia.

0: Es sorprendente que organismos unicelulares puedan crear montañas enteras. Aquí se revela la fuerza de la vida, su influencia sobre la geología.
1: Durante mucho tiempo, el mar primigenio fue el único hábitat para las bacterias, las algas unicelulares y los primeros organismos multicelulares. La aparición de formas de vida más complejas apenas estaba comenzando. En las zonas de aguas poco profundas y bañadas por la luz, se dieron las condiciones para la siguiente fase evolutiva, porque en aquella época la vida aún no había conquistado la tierra firme.
0: Hace 500 millones de años, aún no había plantas en la Tierra.

0: The landscape,
1: el paisaje, los continentes, eran desiertos de piedra, un paraíso para los geólogos, solo rocas desnudas por todas partes.
2: Lo que quizá muchos no sepan es que durante más del 90% de su historia, la Tierra solo estaba cubierta por una capa muy fina de suelo. Las capas profundas de suelo no se formaron hasta el último 10% de la historia de la Tierra. Sin embargo, hay numerosos indicios que apuntan a que existía una enorme diversidad de especies microbianas, bacterias, hongos, algas y también especies de líquenes. Los líquenes son en la mayoría de los casos comunidades de algas y hongos. Entablan una simbiosis y son en esencia mini ecosistemas. Antes de la aparición de las plantas con raíces, gran parte de la superficie terrestre estaba cubierta de líquenes.
3: Se sabe poco sobre la edad de origen de los líquenes, ya que debido a su delicada estructura, apenas dejan rastros fósiles. Sin embargo, los investigadores creen que fueron los precursores de la vida en tierra firme. Estos sencillos organismos iniciaron una enorme transformación. Al disolver los minerales de las rocas, contribuyeron a la primera erosión biológica e iniciaron la formación del suelo. Así comenzó una nueva fase en la que los seres vivos moldearon el relieve de la Tierra. Aún hoy, los líquenes siguen aportando su silenciosa pero esencial contribución. Al biólogo Tim Wheeler le fascinan.
1: Trabajé durante 20 años como geólogo y me dediqué a estudiar rocas antiguas. Fue realmente emocionante estudiar su historia, pero con el tiempo también me interesaron las coloridas formaciones que crecían en las rocas. Gracias a los líquenes pasé de ser geólogo a biólogo. Este granito está compuesto principalmente por dióxido de silicio, que son los diminutos granos transparentes que se ven aquí. Sin embargo, entre ellos también se pueden ver granos más grandes, de color blanquecino y rosado. Son feldespatos, que contienen muchos minerales, potasio y a veces calcio, ambos nutrientes para el crecimiento de los líquenes. Los líquenes se incrustan en la roca, descomponen los cristales minerales y los absorben como nutrientes. Literalmente rompen la roca grano a grano y la erosionan físicamente, pero también provocan la erosión química. Los líquenes producen ácidos que no solo les dan su color. Cuando excretan los ácidos, los minerales se disuelven. Los granos se convierten en partículas de arcilla que luego son arrastradas por el viento o la lluvia. Estas partículas preparan, en cierto modo, el suelo en el que puede prosperar todo un ecosistema.

La erosión es el primer y más importante proceso en la superficie terrestre. Los líquenes son verdaderos ingenieros del ecosistema, a pesar de ser

0: When I'm here connected.
1: Cuando estoy aquí conectado con estas rocas y los líquenes, vuelvo a darme cuenta de que, a su escala y a su ritmo, descomponen esta enorme estructura en partículas minúsculas. Es increíble que sean capaces de hacerlo. Y es un proceso extremadamente lento. Estamos hablando de milímetros, de micrómetros y de cientos o miles de años. Son dimensiones espaciales y temporales que difieren fundamentalmente de nuestra vida cotidiana, de nuestra vida.
2: Al colonizar la roca desnuda, los líquenes prepararon literalmente el terreno para las primeras plantas terrestres. Pero sin la luna y su fuerza de atracción, estas plantas quizá nunca se habrían establecido allí. Porque fueron sobre todo las zonas inestables de las costas llanas y las cuencas de marea donde la vida se atrevió a salir del agua.
3: Las mareas crean entornos que alteran entre húmedos y secos. Estas condiciones cambiantes exigían una considerable adaptación biológica.
4: Por lo tanto, se puede suponer que cada criatura que vivía en la zona intermareal tuvo que acostumbrarse a estar a veces mojada y a veces seca. Esto podría haber sido una especie de ayuda inicial para la salida a tierra.
2: En estas zonas de transición, las primeras algas acuáticas, antecesoras de nuestras plantas terrestres, comenzaron a establecerse en tierra firme. Para ello, tuvieron que adaptarse y desarrollar nuevos mecanismos de protección.
5: If we go back 450 million years ago,
4: hace 450 millones de años, cuando surgieron las primeras plantas terrestres, existía una población de algas cuya superficie estaba cubierta por una capa cerosa. Esta las protegía de la desecación. Ese fue el comienzo de una evolución que finalmente condujo a los bosques, los árboles y las praderas que nos rodean en el presente.

0: Estas primeras plantas primitivas reunían las condiciones necesarias para la vida en tierra firme. Formaban una capa cerosa, la cutícula, que les ayudaba a almacenar la valiosa humedad. Y disponían de rizoides con los que podían anclarse al subsuelo. Estas pioneras sentaron las bases para la aparición de las plantas con raíces, que cambiaron para siempre la biosfera y el desarrollo de los ecosistemas en la Tierra.
1: Esto es bastante notable si se tiene en cuenta que las plantas de entonces eran muy pequeñas y simples. Pero también necesitaban nutrientes de los minerales de la superficie terrestre y, por lo tanto, tenían que interactuar con el subsuelo en el que crecían. Sus raíces las anclaban al suelo y lo convertían en una estructura compleja. Aportaban nuevos minerales, removían el suelo y lo transformaban. Eso no había existido hasta entonces. Por lo tanto, fue un momento decisivo cuando aparecieron las primeras plantas terrestres y comenzaron a dar forma a su hábitat.
0: La evolución de las plantas terrestres ha cambiado fundamentalmente nuestro planeta y ha transformado los paisajes rocosos en ecosistemas verdes. Millones de años después, los animales dieron el mismo paso, del agua a la tierra.

0: Al igual que las plantas, los animales también tuvieron que adaptarse a un mundo completamente diferente. Sus cuerpos ya no eran sostenidos por el agua, el aire les resecaba la piel y tenían que desafiar la gravedad.
1: Hay que tener claro que la vida animal se originó en el mar. Todas las especies animales que vemos hoy en día en tierra firme evolucionaron a partir de antepasados que vivían en el agua. Y para ello, tuvieron que modificar sus cuerpos. Incluso nuestro propio grupo, el de los tetrápodos, los vertebrados terrestres con patas, desciende de los peces. Pero los peces tienen branquias, y las branquias no sirven para nada en tierra. Para que estos primeros vertebrados pudieran salir a tierra, tuvieron que desarrollar pulmones, y eso es lo que hicieron. Lo mismo ocurre con las aletas, que solo funcionan en el mar. Para desarrollar extremidades con las que pudieran desplazarse por tierra, tuvieron que reconstruir toda su estructura esquelética y muscular. Y eso también ocurrió.

0: the interaction of the
1: La interacción entre los minerales y la vida se ilustra quizás mejor con el desarrollo de los esqueletos.
0: By the way that skeletons are built and appeared.
2: Los minerales fueron el requisito previo para salir a tierra. Sin ellos, no habría esqueletos ni caparazones. En los tetrápodos, el cambio se produjo dentro del cuerpo. Sus huesos, compuestos de fosfato y carbonato de calcio, se compactaron para poder soportar su propio peso fuera del agua. Los artrópodos desarrollaron una coraza en lugar de un esqueleto. Un exoesqueleto orgánico. Una auténtica armadura que los protegía de la deshidratación y de los depredadores, al tiempo que les proporcionaba una cubierta estable. Sin estos esqueletos y caparazones, los primeros animales terrestres no habrían podido explorar su nuevo hábitat y moldearlo, excavando y descomponiendo el suelo.
3: Los animales del suelo desempeñan un papel fundamental en la vida de la Tierra. Sin embargo, a menudo se pasan por alto, precisamente porque viven en el suelo. Entre ellos se encuentran las termitas, los milpies, las hormigas, las arañas y otras innumerables especies. Muchos de estos organismos alteran químicamente la composición mineral del suelo al ingerir y digerir tierra. También modifican el suelo físicamente, excavando galerías interconectadas que crean cavidades para el oxígeno y el agua. Esto da lugar a nuevos sistemas de suelo, que a su vez atraen a otros organismos y especies que prosperan en estas nuevas condiciones.
4: Thrive in those new conditions.
3: And we can look back. Así pues, la aparición de los artrópodos provocó profundos cambios en la superficie de

0: de la Tierra. La Tierra siempre ha sido moldeada por enormes fuerzas geológicas. Vulcanismo, tectónica de placas, deriva continental. Pero con la aparición de la flora y la fauna se añadió otra fuerza. La vida misma. En las zonas intermareales, ciertas especies, como los erizos de mar, siguen moldeando y transformando las rocas y los arrecifes. Michael Russell lleva más de 40 años investigando la relación entre estos organismos y las rocas.
1: Veo cómo interactúan con el subsuelo, cómo raspan la roca y producen así millones de toneladas de sedimentos cada año. Aquí se revela una larga historia evolutiva que es importante tanto desde el punto de vista ecológico como evolutivo.
0: Los erizos de mar pueblan los mares desde hace 450 millones de años y poseen una capacidad asombrosa. Con sus dientes y espinas desgastan lenta y persistentemente la piedra caliza, influyendo así en la dinámica geológica del fondo marino.
1: Cuando los erizos de mar se fijan, aún son muy pequeños. Sus espinas y pies adhesivos también son pequeños. Luego crecen y desarrollan un aparato bucal, la llamada linterna de Aristóteles. Este aparato bucal tiene 5 dientes que son muy eficaces. Básicamente son pequeños cinceles. Con ellos raspan la roca, raspan las algas de la superficie y se las comen. También con sus espinas desprenden granos de arena de las rocas rozándolas. Por lo tanto, es una combinación. Trabajan la superficie con los dientes y la raspan suavemente con las espinas. De este modo, la roca se desgasta poco a poco. Se crean pequeños agujeros y cavidades. Este proceso se denomina bioerosión.
0: De hecho, los erizos de mar desempeñan un papel mucho más importante de lo que se podría pensar. Como bioerosionadores, forman parte de un ciclo geológico milenario. Los sedimentos que producen son transportados. Llegan a zonas más profundas y luego vuelven a la superficie, donde forman el fondo marino y las costas, contribuyendo así a la formación de los continentes. Un proceso de transformación lento, pero de gran alcance.
1: Estos animales me parecen fascinantes. Colocados por miles y miles en estas pequeñas piscinas de marea, son los escultores de la Tierra. Llevan a cabo la bioerosión durante años, durante décadas, y la magnitud con la que lo hacen es impresionante.
2: Los animales son increíblemente activos en la superficie terrestre. Contribuyen de manera significativa tanto a la formación como a la erosión de las rocas. En muchos casos lo hacen de una manera extraña y maravillosa al mismo tiempo. Hay dos formas en que los animales impulsan la erosión: mediante procesos físicos o químicos. Tomemos por ejemplo los pingüinos de roca. Pueden erosionar físicamente muchas de las superficies de las rocas en las que anidan. Al mismo tiempo, también son capaces de provocar erosión química a través de su orina y otras interacciones con la superficie. Los animales crean rocas y las destruyen.
1: Si no existieran los erizos de mar, no habría relieve, sino solo un bloque de piedra. Los erizos de mar crean los nichos, las grietas y las hendiduras. Desempeñan un papel fundamental. Los erizos de mar influyen de tal manera en estos sistemas que es imposible imaginarlos sin ellos.
0: Sin embargo, los erizos de mar son solo una parte de un ciclo mucho mayor. En todo el mundo, fuerzas invisibles convierten la roca en polvo, la hacen estallar, la desmenuzan y la trituran. Los seres vivos, pero también los elementos como el agua y el viento. Todos ellos contribuyen al lento proceso de erosión que da forma a los paisajes y alimenta los océanos. Pero en la Tierra nada se pierde. Los trozos de roca que han sido desprendidos y triturados de las rocas por las mareas o por organismos vuelven a convertirse en roca en algún momento. Un ciclo eterno en el que cada grano de arena lleva consigo la historia de mundos pasados.
3: Se podría pensar que el relieve de la Tierra ha existido siempre, lo cual es cierto desde nuestra perspectiva y dentro de nuestra experiencia temporal. Mientras vivimos, por ejemplo, existirán los Alpes. Pero desde el punto de vista de la historia de la Tierra, hace millones de años aquí había un océano. Ahora hay montañas de 3 o 4 mil metros de altura. Y dentro de decenas de millones de años serán colinas o llanuras. Y en otras partes de la Tierra surgirán nuevas cadenas montañosas o nuevos océanos. Nos cuesta comprender que antes de nosotros han tenido lugar ciclos mucho más grandes y procesos más largos, y que seguirán teniendo lugar mucho después de nosotros, sin que la humanidad tenga influencia alguna sobre ellos.
4: Cada grano mineral cuenta una historia épica. Cuenta cómo se formaron las montañas, cómo se erosionaron y desaparecieron, pero también cómo se forman nuevas montañas en su lugar. Es la historia del planeta Tierra. Imaginemos que la lluvia, el viento y el hielo desprenden un diminuto grano de arena de una roca. Este grano de arena es arrastrado por un río, luego por un delta y desde allí al mar. En el fondo del mar se convierte en parte de una gruesa capa de sedimentos. Y cuanto más se hunde en ella, más sedimentos se acumulan sobre él. Mayor es la presión y la temperatura que actúan sobre el grano, hasta que se transforma en un nuevo tipo de roca. Y puede permanecer millones de años en el fondo del mar o bajo la superficie. For tens of millions of years. Pero en algún momento, la corteza terrestre se eleva, el sedimento se comprime y las fuerzas tectónicas transportan nuestro grano de nuevo hacia arriba, donde se convierte en parte de una nueva cadena montañosa, solo para volver a desgastarse, erosionarse y ser arrastrado por otro río, donde el ciclo comienza de nuevo, una y otra vez durante cientos de millones de años.
0: El llamado ciclo de las rocas ha moldeado nuestro planeta durante miles de millones de años, impulsado por un trío que, al parecer, solo interactúa de esta forma en la Tierra: el agua, la vida y la tectónica de placas. Todo comienza con las rocas, que se forman a partir del magma y constituyen los cimientos de nuestro mundo. El viento y las inclemencias del tiempo erosionan estas rocas, las disuelven, las descomponen en partículas minúsculas y las transforman. Es el comienzo de un largo viaje. A través de los ríos, las partículas llegan a los océanos.

0: océanos donde se depositan capa tras capa. Con el tiempo se compactan y se convierten en arenisca, piedra caliza y otras rocas sedimentarias que forman acantilados, mesetas y fondos marinos. Debido a la presión de la corteza terrestre, estas rocas cambian su composición y se convierten en rocas metamórficas. La piedra caliza se transforma en mármol y la arcilla en pizarra. Y a veces se produce una transformación aún más espectacular. En la lenta danza de las placas tectónicas, las rocas sedimentarias son transportadas a regiones más profundas, donde se funden y se convierten de nuevo en magma, listas para alimentar los volcanes y comenzar nuevamente el eterno ciclo. Pero este ciclo no sería posible sin el agua. Penetra profundamente en la corteza terrestre, hidrata la corteza oceánica y facilita el hundimiento de las placas en el manto terrestre. Este proceso da forma a nuestro mundo, crea montañas y continentes, y proporciona nutrientes a los suelos y los océanos. Es indispensable para la vida en la Tierra.
1: Este fenómeno existe desde el comienzo de la historia de la Tierra. Sin el ciclo de las rocas, la Tierra sería diferente y la vida dejaría de evolucionar. Eso es precisamente lo que ha ocurrido en Marte. Hace mucho tiempo, en los albores de la historia, es posible que hubiera vida allí, pero no pudo perdurar porque en la superficie marciana no existe un ciclo dinámico de las rocas.
0: El ciclo de las rocas y el ciclo de la vida están, por tanto, estrechamente relacionados. Se influyen mutuamente desde hace miles de millones de años. Es un proceso continuo que, sin que nos demos cuenta, continúa hasta hoy, como lo demuestra el ejemplo de las tormentas de polvo en el desierto de Namib, en Namibia. Aquí somos testigos de un viaje asombroso. Un viaje que el sedimentólogo Roger Swart lleva años siguiendo.
2: Es magnífico ver estas nubes de polvo. Demuestran que la Tierra está viva y funciona, que estos procesos siguen desarrollándose sin problemas.
0: El desierto de Namib es tanto el escenario como el protagonista de un fenómeno cuyo origen se encuentra lejos, en las montañas. Allí, la lluvia y el viento trituran gradualmente las rocas hasta convertirlas en polvo fino. Este es transportado por ríos efímeros, que solo crecen durante la temporada de lluvias y luego se secan, hasta las dunas del desierto.
2: Los ríos secos solo llevan agua durante la temporada de lluvias o después de fuertes precipitaciones. Entonces, la corriente es tan fuerte que arrastra arena y barro hasta que los ríos llegan a una zona de dunas. Allí la corriente se ralentiza y el río ya no puede transportar sedimentos. El barro se queda allí y las partículas de arcilla se depositan.

0: tan pronto como el agua se filtra, el viento toma el relevo, remueve las partículas y las transporta por el desierto. De esta manera, algunas de ellas recorren distancias sorprendentemente largas.
1: Las partículas tienen forma de plaquitas, por lo que flotan casi por sí solas y el viento puede transportarlas muchos cientos de kilómetros.

El viento es importante para que las partículas de arcilla sean transportadas y lleguen a los océanos, donde se depositan. Y las partículas de arcilla son importantes porque contienen minerales como hierro, nitrógeno y fósforo, que proporcionan energía y nutrientes a los océanos. Sin el ciclo de las rocas, la Tierra se estancaría, estaría muerta. Porque este ciclo aporta continuamente nuevos nutrientes a la superficie terrestre. Suministra constantemente nueva energía para que la vida pueda continuar. Por lo tanto, el ciclo de las rocas es una parte esencial de la historia de la Tierra, pero también una parte esencial de nuestra historia. Estas grandes tormentas de polvo transportan nutrientes a los océanos que son relativamente pobres en hierro. Por lo tanto, necesitan el hierro de los continentes. El hierro transportado favorece el crecimiento de microorganismos marinos, en particular del plancton y las algas, como las diatomeas, vida microbiana que constituye la base de nuestra cadena alimentaria.

0: Los minerales fueron el origen de toda la vida. Poco a poco, los primeros organismos comenzaron a cambiar su entorno. La aparición de los homínidos en África hace unos 7 millones de años marca un punto de inflexión decisivo. Nuestros antepasados vivían principalmente en los árboles y se alimentaban de hojas y frutos. Pero en algún momento abandonaron las copas de los árboles y pisaron tierra firme. Sus primeros pasos fueron más que una nueva forma de moverse. Marcaron el comienzo de una relación única con la roca.
1: For most of our ancestral history,
2: nuestros primeros antepasados se desplazaban a cuatro patas la mayor parte del tiempo. Quizás esto se explique por el hecho de que entonces también nos agarrábamos a los árboles con las cuatro extremidades. De vez en cuando nos poníamos de pie sobre las patas traseras para ver por encima de la alta hierba de la sabana y buscar depredadores o posibles presas. Luego seguíamos corriendo a cuatro patas. Pero en algún momento nos volvimos tan hábiles para mantener el equilibrio sobre las patas traseras que nos atrevimos a dar un paso hacia un lado. Y finalmente pasamos a caminar erguidos sobre dos piernas. Esto nos dejó las manos libres. Y gracias a nuestros pulgares oponibles, pudimos agarrar, sostener y manipular objetos. Empezamos a jugar con la estructura mineral del mundo, a trabajar piedras y a fabricar herramientas.
3: Imagínese a un primate tomando una piedra y comprendiendo de repente que podría serle útil.
4: And realizing you could do something new with it.
3: En el caso de los primeros primates, seguramente no fue un uso consciente. Instintivamente utilizaban las piedras como una extensión de la mano, algo que les daba más fuerza, más peso. Era simplemente una herramienta que les ayudaba a sobrevivir. Creo que la innovación es un componente esencial en la evolución de los primates y los seres humanos. Se inventa algo nuevo cuando hace la vida más fácil o más segura, cuando ayuda a derrotar a los enemigos o a cazar presas. Y el uso de piedras

0: era una ventaja en todo ello. Por eso la evolución de los primates está estrechamente relacionada con las rocas.
1: Desde la marcha erguida hasta el uso de herramientas y el descubrimiento del fuego, los minerales siempre han sido nuestros aliados silenciosos, la base del desarrollo de la humanidad. Durante millones de años, nuestros antepasados exploraron el mundo, observaron y experimentaron. Al principio utilizaban piedras sin trabajar. Más tarde, seleccionaban piedras específicas y las trabajaban para convertirlas en herramientas sencillas. Poco a poco, las herramientas se fueron perfeccionando. Era el comienzo de la Edad de Piedra. Otro paso decisivo fue el uso del fuego, que se remonta a hace aproximadamente 1,5 millones de años.

0: Estas habilidades cambiaron la relación de los primeros seres humanos con el mundo. Desarrollaron nuevas estrategias para asegurar su existencia.
1: La domesticación del fuego por parte del ser humano estaba estrechamente relacionada con la roca, ya que al principio se golpeaban dos piedras entre sí para encender un fuego. Creo que esto muestra muy claramente la importancia fundamental del mundo de las rocas y los minerales para el ser humano.
2: Para producir chispas se utilizan, por lo general, pedernal y pirita. Las chispas caen, por ejemplo, sobre una seta blanda y entonces comienzan a arder. Una vez que se ha llegado a ese punto, con un poco de aire, se sopla sobre ellas y con hierbas finas se puede encender un fuego con relativa facilidad. El desarrollo del uso del fuego trajo consigo cambios muy profundos para los seres humanos y para la historia de la humanidad.
3: El uso del fuego permitió cocinar los alimentos, lo que a su vez hizo posible una absorción más eficiente de las calorías. Algunos antropólogos incluso afirman que el cerebro humano aumentó considerablemente de tamaño gracias a ello. Es decir, que nuestras capacidades cognitivas, nuestra capacidad de pensar, quizás incluso de hablar, podrían haber surgido de este desarrollo. En cualquier caso, se puede decir que el fuego sentó las bases para estructuras sociales, comunicativas y organizativas más complejas, además de todas las demás ventajas que trajo consigo, como la seguridad y la luz.

0: El calor y la luz del fuego convirtieron las cuevas en refugios, en lugares donde la gente se reunía y compartía sus primeras historias. A la luz parpadeante de las llamas se repetían gestos, se perfeccionaban herramientas y se transmitían conocimientos. Entre las personas se creó un vínculo cada vez más estrecho, una cultura. Mucho más tarde, esas mismas paredes rocosas se convirtieron en el lienzo de las primeras pinturas rupestres. Grabadas, pintadas con aerógrafo o dibujadas, son testimonio de los inicios del arte humano. Las figuras rudimentarias y las formas animales revelan los primeros intentos de representar el mundo y plasmar recuerdos.
1: Cuando estoy delante de esta pared,

0: Tengo la sensación de estar contemplando un libro que nos dejaron nuestros antepasados.
1: Desde hace más de 40.000 años, diferentes grupos étnicos viven en el sur de África. Los cazadores y recolectores tradicionales saben leer el paisaje como ningún otro pueblo. Gracias a sus antepasados, que inmortalizaron sus conocimientos en las rocas.
0: La roca me cuenta cómo vivían mis antepasados, qué animales cazaban y cómo los utilizaban. Se alimentaban de su carne, se abrigaban con sus pieles y con sus huesos fabricaban herramientas. Los animales grandes indican un posible peligro. Los antílopes y las gacelas revelan que hay comida en los alrededores. Todo eso me lo cuenta la roca. Es casi como si hubieran dejado en esta pared mensajes e indicaciones para las generaciones venideras. Mis antepasados no sabían escribir, pero podían pintar en las rocas. Gracias a ello, sé de dónde vengo.
2: Las rocas hablan de la vida. Son testigos de todos los cambios que ha experimentado la historia de la humanidad en este lugar.
1: Desde las primeras pinturas rupestres, la roca ha sido un transmisor de pensamientos, un medio de recuerdo y transmisión. En la piedra, los seres humanos inmortalizaron sus primeras creencias, historias y visiones del mundo. Milenios más tarde, los pueblos neolíticos continuaron esta relación especial con la piedra. Sin embargo, esta vez no fueron solo las paredes de las cuevas las que llevaron sus huellas. El propio paisaje se convirtió en un lugar sagrado. Como en Carnac, Francia, donde antaño se erigieron enormes bloques de piedra y se dispusieron en filas. Como si después de haber dibujado durante mucho tiempo sobre la piedra, el ser humano quisiera ahora moldear el mundo a partir de piedras. Hasta hoy, los investigadores siguen tratando de desvelar su secreto. Uno de ellos es el arqueólogo Philippe Guessant.
2: A veces me siento y contemplo las piedras. Trato de comprenderlas. Me atraen, me siento bien aquí.

0: En Karnak, más de 3.000 menhires se alinean a lo largo de varios kilómetros, formando uno de los mayores conjuntos megalíticos del mundo. Probablemente los constructores neolíticos eligieron las piedras por su resistencia, para dejar algo perdurable. Algo perdurable que, al parecer, tenía un propósito específico.
1: Cuando uno pasea entre estos monolitos, se pregunta qué significan. ¿Son una expresión de territorialidad, de poder, de permanencia?

0: pertenencia, de inmortalidad? Hay muchas preguntas sin respuesta. Por desgracia, no hay inscripciones, solo algunos grabados, en parte esquemáticos, en parte simbólicos, en parte completamente incomprensibles. Quizás esa sea la parte más difícil, reconocer cuánto simbolismo se esconde en este conjunto de piedras.
1: Los seres humanos tienen una relación casi sagrada con el mundo mineral. Y creo que la razón es el tiempo. Nuestra vida es tan corta que pensamos en días y semanas, meses y años. Pero las rocas y los minerales perduran durante milenios, millones de años. Y cuando construimos nuestros lugares sagrados con piedra, son símbolos de eternidad. Porque la piedra existe mucho más tiempo que todo lo que conocemos.
2: Su belleza y resistencia han conferido a las piedras un carácter sagrado. Es una idea ancestral que las piedras nos protegen de las catástrofes o nos conectan con lo superior.
3: Con la revolución neolítica, la humanidad sentó las bases para su apropiación del mundo. Los cazadores y recolectores se convirtieron en agricultores sedentarios que transformaron el paisaje natural. Se extendieron los prados y los campos, se construyeron pueblos y se trazaron carreteras. El desarrollo de la metalurgia alrededor del año 5000 a.C. lo cambió todo. El ser humano ya no se contentaba con la roca en bruto, sino que comenzó a extraer los minerales y a obtener de ellos materias primas valiosas. El cobre, el bronce y el hierro revolucionaron las sociedades. A finales del siglo XVIII, otro acontecimiento continuó por este camino: la revolución industrial. En lugar de limitarse a procesar los minerales extraídos, ahora se pretendía obtener energía a partir de ellos. El carbón y más tarde el petróleo fueron los pilares de este desarrollo y catapultaron a nuestras sociedades a la era del consumo desenfrenado. En pocos siglos, nuestra relación con la roca ha cambiado radicalmente. Comenzó con una piedra trabajada, y hoy en día agotamos y consumimos la tierra. Nos hemos convertido en una sociedad extractivista en la que los recursos de la tierra se explotan a un ritmo vertiginoso para satisfacer nuestras necesidades materiales y energéticas.
0: El extractivismo significa extraer, obtener y utilizar recursos naturales, recursos que son limitados por naturaleza. Porque en ello se basa nuestra sociedad, nuestro poder, pero también innumerables otras cosas. Nuestro lujo, nuestra movilidad, comodidades como la luz eléctrica, los coches, las instalaciones sanitarias, todo ello se basa en el extractivismo, con graves consecuencias para la forma y la estructura del planeta, su morfología.
1: El ser humano está alterando el ciclo del carbono de nuestro planeta de una manera que tendrá repercusiones durante miles y miles de años. No se puede simplemente extraer del suelo materia vegetal muerta almacenada durante millones de años, quemarla y esperar que eso no tenga consecuencias.
4: and expect that things will be the same.

0: Las consecuencias son el calentamiento global, cada vez más fenómenos meteorológicos extremos, huracanes, sequías e inundaciones. Cuando se modifica el medio ambiente, también cambia la reacción de la Tierra. Y esto seguirá empeorando mientras no reconsideremos nuestra relación con la Tierra.
1: La humanidad se ha convertido en una fuerza geológica propia. Está marcando una nueva era geológica, el Antropoceno. Por primera vez en la historia de la Tierra, las sociedades intervienen profundamente en los ciclos naturales y con ello modifican el clima, la erosión, la química de los océanos e incluso la estructura de las rocas. Pero no solo estamos agotando los recursos naturales de la Tierra en un tiempo récord, sino que también estamos produciendo nuevos materiales que se acumulan en las capas geológicas. El hormigón es el mejor ejemplo. El hormigón se fabrica a partir de cal, arcilla y arena, y se calienta a altas temperaturas. Es el bloque de construcción artificial de nuestra civilización y literalmente cubre todo el mundo.
2: El hormigón es mucho más plano, mucho más liso. Es más fácil caminar sobre hormigón que sobre suelo natural con baches, piedras y matas de hierba. La naturaleza nos exige improvisar en todo momento. Estar siempre alerta y atentos y ser creativos. Y nos libramos de la necesidad de ser creativos creando un mundo de superficies lisas. En los últimos 70 años, la humanidad ha producido más de 500 millones de toneladas de concreto. Eso equivale a aproximadamente 1 kilo de hormigón por metro cuadrado de superficie terrestre y marina. Los componentes principales del hormigón, es decir, la arena y la grava, están formados por minerales extremadamente duraderos que existen desde hace millones o incluso miles de millones de años.
0: Imaginemos que toda la vida humana hubiera desaparecido. Nuestras ciudades estarían desiertas, las autopistas vacías y no habría aviones volando por el cielo. Lo que quedaría sería un legado mineralógico inconfundible.
1: En esta nueva capa geológica, el subsuelo estaría completamente transformado. El omnipresente concreto formaría enormes superficies selladas, salpicadas de acero, vidrio, aleaciones novedosas, cerámicas industriales y semiconductores. Sin embargo, la verdadera huella geológica de nuestra época sería la basura plástica que está por todas partes. Desde cosas que hemos usado y luego tirado, hasta nanoplásticos invisibles a simple vista. En la actualidad, estas diminutas partículas de plástico ya están contaminando los ecosistemas. Se encuentran en el suelo, en los océanos e incluso en la lluvia. En algunos lugares, bajo el efecto del calor, incluso se fusionan con los sedimentos naturales. Estas estructuras híbridas tienen un nombre: plastiglomerado. João Canning, fundador del Instituto de Investigación Mare Madeira, investiga la evolución de este fenómeno.
0: La aparición del plastiglomerado, no solo en Madeira, sino en todo el mundo, es un síntoma alarmante de nuestra época. Lo veo como una señal de advertencia para todos nosotros.
1: Este fenómeno global muestra hasta qué punto la Tierra está marcada por siempre por nuestras huellas. El plastiglomerado se descubrió por primera vez en Madeira en 2016 y ahora se puede observar en todo el mundo. En el Mediterráneo, en Perú, en Brasil, en Japón. Las corrientes, las tormentas y las olas arrastran las partículas de plástico a todas las costas, donde se adhieren a las rocas.
0: El primer factor es el efecto mecánico de las olas que lanzan los trozos de plástico más grandes contra las rocas. En segundo lugar, estas rocas deben tener una estructura especial. Y en tercer lugar, deben estar muy calientes. Porque si se observan estas costras de plástico, se ve que se han fundido literalmente con la estructura de la roca. La temperatura de la superficie de estas rocas puede superar los 60 grados, especialmente en verano, lo que es extremadamente caliente. Por lo tanto, es probable que se trate de una combinación de estos tres factores: fuerzas mecánicas, temperatura y estructura de la roca.
2: Los microplásticos están omnipresentes en nuestro medio ambiente. El plástico, ya sea de una bolsa de plástico o de un juguete infantil, se tritura y llega al ecosistema marino a través de los océanos, impulsado por la fuerza de las mareas, las olas, etc. Los animales marinos ingieren los microplásticos y cuando comemos esos animales marinos, también terminan en nuestro cuerpo. Este es otro ejemplo de cómo el ser humano coloniza el mundo mineral. Sabemos que muchos plásticos son cancerígenos, tienen un efecto químico. Son disruptores endocrinos. Pueden alterar nuestro equilibrio hormonal. Pero aún no lo entendemos del todo. Es parte de este gran experimento en el que nosotros somos los conejillos de Indias y nadie sabe cómo va a acabar.
1: El plastiglomerado representa la agresiva intervención de la industria petroquímica impulsada por los beneficios en el ciclo de las rocas y cómo deja su huella profundamente en la corteza terrestre. Las rocas que en su día se formaron a partir de lava enfriada o sedimentos depositados, hoy están formadas por nuestros residuos. Durante mucho tiempo se pensó que un mundo de plástico y hormigón nos elevaría por encima de la naturaleza. En cambio, nos hemos inmortalizado de forma preocupante en sus cimientos.
0: Algunos dicen que nuestra sociedad de alta tecnología nos eleva por encima de las sociedades anteriores, por encima de los llamados hombres primitivos con sus herramientas de piedra. Pero en realidad no ha cambiado tanto, ¿verdad? Seguimos dependiendo de las rocas y los minerales. Sin ellos, nuestra sociedad tecnificada no funcionaría.
2: Solo en esta sala estoy rodeado de una gran variedad de minerales que hace 100 años nunca se habrían podido reunir en una sola habitación. Las baterías de estas cámaras contienen sin duda litio. Las paredes que me rodean contienen cobre y la silla en la que estoy sentado contiene aluminio. Probablemente en los ordenadores y las cámaras que están grabando esto haya tierras raras. Todos estos elementos proceden de todo el mundo, muchos de minas remotas.

0: It's a wonderful technology.
1: La innovación tecnológica es algo maravilloso, pero también ha hecho que dependamos más que nunca del mundo mineral.

0: La ciencia ha reconocido que hay una verdad más profunda en el respeto que los antiguos sentían por las rocas que les rodeaban. Por eso creo que es esencial considerar los minerales de una manera más animista, es decir, reconocer que realmente tienen vida y que son fundamentales para nuestra vida y la vida en la Tierra. Debemos volver a esta forma de pensar.
1: La Tierra lleva consigo su historia. Mucho antes de nuestra era, ha vivido épocas cálidas y frías. Ha visto surgir océanos y continentes. Durante miles de millones de años, las fuerzas geológicas han moldeado su superficie. Cada roca, cada montaña, cada valle es el resultado de una transformación infinitamente lenta que se ha grabado profundamente en la roca. Y entonces, en la escala de esta historia, hace un segundo, algo cambió. Un desarrollo radicalmente nuevo ha trastocado un modelo que se ha ido formando a lo largo de miles de millones de años, y con ello, ha desestabilizado el equilibrio geológico de la Tierra a una velocidad sin precedentes. En pocos siglos, la humanidad ha extraído del suelo el legado de épocas anteriores y ahora está quemando en un tiempo récord lo que la Tierra ha fosilizado durante millones de años. Está cubriendo el planeta con plástico, concreto y aleaciones, creando así una capa geológica propia que identifica a nuestra época como una brutal anomalía en la historia de la Tierra. Pero si el Antropoceno es la era del ser humano, también podría convertirse en la era de la conciencia. Desde el Homo habilis, que fabricaba herramientas con piedras, la humanidad ha estado estrechamente vinculada a la roca, que ha garantizado su supervivencia y ha sido el material de construcción de sus civilizaciones. Muchas de las sociedades actuales han crecido en un mundo de abundancia. Les resulta difícil pensar en la escasez y seguir un camino diferente al de la explotación. La Tierra nos habla de su necesidad. Solo tenemos que escucharla. Quienes ya lo hacen saben que es casi demasiado tarde.
2: Earth whispers to us. La Tierra nos susurra.
3: And yet,
2: pero a veces nos cuesta entender su mensaje. El problema no es que no hable lo suficientemente alto, sino que lo hace muy lentamente. Cada una de sus frases dura millones de años. Por eso debemos detenernos y escucharla con atención, para que por fin entendamos lo que las piedras intentan decirnos desesperadamente.

vez y él lo hacía. Y nosotros entonces, bueno, yo amo la naturaleza, por eso, a los monos. Sentía mucho, me relajaba, no sé, me sentía bien, me gustaba escucharlo, cómo cantaban, cómo gritaban, sí.

Yo creo que habría tenido como unos 7 o 8 años. Nuestro contacto más cercano yo creo que era con mi abuelita. Pues allá su casa está un poco más rodeada de árboles. Entonces pues ya nos reuníamos los primos y era un poco más común ver a los monos. Y pues era como que encontraron más niños, pero pues ahí en los árboles. Era algo súper nuevo para nosotros que pues realmente, y muy bonito por la vocalización que hacía, muy fuerte, o sea, su aullido. Yo recuerdo que sí nos sorprendíamos muchísimo y lo cerca que se dejaban llegar. Una anécdota también bonita que nos tocó, que a mí me tocó ser testigo, es cuando justamente un bebé de los monos, pues siempre ellos andan muy activos, entonces nos tocó cómo se despegó un poquito su mami y pues se dejó o se cayó del árbol, y entonces la mamá bajó por él. Entonces eso fue acá en casa de mi abuelita. Entonces bajó por él y como que al momento de recogerlo, ella cortó una ramita y como que empezó a golpearlo. Eso fue como que un super guau para nosotros, porque creemos que pues fue un comportamiento pues muy de las mamás, ¿no? Y no sé si lo vio, que nos lo aplicaron a nosotros, pero pues fue como un regaño que le hizo. Entonces eso creo que fueron como las anécdotas que me hicieron un poco más interesarme en los monos, un poco más. Quizá la cría, hace ratito estaba junto con su mami, pues lo acaban de destetar hace poco, porque hace unos mesecitos atrás, días, semanas, lo cargaba también su espaldita. Pero pues él aún sigue con el apego a su mamá. No se aleja mucho.

0: un aullador negro o zaraguato negro es una especie que se distribuye en la parte sur de México. Es una de las tres especies de primates que habitan en México. Se distribuye en el estado de Tabasco, Campeche, la península de Yucatán, pero también llega hasta Guatemala y Belice. Es una especie endémica de esa zona maya. Su alimentación, pues igual es principalmente folívora, aunque también come frutos y flores. Y aquí en la Estación de Investigación Primatológica y Vida Silvestre de Balancán se han llevado estudios muy diversos sobre los monos aulladores negros. Se ha estudiado su alimentación, los aspectos nutricionales de lo que comen, estudios de comportamiento, estudios de la distribución, estudios poblacionales, también de parásitos, de las bacterias que hay en su tracto intestinal, y en la importancia que ellos tienen en la dispersión y en la germinación de semillas. Se han llevado a cabo estudios para la obtención de grados tanto de licenciatura como de maestría y de doctorado. Hemos tenido la visita de diversos investigadores de importancia nacional e internacional, y tenemos lazos de colaboración con instituciones tanto de aquí de Balancán como de universidades del estado de Tabasco y de otros estados de la República Mexicana y de universidades internacionales también.
1: La sección surge pues gracias a parte de mi hermano Lolo. Él era el antiguo encargado de la estación. Entonces él era un amante de la naturaleza innato. Entonces él amaba mucho la naturaleza. Pues yo recuerdo que

0: Yo vine a la secundaria y veíamos venir a dos biólogos o dos personas que venían aquí con sus binoculares y sus cámaras y unas sillas de campo. Entonces, fue algo como que nos sorprendió porque nunca había visto personas así. Y vinieron a contarnos justamente que ellos se encargaban de estudiar a los monos y que estaban como que buscando algunos árboles o algunas zonas donde había monos. Y justamente encontraron a mi hermano que también amaba la naturaleza y también amaba a los monos. Y ahí empezó la plática de querer hacer un lugar o una zona para poder estudiarlos. La persona que venía esa vez era el doctor Juan Carlos y un guía creo que había encontrado en Balancán que lo trajo a esta zona. Entonces, posteriormente ya fue que se hizo un poco más formal y empieza pues una plática con toda la familia para ver el lugar donde se podría hacer.
1: Bueno, la idea fue que, como te digo, estaban allá en Leona, estaba pero como se le iba, un día donde estaba la casa, se le mojaba todo. Y siempre venían para acá, yo vi que venían gente así, pero no encuentro. En eso ya hablaron con mi chamaco, con Lolo, y fue que vino el maestro y me dice, un día, Lolo, papi, dice, maestro, dice, quiere hablar con usted, dice que si nos da permiso para hacer aquí la cabaña, porque allá no estaba, se le iba, se le vendía y todo. Pues yo le dije a él, pues velo tú, es lo mismo. Mar, pues, ustedes son los que mandan aquí, yo ya agarró él y ya dijo, Dios, ¿cómo no? Sí, dije a mi papá que sí, que pusieron ahí. Ve que ya dijo el maestro Juan Carlos, ¿cómo no? Bueno, aquí va a ser. Y así comenzamos ya. Ya comenzamos a uno a dar palo, otra cosa, pero casi que ahí se fue armando la champita.
0: Mi hermano era muy amante de la naturaleza, no solamente los monos, sino de toda especie. O sea, le gustaba tomar fotos del resumen cinta. Y usualmente en su página del Face, usualmente siempre se estaba subiendo contenido, fotos de los monos. Entonces, y de mariposas, de aves, de pajaritos. Entonces, yo creo que él o el destino ya lo tenía todo preparado para que cuando viniera el doctor Juan Carlos solamente lo estuviera esperando. Entonces, es así como inicia la estación, pues con este sueño de Lolo también.
2: Mi hijo, que en paz descanse, sí, mi hijo, le gustaba mucho eso, estaba motivadísimo por eso. Y pues nosotros aceptamos pues lo que él decidió para seguir con eso.

0: Yo aquí, cuando yo ordeñaba, me levantaba yo a las 12 de la noche, 1 de la mañana, ya andaba por todo eso. Ya andaban los monos, ya comenzaban a gritar. Y ahí estábamos, y ahí me iba yo al corral, a veces habían los monos para la mata, las vacas durmiendo y pasaba yo.
1: Pues usualmente son unos animalitos de que pues tienen, están en su zona libre, que no son mascotas. Porque usualmente la gente o los niños quieren como que tocarlo. Entonces quieren a veces darle comidas o traer sus cacahuates. Y pues aquí les enseñamos, o más bien le digo que son animalitos que están ahí libres, aquí entre los árboles. Que son, nosotros los llamamos como que los que nos alertan. Son los animalitos que nos alertan cuando va a haber un cambio de temperatura, que son especies que sí están en peligro, que a pesar que hay muchísimos aquí en Balancán, sí están en zonas pues que podría ser en peligro de extinción. Entonces, pues que usualmente no uso términos así como científicos como podrían usarse, pero que son usualmente que son grupitos de 5 o de 3 individuos, que vamos a encontrar a un macho que está un poco más grandecito, que es el que está más grandecito, que vamos a ver a un juvenil que se nos va a acercar un poquito, pero que no tengamos miedo, que no hagan ruido, que no intenten tirarle palitos o algo así, piedritas. Y usualmente al momento de, porque usualmente los niños ya a lo mejor ya tuvieron contacto con los monos o ya vieron un mono en la carretera,

0: Entonces no es como explicarle cómo son su característica, pero sí las cosas que no podríamos hacer o que lo que ellos hacen.
1: Pienso que si ven que algún animal o un perro los va a ladrar, pues también los defienden. A mí me ha tocado defender de los perros a monos, que los están atacando los perros, y yo corro a correr los perros, y sí, ellos también pienso que hacen lo mismo, porque dejar que un perro, que un animal lastime a un mono, es como si dejáramos que a un niño lo muerda un perro y no uno no hace por nada.
0: Yo usualmente recuerdo que, o sea, los vecinos si veían un mono y los perros lo ladraban, no los hacían tanto por defender a los monos. O, usualmente creían o maldecían a los monos, algo así. Pero, o inclusive nos ha encontrado gente que los agarraba como tiro al blanco para si están aprendiendo a cazar, ¿no? Pero con base a eso, yo sí he visto mucho que si ven a un perro que está ladrando a los monos, o sea, a mis vecinos, espantan a los perros, los regañan. Inclusive por la medio de las redes sociales, WhatsApp o Facebook, veo que mis vecinos, los que tienen acceso al internet, suben a veces fotos de los monos. Entonces cuando me doy cuenta que sí, como que han entendido por el valor que tienen ellos. Inclusive me decía mi vecina que el otro día estaban aullando mucho los monos y que seguramente iba a llover. Cuando anteriormente yo escuchaba que era porque iban a decir como que algo malo iba a pasar, ¿no? Alguna mala suerte o que eran malos, era de mal agüero un mono. Ahora como que se le ha cambiado esa parte.

Mi nombre es Ambrosio González Ramos. Nuestra fábrica se denomina desde hace más de 60 años El Tigre. Lleva ese nombre porque iniciamos, mi padre comenzó a producir queso precisamente en un rancho denominado El Tigre. La leche desde que sale de la ubre comienza a contaminarse. Y si se hay algún descuido en el aseo de los utensilios que se utilizan, en la limpieza de las manos de los vaqueros que ordeñan, pueden surgir problemas de fermento en la leche. Mi padre tenía problemas para poder vender la leche. ¿Por qué? Porque nuestro municipio estaba muy incomunicado. Para ir a Villahermosa se hacían 3 días por el río, no había carretera. Entonces, dice, ¿a quién le vendo yo la leche? Pero vamos a hacer quesos. Mi padre mandó a hacer unos moldes especiales, agujereados. Y ahí se depositaba la cuajada para que se filtrara. Al día siguiente ya esa cuajada ya iba a moldes de la misma dimensión, rectangular, para que ya encajara prácticamente la pieza.

0: somos productores de leche aquí en la región. Entonces nosotros teníamos unos termos muy chicos y nos quedaba excedentes de leche. Nosotros entonces empezamos con el excedente a hacer el queso, ya por una necesidad de que no había más equipo como para meter más leche. Nosotros ahí es donde empezamos a hacer el producto sin pasteurizarlo, a como tradicionalmente se hace. En el transcurso de los años vamos capacitándonos, tanto lo que es la ordeña, el manejo de equipos de ordeña, vamos teniendo más conocimiento de lo que es la leche, ¿no? En realidad.
1: Para tener un buen queso necesitamos una buena leche. Aquí en esta finca tratamos que sea un rancho integral. Producir zacate, es importante el zacate que tengamos para que las vacas se alimenten. Si las vacas no tienen buena comida, no dan leche. Eso es de suma importancia. Y la leche no es de calidad para que produzcan un buen queso. Pues esto ya va de familia, definitivamente. Nosotros, mi padre llegó acá en el rumbo haciendo quesos en el 1955, cuando llegó por Puerto México. Actualmente es Coatzacoalcos. Entramos en barco y nos situamos aquí en el margen del río Sumacinta y el río Palizada, el río Grijalva, de cuales implementamos varias queserías, produciendo queso tipo cotija. Desde ese entonces estamos produciendo aquella zona. En la quesería utilizamos todo, te digo, todos los subproductos, del suero hasta aprovechamos hasta el requesón. Y después del queso, aquí mismo lo vendemos.

0: después de producir el estar produciendo durante mucho tiempo el queso cotija, yo opté por cambiar el método, de empezar a usar otro tipo de quesos gourmet. Ya de hace 12, 13 años estamos ya produciendo otro tipo de productos.
1: Este rancho era completamente virgen, montañas. Ordeñábamos allí donde está ahorita el jardín. Ahí se empezó a ordeñar y empezamos a hacer pininitos con los quesos, ¿sí? Quesos de doble crema y queso el doble crema. Lo hacíamos y ahí comenzamos a vender por pedacitos a las tiendas.
2: Poco a poco le fue buscando para ir sacando el suero con más días de prensa. En esa lucha para poder lograr que el queso, o cómo traerle el suero al queso, le empezó a poner sal, y fue con la sal que él logró extraerle al queso el remanente de suero que no lo daba que no lo podía extraer con la prensa. Este queso se iba hasta Nuevo México, que es hoy Coatzacoalcos, logrando hacer embarque en aquel entonces hasta de 2,5 toneladas. Prácticamente la cantidad de leche que de queso que ellos hacían era sobre 500 litros de leche. El queso era nada más su orgullo de hacer el queso. No hizo ningún otro queso más que no fuese queso. Por eso es que nosotros lo aprendimos a hacer.
3: La historia del queso es de mi papá. Que él empezó con don Francisco José Abreu, en Chicoche. Antes lo vendíamos todo aquí en el municipio. Ahorita ya se hace más y se vende en Villahermosa, mayormente en Villahermosa, Tenosique, Zapata, hasta en México nos hemos mandado.
4: Ha sido una experiencia muy maravillosa porque pues yo de alguna manera me integro al negocio. Aquí trabajamos todos, nos organizamos, mis clientes también les debo el número, como ven ahí. Cierro, voy a apoyar a mi esposo cuando mi hijo tiene que viajar.

0: hubieron días muy difíciles porque se trabajaba demasiado queso. Llega un momento que esta fábrica, como ya fue muy reconocida, empieza la piratería. Aparte de que, por un lado, muy bueno, y por otro lado, sufriendo porque ya había quesos que no eran de nosotros, la marca.
1: Cuando veo que han transcurrido estos 60 años, pues me pongo a pensar, si yo me hubiera, cuando comencé a pensar, es posible dentro no hubiera llegado allá. Solo Dios que nos ha fortalecido, que nos ha ayudado para sobrevivir a épocas difíciles, muy duras. Le digo, la época de los plagios nos dieron duro, fuerte.
2: Hemos luchado esa parte de lo que es la integración de ese sabor que es el gusto hoy de muchos consumidores de nosotros.
3: Que los hijos de familia hay que involucrarlos a muy temprana edad para que le agarren amor al trabajo y a lo que hace uno.
1: Pero Dios, que tal vez ya lo verá. Pero si llegamos a con los hijos y con los nietos, pues llegamos a los 100 años.

0: Viví en un rancho, hacienda cacaoteras y cañaverales, protegida por mi abuelo de alguna manera, ¿no? Mi papá y mi mamá se separan cuando yo tenía 7 años y mi hermana, la más pequeña, 5. Entonces mi mamá se tuvo que dedicar a trabajar, ¿no? Como todas las señoras que en algún momento pues se separan, ¿no? O se termina su relación. Entonces era muy difícil, según cuenta mi mamá, porque no recuerdo muy bien. Tenía que irse a trabajar muy temprano y generalmente nos dejaba encargada como con la vecina, ¿no? Entonces regresaba de trabajar y no nos encontraba. La vecina nos había llevado a casa de la suegra o a casa de alguna vecina, entonces nunca sabía dónde estábamos, entre 6 y 7 de la tarde. Eso la obliga de alguna manera a regresar a la casa de mi abuelo o a pedirle apoyo a mi abuelo para que viviéramos ahí y tuviéramos de alguna manera cierta protección y pudiera ella irse a trabajar con toda la tranquilidad. Entonces regresamos a vivir a la casa, o bueno, nos fuimos a vivir a la casa de mi abuelo y ahí es de donde yo ya tengo recuerdos. Entonces, ahí crecí bajo el amparo y la protección de mi abuelo materno y ahí fue donde yo tuve contacto con la cocina, por ejemplo, ¿no? ¿Qué recuerdos tengo de mi niñez? Bueno, caminando entre cacaotales, recolectando alcaparra, que es la flor del moté, que es una de las flores silvestres que se comen aquí, comiendo cacao, cortando caña, no sé, una serie de cosas, ¿no? Que tengo registradas en mi paladar y en mi mente y es parte de la cocinera, de añoranza que soy yo, porque realmente lo que yo cocino son recuerdos, ¿no? Son historias, son vivencias. Entonces ahí es donde tuve mi primer contacto con la cocina. Mi mamá se iba muy temprano. Casi siempre me dejaba como platicada la receta de lo que iba a mandar de comida, porque se subía en el camioncito que paraba en el mercado y ahí compraba ella y lo volvía a subir al mismo camioncito y le pedía el favor al conductor que nos lo dejara al frente de la casa. Entonces el señor regresaba, bajaba las bolsas del mercado y entonces, pero yo ya sabía lo que iba a mandar mi mamá. Por decirte un ejemplo, me decía, hoy voy a mandar carne picadita con arroz. Entonces me decía, voy a mandar carne picadita con arroz. No se te olvide decirle que corte la carne, que la corte chiquita, que la ponga a cocer, que no se le olvide el ajo, la cebolla, el cilantro, el perejil, que la espume muy bien, que no se le olvide el sofrito, que con manteca muy alta la temperatura o muy, muy fuerte o muy alto el fuego, ¿no? Uso términos ahora que no se usaban en aquella época, pero en términos generales eso era lo que me decía, ¿no? Yo trataba de memorizarla porque yo tenía un alto sentido de responsabilidad a esa edad. Quería hacer las cosas bien, porque además me sentía responsable de mi hermana la más pequeña y quería yo jugar a ser grande. Esa era la verdad, ¿no? Entonces me las memorizaba y cuando la muchacha, la señora que nos ayudaba, que era doña Angelita, una señora que acaba de morir, que tenía prácticamente como 99 años, que fue la señora que nos ayudó, nos cuidó como una nana, ¿no? Entonces, yo le decía a doña Angelita, dijo mi mamá que va a mandar carne picadita con arroz y me decía, ay, mamacita, ¿y cómo sea? Yo no sé, no sé que no le vaya a gustar a tu abuelo, ¿no? Me dijo mi mamá que haga esto, que haga esto y yo le volví a recitar la receta. Entonces, de esa manera yo fui teniendo recetas en mi mente de forma teórica, ¿no? No las ejecutaba, pero las tenía perfectamente claras en mi cabeza. Entonces, poco a poco, como a los 11 años, fui arriesgándome a hacer cosas, ¿no? Como los fines de semana, por ejemplo. No sé, mi abuelo llegaba con 5 o 6 racimos de plátano del rancho, unos plátanos verdes impresionantes, y siempre decía, no sé a qué hora llegue tu mamá, pero me gustaría unos tostones de plátano verde, por ejemplo. Entonces yo me arriesgaba y le decía, yo los puedo hacer. O no, porque te vas a quemar. Yo los puedo hacer. Y me arriesgaba y hacía tostones de plátano verde. Pero ya cuando tenía en proceso los tostones de plátano verde, yo decía, pero esto se come con unos frijoles aguados. Entonces, como ya me habían dado de alguna manera la venia, ¿no? Para entrar a la cocina e intentarlo, porque yo creo que el antojo de mi abuelo era increíble, y entonces quizá dijo, bueno, pues que los haga en nombre sea de Dios. Y luego hice unos frijoles aguados, le puse queso, y luego Puse a calentar leche natural, leche bronca, que siempre había en casa. Le sacaba yo nata y la batía tantito con sal. Le tostaba yo algunas tortillas, le hacía chocolate con leche. Siempre había chocolate porque siempre había cacao tostado, siempre había una serie de cosas. Era verdaderamente la forma de vivir. Yo lo veo ahora, no lo dimensionaba antes, pero lo sé ahora, que lo razono y lo analizo. Y entonces, si estoy consciente de eso ya, yo creo que era la forma de vivir de una familia modesta como lo que yo represento o quiero representar en este lugar. Era la forma de vivir de una familia modesta que sabe trabajar, que respeta, que valora el campo, lo que la tierra le da, que sabe cómo hacerlo, que cultiva, que cría sus propios animales, que trae y los procesa y tiene una vida maravillosa que no le hace falta más, ¿no? En esa casa no había lujos, ¿no? No había televisión, solo un pequeño radio donde mi abuelo escuchaba el béisbol de las grandes ligas o escuchaba el box, ¿no? Entonces, yo creo que era el aprendizaje que yo estaba teniendo sin proponérmelo en forma inconsciente, pero era la preparación que yo estaba teniendo para lo que decidí hace 5 años convertirme profesionalmente. Yo soy una cocinera de historias, de vivencias, porque lo aprendí en un entorno, en mi entorno, en mi vida diaria, lo que yo cocino es resultado de mis historias, de mis anécdotas, de mis vivencias, de mis aventuras, de lo que lloré, de lo que reí, de lo que viví, de lo que disfruté, de lo que sufrí, de muchas cosas. Entonces, soy cocinera de eso. Entonces, lo he sido toda mi vida, porque cuando alguien me pregunta, ¿desde cuándo eres cocinera? Pues soy cocinera desde que tuve conciencia. Todas las cocineras tradicionales son producto de eso, son producto de su entorno. Son producto de la vida que les tocó vivir, a lo mejor a veces es por obligación, por circunstancias de la vida, y en algún momento decides estacionarte en la cocina porque realmente encontraste magia en ella, y entonces es ahí donde realmente te desenvuelves, donde eres como pez en el agua. Soy abogado de profesión porque tuve la fortuna de contar con el apoyo y con la protección de mi abuelo, y entonces fue él quien decidió apoyar a mi mamá para que mi hermana y yo fuéramos unas mujeres profesionistas, ¿no? Y bueno, decidí abandonar eso y regresar en el tiempo y convertirme en una cocinera tradicional de tiempo completo y hacerle una forma de vida. ¿Por qué? Porque me pasaba la vida cocinando, porque realmente donde yo me sentía a gusto era ahí, donde realmente se pasaban las horas era ahí, donde había un cansancio muy, muy extremo, sí, pero donde al día siguiente no sé de dónde sacaba nuevas energías y la nueva ilusión por cocinar. Sueño con contribuir y con aportar al estado de Tabasco y en su conjunto a todo México a engrandecer la cocina tradicional mexicana.
1: Amiga, ya vamos a trabajar un rato, ya conocemos un poco de tu historia de vida. Ahora tú eres la representante, la cara, una de las caras de Cuervo, increíble. ¿Cómo te sientes?
2: Pues muy bien, muy contenta. Y dispuesta a cocinar, ¿no? Para mostrar un poco de la gastronomía del estado y a trabajar.
1: ¿Qué vamos a preparar?
2: Bueno, estos son algunos de los ingredientes más representativos. Ajá. Y algunos que pues para mí son base de la cocina tradicional del estado de Tabasco, como la naranja agria, la chiote, la pimienta gorda y el maíz nixtamalizado que no puede faltar y algunos otros elementos. Vamos a cocinar algunos de los platos que ofrecemos aquí y que también son, bueno, platos tradicionales del estado de Tabasco, como el horneado de cerdo, gallina frita, tortilla al asadero o con camarón. Vamos a hacer picadillo, vamos a hacer manchamantel, vamos a hacer una serie de platillos que son parte del acervo cultural y gastronómico del estado de Tabasco.
1: Perfecto. Recuerda que yo vengo aquí a aprender, yo no sé nada, yo vengo a ponerme a tu servicio, por favor, hay mano dura en la cocina. Vi por ahí una tablita de clavos.
2: Sí, vamos. El cepillo para escamar pescados. Ese es el arma más letal que hay aquí.
1: Claro.
2: Claro que sí, vamos a cocinar, vamos a empezar con algunos procesos, cocidos, picados, hay que despepitar, hay que moler, hay muchas cosas que hacer.
1: Perfecto, pues vámonos a la cocina.
2: Sí, claro, vámonos a la cocina.

0: bueno, Nelly, un día pesado, un día de mucho trabajo, calor, muy pesado. Gracias por recibirnos. ¿Cómo nos hemos portado?
1: Muy, muy bien. Al contrario, muchas gracias a ustedes por darme la oportunidad de recibirlos aquí en Cocina Chantal, de darles una pequeña muestra de lo que es la gastronomía de Tabasco, de esta parte de Tabasco, que es la zona de la Chontalpa. Y pues la verdad es que nos hemos pasado muy bien. Ha sido todo muy divertido, muy cansado, muy agotador, pero muy divertido. Muchas gracias.
0: Hombre, gracias. Mucha magia tiene Tabasco. Ya fuimos a los manglares, ya fuimos a la playa, ya fuimos a varios lados. Bastante divertido. ¿Qué tenemos en la mesa?
1: En la mesa tenemos una serie de platillos que yo considero representativos y emblemáticos del estado de Tabasco, de esta parte de Tabasco. Uh-huh. Y por este lado tenemos una gallina frita, que es a base de chiles secos, ¿no?, y orégano, cocinada en un horno de barro, en una vasija de barro. De este lado tenemos un platillo de lo más tradicional, que es el picadillo de pavo. Uh-huh. Es una variedad de estofado, lleva ahí aceitunas, pasitas, un poco de papas. Y de este lado tenemos una tortilla también muy representativa, que es la tortilla al asadero o tortilla con camarón.
0: Gruesas, ¿no?
1: Sí, es una tortilla gruesa a la que se le agrega un poco de queso y luego camarones. Y en este caso lo que yo hago es cocinar el camarón para darle un poquito más de jugosidad. Y de este lado es nuestro manchamantel tabasqueño, que en otros estados le ponen una cantidad de frutas. Nosotros le ponemos una de las frutas más representativas, que es plátano maduro frito. Es una combinación de res y cerdo en una salsa de chile guajillo. Y por este lado tenemos nuestra barbacoa. La barbacoa de res se puede hacer en borrego, se puede hacer en una serie de proteína. En este caso es res y es nuestra barbacoa es roja. Es a base de chiles secos, pero aromatizamos con hojas frescas de la pimienta gorda de Tabasco, con hoja de toque, que es una hoja silvestre que utilizamos para envolver tamales, y hoja de aguacate criollo. Entonces, esa es nuestra barbacoa tradicional. De este lado tenemos otra de las representativas de la gastronomía tabasqueña, que son las enchiladas tradicionales del estado de Tabasco, y son una combinación de res y cerdo cocido en trozo, picado, a la que se le adiciona achiote, que no puede faltar. Una combinación de especias.
0: Un achiote totalmente diferente del
1: Sí, es una pasta de achiote que tiene un proceso bastante...

0: laborioso, es un proceso artesanal completamente, y nosotros le llamamos pan de achiote, no es una mezcla, es un pequeño pancito que hidratamos en aceite para poder desprender toda la tinta. Entonces, se lo agregamos a una gran cantidad de comida, es una de las bases de la gastronomía tabasqueña, el achiote, la naranja agria, el recao chontal y el sofrito, para mí son los principales. O la estructura principal de la gastronomía tabasqueña está en esos cuatro, aunque tenemos muchos más ingredientes, pero y se le adiciona aceitunas pasitas, entonces es un mole auténticamente tabasqueño, más orientado a chocolate, a galleta de animalito y a plátano maduro frito. Entonces nuestro mole es ligeramente afrutado y con esa carga que le da el ahumado de un buen chocolate. Y por último tenemos un primo hermano de la gallina frita, que es el horneado. También se cocina en una vasija de barro. La diferencia entre los dos, porque a simple vista parecen iguales, pero no lo son. La gallina frita es una base también de chiles secos, solo lleva orégano. Y freído significa que después de que merma todo el líquido que tiene el platillo, lo dejamos que fría en su propia grasa, por eso le llamamos frito a este platillo. Y aquel, que es muy parecido, aunque lleva una mayor cantidad de especias, eso lo dejamos en una salsa muy pastosa. Entonces es una gran diferencia.
1: Pues bueno, pues ahora vamos a comer.
0: Sí,
1: vamos
0: por favor.
1: Vamos a seguir descubriendo Tabasco, que Tabasco es una de
0: ellas. Sí, pues adelante, muchas gracias y nuevamente bienvenidos a Tabasco y bienvenidos a Cocina Chontal.
1: Gracias. Vámonos.
2: Las cocineras tradicionales, debe haber una nueva era de cocineras tradicionales, es una como una revolución, ¿no?, en la que las cocineras tradicionales sean de verdad valoradas y consideradas como patrimonio y valores de México, por todo el conocimiento que tienen, que lo han adquirido a través de los años y de la experiencia. Entonces me gustaría trascender, en pocas palabras. Me gustaría trascender. No busco fama, no busco brillo, no busco ese tipo de cosas, son muy efímeras. Yo lo que busco es trascender, es dejar un legado. Es que dentro de, no sé, 10, 15, 20, 50 años, alguien pueda venir a recorrer este lugar y decir que hubo una mujer valiente tabasqueña que se arriesgó a regresar en el tiempo y a cocinar de manera diferente, y eso fue un parteaguas en Tabasco para aprender para apreciar y revalorizar la cocina tradicional del estado y al mismo tiempo estar orgullosos de nuestro origen gastronómico. Yo no soy cocinera de formación, no conozco técnicas, no estudié gastronomía, pero tengo 50 años y entonces soy bastante hábil para aprender las cosas, y he aprendido también de los chefs, he aprendido de los cocineros, he aprendido cosas buenas. He aprendido que sí sirve, pero también he aprendido que no sirve de ellos, ¿sabes? Entonces, muchas cosas. ¿Qué sirve? Amo y admiro a un chef de renombre cuando tiene la humildad de sentarse a la mesa de una cocinera tradicional y no duda ni un segundo en probar su comida. Eso lo admiro impresionantemente. ¿Qué no admiro en los chefs? Que consideren su carrera una carrera de espectáculo o de brillos y de luces. Todo eso se termina. Y al final lo que realmente vale de una persona es el legado que deja y lo que aporta a su comunidad, a su entorno. La cocina tradicional mexicana es patrimonio intangible de la humanidad desde 2010. Nosotros los mexicanos somos los portadores de ese patrimonio, somos los que lo ostentamos, pero la cocina tradicional mexicana no se va a perpetuar sola. Necesitamos salvaguardarla, necesitamos valorarla, necesitamos compartirla, necesitamos abrazarla, cuidarla, protegerla. ¿Como reconocimiento? Sí, claro, porque todo reconocimiento es bueno, ¿no? O sea, todo reconocimiento te permite darte cuenta como mexicano que, porque a veces perdemos la conciencia de que estamos en un gran país con una diversidad impresionante en todos los sentidos, y a veces como mexicano nosotros no lo valoramos. Y de pronto viene alguien y te reconoce la gastronomía, te reconoce

los ríos y los lagos, te reconoce ciertas prácticas culturales como el Día de Muertos, etcétera. Y entonces es cuando como que de pronto reaccionamos y nos sentimos orgullosos de ser mexicano, ¿no? Yo creo que como reconocimiento y para sentirnos orgullosos de las tantas riquezas, que no habría necesidad, que deberíamos de sentirnos orgullosos de todas las riquezas. ¿Se ha beneficiado? No lo sé, eso es otra cosa, ¿no? ¿Qué beneficios nos ha traído tener un reconocimiento de la gastronomía? ¿A las cocineras tradicionales? No lo sé. Yo, cuando el... no sé, cuando cocineras tradicionales que hoy por hoy son los pilares de la gastronomía mexicana en todo el país, esas cocineras tradicionales vivan de una manera digna, con un bienestar alto, y puedan ayudarnos a difundir y a promover la gastronomía sin estar pensando qué comen en su casa. Entonces, en ese momento te voy a decir que nos benefició, ¿no? Todavía no alcanzamos eso. No sé si estamos en el camino. Sería importantísimo que las cocineras tradicionales fueran personajes reconocidos y personajes valorados, y también personajes a los que los mexicanos las tratemos con respeto. Sería maravilloso eso. En cualquier punto, en cualquier lugar donde haya una cocinera tradicional, todo mexicano de verdad le rinda de alguna manera tributo por lo que sabe, por lo que aporta, por lo que mantiene viva nuestro patrimonio gastronómico. Para mí una cocinera tradicional es un cúmulo de historias, ¿no? De vivencias, de experiencias. Es increíble la forma en la que tú puedes y tienes cada recuerdo perfectamente estructurado en tu mente, y entonces esos recuerdos se conectan con la mente, pero además traes un don que es el don de la cocina y llevas todos esas añoranzas, esas vivencias, esos recuerdos y todas esas experiencias buenas y malas, y las plasmas en un plato con toda la carga que eso implica. Entonces, para mí la cocinera es eso, es como una enciclopedia, ¿no? Es como una enciclopedia, es como todo un acervo en una sola persona, en una mujer, que tiene una magia en sus manos que hace que toda esa carga de su historia de vida pueda transmitírtela a través de un plato y hacerte sentir emociones. Se preguntan, ¿quién es esta mujer y de dónde sale? ¿Cuál es su origen, de dónde nace y por qué tiene la osadía de llamarse cocinera tradicional? O sea, ¿quién la auspicia? ¿Quién le da el poder de hacer eso? Entonces, al principio me conflictuaba porque yo decía, tienen razón. O sea, yo soy una abogada de formación, soy una mujer que nació en un rancho, que aprendió ahí, pero ¿por qué soy cocinera tradicional? Y entonces yo misma me di la respuesta. Y me autoerigí cocinera tradicional porque las cocineras tradicionales tienen su origen alrededor de un fogón y en una familia a través de la cual aprenden todo eso. Entonces, eso es una cocinera tradicional. Certificada o no, que al final no me importa, porque yo no necesito que nada me certifique. Yo estoy plenamente consciente que lo que yo cocino es cocina tradicional, que respeto técnicas y procedimientos, pero que además lo hago con profundo respeto por la gastronomía, y eso me hace una cocinera tradicional. ¿Por qué estoy hoy abanderando a la familia modesta de Tabasco, a los artesanos, a los alfareros, a los productores, a todas esas personas que están ahí en un rincón, en un mercado, vendiendo sus productos? Llegas tú y le compras, pero no sabes y no le preguntas ni quién es, ni cómo se llama, ni cuál es su origen, ni dónde lo siembra, ni cómo lo siembra, ni cómo vive, ni qué tanto esfuerzo le cuesta. Muchas cosas, ¿no? Entonces no estamos conectados con esa realidad, con la historia de vida de las personas. Mira, la primera vez de Cocina Chontal fue una locura. Verdaderamente fue una locura, lo recuerdo como si hubiera sido ayer. Y a partir de ese día, todos los días de Cocina Chontal ha sido un aprendizaje constante. Pero tengo que reconocer que han sido errores constantes también. Porque yo también estoy en proceso.

ese crecimiento. Yo no sabía, nunca había tenido un restaurante, nunca había tenido un lugar de comida, ¿no? Entonces, desconocía muchas cosas, porque si me hubiera dado cuenta al principio, capaz no lo hago. Entonces, empecé yo a autocriticarme y a decir, ¿quién soy yo realmente para pretender abrir un lugar y convertirlo en un lugar lleno todo el tiempo? ¿Quién soy yo para pretender que mi comida realmente está a la altura como para que las personas vengan y se sienten y la aprecien? ¿Quién soy yo y quién soy yo y quién soy yo? Y entré en un hueco de depre así muy fuerte, ¿no? Entonces de pronto me contestaba, es que la verdad no lo sé, o sea, estoy como pecando de soberbia, ¿no? El pensar que alguien pueda venir y sentarse a probar mi comida. Pero me di cuenta después de unas semanas de estar viniendo periódicamente, de que era imposible quedarme con él porque no satisfacía una parte de mí que era el compartirlo y que era el cocinar para otras personas. ¿Sí me explico? Entonces dije, bueno, pues que tenga que ser lo que tenga que ser. Si no funciona, no le gusta, no le parece y les parece una locura esto, entonces simple y sencillamente lo cierro y me lo quedo para mí. Pero ya logré concretarlo, ya logré cumplir un sueño, ya trabajé por él y yo ahora sé que los sueños sí se cumplen, ¿no? Te digo, he cometido muchísimos errores, pero yo de verdad, honestamente agradezco los errores, ¿sabes? O sea, sí me pone así como de nervios y sí me saco de mis casillas y sí la sufro y sí me molesto y sí hago... Y ya luego que me llega la calma, yo digo, ok, perfecto, se cometió este error. Entonces, ¿cómo lo puedo subsanar? No se vuelve a repetir. Y de esta manera he convertido Cocina Chontal muy gradualmente, muy paulatinamente, porque me falta mucho camino por recorrer, en un lugar que cuando entras, a simple vista, se puede percibir que ya hay una organización y una estructura con ella, que todavía le falta muchísimo camino, pero que estamos en el trayecto. Entonces, eso me ha costado mucho trabajo, pero también me doy cuenta de que una persona común y corriente como yo, una completa desconocida y anónima en el mundo de la gastronomía, puede fácilmente abrirse brecha, pero de verdad, fácilmente abrirse brecha, cuando lo hace por vocación, por pasión, con fe y con toda la confianza del mundo en el que lo que tú estás ofreciendo es completamente auténtico y es real. O sea, no hay una maquinaria detrás de ti que haya hecho una imagen a expreso para lograrlo, sino que sigo siendo la misma Nelly que nació, creció en un rancho, a la misma Nelly que tiene un origen humilde, un origen modesto, que está orgullosa de él, y que no oculta absolutamente nada de su historia, porque es precisamente su historia la que está vendiendo y la que está compartiendo, ¿no? Hay una diferencia abismal entre cocineros chef y cocineras tradicionales. O sea, y eso no lo estoy inventando yo, lo sabe el mundo, ¿no? Entonces, nosotros hoteles de 2 estrellas para abajo, chef de 5 estrellas y gran turismo para arriba, ¿no? Entonces, pero el evento es de cocineras tradicionales y somos las estrellas del evento, ¿estás de acuerdo? Entonces, hay una incongruencia impresionante. Pero el dinero no es lo que nos mueve, ¿no? No es lo que nos mueve. Lo que nos mueve es compartir. Y compartir con otras cocineras y conocer otros lugares y viajar y sentirte importante por unos días en tu vida y esa ilusión y ese placer que les da ir a otro lugar a mostrar lo que saben, lo que aprendieron, lo que es suyo, lo que valoran, lo que aprecian. La cocina tradicional mexicana es un patrimonio que está depositado en manos de cocineras tradicionales de cada rincón del país, que no están certificadas porque no lo necesitan, porque las certifica la historia, sus historias de vida, la certifica su comunidad, la certifica su familia, la certifica su población, ¿no? Y las acreditan sus manos. Entonces, cocineras tradicionales, tenemos que reinventarnos, ¿no? Y salir muy decididas, muy empoderadas y muy firmes a replantear la forma en la que debemos de ser tratadas en este país.

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1: Don Florencio, pues ya estamos.

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1: Bienvenidos a los 11 más. En la próxima media hora visitaremos los 11 lugares más interesantes y sorprendentes del estado de Tabasco.
2: Para conocer un lugar, lo mejor es ser guiados por su gente. Por eso, a través de encuestas, los tabasqueños seleccionaron los lugares que no debemos perdernos cuando visitemos este estado.
1: Emprendamos nuestro viaje para descubrir juntos, una a una, las posiciones de los 11 más de Tabasco. Acompáñenme.

0: En nuestra primera parada visitaremos un sitio con mucha vegetación y que además tiene su propia zona arqueológica.
1: Aguaselva es una reserva ecológica ubicada cerca de la frontera con los estados de Veracruz y Chiapas. Realmente vale la pena visitar este sitio, tanto por sus cascadas y ríos como por su abundante vegetación selvática. Aguaselva es un lugar ideal para practicar rapel, ciclismo de montaña, cañonismo y excursionismo. Dentro de la Reserva Ecológica Aguaselva está la Zona Arqueológica Malpasito, considerada la zona abierta al público más importante de la cultura maya zoque. Esta ciudad fue habitada entre los años 700 y 900 de nuestra era y fue construida sobre terrazas artificiales y 27 montículos. Malpasito funcionó como punto de unión de los pueblos del Valle de las Flores y fue beneficiado por la abundancia de sus recursos naturales. Desde la plaza central salen estas escaleras que conducen al altar principal, desde donde se puede disfrutar de todo su esplendor. Como prácticamente todas las ciudades importantes de Mesoamérica, tiene su juego de pelota. Pero no es un juego de pelota cualquiera, ya que cuenta con un sistema de drenaje que los antiguos habitantes construyeron para evitar inundaciones. También es de resaltar que en la cima de la estructura del juego de pelota se encontró un baño de vapor, dentro de un recinto semisubterráneo al que se ingresa por medio de una escalera. Este cuarto de vapor está rodeado por bancas laterales, piso de lajas y un espacio cuadrangular donde nuestros antepasados encendían el fuego para producir vapor. Ahora vamos a gozar con la brisa de cuatro hermosas cascadas y una zona arqueológica con descubrimientos recientes. Exploremos la posición número 10 de los 11 más de Tabasco. Estas son las impresionantes y bellas cascadas de Reforma, que forman parte del río San Pedro. Las cuatro cascadas reciben nombres bastante curiosos: Taciste, El Imperio, El Chile y La Botica. Una característica especial es que contienen un poco de sal por la comunicación con el mar del Golfo de México, a través de unas fallas geológicas. Las caídas de agua forman amplias pozas o albercas, que funcionan perfectamente como un balneario natural

darnos un buen chapuzón. Para comodidad de los visitantes, aquí se han acondicionado palapas, sanitarios, asadores y mesas para que venga

0: a Tikal. Este sitio existe desde el año 200 después de Cristo y no ha sido explorado en su totalidad, por lo que no se conocen muchas cosas sobre él.
1: En el noveno lugar de los 11 más de Tabasco aparecen unas playas que son sencillamente paradisíacas. Acompáñenme.
0: A orillas de la laguna Mecoacán se encuentra Paraíso. Su nombre lo dice todo. Paraíso es una pequeña ciudad de menos de 25.000 habitantes, fundada entre los años de 1848 y 1852. Tiene la maravillosa característica de conservar su encanto pueblerino y ser ideal para todos los que buscan unas vacaciones tranquilas. La región cuenta con una vegetación exuberante que oscila entre manglares y árboles frutales. Así como una variedad de aves, pequeños reptiles y tortugas de mar y río, ideal para los que gustan de observar la naturaleza. En la ciudad se pueden encontrar deliciosos restaurantes de comida típica, hoteles y cómodas cabañas con todos los servicios. También puedes visitar la iglesia de San Marcos, una de las más bonitas del estado. Si tienen oportunidad, dense una escapada a la granja de tortugas La Encantada, donde se crían y reproducen 7 hermosas especies endémicas de tortugas, algunas de ellas en peligro de extinción. La comida típica en Paraíso es a base de pescado y mariscos. Jaiba, camarones, caracol, chirmole de cangrejo, pero también se comen otros platillos típicos de Tabasco, como la iguana adobada y el pejelagarto en chile rojo o verde.
1: En la octava posición, los tabasqueños votaron por un sitio que, además de una nutrida flora y fauna selvática, cuenta con cascadas que brotan de una cueva.
0: A 72 kilómetros de Villahermosa se encuentra el Parque Estatal Agua Blanca, un lugar increíble que tiene unas cascadas de aguas espumosas. Cuenta una leyenda que fue el llanto de la princesa Ixtajá el que formó estas cascadas y sus increíbles pozas, ideales para un chapuzón. El agua proviene de un amplio sistema de grutas que apenas se han explorado y que forman una red bajo el cerro. Estas cascadas están dentro de un área natural protegida que cuenta con un ecosistema casi virgen en el que convive una fascinante diversidad de especies animales y vegetales. Es por eso que este lugar resulta de gran interés educativo, recreativo y también para la investigación. En Agua Blanca se puede hacer escalada en los cerros que se encuentran alrededor del parque o contemplar el paisaje desde los miradores. Recientemente se acondicionó una parte de las grutas de Ixtajá para poder visitarlas. El espacio acondicionado tiene varias salidas que dan a la selva y un amplio recorrido por cámaras llenas de estalactitas de formas variadas e interesantes. Agua Blanca y las grutas de Ixtajá son una excelente opción para aquellos que buscan un contacto más estrecho con la naturaleza o que gustan de los deportes extremos.
1: Ahora vamos a conocer una ciudad que nos muestra el gran desarrollo que tuvieron los arquitectos mayas. Este es el séptimo lugar de los 11 más de Tabasco.
0: La zona arqueológica Comalcalco está considerada como la más occidental de la cultura maya, y su época de influencia está fechada entre los siglos I a.C. al IX de nuestra era. Ahora se sabe que el nombre original de la ciudad era Hoy Chan, que en maya significa cielo rodeado o anudado. El nombre actual de Comalcalco se lo dieron tribus nahuas, que al llegar se encontraron con una ciudad deshabitada cuyas construcciones estaban hechas de ladrillo, material que no conocían. Lo más parecido que habían visto eran los comales de barro, así que lo llamaron Comalcalco, o Casa de los Comales. Esta región estaba muy alejada de las zonas mayas y carecía de materiales rocosos.

0: recursos de construcción. Así que sus habitantes utilizaron varios sistemas de construcción, con tierra, ladrillos y estuco de concha de ostión de la laguna de Mecoacán. Y con ellos lograron construir los templos y edificios que caracterizan a la cultura maya. Los edificios están distribuidos en tres grupos separados por plazas: la Plaza Norte, la Gran Acrópolis y la Acrópolis del Este. En sus ladrillos se distinguen diversos diseños de animales, seres humanos, figuras geométricas y abstractas, además de otras figuras, como el mascarón de la fachada del Templo 6 y una gran variedad de animales acuáticos que ya no podemos apreciar en los edificios, pero que se encuentran en el museo de sitio. En este museo también se exhiben cerca de 300 monumentos que cuentan la labor de los artesanos. El uso de la cerámica tuvo diferentes propósitos. Además de ser un elemento importante para sus construcciones, también servía para crear vasijas y figurillas silbatos.
1: Un pueblo que une los diferentes colores de dos hermosos ríos y un lugar mágico para los amantes de la naturaleza son los sitios que ocupan el número 6 de los 11 más de Tabasco.
0: Estamos en Tapijulapa, pueblo mágico. Famoso por sus calles empedradas, sus casas blancas con techos de teja roja y macetas en las fachadas. Los ríos que se juntan en el pueblo tienen dos colores diferentes, azul por un lado y verde por el otro. La vista de las aguas que confluyen y tardan en mezclarse es uno de los grandes atractivos del lugar. Desde el templo dominico Santiago Apóstol, construido a finales del siglo XVII en la cima de un cerro, se goza de una vista panorámica de todo el poblado. Desde ahí, bajando por unas escaleras que se meten al corazón del pueblo, se puede llegar a sus callejones y curiosear en los talleres de los artesanos que trabajan el mimbre. Aquí crean todo tipo de objetos, como diademas, sombreros, lámparas, cestas y muebles de diseños complicados. Cerca de Tapijulapa se encuentra el desarrollo ecoturístico Colemjá. Este proyecto tiene como finalidad cuidar el ecosistema bajo el principio de que lo sustentable debe ser sostenible. Colemjá significa grandeza del agua. En este parque hay cascadas, arroyos de aguas naturales y sulfurosas que forman grandes albercas naturales y áreas de selva donde se pueden realizar actividades extremas como ciclismo de montaña. Y si queremos aumentar la aventura, también hay zonas de campamento.
1: ¿Están listos para realizar deportes acuáticos de alto riesgo? Exploremos el lugar que ocupa la posición 5 de los 11 más de Tabasco.
0: Muy cerca de Tenosique se encuentra el cañón del río Usumacinta, cuyo nombre significa lugar de monos. Aquí empieza nuestra aventura por los rápidos. Al pasar por este cañón, el río adquiere una velocidad impresionante, que al chocar con las paredes, crea poderosos remolinos que lo convierten en el lugar perfecto para disparar tu adrenalina. Es una experiencia asombrosa para los que queremos vivir la aventura extrema. Ahí se puede realizar deportes acuáticos como rafting, recorridos en lancha y senderismo. Durante el verano, cuando disminuye el agua del Usumacinta, podemos nadar y pescar sin ningún riesgo. Además, en las orillas del río se disfruta de la deliciosa comida típica tabasqueña, perfecta para terminar un intenso y excitante día.
1: ¿Les gustaría conocer el humedal más importante del continente americano? Nos dirigimos al lugar que ocupa el número 4 de los 11 más de Tabasco.
0: La Reserva de la Biosfera Pantanos de Centla fue nombrada como zona protegida en 1992 y acoge una gran diversidad de fauna como cigüeñas, garzas, cocodrilos, tortugas de agua dulce y manatíes. Es la muestra viva de plantas acuáticas más importante de Mesoamérica. Pero no solo es un centro de conservación.

conservación y protección de especies animales y vegetales. También es un lugar de recreación educativa que trata de crear conciencia en la gente que visita los pantanos. Para conocer la importancia de esta reserva, debes ir al Centro de Interpretación Uyotot-Ha, o Casa del Agua, en donde existen algunos palafitos que son viviendas apoyadas sobre zancos o pilares, donde inculcan al visitante el amor y el cuidado a la naturaleza. Además, se puede dar un paseo en lancha para disfrutar el paisaje y ver las aves exóticas, dar un recorrido por los manglares, conocer el río y realizar pesca deportiva en el río Usumacinta. Nuestra siguiente parada nos lleva a una zona arqueológica y a un parque museo en donde seremos testigos de la grandeza de la cultura olmeca. Este es el tercer puesto. Podemos comenzar nuestro recorrido por el Parque Museo La Venta, a orillas de la Laguna de las Ilusiones, en Villahermosa. Sitio diseñado y montado por el poeta tabasqueño Carlos Pellicer, el cual se inauguró en el año de 1958. La visita al museo se divide en dos áreas: la zoológica, donde se pueden observar animales pertenecientes a la región, y el área arqueológica, donde se aprecian las esculturas de la cultura olmeca dentro de la vegetación. En este museo hay más de 30 monolitos que se encuentran al aire libre, como la cabeza de jaguar, el mono mirando al cielo, el jaguar humanizado, el gran altar, el mosaico de jaguar, entre otras. La zona arqueológica La Venta es la más importante de la cultura olmeca. Se encuentra en una isla en medio de la región pantanosa que forma el río Tonalá. A finales del siglo pasado, este lugar se dedicaba a la venta de madera, por lo cual sus habitantes la llamaron La Venta. Muchos consideran a la cultura olmeca como la cultura madre mesoamericana. Las piedras con las que se construyeron los monumentos, incluyendo las cabezas gigantes, fueron traídas de las montañas de Tuxtla. La Venta fue también un centro ceremonial donde se encontraron ofrendas enterradas, tumbas colosales, estelas, altares, ofrendas de objetos de jadeíta y cerámica, y algunas esculturas parecidas a las que se excavaron en San Lorenzo Tenochtitlán. ¿Están listos para conocer unas cavernas que forman un palacio subterráneo? Vamos al número 2 de los 11 más de Tabasco. A 58 kilómetros de Villahermosa se encuentran las Grutas de Coconá, una fascinante entrada al mundo subterráneo enmarcada en un entorno de cerros, selvas tropicales y aguas sulfurosas. El poeta Carlos Pellicer bautizó los 8 salones del recorrido con nombres coloridos y poéticos: Los Fantasmas, Boca de León, La Calabaza, Tres Colas de Serpiente, Cenote de los Peces Ciegos, Mujer sin Cabeza y La Gran Bóveda Celeste. Se pueden recorrer a través de andadores que permiten ver las imágenes figurativas que el agua y el tiempo han ido formando en sus paredes, techos y suelos. En el interior se descubre un lago de agua transparente que yace bajo una gran cúpula, y de sus paredes brotan pequeñas cascadas de las aguas del arroyo Hondo. En este complejo se han encontrado vestigios prehistóricos como huesos de mastodonte y de mejaterio, que hoy se encuentran en el Museo de Antropología e Historia de la Ciudad de México. El cenote de los peces ciegos tiene 25 metros de diámetro y una profundidad de 35 metros. Está lleno de peces coloridos. En el Salón del Viento, varias imágenes brillan bajo un espectacular juego de luces. En este salón encontraron huesos de mamut durante las excavaciones realizadas en 1979. Afuera de las grutas se encuentra un parador turístico con área de acampar, palapas con asador y un restaurante. El primerísimo lugar de los 11 más de Tabasco nos lleva a una hermosa ciudad conocida como la Esmeralda del Sureste,
y a disfrutar del aroma y sabor de la

0: haciendas cacauteras.
1: Villahermosa es una ciudad cálida como su gente, que nos brinda a todos los visitantes una gran cantidad de atracciones y actividades, tanto que para disfrutarla necesitaremos varios días de vacaciones. Comenzamos nuestro recorrido por la Plaza de Armas de Villahermosa, donde podemos visitar sus monumentos más importantes, como la primera iglesia de esta ciudad, la Iglesia de la Concepción o la Conchita, construida en el siglo XVIII. Llama la atención que su estilo sea neogótico, ya que es un estilo que rara vez se puede ver en nuestro país. Muy cerca de esta plaza se encuentra el Palacio de Gobierno de estilo neoclásico, inaugurado en el año de 1894. El centro histórico es conocido como la Zona Luz. Aquí se encuentran muchos cafés, restaurantes, galerías de arte, museos y tiendas. El Centro Cultural Villahermosa es un edificio con fachada de cristal que contrasta con las construcciones que se encuentran a su alrededor. Se trata de uno de los espacios culturales más importantes de la ciudad, ya que aquí se realizan exposiciones de artistas nacionales e internacionales. Y si quieren ver las estrellas desde cualquier lugar del mundo y en cualquier época del año, visita el planetario Tabasco 2000, uno de los mejores del país. Tabasco se destaca por ser una región fuertemente ligada a la historia del cacao, pues fueron los olmecas asentados en el sur de Veracruz y en Tabasco los primeros en domesticar este árbol. El proceso del cacao es todo un arte y hay que ser muy pacientes. Este proceso comienza por la recolección de los granos, continuando con un proceso de limpieza para eliminar elementos extraños como podrían ser piedras. Posteriormente, el cacao es tostado bajo estrictos controles de tiempo y temperatura. Este cacao tostado es descascarillado para obtener como resultado el interior del grano ya partido o nib de cacao. El nib de cacao pasa a un proceso de molienda de donde los fragmentos de cacao sólido se convierten en una pasta conocida como pasta, masa o licor de cacao. Este licor es el ingrediente principal de un chocolate. Las haciendas cacauteras pueden ser visitadas para observar las plantaciones del cacao y elaboración del chocolate tabasqueño. También visitamos el zoológico de Yuncá, muy cerca de Villahermosa, que es una reserva ecológica que abre sus puertas al público con el propósito de que los visitantes valoren, a través de una experiencia recreativa y voluntaria, la importancia de la naturaleza y la necesidad de preservarla como patrimonio natural del cual somos herederos. Hemos descubierto juntos las maravillas del estado de Tabasco, un lugar que nos deslumbrará por sus bellezas naturales, sus pueblos misteriosos y llenos de historia, así como por su cultura y actividades recreativas. ¿Te parece que nos faltó nombrar algún lugar? Danos tu propia lista. Recuerda que tú también puedes votar por tus 11 más en nuestra página web. Yo soy Miguel Conde y esto fue Los 11 Más. Hasta la próxima.

todos los días me dejaban una bolita así de masa para que yo fuera aprendiendo a hacer tortillas. Y te digo, mi metatito, que pues feliz me decía, no, mira lo que te traje. Y tú, ay, voy a estrenar mi metatito, ¿no? Cuando tú no sabías que te estaban entrenando para, pues, para entrarle duro al trabajo, ¿no? Entonces, mi abuelita sí a veces me dejaba ir a jugar, mi mamá no. Entonces, por ejemplo, mi abuelita, yo le decía, ya, nanita, ya terminé mi masa. Voy a jugar un ratito. Y me decía, mija, ¿a dónde vas? Mira el metate bien sucio que está. Ahorita en la noche, si no te da tiempo, va a venir la bruja y va a estar moliendo en tu metate. Y ese metate vas a ocupar mañana. Y entonces, pues decía, no, yo me imaginaba a la bruja, ¿no? Entonces, al fin, niña, pues lavaba rápido el metate, lo paraba yo, lo recargaba junto a la cerca de carrizo y le decía, ya, nanita, ya me voy. ¿A dónde vas, mija? Mira qué tal sucia está la cocina. Allí se esconde el diablo. Y dice, si te imaginas, yo me imaginaba al diablo y la bruja. Y, no, pero si de volada a barrer, ¿no? Al paso del tiempo te dabas cuenta que eso no era cierto, pero ya se te hizo un hábito. A pesar de todas esas cosas que yo te comento de mi mamá, yo amé mucho a mi mamá. Mi sueño dorado era que mi mamá estuviera bien. Algún día trabajar y que mi mamá estuviera bien, comprarle rebozo a mi papá, pues sus sombreros, sus guaraches. Mi prima y yo, Flor, donde fuimos a comprar ahorita ella y yo, y Concha, su otra hermana, decidimos no ir a la escuela, ¿para qué? Primero te dejan tarea, te ponen a estudiar. La maestra se enoja si no haces la tarea. Entonces, ¿para qué vamos a la escuela? Pues vámonos a jugar. Entonces, nos salíamos de la casa para ir a la escuela, pero nunca íbamos a la escuela. Nos íbamos a jugar a donde sea, al río, a juntar nanches. Entonces, daba muchísimas nanches. A todo menos a la escuela. Pero cuando llega fin de año, pues hay que entregar resultados, ¿no? Entonces, mis dos hermanos le entregan las boletas de calificaciones a mi mamá. Y yo dije, ¿a dónde habrá ido mis hermanos a traer eso? Y dice, mija, mi mechuda dice, ¿y lo tuyo, tu boleta? Y me dice, pues no me dieron. Y entonces le dice a mi papá, a mi mamá, mañana vas a la escuela a hablar con la maestra para ver por qué no le dieron su papel a esta muchita. Porque en realidad sí nos dicen cuando eran muchitos. Y yo dije, entre mi inocencia, pues igual a mi mamá se la van a dar. Entonces llegué a mi mamá el otro día y pues sorpresa, ¿verdad? Tu hija nunca vino a la escuela. Uy, no. Me puso una que todavía me duele. Entonces cuando llega mi papá y me ve, pues, cómo me veía mi papá y me dice, oye, ¿qué te pasó? Le digo, mi mamá me pegó. ¿Y por qué te pegó tu mamá? Le digo, pues quién sabe. ¿Cómo que no sabes? Pues no sé, papá, ¿por qué me pegó tanto? Sí, mi papá se enojó. Se enojó mucho mi papá. Y le dice, mamá, ¿con qué no le has dicho? Pues dile. Mi papá ya no me pegó, me abrazó. Y me dice, hija, ¿y por qué no fuiste a la escuela? Digo, porque no me gusta. Bueno, ¿qué quieres hacer? Pues irme contigo al campo. ¿Eso quieres? Sí, papá. Ah, pues sin problema, mi hija. Dice, mañana ahí te espero. Ya no me hagas taco. Ya no bebo café, dice, ahí nos vemos en el campo. Ah, pues sí. Ah, yo feliz, al otro día me paré temprano, me fui al almuerzo a ver a mi papá, llegué al campo, le

0: ya vi que había agua en el río, vi pescaditos, vi. Dije, ah, ahorita antes de irme para mi casa voy a juntar pescaditos, pececitos chiquitos, para comer. Entonces ya le digo a mi papá, ya, papi, ya llegó. Sí, hija, dice, ya voy a sacar la yunta. Entonces doy, me siento, pongo el almuerzo, almuerzo con mi papá, recojo mis trastes y él nomás me estaba observando, no me dijo, no me dice nada. Ya que vio que estaba listo mi canasto, me dice, le digo, bueno, papá, ya me voy. ¿A dónde, mija? Dice, pues para la casa, le digo, porque tengo más a quedar. No, hija, dice, tú dijiste que querías estar conmigo acá y aquí vas a estar. Le digo, papá, ¿hasta la tarde? Sí, hasta la tarde. ¿Y sin comer, papá? Sin comer, mija. Pero no traje nada para comer, ni modos, hasta la tarde. Ay, dije yo, ¿y ahora? Pues ni modo, hermano. Ahí siéntate debajo del guamuche para que ahorita que yo saque la yunta te cuidas en lo que yo voy a dar vuelta allí la milpa. Pues ya, a mi papá no se le discutía, ¿eh? Entonces, pues sí, ya me quedé sentadita debajo del guamuche. Total que ya sacó mi papá la yunta, me dice, mira, cuida de este lado los animales, cuidadito, ya se daña del vecino porque te voy a pegar. Y pues ahí andaba yo toda la orilla de la milpa cuidando que no se pasara la yunta y los animales para el lado del vecino con una varita. Entonces, hasta que terminó el año escolar, entonces ya otra vez llegan mis hermanos con su boleta y me dicen, mija, ¿qué estás pensando? ¿Seguimos al campo? No, papá, yo me voy a la escuela, ¿no? En esa época conocí el desprecio de las personas, las humillaciones de las personas. Órale, chamaca cochina, váyase para su casa, chamaca piojosa, chamaca lo que quieras, ¿no? Y la verdad, la escasez de alimentos era terrible. Entonces, yo tenía 10, 11 años y yo no sabía qué sabía el pan. Yo no sabía qué sabía el chocolate. Pero yo decía, algún día voy a tener para comer. Algún día yo voy a comprarle a mi mamá esto, a mi papá. Algún día yo me voy a comprar solita un pollo y no le voy a dar a nadie. Algún día, y algún día, y algún día, de todo lo que se me estaba negando en ese momento, yo decía, algún día, a mí no me importaba si este tenía, el otro tenía. A mí no me importa, yo nunca veo ni para este lado ni para el otro. Yo tengo un objetivo desde niña, era salir de esa hoyo, de esa pobreza, de esa escasez, para vivir bien, por lo menos para tener que comer bien, ¿no?
1: Mi querida Juanita, gracias por recibirnos acá en Oaxaca, Zimatlán. Increíble tu recibimiento. Bueno, ya nos llevaste a pasear, ya nos llevaste a un montón de lados. ¿Cómo estás?
0: Pues bien, contenta, feliz de... ¿Sabes qué es mi pasión? Me gustan las cosas así. Y no es la primera vez que vienes, ya no, nos conocemos. Ya. Y pues nada, bienvenidos y vamos a darle. Tú dime, ¿por dónde empezamos? ¿Qué quieres que empecemos?
1: Bueno, mira, primero yo diría, vengo a aprender, ya sabes. Yo siempre vengo con toda la humildad, con todo el gusto de aprender de la magia que tú haces. Este recorrido por los 32 estados, pues bueno, se desprende de aprender. En ese sentido es que, pues yo diría, vámonos a cocinar.
0: Y bueno, vamos a hacer el mole negro, el mole coloradito, el mole salfado almendrado, vamos a hacer el espesado de guías, el amarillo de quelites y nuestra tlayuda.
1: Entonces, ¿qué más? ¿Qué más? Con eso
0: y,
1: tenemos.
0: Y bueno, pues aquí tienes algunos ingredientes y pues tú eres el alumno y el juez al mismo tiempo.
1: No, ¿qué juez? No. Yo no. ¿Sale? Yo no sirvo para esas cosas.
0: Pues bienvenido, mi Luis. Sabes que esta es tu casa, cuando gustes. Y vámonos porque llegó nuestra tejatera que nos va a hacer tejate ahorita más al rato.
1: Vámonos a chambear.
0: Ahora
1: a la cocina.
0: A la cocina.

0: Y bueno, Juanita, pues después de unos días de trabajo bastante intensos, con toda tu familia apoyando, toda la gente aquí, bueno, increíble todo lo que hiciste, gracias por recibirnos, han sido días muy bonitos, de mucho aprendizaje. Para ti, ¿cómo nos portamos?
1: Bueno, pues primeramente, Luis, muchas gracias por venir, muchas gracias por continuar con este proyecto. Y antes que nada te deseo la mejor de las vibras.
0: Gracias.
1: Deseo de todo corazón que todo, que pues pronto estemos las 32 cocineras de la República, que ese es el quehacer que nos ocupa hoy.
0: Claro.
1: Y bueno, hablando del primer capítulo de Oaxaca, no hablo nada más Juan Amaya, sino yo estoy ahorita presentando algunas cosas muy representativas de mi estado de Oaxaca, que es la cocina tradicional a lo que yo me dedico. Y pues yo feliz de la vida, Luis, de que estés acá con nosotros. Y sí, moviste mucha gente, movimos mucha gente el día de ayer. Hoy está más tranquilo, ya como dices, no, ya cerró. Pero más bien, yo diría que yo te pregunto a ti, ¿cómo te sentiste aquí? ¿Cómo viste todo lo que se preparó? Y que conste que fue, pues, de manera rápida, ¿no? Entonces, sí me gustaría también tu punto de vista, porque para mí es una retroalimentación.
0: Pues mira, Juanita, llegar aquí a mi tierra linda, tu casa, es como llegar a mi casa. Me siento como si fuera de visita al rancho con mi familia, te considero parte de mi familia.
1: Gracias. Y
0: pues de verdad me siento muy contento. Tenemos una mesa llena de comida oaxaqueña, muy típica, no es toda obviamente, es algo representativo. Pero bueno, cuéntame, ¿qué preparamos, Juanita?
1: Bueno, mira, lo que tenemos aquí en la mesa, pues es una de las cosas más representativas, que son todo lo que nos representa Oaxaca, pues son mucho más, ¿verdad? Tenemos un amarillo de quelites, que es la flor del frijolón, esta, que fuimos a juntar ayer, que ajá, es esta, al campo, con pollito. Y tenemos un espesado de guías, que es una comida igual muy característica y que nos ubica a los oaxaqueños. Una tlayuda que no puede faltar dentro de la gastronomía oaxaqueña, venir a Oaxaca y no probar una tlayuda, ¿no, verdad? Y venir a mi tierra linda menos.
0: Claro.
1: Y bueno, tenemos tres moles de fiesta. El mole negro, que es el que más me ha caracterizado hacia el exterior, tanto dentro del país como fuera del país, con el mole negro. Y en segundo lugar el coloradito, porque en primer lugar el porque es el que más pide, uh-huh, y en segundo lugar el coloradito, el mole colorado, y en tercer lugar está el mole estofado. En ese orden me lo piden, en ese orden la gente le ha dado la importancia, pero para mí todos son principales. Bueno, entonces, Luis, yo de todo corazón te digo muchas gracias por tu presencia. Estos platillos que se te están presentando y que se le está presentando a la audiencia fueron hechos con amor. El hacer un mole es una ceremonia.
0: Claro, claro, ¿no? Increíble, ¿sí? La tostadera.
1: Sí, entonces es ceremonial, va ligada con la religión, va ligada con las fiestas. En fin, es algo muy, muy importante para nosotros y yo espero que tu equipo y tú se vayan satisfechos, contentos y que aquí tienen su casa.
0: Gracias, Juanita.
1: Y bueno, como dije, después del zaguán todo es cama, así que cuando guste.
0: Perfecto. Pues bueno, ¿qué te parece? Ahora nos toca toda la chamba, todo el trabajo hay que documentarlo para sacar el libro,
1: claro,
0: la revista y bueno, y todo lo que nos espera en Fogones MX.
1: Claro que sí. Y bueno, yo le deseo a Fogones MX que siga en movimiento y que aterricemos de manera conjunta, porque pues Luis ya no solo no es nada.
0: Claro.
1: Juana Maya sola no es nada, ¿sí? Entonces, esto estamos tú y yo aquí, pero detrás de nosotros hay un equipo que nos está grabando, un equipo que está pasando necesidades, hambres.
0: La verdad es que no sé quién está más loco. Si yo o estos cabrones. Mira.
1: Y que seamos agradecidos. Si yo agradezco a las personas que están detrás de cámara, pues el haber estado aquí conmigo, el haberme tomado en cuenta, y yo, pues feliz de mostrar mi origen, mi identidad, feliz de decir esta soy, ¿no?
0: Claro.
1: Hija de campesina, vengo del campo, conozco los productos, conozco las necesidades del campo. Por eso me gusta dar, pero también me gusta recibir cariño y afecto. Y eso claro. Tú siempre me lo has dado a mí.
0: Gracias, gracias. Pues bueno, Juanita, vámonos a Chiapas. Nos toca Chiapas.
1: Pues vámonos a Chiapas. Le mando un saludo a la cocinera de Chiapas.
0: Doña Ricarda,
1: Doña
0: saludos.
1: Ricarda, y algún día tendremos el gusto de conocernos personalmente. Y pues usted me invita un platillo y yo le invito una tlayuda.
0: Perfecto. Amigos, Fogones MX, estamos en movimiento.
1: Pues en el 93, no, 200, 2013 creo, vino un grupo de jóvenes aquí. Dice, porque tenían un concurso nacional de gastronomía. Entonces tenían un día libre. Vinieron y me dijo Ovidio, van a venir unas jóvenes que quieren ver lo que hacemos. No, pues sin problemas. Fue la primera vez que yo vi un grupo de jóvenes de blanco. Fue mi primer contacto con personas ajenas a mi mundo. Pero resulta que esos jóvenes ganan el primer y segundo, tercer lugar con mis comidas. Entrando la primera vez de lleno. De allí, el Instituto Corona de México, que son de Corona, del Instituto Corona de México, me empieza a mandar a los chefs para prepararlos con esta comida para los concursos. Y siempre ganaban la etapa que nos corresponde a nosotros prepararlos, la primera y segunda etapa, porque la canasta sorpresa, pues ahí como les ayudo, ¿verdad? Entonces, para mí, en esta vida de gastronomía, es Ovidio y el Instituto Coronado de México, David Iniesta. ¿Por qué David Iniesta? Porque a través de David Iniesta nos habló tanto de nosotros que ya nos conocían a través de él. Y a través de Coronado nos empezaron a conocer también. Pero en la vida es como un tren, ¿no? En cada estación se suben y en cada estación se bajan. Entonces seguimos caminando y la verdad, no sé cómo fue, no sabría cómo explicártelo, que fue creciendo y hoy a nivel internacional buscan a mi tierra linda, buscan a Juana Maya, para venir a aprender de esta cocina. Por ejemplo, estuvo el número uno del mundo, René Redzepi, con su equipo Noma, y les dimos un taller. Ovidio les dio un taller les ayudó, les enseñó a moler en el metate, hicieron el chichilo y no sé qué mole, no me acuerdo. Y yo ya le enseñé a hacer el chocolate en el metate y el mole negro y otros, ¿no? Entonces les dimos un taller. Estuvo Daniela Sotoínez, aquí estuvo cocinando con nosotros y después también vino a cocinar para el aniversario del restaurante. Roberto Ruiz, el primer mexicano con estrella Michelin en Europa. Fuimos a cocinar a Chicago, a Los Cabos, que Los Cabos a través de Luis Llanos. Llegamos a Los Cabos, él fue el enlace, que también... pues fue fuertito porque tampoco lo conocía. Le hablaron de mí, una amiga en común, y él los mandó, y bueno, ahí fue el enlace a lo que hoy estamos haciendo, ¿no? Pues creo que la actitud de uno y lo que tú das es lo que te recomienda. Entonces esto va creciendo de recomendación en recomendación. Entonces... yo a veces les pregunto, ¿y cómo es que vinieron? ¿Cómo saben? Ah, pues es que te vimos en un periódico en Nueva York. O te vimos en una revista en Europa de los que van en el avión. Ahí lo vimos y dijimos, tenemos que ir. Grabé también para la prensa de Europa, para los periódicos de Europa. También he salido en el New York Times y en diferentes medios, tanto nacionales como internacionales. Y lo único que yo creo mucho en Dios y mi vida sin Él nada. Y a Él le doy la honra y la gloria, porque sin Él no fuera. Y realmente, por eso no sé explicarte cómo es que hemos llegado hasta acá, porque tengo un angelote que me protege y a Él le pido que el orgullo, la vanidad y la vanagloria no hagan presa de mí, que no me agarren en sus manos, porque el momento en que eso suceda, ya no sería yo. Y creo que las personas que han venido, soy enojona, es cierto, exigente, es verdad, me gustan las cosas bien, me gusta que me digan ya es ya, y si es sí, es sí, eso sí, pero de que sea yo grosera o despectiva o algo así, no, la verdad no, ni me gusta burlarme de las personas, ni me gusta hacerle bromas a las personas, ni me gusta, ni, y menos humillarlas, o no, para nada. Entonces, pues, esta es Juana Maya.

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2: Olemos algo y de inmediato recuerdos y emociones inundan nuestro cerebro. Los olores nos advierten de situaciones peligrosas. El sentido del olfato nos permite disfrutar de la vida con especial intensidad. En este mundo no existe un lugar libre de olores. Pero, ¿qué sucede si perdemos nuestro sentido del olfato?
3: Creo que las personas que pueden oler no son realmente conscientes de lo importante que es. Claro que hay veces que me entristece, que nunca sabré a qué huelen las personas más cercanas, como cuando tenga un hijo, a qué huele mi hijo.
2: ¿Qué ocurre si el sentido del olfato se vuelve contra nosotros?
3: Ni siquiera podía lavar la ropa porque tenía un olor insoportable para mí, aunque todos piensen que el olor a ropa recién lavada es el más agradable que existe.
2: ¿Cómo determina nuestro sentido más antiguo nuestra vida, nuestro comportamiento y nuestro estado de ánimo?

El olfato tiene mucho que ver con nuestra existencia social, con la emotividad. Siempre me conmueven los olores, ya sean agradables o desagradables. Producen un impacto emocional diferente al de un sonido.

0: o una impresión visual.
1: Lo sorprendente es que los aromas pueden transportarnos directamente a ciertas situaciones, lo queramos o no.
0: Huelo el aroma y entonces ya está ahí la imagen.
1: Me llamo Thomas Hummel. Trabajo en la Clínica Universitaria de Otorrinolaringología de Dresde.
0: Desde 1998 hemos creado aquí el Centro del Olfato y el Gusto con muchos otros colegas. Y aquí intentamos tratar y diagnosticar a pacientes con trastorno del olfato y el gusto. Y por supuesto también llevamos a cabo investigaciones.
2: Mi mayor temor por las mañanas es desarrollar un olor corporal desagradable a lo largo del día y no darme cuenta, simplemente porque no puedo reconocerlo. Huele la camiseta que llevo puesta, tengo que lavarme los dientes o he comido algo que produce

temor por las mañanas es desarrollar un olor corporal desagradable a lo largo del día y no darme cuenta, simplemente porque no puedo reconocerlo. 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

0: ¿qué tal? Muy buenos días. Qué gusto poderles saludar en esta mañana de martes 13 de octubre del año 2026. Soy Ángel Antonio Jiménez y a partir de esos momentos y hasta las 7 de la mañana estaremos con ustedes en Alerta Máxima, el noticiero, este programa madrugador que arranca en estos momentos desde Villahermosa, la capital del estado de Tabasco. Estamos llegando a todos ustedes a través de la radio por la Grande de Tabasco, 89.7 de su FM. También a través de la televisión, estamos en el canal 18 del sistema Cablesur TV, que es una televisión diferente, y a través de las plataformas digitales en Facebook. Nos encuentra como La Grande de Tabasco, 89.7 FM, y también estamos llegando a través de una segunda página. Nos encuentras como Canal 18 TVX de Comalcalco y además de las diferentes plataformas digitales de esta empresa. En Facebook, Twitter, también en YouTube y a través de la aplicación que le invito a que la descargue. Nos encuentra como Grupo BX, usted lo puede descargar y llevar en su equipo celular. 9933-095003, la línea para recibir sus mensajes a través del WhatsApp. Repito, 9933-095003. En nombre de la directora general de esta empresa, la profesora Patricia Chamelis, vamos a arrancar con la información. Antes también saludo a mi compañero Leonel Magaña. ¿Qué tal, Leonel? Buenos días.
1: Muy buenos días, un gusto enorme saludarte en esta madrugada ya de martes, aquí listos para la información y para las felicitaciones a los que tengan onomástico el día de hoy.
0: Por supuesto, si nos arrancamos con las felicitaciones.

0: Felicitaciones, el santoral del día está marcado para los siguientes nombres según el calendario: para Eduardo, Teófilo, Raimundo de Génova y también para el nombre de Florencio. Hoy, 13 de octubre, es el Día Internacional de la Reducción de Riesgos de Desastres, a propósito de este mes de octubre, que significa mucha lluvia para nosotros los tabasqueños. Y vamos a felicitar hasta Libertad Cunduacán para Laura Bernardo Ventura, quien cumplió años el pasado domingo. Su mamá nos escribe y le dice que tarde, pero seguro, que la ama mucho por ser la primera del matrimonio Mariano Bernardo. Se suman a estas felicitaciones sus hermanos, su esposo, don Evelio Bautista, y también sus dos hijos, Osvaldo y Michelle, que se unen a la felicitación de su mamá, Laura Bernardo, quien está estuvo de cumpleaños, y la felicitación la hizo llegar su mamá a través de la línea de mensajes 9933-095003. Está cumpliendo año, está de onomástico. Recibe un fuerte abrazo de todo el equipo de La Grande de Tabasco y, por supuesto, con el deseo que la pase de lo mejor, que la apapachen mucho, que la celebren, coma mucho pastel, teniendo salud también, es más que suficiente. 5 de la madrugada con 40 minutos, momento de nuestro primer corte. Regresamos enseguida.
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0: 5 de la madrugada con 45 minutos, 5 con 45, y saludamos a los primeros que se reportan con nosotros. Don Manrique de los Santos dice: ¿Qué onda? Excelente y bendecido martes. Aquí pendiente, dice, sobre la novedad que habrá en el programa el día de hoy. Saludos a todos, y gracias, don Manrique, por reportarse. Seguramente usted va al volante. Y ahí va justamente la información. Maneje con precaución, a usted y a todos los que nos van sintonizando en su automóvil, en el taxi, en la combi, en el pasaje, porque los accidentes ocurren en un abrir y cerrar de ojos. Fíjese que ayer al menos 9 personas resultaron heridas, lesionadas. 2 de ellas quedaron prensadas dentro de la cabina de la unidad tras un accidente. Es una unidad tipo van del transporte público de estas conocidas como las Jaguar. Ocurrió por la mañana, ya habíamos salido del aire, en la carretera federal de Macuspana-Villahermosa, a la altura de llegar al libramiento de Villahermosa. La Cruz Roja, el Servicio Estatal de Urgencias y Protección Civil, atendieron a los lesionados, a los pasajeros. 7 personas que iban como pasajeros lograron salir por sus propios medios, pero no requirieron atención médica en el lugar, mientras que el conductor y el copiloto, los que iban adelante, permanecieron atrapados con lesiones en la cabina. La unidad de la empresa Jaguar salió desde Palenque por la madrugada hacia Villahermosa. No alcanzó a llegar debido a este accidente. No se había precisado cómo sucedió este percance que le desbarató prácticamente todo el pico, todo lo del frente. Factor que provocó que la circulación se detuviera prácticamente. Algunos hablan de que por alcance le golpeó a un tráiler, mismo que obviamente se quitó de la escena. Los cuerpos de emergencia tuvieron que utilizar las herramientas conocidas como quijada de la vida para poder liberar al conductor y también al copiloto. Una vez que fueron rescatados, ambos fueron trasladados al Hospital Gustavo A. Rovirosa. El resto de los pasajeros, según el reporte, recibió atención en el lugar por parte de rescatistas y paramédicos. Elementos de la Secretaría de Seguridad y Protección Ciudadana, en coordinación con Guardia Nacional División Carreteras, resguardaron el área, abanderaron la circulación que se dirigía hacia la capital tabasqueña. Podríamos decir que se trató de una hora pico, después de las 7 de la mañana que se originó el percance. La vialidad quedó parcialmente obstruida mientras se realizaban las labores de auxilio y de rescate en atención a las personas que resultaron lesionadas. Pero eso no fue todo, porque a consecuencia del accidente de esta unidad del servicio público, de esta Jaguar, que tienen muy mala fama, por cierto, y lo digo con todo respeto, que corren como alma que lleva al
1: Juan.
0: diablo, ¿sí? 2 vehículos, que siempre ocurre, se detiene la circulación y van viendo, ¿no? Pues
1: Los
0: chocaron por
1: curiosos.
0: alcance en la zona.
1: Hombre.
0: De acuerdo con el reporte, el hecho se habría relacionado con la falta de precaución, obviamente, de los conductores ante la situación vial generada por este accidente, este siniestro. 2 unidades que chocaron por alcance, no sufrieron daños considerables y continuaron finalmente su trayecto, porque al ver a la autoridad ahí, pues mejor que cada quien se quede con su golpe, resulta más barato el asunto, y no luego verse involucrado con trámites bastante engorrosos, que si el perito, que si quien tuvo.

0: la culpa, que tú me vas a pagar, y luego si no se llega a un acuerdo, no se ponen de acuerdo, pues se va al MP. Y primero a tránsito, primero a Policía Estatal de Caminos.
1: Efectivamente, y las unidades al corralón. Donde
0: en caso de que no hay acuerdos, por eso es un buen acuerdo con un mal pleito, ¿no?
1: Efectivamente.
0: O un mal acuerdo con un buen pleito.
1: Es mejor un mal acuerdo que un buen pleito.
0: Así dicen los abogados, dice que efectivamente siempre recomiendan esa leyenda, ¿no?
1: Así es.
0: Esa máxima que se aplica en la abogacía, pues, lamentable. La situación, afortunadamente, parecía que el conductor, pues, estaba inerte, pero estaba con vida. Por eso tuvieron que ser llevados al hospital Robinoso. Por eso la insistencia que se conduzca con mucha precaución. Si ya va tarde, ¿qué más da? Más vale llegar tarde que nunca. Luego suceden estas cosas por querer ganar el paso, que ya el semáforo está en naranja y te quieres pasar. Ahí es justamente donde ocurren los accidentes. Es momento de hacer nuestra siguiente pausa. Hay más información.
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0: Ya son las 5:56. 5:56. Póngase a tiempo si ya se está alistando para ir al trabajo, para ir a la escuela también. Y atiendo mensajes. Muchas gracias a quienes nos escriben, nos se comunican al 9933-095003. Están pidiendo la colaboración del auditorio a la persona que haya encontrado una tarjeta de circulación. Es de color verde de Mérida, de Yucatán, a nombre de Castillo Iturralde Carlos Renán. Está a nombre de Carlos Renán Castillo Iturralde. Fue extraviada en la ruta Comalcalco hacia Oriente, quinta sección. Cualquier información están pidiendo comunicarse con Eduardo de la Cruz al siguiente número: 933-106-6946. Repito, 933-106-6946 o a través de la línea de poder de la alerta máxima, poder informativo hasta la tarde, pero también justamente está de 2 a 4 de la tarde la misma línea en este espacio de noticias, en poder informativo por la tarde de 2 a 4 o a través de alerta máxima, que es el mismo número, 9933-095003. Vamos a continuar porque aparecen encapuchados de la nada y siguen apareciendo de manera constante y no hay autoridad que los detengan. Toman casetas, pero piden cuotas. ¿De qué se trata?
1: La mañana de ayer se reportó que un grupo de personas mantiene tomada la caseta de cobro de Sánchez Magallanes sobre la autopista Coatzacoalcos-Cárdenas. A través de la cuenta de Facebook Termoquineros se informó de la presencia de manifestantes, quienes piden en ambos sentidos cooperación en efectivo de 400 pesos para permitir que crucen. El perfil compartió imágenes de la toma de la caseta ubicada en kilómetros 72+100. No obstante, se desconocen los motivos de esta protesta.
0: Y al parecer, de nueva cuenta, lo volvieron a hacer por la madrugada, las primeras horas de este martes. Volvieron de nueva cuenta a estas personas que no se sabe con exactitud quiénes son y por qué condicionan el paso a 400 pesos si quiere pasar. Lo interesante y lo peligroso del asunto es que al parecer no hay autoridad. Es decir, no hay, generalmente antes tú veías en las casetas de cobro soldados o de la Guardia Nacional, pero en este caso no hay nada.
1: Muy extraño, ¿no?
0: Pues sí. ¿Quiénes serán? ¿Por qué toman la caseta? Y si quieres pasar, pues tienes que pagar, según dicen relatos de los propios usuarios. Y lo que se puede observar es que te piden de 400 pesos. ¿Y qué pasa si no?
1: Si no los traes.
0: Si no los traes, que nada más, o traes tu tarjeta de TAJ está para sí, pagar, ¿no?
1: Exacto.
0: No traes efectivo, pues.
1: Efectivamente. Bueno, pues es una situación muy rara porque justamente en las casetas de cobro siempre hay vigilancia.
0: Uh-huh.
1: ¿Por qué no hay vigilancia?
0: O también hay seguridad privada. Por ejemplo, en la caseta que está hacia Macuspana, ahí pues hay seguridad privada que ahí están pegados en el celular, no crees que vigilan mucho, pero
1: por lo menos hacen presencia, ¿no?
0: Sí, porque han sido objetos de algunos asaltos.
1: Sí, hay efectivo ahí en las casas.
0: Pues claro, sobre todo en el corte de las 10 de la noche y luego hay corte a las 6 de la mañana y recogen pues lo que pudieran pasar. ¿Cuánto te imaginas que pudieran recaudar?
1: Lo sé, pero buena lana.
0: Son las 6 de la mañana en punto. Nos enlazamos justamente en estos momentos con nuestros compañeros de La Oreja FM en el 104.9 de su frecuencia modulada. Usted está escuchando y viendo Alerta Máxima, el noticiero, un servidor, Ángel Antonio Jiménez
1: y Leonel Magaña.
0: Estamos con usted hasta las 7 de la mañana. Arrancamos en la Grande de Tabasco, 89.7 FM, desde las 5:30. Con información que le presentamos también de carácter nacional, internacional y justamente las policíacas y de los hechos que usted y consideramos debe enterarse. Puede participar con sus mensajes escribiéndonos al número de WhatsApp 9933-095003. Repito, 9933-095003. Ahí de forma permanente estamos recibiendo sus mensajes para que nos haga llegar y por supuesto nos puede seguir en nuestras páginas de Facebook, La Grande de Tabasco 89.7 FM y también a través de Canal 18 TVX de Comalcalco, es otra de las opciones que nos puede usted observar, nos puede ver y también nos puede escribir. Vamos y para iniciar la jornada, es importante conocer cómo van a ser las condiciones atmosféricas de este martes. Y para ello saludo a Cristina Palma. Cristina, ¿cómo estás? Buenos días. Adelante, te escuchamos.
2: Ángel, ¿qué tal? Buenos días, te saludo con gusto también al auditorio de Oreja FM, y es que para este martes se pronostican intervalos de chubascos en el estado con acumulaciones de lluvia de entre 5 y 25 milímetros, además de temperaturas máximas de 30 a 35 grados Celsius, de acuerdo con información del Servicio Meteorológico Nacional, dependiente de la Comisión Nacional del Agua. Las condiciones meteorológicas también podrían generar rachas de viento de entre 30 y 50 kilómetros por hora, por lo que se recomienda a la población mantenerse atenta a los avisos oficiales y tomar precauciones ante posibles tormentas. De acuerdo con reportes meteorológicos, se prevén lluvias moderadas de hasta 25 milímetros en las regiones de La Chontalpa y Dos Ríos, mientras que en el resto del estado podrían presentarse precipitaciones ligeras y aisladas. Ante estas condiciones, Protección Civil recomienda evitar cruzar calles inundadas, conducir con precaución durante las lluvias y mantenerse informado sobre posibles cambios en el pronóstico. Asimismo, se exhorta a la población a prestar atención a los avisos relacionados con el incremento en los niveles de ríos y arroyos, encharcamientos y otras afectaciones que pudieran presentarse en zonas vulnerables. Las autoridades meteorológicas continuarán monitoreando las condiciones atmosféricas para informar oportunamente sobre cualquier cambio relevante en el pronóstico del tiempo para el estado de Tabasco. Es la información.
1: Gracias, Cristina. En estos momentos, en la ciudad de Villahermosa, capital de nuestro estado, hay 25 grados centígrados. Y aunque usted no lo crea, la sensación térmica es de 27 grados. Sí, 27 grados ahora a las 6:03. Es ese bochorno que usted seguramente que es madrugador y que ya está en pie acaba de sentir. Y las lluvias, pues no hay probabilidad de lluvias para la ciudad de Villahermosa. Así que pues podrá usted estar tranquilo por ese lado, eso sí, aguantar el bochorno el resto del día. Y bueno, hay que considerar también que para mañana miércoles sí aumentan las probabilidades de lluvia hasta un 65%, así que aproveche hoy, si tiene por ahí ropa, hay que meterle a la lavada porque mañana miércoles sí va a estar lloviendo. Miércoles, jueves y viernes y sábado, el fin de semana va a ser súper lluvioso el que viene. Esto en el pronóstico extendido. Así que vaya usted haciendo sus planes para toda la semana. Son ya las 6:04. Antes de continuar con la información.
0: Vamos a más información justamente de este lamentable hecho ocurrido el domingo allá en el municipio de Nacajuca. Pues amigos y familiares ya les dieron el último adiós, recibieron ya la cristiana sepultura. Liliana tiene información al respecto, a quien saludo por la vía telefónica. Liliana, ¿cómo estás? Buenos días, cuéntanos por favor.
3: ¿Qué tal, Ángel? Muy buenos días a ti, al auditorio, y en efecto, y es que en Nacajuca, ayer lunes, familiares, amigos y conocidos dieron el último adiós a Carlos Mario, Diana y su hija Jade en la ranchería Tasco del municipio de Nacajuca. Esto, bueno, pues tras haber sido ejecutados la madrugada del pasado domingo al interior del que fuera su domicilio, que está ubicado en la calle principal de la comunidad y donde fueron llevados los cuerpos y que fueron velados. Ellos fueron recordados como una familia humilde, trabajadora y que buscaba salir adelante todos los días. Carlos Mario trabajaba de albañil, tenía sus dos hijos, llevaba a su hija a la escuela y la iba a buscar. Esa era su rutina diaria. No era feitisto, dicen los vecinos. Se dedicaba a su trabajo y a su familia. Diana estaba inmovilizada de una pierna, ella trabajaba, hacía costura, bordaba, estaba estudiando repostería. Tras ser velados, los restos de Carlos Mario, Diana y su hija Jade fueron llevados a la iglesia de Nuestra Señora del Rosario para una misa de cuerpo presente. La familia fue sepultada en el Panteón Nuevo de Taxco y serán los primeros en descansar en este lugar. Esta es la información, esto es lo que se dio ayer después de estos lamentables hechos. Ángel, auditorio.
0: Muchas gracias, Liliana, te agradezco el reporte. Ya son las 6:06 a.m, pero ¿qué dicen las autoridades? Aparentemente ya están sobre los presuntos autores de estos lamentables hechos.
1: Muy pronto se dará con los responsables de los hechos ocurridos en Taxco, Nacajuca, promete el gobierno estatal, además de informar que se tiene avances del caso. El gobernador de Tabasco, Javier May Rodríguez, refirió que se sigue una línea de investigación relacionada con el crimen organizado. El mandatario lamentó los hechos y aseguró que ya se tienen avances importantes en la investigación. Señaló que el caso es una prioridad para el gobierno del estado y que están muy cerca de esclarecerlo para que no quede impune.
4: Ya tenemos indicios, lamentamos mucho, ¿no? Y nuestro más sentido pésame a las familias. Hay una línea de investigación, tenemos ya datos importantes, ¿no? Y como lo hemos dicho aquí en este espacio, en nuestro estado no hay cabida para la impunidad, ¿no? Va a haber castigo, hay cero impunidad en Tabasco y vamos a dar muy pronto con los responsables, ¿no? De estos hechos. O sea, es decir, es una prioridad en estos momentos y ya estamos, ¿no? Muy cerca, ¿no? Para que no quede impune cualquier acto de algún ilícito que se cometa en nuestro estado, siempre va a haber, ¿no? Castigo a la ley. Siempre se va a aplicar la ley y estamos trabajando todos los días para eso. Entonces, lamentamos mucho también decir que en estos días hemos tenido bajo índice de homicidios. Este fue un hecho, ¿no? Que el municipio de Nacajuca tiene que estar vinculado, como lo reitero, con la organización, ¿no? Con el crimen organizado. Entonces, estamos trabajando con esto y vamos a dar pronta respuesta, ¿no? Ante estos hechos que pudieron el fin de semana.
0: Son las 6:09. Sin embargo, no todos están conformes con los resultados. Es el PRD. La dirigencia del PRD Tabasco ha pedido al gobierno estatal que aquellos servidores relacionados con la seguridad, de brindar seguridad a los tabasqueños, estén respondiendo y deben ser removidos aquellos que no están dando resultados. Rafael Acosta León, el dirigente de este partido, mencionó que es necesario revisar las estrategias de seguridad y reiteró que aquellos que no están dando el ancho y que no estén funcionando requieren ser quitados. En una rueda de prensa ayer, el perredista pidió resultados y no más excusas. Eso es lo que dijo.
5: No son capaces de lo que están al frente del gobierno, de brindarle seguridad a los ciudadanos, al comercio, a los empresarios, a todos los que se dedican a las diferentes actividades económicas en nuestro estado. Entonces, ahí haríamos nuevamente un llamado, ¿verdad?, al gobernador del estado, que haga una revisión de toda esta parte, y que no esté funcionando en materia de seguridad, pues que se tiene que ir y dejar el cargo a quien realmente tenga ganas de venir a trabajar.
0: Son las 6:10 a.m. en la postura del PRD Tabasco. Ya son las 6:10 a.m. Usted escucha y ve Alerta Máxima, el noticiero, con Ángel Antonio Jiménez
1: y Leonel Magaña.
0: Es momento ya de hacer nuestro corte y regresamos enseguida.
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0: 6 de la mañana con 15 minutos. Le tenemos más información. El Gabinete de Seguridad de Tabasco dio a conocer que del 9 al 11 de octubre, como parte de la estrategia permanente para fortalecer la seguridad y combatir la delincuencia en la entidad, a partir de las acciones coordinadas de la FIR Olmeca, fueron detenidas 16 personas, asegurados 5 inmuebles, 4 vehículos, 3 motocicletas, más de 600 dosis de narcóticos y armas. En un operativo de seguridad interinstitucional, elementos de la FIR Olmeca cumplimentaron en Villahermosa la detención de Óscar Ariel N., alias El Cabra, sujeto identificado como presunto líder de la organización Mara 18, y constituye un objetivo prioritario para las autoridades de la República de El Salvador. Su aseguramiento se concretó gracias al intercambio continuo de información de inteligencia entre ambas naciones, atendiendo a una orden de aprehensión internacional en contra del imputado por su probable responsabilidad en delitos sexuales, narcomenudeo y al menos 15 homicidios. Como parte de las acciones para garantizar la paz en la entidad, en el municipio de Jalpa de Méndez, se logró la detención de 4 personas, 2 hombres y 2 mujeres, por delitos contra la salud y portación ilegal de armas de fuego. Durante el operativo se aseguraron un arma de fuego corta, un cargador y 14 cartuchos útiles, además de un vehículo, equipos de radiocomunicación, una cartulina con mensajes de amenaza y diversas dosis de sustancias ilícitas como cristal, marihuana y piedra. Paralelamente, durante operativos desplegados en los municipios de Comalcalco y Centro, se logró la detención de otros 8 sujetos. En Comalcalco, las autoridades detuvieron a 4 masculinos en posesión de un arma de fuego, 2 motocicletas, equipos de radiocomunicación y dosis de marihuana. Asimismo, en el municipio de Centro se cumplimentó el arresto de 4 hombres más, logrando el aseguramiento de un inmueble, dinero en efectivo y múltiples dosis de marihuana y cocaína. Finalmente, a través de la presencia institucional y actividades de proximidad social de la FIR Olmeca, en el municipio de Centro fueron inspeccionados 721 vehículos y 661 motocicletas, además de revisadas 1.275 personas y entrevistadas 1.059, mientras que en los municipios de Comalcalco, Cunduacán, Huimanguillo y Jalpa de Méndez se fortalecieron las acciones de vigilancia y prevención con la inspección de 425 vehículos, 409 motocicletas, 676 personas revisadas y 598 personas entrevistadas. Ahí tiene usted este resumen de las actividades en contra de la delincuencia que se dio del 9 al 11 de octubre. Siguen avanzando las autoridades pues en toda esta estrategia y todas estas actividades que son necesarias para ir poniéndole un alto a la delincuencia. Bien, antes de continuar, rápidamente me da tiempo para los mensajes de nuestra audiencia.
1: Muchas gracias a quienes nos escriben al 99-3309-5003. Nos escriben, nos dicen buenos días, Dios les bendiga. Desde Cárdenas estamos escuchando una felicitación. Envían también hoy por cumplir 57 años. Un abrazo para su hermano. Es Anita Montes, es para René Montes, que está cumpliendo don René 57 años, y por eso el motivo de esta felicitación son 57 años, y reciba también de parte del equipo de Alerta Máxima un fuerte abrazo y que se la pase muy bien. Manda saludos a un servidor, a ti también, Lionel.
0: Gracias.
1: Iniciando esta mañana desde Chicozapote en Comalcalco, don José Isabel Hernández, don Chabelo, que se reporta desde el municipio de Comalcalco. Son las 6 de la mañana, 20 minutos, momento de hacer la pausa. Hay más información en Alerta Máxima, el noticiero, no le cambie.
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2: Máxima. 6 de la mañana ya con 25 minutos, 6 con 25. Y vamos ahora a hacer un recorrido a nivel nacional con la información más importante.
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2: La presidenta de México, Claudia Sheinbaum, descartó que el Tratado de Libre Comercio con Estados Unidos y Canadá, conocido como el T-MEC, vaya a cerrarse, vaya a concluir, como lo aseguró Donald Trump, el presidente de Estados Unidos. La mandataria de México fue cuestionada sobre las declaraciones del presidente Donald Trump, quien planteó la posibilidad de sustituir el acuerdo trilateral por negociaciones bilaterales, solamente México y Estados Unidos, a lo que dijo que se tiene conversaciones.
3: Por unanimidad, las Comisiones Unidas de Educación y de Estudios Legislativos, primera del Senado, aprobaron una reforma que prohíbe el uso de teléfonos celulares y otros dispositivos inteligentes en escuelas de educación básica, públicas y privadas. Los legisladores avalaron que en los planteles de bachillerato las autoridades escolares realicen asambleas para determinar en qué momentos estará permitido el uso de este aparato. En el nivel universitario, en tanto, se promoverá su uso responsable dentro de las aulas.
2: Y Simon Usted ya ha causado muertes junto con Rachel o Raquel. El paso del huracán Simón o Simon en Guerrero y el ciclón tropical Rachel o Raquel en Baja California dejaron ya 2 personas muertas. Hay 10 desaparecidos. Eso lo reportaron las gobernadoras de aquellas entidades en un enlace que tuvieron durante la conferencia de prensa con la presidenta de México, Claudia Sheinbaum, en Palacio Nacional. Las gobernadoras de Colima, Guerrero y Baja California dieron un informe de los daños materiales causados por la presencia de estos fenómenos meteorológicos en sus estados. Por su parte, la titular de la Coordinación Nacional de Protección Civil, doña Laura Velázquez Alzúa, indicó que Michoacán, Colima y Jalisco, por donde tuvieron paso estos fenómenos, mantenían saldo blanco hasta el momento, esto por parte del reporte de Simon.
3: El presidente del Consejo Intermunicipal de Ambientalistas Asociación Civil, Graciano Illescas Telles, advirtió que los glaciares del mundo, entre ellos el Jamapa, único que queda en el volcán Pico de Orizaba, están padeciendo un rápido declive. El biólogo explicó que la desglaciación en muchas regiones montañosas está ocurriendo en pocas décadas, por lo que se prevé que eso tenga graves repercusiones en las actividades y el bienestar humanos. El especialista subrayó que esa montaña es el segundo como cono volcánico más prominente del mundo, el tercero más alto de Norteamérica y el que tiene el límite arbóreo más alto de todo el planeta. Por lo que el experto aseguró que el glaciar Jamapa, el más importante para los veracruzanos, podría desaparecer hacia el año 2030.
2: Se seca, se va a desglaciar, se va a volver agua, lo que están diciendo. Y fíjese usted que, aunque la Secretaría de Marina ha dado a conocer que se hizo un decomiso importante, 1 tonelada de cocaína que decomisó en las costas de Oaxaca. Esto lo hizo en coordinación con fuerzas de Estados Unidos, una embarcación con 46 bultos con 1.268 kilos de presunta cocaína fue asegurada en las aguas del Pacífico, aproximadamente a 366 millas náuticas al sur de Huatulco, Oaxaca, en una operación coordinada entre elementos de la Secretaría de Marina y de la Guardia Costera de los Estados Unidos. A través de un comunicado, la Secretaría de Marina dio a conocer que estas acciones ejecutadas también fueron ahí detenidas 6 personas, derivado de un vuelo de patrullaje y vigilancia marítima en donde se desplegaron unidades de superficie aéreas de la Armada de México, logrando la incautación de la supuesta carga ilícita y la aprehensión de posibles infractores de la ley a quienes le fueron leídos sus derechos, puestos a disposición de las autoridades competentes y obviamente decomisada toda esta carga que llevaba. En el desplegado también la Secretaría de Marina estimó que la afectación económica a las estructuras criminales con este decomiso, se calcula que el golpe fue de 289 millones, ¿sí? 289 millones, 104 mil pesos además de evitar que lleguen a las calles alrededor de 2.536.000 dosis, es lo que representaba este decomiso en aguas de México. Ya son las 6 de la mañana, 30 minutos, póngase a tiempo, pausa y regresamos.
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0: 6 de la mañana, ya con 35 minutos, 6:35, avanzamos con más en alerta máxima, el noticiero. Oiga, no hay para cuándo cierren los mecheros de allá de la zona de los agaves, esta zona de trampas de petróleos mexicanos. Hace unos días se acentuó el olor, dice Pemex que no encontraron nada, pero ¿sabe qué? Va a incrementar la actividad, más quemazón, más contaminación, que dice Pemex no existe, pero Sara Amador nos platica a partir de cuándo y hasta cuándo. Sara, ¿cómo estás? Buenos días, adelante, te escuchamos.
1: Muchas gracias, Ángel. Muy buenos días. Saludos para nuestros amigos de Alerta Máxima, el noticiero. Pues Pemex realizará trabajos de limpieza en el ducto que transporta producción entre los complejos procesadores de gas Ciudad Pemex y Nuevo Pemex, por lo que se espera un incremento en la actividad de los quemadores durante las próximas 24 horas. Según se informó, los trabajos iniciaron a partir de las 5 de la mañana de hoy, martes 13 de octubre. Pemex aseguró que las labores estarán a cargo de personal especializado y bajo estrictas medidas de seguridad. También se informó que esta actividad fue notificada previamente a las autoridades estatales y municipales. Hasta aquí el reporte.
0: El cual te agradezco, Sara, pero obviamente no hay la sociabilización con la gente. Lo dan a conocer ya tarde noche, ya cuando la gente se va a descansar, luego se despierta con este incremento en las actividades. Bueno, ahí a ver qué pasa. Y son 24 horas de intenso trabajo por una denominada corrida del diablo que hacen.
2: Y es que, fíjate, literalmente huele y hace estruendo de infierno, de diablo, porque el olor es azufre, característico del maligno, y esos ruidos nunca, infernales cuando desfoga, híjole, increíble.
0: Nunca he olido al maligno, pero la trampa del la corrida del diablo es una técnica de limpieza de tubo, ya escuchó usted, desde lo que es Ciudad Pemex al Nuevo Pemex, y eso hace que se tenga una actividad más intensa en los mecheros, el área de trampas, así le llaman, de agave, que es una zona que se ubica en la carretera Villahermosa hacia Teapa, un costado, y que pues ahí afecta también, cuando menos en el olor. Dicen que ayer se le preguntaba al secretario de salud si cuáles eran estas enfermedades y que no tenía el dato. Ok, caramba. Que iba a preguntar, porque los responsables principalmente son Petróleos Mexicanos, pero ya sabe usted, Petróleos dice que mandó una serie de fotos donde estaban que no, nada, que usted y yo estábamos locos, que no había nada.
2: Dice cosa, que usted y yo estamos
0: cosa
2: locos.
0: Que pues nadie cree, ¿no? Solamente ellos. Ya son las 6:38.
2: Y las lluvias registradas hasta el momento han sido benéficas para Tabasco. Así lo reportó el gobierno del estado, sin que haya noticia de algún daño por encharcamientos, desbordamientos o deslaves de laderas. Durante la conferencia de prensa del gobierno del pueblo, May Rodríguez reportó que el río Sumacinta, que había registrado un incremento importante, se ha estabilizado y ha comenzado a descender, principalmente para la zona de los ríos. El mandatario estatal apuntó que se sigue en el monitoreo de todos los afluentes y del comportamiento de las precipitaciones.
3: Estamos, igual nos ha favorecido hasta ahorita el tema de las lluvias, el Sumacinta, el mono sagrado ya llegó, ya se estabilizó, ya empezó a descender. Estamos dándole, monitoreando todos los temas que tienen que ver con lo que acontece en nuestro estado.
2: Bien, pues ahí tiene usted este tema y hay que tenerlo en cuenta. Es que como que a veces se le hace mucha mala fama a la lluvia, porque cuando hay desbordamientos, anegaciones y todo, pero recuerde usted que la lluvia es esencial, esencial para el ciclo de la naturaleza y por supuesto para nosotros los humanos. Si no hay lluvia, se convierte en estiaje, en seca, y hay problemas con la agricultura, hay problemas con el ganado, y bueno, ¿qué cree usted que comemos los humanos? Bueno, pues comemos lo que produce el campo, llámense peces, llámese ganado o res, y llámense verduras y vegetales. Así que la lluvia es esencial, y estas han sido benéficas, han venido a poner pausa al estiaje que había aquí en el estado. En el norte también, aunque ha

0: afectado a las poblaciones. En el norte tenían meses, bueno, años sin lluvias, y estas lluvias, aunque causaron algunos daños y dos fallecidos, como ya dábamos en las breves nacionales, a la vez han beneficiado a la zona norte del país, Simón y Raquel. Vamos a la pausa, regresamos.
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0: Continuamos en alerta máxima y en Veracruz se activaron las alarmas en la zona industrial del sur de esta entidad luego de que se registrara un incendio en la planta de polietileno de baja densidad este 12 de octubre en el complejo petroquímico Cangrejera.
1: Ayer, ¿no?
0: Ah, efectivamente.
1: Anoche.
0: Anoche, a pesar de las llamas, no hay reporte de personas lesionadas ni víctimas mortales. El incendio se originó la noche de el lunes 12 de octubre después de las 7 de la noche en el área de compresores, un área que fue sometida a trabajos de mantenimiento donde presuntamente el siniestro ocurrió durante las pruebas de arranque, mismo que habría dejado únicamente daños materiales. Las llamas y la capa de humo se observaban en varios municipios que rodean la zona industrial del sur de Veracruz.

0: en Villahermosa. Y vamos a las calles. Ahí está ya recorriendo las calles nuestro compañero Luis Ruiz Sandoval. Frade, Frade, ¿cómo estás? ¿Dónde te encuentras? Buenos días.
1: ¿Qué tal, Ángel? Los saludo con mucho gusto. También que los vean, nos escuchen, observa aquí en Alerta Máxima de Noticiero. Pues nos encontramos en un crucero muy importante de la capital que conduce de la zona de la Deportiva hacia el centro, Avenida Mina, Central Camionera de Primera, que es la Avenida 16 de Septiembre, en donde el tráfico ahorita comienza a ponerse un poco más tenso y después de las 7 de la mañana, como es costumbre, esto será un verdadero caos derivado a que es una avenida muy importante para llegar a diversos puntos de la ciudad capital. Aquí transcurren entre 5 y 6 líneas de transporte público, por lo cual también se convierte en un verdadero caos. En estos momentos podemos señalar que la circulación es normal, pero como vuelvo a repetir, después de las 7 de la mañana esto se vuelve un verdadero problema vial, sobre todo porque es un crucero en el que puede llegar a diversas partes de la ciudad, por lo cual el aviso es a los automovilistas que si va a circular por esta zona, pues que lo haga más temprano que de costumbre, porque después de las 7 de la mañana esto se convierte en un verdadero contratiempo y hay que tener paciencia porque la situación se puede complicar derivado a que pasa por aquí mucho transporte público y sobre todo que se encuentra un colegio de bachilleres, el plantel número 1, en donde a pesar de que ya entraron desde las 6 de la mañana, también empiezan a salir los alumnos y la situación se complica derivado a que la gente ya va a comenzar a buscar su lugar de trabajo por esta zona que es uno de los puntos más importantes de la capital del estado, Ángel.
0: Gracias, gracias, Frade. Hay que salir temprano, obviamente, para evitar todo este tipo de conflictos viales que generalmente ocurren. La denominada hora pico. Ya son las 6:47. Rápidamente un par de mensajes. Están avisando los del módulo del INE que siguen todavía en el poblado Libertad, allá en el municipio de Cunduacán. Hoy, 13 de octubre, último día, en la delegación municipal estarán realizando todo trámite relacionado con la credencial para votar con fotografía, desde cambio de domicilio, corrección de datos, reposición. El horario de atención, 8 de la mañana a 3 de la tarde, allá, poblado Cucuyulapa de Cunduacán. Hay más información.
2: Oiga, pudiera parecer mojigatería, pero hay que cuidar a las jovencitas. Porque vea usted este dato, en lo que va del año, más de 3.500 embarazos adolescentes se han registrado en Tabasco. Así lo informó el titular de la Secretaría de Salud en el estado, Alejandro Calderón Alipi. Detalló que esta cifra, alrededor de 100 gestaciones, corresponden a niñas y adolescentes menores de 15 años. Y ante la posibilidad que corresponde a delitos de violencia sexual, se ha dado vista a la Fiscalía General del estado. Agregó que en caso de mayores de 15 años, se mantiene la difusión de métodos anticonceptivos y orientación sexual en las escuelas.
3: Embarazo adolescente, llevamos registrado en lo que va del 2026, okay, perdón, más de 3.500 casos reportados, siendo aproximado de 100 casos en menores de 15 años, y en esos son los casos donde le damos mayor importancia porque se puede estar hablando de un caso de violación. Entonces, todos estos casos los vinculamos con la Fiscalía General del Estado. En el resto de mayores de 15 años, de 15 a 19, efectivamente tenemos una campaña permanente en las escuelas y ofreciendo los métodos anticonceptivos.
2: Calderón Alipi aseguró que la dependencia trabaja en estrecha coordinación con la Secretaría de Educación para consolidar estrategias informativas que orienten a los jóvenes y fomenten el aprovechamiento de los servicios de planificación familiar en la entidad. Vamos a la pausa, regresamos.
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2: Máxima. 6:53 de la mañana, 6:53. Un par de mensajes antes de continuar con información. Están convocando a productores, a los que están en el programa Productores para el Bienestar, en específico de cacao y maíz. Esto es, va a llegar Sader Comalcalco, en la calle David Bozada, frente al Telmex, ahí se ubica. Tienen hasta el 15 de octubre. Hay una actualización que están pidiendo de documentos y verificación de predio. Actualización de documentos y verificación de pedidos de este programa federal, Producción para el Bienestar, Cacao y Maíz. Tienen hasta el 15 de octubre. El horario de atención a donde debe usted ir es de 8 de la mañana hasta las 12 del mediodía, ahí en las instalaciones de la Sader Comalcalco, en la calle David Bozada, frente a Telmex. Los documentos que hay que actualizar es la posesión del predio, certificado parcelario puede ser, escritura o título de propiedad, una original y la copia, CURP actualizada, INE, la credencial del INE, original y copia, comprobante de domicilio, obviamente también una copia de original, y las coordenadas del terreno con el que cultivan, el trámite mencionan, es completamente personal, no hay intermediarios. Están avisando también que hoy habrá misa en la ermita de Santa Cecilia de Sur, cuarta sección, a las 5 de la tarde. Están todos invitados. El señor Homero Pérez es quien hace la invitación. Ha comenzado la vacunación contra la influenza estacional, también contra el COVID. Adelante.
3: Tabasco registra 42 casos de influenza y una defunción durante el cierre del periodo interestacional. Así lo informó el secretario de Salud, Alejandro Calderón Alipi, al anunciar el inicio de las campañas de vacunación estacional. El funcionario detalló que a nivel nacional se han contabilizado 912 casos de influenza, de los cuales los municipios tabasqueños con mayor incidencia son Centro, Cárdenas y Huimanguillo. La defunción reportada en la entidad ocurrió en el municipio de Centro. Pese a este fallecimiento, Calderón Alipi señaló que los contagios muestran una reducción considerable respecto al año anterior.
4: Este año en México se han registrado 912 casos, de los cuales 42 corresponden a Tabasco. Dentro del estado, los municipios con mayor número de casos son Centro, Cárdenas y Huimanguillo. Desafortunadamente, está registrada una defunción en el municipio del Centro. Sin embargo, a pesar de esta defunción, pues podemos decir que existe un 86% de disminución en los casos con respecto al año pasado.
3: Tabasco acumula 50 casos de COVID-19 y una defunción en lo que va del año, informó el secretario de Salud al anunciar el inicio de la campaña de vacunación contra esta enfermedad y la influenza, que contempla la aplicación de más de 915 dosis durante la temporada invernal.
2: Hay que vacunarse, estarán también en los propios centros de salud, en plazas comerciales, y hay de inicio grupos prioritarios, embarazadas, personas de la tercera edad, niños también, y por supuesto hay vacunación contra el VPH para niñas y niños en escuela. Hay que concientizarse para poder protegerse, es por el bien de todos. Nos vamos, Lionel.
3: Soy Lionel Magaña, que tengan un excelente martes.
2: Yo soy Ángel Antonio Jiménez, le invito a continuar con la programación de La Grande de Tabasco, también con la programación de La Oreja FM en el 104.9 a las 2 de la tarde. Más noticias en la segunda edición, es Poder Informativo de 2 a 4 de la tarde. Hasta entonces.
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que brindamos las niñas y mujeres en contra del virus del papiloma humano y del tabasco, cada 4 días padece una mujer a consecuencia de cáncer cervicouterino, padecimiento derivado del VPH, cita más tarde de la relación.

años jamás tuve embarazo. Una niña de 11 años no tuve embarazo. Hay detrás de estas cifras una cifra de abuso sexual y lamentablemente en el círculo más cercano, dentro de la familia. Muchos de estos casos se tratan de niñas abusadas por el padrastro, por el abuelo, por el tío, por el vecino, círculo cercano. El lugar que debería ser el lugar más seguro que es en la casa, no lo está haciendo. Y no lo ha sido durante la historia de este mundo, ¿no? Entonces, me preocupa muchísimo el tema de la normalización de ver a niñas embarazadas a los 15 años que ni siquiera han llegado a su madurez sexual, es decir, ni siquiera han desarrollado por completo. Están en este proceso, lo cual implica

0: de sus familiares. Esa es la historia.
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0: Bueno, pues en unos momentos más tendremos esta información y no es un caso aislado.
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que viva cada una de las etapas, cuando se tenga que ir a Europa, que se vaya a Europa, pero cuando yo esté listo, física, psicológica y emocionalmente.

trasladarnos al lugar donde íbamos, que es Tlanepantla, sucedió algo que llegamos y para poder abordar el suburbano, es como un metro, para poder abordarlo, había una parte donde tienes que poner la tarjeta o un boleto para tú poder subirte, y al momento de pasar la tarjeta, pues te dan acceso, te subes al suburbano y de ahí llegas a Tlanepantla con la misma tarjeta o el mismo boleto, lo pones y pasas y listo. Bueno, llegamos, para no hacértela tan larga, llegamos y estaba el vigilante o el policía que estaba cuidando esa zona y nos dice, hay que comprar la tarjeta. Y con la persona que yo andaba, le mando un saludito, por cierto, mi amigo el pastor Abimael, le dicen, hay que comprar las tarjetas, es individual. Y él, como ya había ido y ya había experimentado esta parte de viajar en el suburbano o en el metro, pues ya tenía la tarjeta y había pasado con toda su familia. Pasó. Agarra, pues nos dijeron, hay que comprar los boletos, y pues nosotros dijimos, pues, él dijo, pues no, con este pues lo hacemos, compramos los boletitos, subimos al suburbano, nos trasladamos y todo esto. Bueno, para no hacerse tan larga, le voy a decir, el día de ayer, por ahí de las 5 de la mañana, 4 y media, llegamos nosotros, ya nos trasladamos al suburbano para ir al aeropuerto y regresar a Villahermosa. ¿Sucedió qué? No había personal que nos vendiera una tarjeta para pasar al suburbano. Una. Dos. Decían que llegaba a las 5 y media, 6 de la mañana, si bien nos iba. No había cómo recargar. Él solamente tenía una tarjeta. Yo no podía acceder. No tenía recarga, no se podía recargar. Entonces, ¿qué pasa? Ya estaba yo nervioso. Ya estaba yo preocupado. Y dije, bueno, ¿qué hacemos? ¿Nos vamos a quedar aquí? Perdemos unos vuelos que no nos costaron barato, perdemos dos vuelos. Otra era movernos en un transporte de plataforma y viajar, pero nos cobraba cerca de 400, 500 pesos aproximadamente. Y no nada más eso, sino que el tiempo, el suburbano se hacía � minutos de Tlanepantla al aeropuerto. Y irnos en un automóvil de una plataforma era más de una hora y pues 7:30 empezaba el abordaje, 8 dejaban de aceptar o de recibir a las personas para abordar. Entonces ya estaba yo preocupado. Y vino a mi mente esa palabra que escuché, por eso es que te estoy dando este tema, de decir, el que obedece no se equivoca. Y en mi mente rondaba esa palabra y yo preocupado decía, no manches, si hubiéramos obedecido, no hubiéramos tenido este problema. Y retumbaba en mi mente, todavía estábamos pensando qué iba a pasar. Y yo dije, vamos a perder el vuelo. Yo dije, bueno, pues nos vamos en el transporte barato de Ciudad de México a Villahermosa, los que salen por la tarde. Y yo digo, bueno, pues ya ni modo, pues ya si perdemos el vuelo, pues ya pasó. Y bueno, para no hacértela ya más complicada, llega una persona que era el encargado del suburbano para poder ir al aeropuerto. Los policías le comentan la situación, que íbamos a perder los vuelos, y empieza a escribir, a whatsappear, y cuando empieza a whatsappear, ¿qué pasó? Nos dicen, nada más ustedes, son ustedes dos, le decimos sí, y había otros también que no podían recargar, ni en la plataforma podían recargar saldo a la tarjeta, y estábamos preocupados, y dice, bueno, van a pasar ustedes de cortesía, y bla, bla, bla. Bueno, me volvió la sangre al cuerpo, se me quitó lo blanco que estaba yo de pálido, y agarra, y logramos pasar, llegamos al aeropuerto, y bendito Dios, subimos a nuestro avión, y llegamos a la Ciudad de México, y por eso estoy de acá. Si no hubiera yo llegado hoy por la mañana, probablemente si bien me iba. Entonces, digo, ¿qué pasa? Muchas veces, a las autoridades, normalmente, muchas veces nosotros no queremos obedecer. Por ahí, escuchaba hace rato un promo de la radio de la Grande Tabasco. Escuchaba un programa, un comercial donde hablaba donde hay que obedecer cuando hay un retén, cuando hay una inspección, que no te des la vuelta, escuchaba yo. Y ahorita en camino, que no te des la vuelta, que esa es para protección, que es para nuestra seguridad y tantas cosas. Y es real. Cuando se nos pide que se nos pongamos el casco, cuando se nos pida que se nos pone el cinturón de seguridad, cuando se nos pide que no llevemos niños al frente, todo esto son instrucciones

0: que nos dan nuestras autoridades para poder tener una seguridad para salvaguardar nuestra vida. Y bueno, ¿sabes qué? Esto está bueno. Vamos a un corte comercial y vamos a regresar. ¿Sabes por qué? Porque te voy a seguir contando esta patoaventura del relax. Y vamos a un corte comercial y regresamos. ¡Vámonos, papá!
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Pues, chamacos, ya estamos de regreso, ya estamos de regreso. Si apenas acabas de sintonizarnos, si apenas acabas de prender tu televisión, recuerda que estamos en el relax, donde te estresas o te relajas, de lunes a viernes a partir de las 9 de la mañana, con un tema que puede, yo creo que, cambiar el chip de repente, o también de repente con algunos premios que vamos a tener. Entonces, si apenas nos acabas de sintonizar, quiero recordarte que el número en cabina es para mensajes de WhatsApp 99 35 31 33 12, para que participes con nosotros, porque tenemos dinámicas donde vas a poder ganar dinero en efectivo, donde vas a poder ganar algunos regalitos que vamos a tener. Entonces recuerda, 99 35, bueno, es que de repente hablo muy rápido, vamos a hacerlo más despacio, 99 35 31 33 12. Ponle ahí Relax Móvil, es el teléfono de solamente de este programa. 99 35 31 33 12, solamente mensajes de WhatsApp. Y bueno, voy a hacerte esta pregunta, digo, hablando del tema de lo que nos pasó este fin de semana allá en la Ciudad de México. ¿Cuál fue la peor metida de pata que te ha pasado por no obedecer a alguien? Repito, ¿cuál fue la peor metida de pata que te pasó por no obedecer a alguien? No sé, a tu papá, a tu mamá, a tu jefe, a tu hermano, no sé, a alguien, alguna autoridad en especial. ¿Cuál fue? Digo, algunos, yo creo que algo muy común, porque en el estado de Tabasco y más que nada en Comalcalco, en Cunduacán, en la Chontalpa, la gente se transporta en moto. Y yo creo que la peor metida de pata que a muchos les puede suceder es precisamente, pues, la infracción o que le levanten la moto por no traer casco. Y a los automovilistas por no traer el cinturón de seguridad. Así que, mi amigo, si tú vas manejando en este momento, te digo algo, obedece. No seas malito, digo, es para salvaguardar tu integridad. Ponte el casco, no viajen más de 4 o 5 personas en la moto. No, no es cierto, no es cierto. Más de 1 o 2 personas, pero con casco, en cuestiones de moto. Y en el automóvil, ponte el cinturón de seguridad, respeta los señalamientos de tránsito, respeta los semáforos y tanto más. Pero bueno, ¿cuál fue la peor metida de pata? Yo les acabo de contar mi anécdota. Cuéntame la tuya. Mándame un mensajito. Si quieres, mándame un audio. También me lo puedes mandar. No te prometo que lo vaya a poner hoy, pero lo puedo poner mañana para más o menos, pues, llevar una continuidad del tema de lo que vamos a hablar día con día. Mi metida de pata. No obedecer esta más fuerte que acaba de pasar ayer por la mañana, que desde el jueves me la dijeron, y era no obedecer a una autoridad cuando te dicen, ¿sabes qué? Compra boleto. Se me subió el azúcar. A las 5 de la mañana, ¿dónde compraba una tarjeta? Y la tarjeta es individual, no es transferible, porque tú compras la tarjeta y con eso pasas al metro y toda la onda. Entonces, no obedecer a una autoridad que me decía, ¿sabes qué? Tienes que comprar una tarjeta. Me iba a ser de que yo perdiera los vuelos, y pues cuesta dinero no llegar a tiempo, dos, y sobre todo, pues, decir, ¿y ahora qué hago? Solamente por no obedecer. Entonces, yo creo que si fuéramos terminando, que todavía no, nos queda todavía medio programa, yo te podría decir, pues, de repente hay que obedecer, ¿no? No sé. Entonces, otra pregunta que yo haría también es, ¿cuál ha sido la peor metida de pata que te pasó por obedecer? Escucha, una cosa es que metas una pata por no obedecer, y otra que metas la pata por obedecer. Es una balanza. Realmente esto es una balanza. ¿Por qué? Porque a veces no has escuchado a tu mamá que te manda a hacer algo y que no le haces caso, a lo mejor porque tú crees que ella ya no sabe. Y de repente dices, híjole, la regué, y le vas y le dices a tu mamá, mamá, es que me dijiste eso, me equivoqué. ¿Quién tiene la razón allí? ¿Quién se equivocó? ¿Tu mamá o tu papá que te dio una instrucción, o tú que la obedeciste?
o que no la obedeciste. Digo, pareciera trabalenguas, pero es que son dos versiones. Meter la pata porque obedecí y meter la pata porque no obedecí. En este caso que estaba yo contando nuestra historia en la Ciudad de México, pues yo por obedecer estaba metiendo la pata por obedecer a la persona que fue conmigo, que tenía más conocimiento que yo, según yo. Y meter la pata por no obedecer a la autoridad. Digo, aquí se cumplen las dos cosas. Entonces, digo, ¿qué hago? Y yo, de repente en mi mente, pues él tiene la culpa. Espérame. Lo voy a decir así en son de broma, Digo, a mi amigo, pastor Abimael, si me está escuchando, discúlpame, lo voy a decir así. Lo voy a decir así tal cual. Pues él tuvo la culpa. Ahora que nos pague los vuelos. Ahora que pague el regreso. Porque pues si no fuera por él, que él no obedeció, no siguió la instrucción de la autoridad, porque él ya fue, ya estuvo, ya lo había vivido de una manera diferente. Entonces, ahora sí que prácticamente yo obedecí. Entonces, ¿sabe qué? Ahora le toca pagar los vuelos de regreso. Yo no sé tú, pero bueno. Pero bueno, la otra era el que también, digo, si él no obedeció o él no siguió, pues yo lo hubiera hecho. Yo hubiera dicho, ¿sabes qué? Sí, voy a comprar la tarjeta, total, me sirve de recuerdo. Y no hubiera yo tenido el problema. Pero espérame, toda esta situación sucedió.

dio porque él ya había viajado en años atrás o en tiempo atrás y con una tarjeta podía pasar, pasó él, su esposa y sus dos hijos. Entonces, él pues ya tenía la experiencia, digo, porque no todo es malo, ¿no? A veces hacemos las cosas o no obedecemos, entre comillas. ¿Por qué? Porque ya lo hemos vivido, ya lo hemos pasado y pues, hemos tenido algún resultado. Por ejemplo, él ya había viajado con su familia y él había, con una sola tarjeta, habían pasado los cuatro. Habían subido al metro o a lo suburbano o a donde sea, cualquier transporte público que usaba la tarjeta. Entonces, él ya conocía la experiencia. Y cuando en esta última vez reciben la instrucción de que tiene que comprar una tarjeta y es individual, y es intransferible y toda esa onda, entonces él dice, no, yo ya estuve aquí, ya lo pasé y entonces, ¿sabes qué? Ya no es necesario, o sea, no es necesario comprar. Porque uno viene en mente, viene en pensamientos a nuestra mente, es porque quiere dinero. No, ha de ser porque quieren ganar, quieren que compre otra tarjeta más, porque quieren ganar, quieren sacar más dinero. Eso es lo que viene a nuestra mente. ¿Cierto o no, mi amigo tabasqueño? Digo, ¿cierto o no cuando dice, oye, ponte, hay un retén? ¿Qué es lo primero que piensas cuando escuchas o cuando te dicen, oh, hay un retén en tal parte? ¿Qué es lo primero que viene a tu mente? Dime la verdad. A ver, mándame un mensajito de WhatsApp si puedes. ¿Qué es lo primero que viene a tu mente cuando ves un retén? ¿Qué? Ah, no sé si pueda decirlo porque a lo mejor me llame la atención, así que mejor me quedo calladito, pero ya lo pensaste tú. Lo primero en lo que piensas es el cacao, el billuyo, el billete. Entonces, realmente es, ¿qué es lo primero que piensas cuando ves eso? Uy. Entonces, cuando él recibió la instrucción de que tienes que comprar otra tarjeta, a lo mejor pudo haber sido eso. Entonces, él ya había tenido la experiencia. Por eso dice, no, yo no voy a obedecer. Y nos fuimos. Por esa causa. Entonces, ¿qué pasa a los amigos y amigas que nos ven y nos escuchan a través de radio y televisión? ¿Obedecer o no obedecer? Pero bueno, mientras que lo piensas y mensaje y me mandas un mensaje de WhatsApp al 9935313312, repito, mientras que lo piensas y me mandas un mensaje de WhatsApp al 9935-313312, 9935-313312. Vamos con una canción que me gusta. Me gusta muchísimo, que dice, se llama Te Quiero, de Hombres G. Así que vamos a un corte comercial y regresamos. Recuerda que estás en el relax, donde te estresas o te relajas. ¡Vámonos!

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Pues ya estamos de regreso, son las 9:38 aquí en La Grande de Tabasco, ya saben, en el programa que te estresa o te relaja, el Relax. Recuerda que vamos a estar de lunes a viernes a partir de las 9 de la mañana para que tú participes con nosotros en las dinámicas, en los comentarios, no sé, ¿para qué? Pues escuches una buena música y sobre todo para que tengas un excelente día. Y bueno, vamos a leer algunos mensajitos que tengo, no sin antes recordarles a los amigos y amigas que nos acaban de sintonizar, ya sea en radio o en televisión o por la página de Canal 18 TVX Comalcalco, Canal 18 TVX Comalcalco, también estamos por Canal 18 por Cable Sur, también estamos. Y bueno, ¿cuál ha sido la peor metida de pata? Con el tema de hoy, que es el que obedece no se equivoca. ¿Cuál ha sido la peor metida de pata? Y bueno, quiero mandar unos saluditos a los amigos taxistas, pero también estamos, por ejemplo, aquí, déjame leer un comentario. Dice, buen día, soy Manuel Valencia, de Arena Primera. Metí la pata por obedecer a mi mujer, casarme con ella. ¡Vámonos, papá! Dice que metí la pata por obedecer a mi mujer y casarme con ella, mi amigo Manuel Valencia de Arena Primera. Papá, te van a linchar, déjame decirte. Muchas gracias por tu mensaje. También tengo otro por acá que dice, hola, buenos días, Jimmy, por ahí, para saludos para la banda de los taxis mixtos de aquí de Comalcalco. Aquí te estamos escuchando en la radio, aquí andamos rodando las cuatro morenitas. Saludos para la banda, especialmente para el Lavador Camello. Bueno, pues mis 70 y qué, a ver, 73, 51, 5, ay, no recuerdo cómo va, pero bueno, para todos los amigos taxistas que están sobre las cuatro morenitas, que andan sobre las 5, 7, pues ahí, muchos saludos y muchas bendiciones para toda la cristalería fina. Ah, es que me sale el lenguaje de taxista, papá. Pero bueno, ahí para todos los amigos taxistas, que Dios los bendiga grandemente y sobre todo que tengan un excelente día, que hagan los buenos micros, que hagan billete en alta, pues para llevar el sustento a la familia, a las 10:13, a las 10:12 o a las 10:31, cualquiera. Digo, porque si eres mañoso, pues tienes tus 10:12, ¿no? Bueno, ahí tenemos más mensajitos. Bueno, creo que son los únicos dos mensajitos que nos han llegado. Si tú quieres mandarnos un mensajito, mándalos al 99-35-31-33-12. ¿Cuál ha sido la peor metida de pata? Los amigos taxistas, a los amigos cumbieros, y no a los que les gusta la cumbia, no, sino a los amigos que están en el transporte.

0: transporte público. ¿Cuál ha sido la peor metida de pata? Uy, digo, hablando de esto, algo chusco, obedecerle a mi mujer. Ah, no, me hiciste el día, papá. Me hiciste el día. Y bueno, algo que vamos a hacer que, por ejemplo, las personas me digan si obedecen, preguntan o les da miedo. Voy a hacer cuatro preguntitas o cuatro palabras donde, perdón, frases donde tú me vas a decir qué es lo que haces. ¿Obedeces? ¿Preguntas o te niegas? Va. Primero, tu amigo te pide que mientas por él. Uy, a ver. A los amigos que nos escuchan, mándame mi WhatsApp. 9935-313312. ¿Qué harías si tu amigo te pide que mientas por él? ¿Le obedeces? ¿Le preguntas o te niegas? Perdón. ¿Obedezco, pregunto, me niego? Sí, ¿obedeces, preguntas o te niegas? Dos. Tu jefe te pide hacer algo que pone a alguien en riesgo. ¿Qué haces? Tu familia te aconseja, pero tú tienes otro plan. ¿Qué haces? Si tu familia te aconseja, ¿obedeces, preguntas o te niegas? Y la última, alguien te pide hacer algo que va en contra de tus principios. Esa pregunta está tremenda. ¿Qué haces si alguien te pide hacer algo que va en contra de tus principios? Algo que no obedeces. No sé, puede ser tu jefe, puede ser tu novio o tu novia, puede ser, no sé. Tú dime, ¿obedeces, preguntas o te niegas? 99-35-31-33-12 para que vayas mandando los mensajitos, para que nos comentes. Al final vamos a hacer la dinámica que hay en la caja misteriosa. Aguántame, por favor. Obedecer puede ser una virtud cuando hay respeto, cuando hay responsabilidad y cuando hay confianza. Repito, obedecer puede ser... Porque yo siempre he dicho que cuando tú obedeces, cuando tú eres obediente, entras en todas partes. Repito, porque yo quiero que este tema de que el que obedece no se equivoca quede así como que bien marcado en nuestro primer programa o en nuestro segundo programa, ya en vivo. Decir, el que obedece no se equivoca, y el decir, es que una persona obediente cae bien. Una persona obediente se le abren todas, absolutamente todas las puertas. Porque una persona que obedece cae en gracia, cae en favor. Díganme, ¿cierto o no, mamá o papá? ¿Cuál es? Si tienen más de dos hijos, ¿cuál es tu hijo favorito? ¿El que obedece o el que no obedece? Uy, espérame. Voy a meter una tercera opción. ¿El que obedece? ¿El que no obedece? ¿El que dice que sí va a obedecer, pero no lo hace? A ver. Digo, ay, mándenme mensaje, pues, chamacos. 99-35-31-33-2. Este programa es tuyo y es mío. Este programa participamos todos. Vamos a un corte y regresamos. Recuerda que estamos en el relax, donde te estresas o te relajas. ¡Vámonos, papá!
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9: Ya estamos de regreso. Recuerden, número en cabina 99-35-31-33-12 para mensajes de WhatsApp. Perdón, lo voy a repetir un poquito más despacio. 99-35-31-33-12 para mensajes. Y bueno, digo, me fui al corte comercial. Ya hasta se me olvidó por qué me fui al corte comercial. ¿En qué punto me quedé? Pero bueno, una virtud es obedecer, te abre las puertas. Me quedan escasos minutos. Yo creo que si no termino hoy, mañana continuamos con el tema. Pero, ¿cuál es tu hijo favorito? ¿El que obedece o el que no obedece? Dime. O el que dice que sí va a obedecer, el que dice que sí, mamá, lo voy a hacer. Por ejemplo, ve y lava los trastes. Está el hijo que dice, no, yo no lavo trastes. O está el hijo que dice, sí, mamá, ahorita lo lavo. O está el otro que dice, Sí, sí lo voy a hacer, pero ¿qué crees? No lo hace.

Digo, es que la obediencia abre puertas, el ser obediente abre las puertas. Pero bueno, eso es una virtud que muy pocos tienen. Porque muchos de los amigos que nos ven y nos escuchan, mi amiga, mi amigo taxista, mi amigo cumbiero, cualquier amigo que nos esté escuchando, ¿cierto o no cierto? Porque a veces no queremos obedecer porque a lo mejor sabemos cuál va a ser el resultado, o porque simplemente porque no queremos. ¿Cuál sería el motivo porque tú no obedecerías? Por ejemplo, repito hace un momento, dije hace un momento, tu amigo te pide que mientas por él, ¿qué haces? Si es tu amigo, tu brother, tu pana, tu carnal, casi son hermanos de hermanos de eso que tú pensaste, dice, ¿qué dices? Vale, va. Yo te voy a hacer caso, no voy a mentir por ti. Voy a decir que andabas trabajando cuando en realidad andabas ¿verdad? ¿Cuántos amigos no nos hemos comportado amigos y hemos mentido por nuestro mejor amigo, por nuestro pana, por nuestro brother? Bueno, tu jefe te pide hacer algo que pone en riesgo tu vida, o a alguien o a ti. Tu jefe te pide algo, ¿qué? ¿Lo haces o no lo haces? Uy, yo creo que no. Todos los amigos, digo, que nos ven y nos escuchan en radio y en Facebook y en televisión, no lo haría. No sé tú, ¿lo harías si tu jefe te pone en riesgo tu vida? Uy, bueno, otro. Tu familia te aconseja, pero tú tienes otro plan. ¿Cuántas veces en los jóvenes pasa esto? No te cases con ella. No seas novio de ella o de él. Mira, que es... No sé, no quiero decir palabras que vayan en contra de, ¿no? Pero esa persona no te conviene, vamos a ponerla así, porque quisiera decir tantos puntos, pero no. Esa persona no te conviene, hija. No, mamá, yo lo amo. Hija, pero trabaja en Pochi. Ay, no es cierto. Hija, pero si no tiene ni dónde caerse muerto. Mamá, yo lo amo. ¿Cuántas mujeres, cuántas jovencitas han dicho eso a su mamá? O viceversa. Los papás, al joven. Esos amigos te van a pervertir. Te van a llevar por mal camino. Esos amigos no te convienen. ¿Y qué dices tú? No, es mi amigo, es mi pana. Yo no voy a caer en lo que ellos caen. Pero bueno, esa es otra historia. Yo me quiero despedir del programa del día de hoy. Pero prometo regresar mañana. Si bien nos va y si Dios me lo permite, prometo regresar mañana a las 9 de la mañana y seguir con este tema que para mí está muy importante y yo creo que nos hace reflexionar, nos hace reír, porque yo sé que muchos se carcajearon, porque se trata de esto, porque aquí en el relax o te estresas o te relajas, o te enojas o te ríes. Una de aquí solamente hay de dos sopas. Y entonces, ya no me dio tiempo de hacer la dinámica porque el tema, la verdad, estuvo muy, muy padre, muy chido, me gustó. Pero mañana vamos a hacer algo. Te prometo, a lo mejor empiezo desde muy temprano. Todos los mensajes que caigan mañana van a participar para poderse ganarse un premio. Mañana. Hoy ya no. Hoy ya me voy. Pero decirte que me voy con esta pregunta. Para que tú me puedas mandar un mensajito, me puedes contestar después del programa, porque este número que te voy a dar es el número del Relax, el Relax Móvil, 99-35-31-33-12. Y es precisamente, regreso al punto, el que obedece no se equivoca en decir, ¿tú obedecerías o no? ¿Quién tiene la razón, el que manda o el que obedece? ¿Sobre quién cae la responsabilidad? No lo sé. Tú dime, mándame un mensajito, ¿cuál ha sido tu peor metida de pata por obedecer o por no obedecer? Mándamelo, por favor, mándame un mensaje de WhatsApp para que yo el día de mañana lo lea. Si tienes algún audio, también mándamelo, también lo podemos poner mañana. Así que recuerda que yo soy tu amigo Jimmy Ruiz, el Relax, donde te estresas o te relajas. Y nos vemos el día de mañana con un excelente tema, buenos puntos, música y lo mejor. Donde te estresas o te relajas. Dios te bendiga. Hasta mañana.

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0: Un placer poderle saludar a través de la magia de la radio, a través de la frecuencia correcta, el 89.7, con todo el poderío, desde la perla de la Chontalpa, Comalcalco, Tabasco, México, para todo el norte, todo el centro y todo el sureste de la República Mexicana.
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0: Es un placer enorme poderle saludar desde los estudios de la Grande de Tabasco, como aquí en la cabina Comalcalco. Un servidor, Carmen de la Cruz Torres, te va a acompañar 2 horas de entretenimiento. El locutor más loco de la radio, el locutor que aprendió a caminar a los 3 meses y medio porque nadie lo quería cargar.
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0: Oye, vamos a darle vida a estas 2 horas de entretenimiento. Vamos a darle vida a estas 2 horas de entretenimiento. Quédate conmigo, acompáñame por favor, porque aquí comienza la diversión. Aquí comienza toda la actitud positiva para llevarte esto que se llama Invasión Grupera. Cuando soy un servidor, Carmen de la Cruz Torres, en nombre de todos mis compañeros que hacen posible esta transmisión, le damos la más cordial de las bienvenidas en este martes 13 de octubre del 2026. Vamos a levantar nuestras manos y vamos a agradecerle a Papá Dios por un nuevo día. Agradecido con mi Dios por un nuevo despertar. Agradecido con mi Dios por un nuevo día de esperanza. Agradecido con mi Dios porque, ¿qué cree? Que hoy por la mañana, pues tampoco se

Aquí nos vamos. Buenos días, chamacos. Vamos a darle con todo. Esto es la invasión grupera a través de la frecuencia correcta 89.7 FM. Somos millones y millones de banda conectadísimos ya a una sola frecuencia, ¿eh? Es 89.7 FM quien se apodera de todo el sureste mexicano. Y le damos la más cordial de las bienvenidas a usted.

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Bueno, señoras y señores, vamos a arrancar este gran programa que se conduce de lunes a viernes de 10 a 12 del día. No me confunda, de 10 a 12 del día. Escuchas al locutor más loco de la radio, el Güero Cruz. Vamos a darle, mi querido Guerrero Grupero, en los controles técnicos y allí en la planta transmisora, nuestro buen amigo Eloy Castellanos, ya bien arribototota de la planta de allá de la torre, colocando el foco rojo para despegar. Mi querido Eloy Castellanos, conecta el foco rojo, porque con alma, vida y corazón de esta manera arrancamos. Llega la apuesta y nos canta cada día más. Lo escuchas en la que manda. Buenos días. Bonito pero suavecito, suavecito pero bonito.

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Oye, pues ya estamos de regreso. Bienvenidos sean todos ustedes a esta gran oleada de buena música. Estamos, el epicentro es calle Morelos 311 Altos, ¿eh? Desde aquí está saliendo todo ese poderío de la buena música y estamos muy contentos de llevarte este programa porque es especialmente para usted y también para usted. Amigos que ya están en sintonía de la Grande de Tabasco, en su hamaca, en su mecedora, en su patio. Hay gente que está chambeandísimo desde muy temprano. Muchísimas gracias. Oiga, a toda esa raza que anda un poquito delicada de salud, hay que echarle muchas ganas, hay que echarle muchas ganas, por favorcito, de verdad, yo les voy a pedir que le echen muchas ganas, que traten de buscar la solución para sentirse mejor. A la gente, definitivamente, habemos, porque así me considero yo, habemos gente que definitivamente absorbemos problemas que no son ni de nosotros y eso nos dispara a cualquier tipo de enfermedad que tenemos. Otra de las cosas, quiero hacerlo así, ponga atención. Ayer hice mucho coraje porque hay gente mala en este planeta Tierra y me da un poquito de coraje porque llegan... Ayer me presentaron un caso terrible donde a una señora fueron y le estafaron entre su propia casa. Tenga cuidado usted, por favor. Cierre sus puertas. Si alguien llega ofreciéndole y vendiéndole cualquier cosa, trate de decirles no. Oiga, lo que usted quiera comprar, búsquelo usted personalmente. Sabemos que a veces pues usted no puede salir lo que usted quiera, pero sí hay gente que se está dedicando a esto y es feo cuando recibes este tipo de llamada y te dicen, es que me estafaron. Qué mala onda, ¿verdad? Qué mala onda que exista gente de esa capacidad, con esa mentalidad de hacerle daño a las terceras personas y más a la gente de la tercera edad. De verdad que está terrible. Ojalá y el estafa o el dinero que se llevan pues sea para algo bien, ¿verdad? Si es para algo mal, pues que Dios les bendiga y que sea Dios el que juzgue, ¿verdad? Pero sí da coraje, por favor. Señora, señor, usted de la tercera edad, no confíe en nadie. Encierre sus puertas hasta que... No compre ni le crea a nadie, ni que voy a pasar a su casa. Cierre usted su puerta, por favor, señoras. Bueno, señoras y señores, vamos a darle con todo. Es martesito rico y sabroso. Saludamos allá al buen... Vamos a saludar al buen Roque García, hasta Villas del Sol, que anda chambeandísimo y anda metiendo metralla. Anda chambeandísimo el buen Roque García, allá hasta Villas del Sol, anda chambeando. Le mando un saludo cordial para toda su gente, para todo ese gran equipazazo. Roque, que quede al 100% todo tu trabajo, carnal, desde Comalcalco, Tabasco, México, en 89.7. Oye, tenemos saluditos, dice por aquí rápidamente. Güerito, buenos días. Bendiciones a todos en cabina. Quiero mandar un saludo hasta Santana Tercera, a mis abuelitos, Gochita y a Liborio y a mi tía Diana, que están escuchándote como todos los días desde Paraíso, dice, de su nieta. Y

Itzel, Itzel, muchas gracias por reportarte. Estamos en la que manda otro más. Dice aquí, bueno, Diego Güerito, y vamos felicitan. Dice, enviando felicitaciones hasta la ranchería sur, cuarta, a una gran ser humano, excelente persona y cuñado, Gustavo Ochoa Olán, que está de manteles largo, que Dios le bendiga grandemente y le permita cumplir muchos años más, de parte de sus hermanos y cuñada, que lo quieren mucho, familia Ochoa Pérez. ¡Chamacos! Recuerda que son las 10 con 18 minutos. Nos vamos con música en la que manda Impacto 89.7. Guardianes del Amor nos canta Historia de un Amor. La historia de un amor, ¿eh? Lo escuchas en la que manda. Buenos días. 10 con 18, no le cambies. Es el show del Güero Cruz. ¡Adiós!

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Oye, señoras y señores, buenos días. Fíjense que despertamos con un notición, el notición de la que manda, ¿eh? Este notición que les voy a dar, quiero que lo pongan. Quiero, me están preguntando por el bendito burro, ya ese burro ya lo bajamos de aquí de la estación de radio. El día de ayer se nos dio una privada de este animal. Yo no sé, yo creo que andaba rejego ese animal, de verdad. Lo acariciaba porque le íbamos a ¿cómo se le llama? No, pero es que no se le llama acapar, se le llama castrar, no. Castrar, esterilizar, no es lo mismo. Vamos a hablarlo así, al idioma choco, lo íbamos a acapar, le íbamos a quitar sus testículos. Pero este animalito, nada más te le acercabas, le acariciaba la pantorrilla, o la pantorrilla, le acariciaba tantito la pierna donde te ibas acomodando, y pues este animal pelaba los dientes, pero feísimo, y pues yo creo que esa liebre estaba, guerrero, no pudimos hacer nada. La verdad que yo me...

quedé sorprendido de este animalito. Que al momento nada más de acariciarle lo de arriba, de tocarle la parte de arriba y tocarle las orejas al burro, pelaba los dientes y empezaba a sonar. Allá lo tienen atrás, allá lo tienen atrás. No, qué bendito animal, nada más habla de él y ahí está ya. Bueno, pues tenemos el notición de la que manda. ¿Qué crees, señoras y señores? Alístame las dianas, papi, alístame las dianas, por favor. Oiga, ¿qué cree usted? 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

0: Oye, quiero felicitar, de verdad, tengo que al todo el gran equipazazazo de la grande Tabasco. 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
0: Me dice, platicando con mi gerenta de aquí de Comalcalco, le digo, oye, y sí obedece, sí, lo que tú le digas, esta maquinita, así como la ves la Alexa, en caliente, y le pidió una canción, que bájale volumen, Alexa, que bájale volumen, que Alexa ponme esta canción, que Alexa reproduce la grande de Tabasco, y en caliente, yo me quedé sorprendido, yo dije, aquí es mi oportunidad, que me le acerco despacito, y le digo, Alexa, préstame 2000 varos. Me mandó al carajo la Alexa. Chamacos, buenos días, estamos en La Quemanda. Vamos a darle con todo más música, porque somos los dueños del rating en La Quemanda 89.7. Vamos a cantarle bonito. Llega Juanga. Y nos cantan, no vale la pena, ¿eh? No vale la pena. Vamos a inspirarnos. Grítelo.

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Oye, ya son las 10 de la mañana con 36 minutitos. Quiero agradecer infinitamente a toda la raza que está conectadísima ya. Y definitivamente ya me mandaron los videitos de la donde están escuchando en Alexa la programación de La Grande de Tabasco. Búsquelo como La Grande de Tabasco. Alexa, reproduce La Grande de Tabasco y automáticamente va a poder escuchar a su locutor favorito los programas que están pues al aire en vivo. Ahí los va a poder disfrutar. Mira qué chulada. Ya definitivamente, si su mamacita, si su papá o su mamita ya están un poco grande de edad y ellos son fanáticos de escuchar radio y dicen, es que yo no les sé buscar la estación, hijo, consígale una Alexa y que nada más enseñe la que diga, reproduce La Grande de Tabasco y raja, raja, entra la invasión grupera.

Rivera. Estamos disfrutando de este programa. Está buenísimo. Dice mi compa, el Tusa, que mañana va a traer su Alexa también para escucharte y ponerlo en su celular, dice. Y lo vamos y le vamos a ver y le vamos a escuchar. Güero Cruz dice, está bueno el programa, me encanta más los viernes, dice, que tocas puras matonas. ¡No! El viernes es otro nivel, papi. El viernes es otro nivel. Oiga, fíjese que quiero preguntarle a usted, ¿qué le parece a usted los tatuajes, oiga? ¿Qué le parecen a usted los tatuajes? Hay gente que son fanáticos a los tatuajes y hay otros que de plano pues no, ¿verdad? Y se respeta. Y no porque esa persona traiga en el brazo un tatuaje, pues ya lo van a considerar un mal elemento ante la sociedad, ¿no? Fíjese que se ven bonitos los tatuajes. Tengo un cuate que se mandó a hacer aquí una no, se quiso, cuando estaba chavo, se quiso dibujar tú te hiciste un tatuaje, guerrero, ¿dónde te lo tienes? Nah, es una soyenca cicatriz que tienes en la frente. No, fíjese que un cuate se hizo un tatuaje en el brazo, se quería dibujar la foto de una novia que tenía. No, mi hermano, hubieras visto cómo le hicieron ese tatuaje. Fue lo más horroroso que yo pude ver en este planeta Tierra. Haz de cuenta que le hicieron, no sé si vieron la película de El Santo y los Leprosos. ¿Sí vieron? ¿Tú viste esa película? El Santo y los Leprosos, ¿sí lo viste? ¿No viste esa película? El Santo y el Enmascarado de Plata y los Leprosos, que se escapan de una clínica y andan ahí donde te tocan ya. Pues ese dibujo lo tenía ahí mi compa. Parecía que tenía lepra en el cachete, el tatuaje que le hicieron. Y le decía yo, no, mi hermano, te baldaron. ¿Cómo le hago? Aquí lo que puede hacer, porque nada más la pura cara le hicieron, con los pelos. No, estaba terrible, ¿eh? Aquí lo que puede hacer es decirle un cuerpo de pescado, le digo, para allá, para abajo el codo, y que se vea como que el pescado está con la boca abierta, le digo. Dice, no, tenga cuidado, por favor, usted. Yo quisiera tatuarme, yo quisiera tatuarme en el ombligo, pero como un ¿qué me puedo tatuar yo en la mera boca del ombligo? En el mero boquete del ombligo. No está muy grande mi ombligo, está chavito, pero sí está profundo. Ah, mi ombliguito está no está muy boquetudo, pero está muy yo digo que me quiero poner un monito. Dibujo un monito chiquito como que estás viendo para el hueco del ombligo. Y como ahí hay, como por ahí en la parte de arriba, del mismo tatuaje, que dejen la punta de un vellito para que sea su colita del monito, como que está espiando para abajo del hueco del ombligo. Así me quiero hacer yo ese tatuaje. Oye, hay tatuajes que, mi respeto para la gente, fíjate que mucha gente como que a la prisa, ¿verdad? No, de chamaco, me quiero imaginar yo, porque a mí me pasó, me dijeron, ¿te vas a tatuar? Y estuve a punto de decir que sí, pero dije, no, mi papá me va a regañar. Y hubo un cuate que igual se tatuó el nombre de una chamaca, y al final de cuentas le faltó una letra, no se lo pusieron bien. Y ya se veía mal, ya la reía. Así anduvo su tatuaje. Pero sí, la verdad, no juzgue usted a las personas que traen un tatuaje. No, al contrario. Yo me he topado con personas que, no sé si has visto tú en TikTok, hay uno que están al extremo, papi. Se tatúan lo de los ojos, lo blanco, se lo manchan de negro, se rajan la lengua y se tatúan aquí, se ponen unos chiboles aquí en los labios, un soyenco hueco grandísimo. ¿Sí lo has visto, guerrero? Yo, no, a mí me daría miedo juntarme, pero al final de cuentas son seres humanos también que nos juntamos, que platican y toda la onda, ¿eh? ¿Conoce usted a alguien, algún cuate que le hicieron algún mal tatuaje? ¿Conoce usted algún cuate que le hicieron algún mal tatuaje? Compártamelo, viejo WhatsApp 933-166-8238. Quiero tatuarme un monito en la mera boquita del huequito del ombligo. Ahí como que esté espiando para el hueco del ombligo. Y la mera colita va a ser un vellito mío que van a dejar ahí para que se vea muy natural ese ese tatuaje. Va a estar perrón, guerrero, mi tatuaje. Si me lo llego a hacer,

Y lo voy a mostrar un día para que vean mi monito en el mero aro de la boca y del ombligo. ¡Chamacos! ¡Búsquenos en Alexa! ¡Búsquenos ya! ¡Búsquenos como la grande de Tabasco y automáticamente ahí aparecemos en Alexa! ¡Vamos con música en la que manda Impacto 89.7! Llega el Grupo Liberación y nos canta Mi Pequeño Amor en la que manda. Son las 10:42. 10 de la mañana con 42 minutitos. Marcamos la diferencia. Somos

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0: Bendecida mañana para todos ustedes, amigos automovilistas. ¿Cómo vamos, eh? Oye, dice un cuate por ahí que un día llegó a su casa y le preguntó a la tía: tía, ¿ya te tatuaste? Dice, ¿por qué te tatuaste las pantorrillas? No, hijo, dice, es que son una varice que tengo aquí, dice, este canijo, de verdad. Oye, fíjese que quiero saludar a todas las damitas que ya se ve bonito cuando las señoras se lavan allá en la allá por las rancherías, porque tienden sábanas, colchas, está la ropa tendida en todo el patio y el sol dándole a todo lo que da. Vale la pena lavar desde muy temprano. Les mando un fuerte abrazo para toda esa gente, mi querido guerrero grupero, que están, a esas damitas que ya están lavando, porque ya son las 10:48. Algunas ya están lavando el bote donde enjaguaron, algunas ya están lavando los trapitos, porque hay damitas que lavan ropa, lavan ropa de cama, lavan tapetes, lavan también los trapos de cocina, y esas que lavan hasta los trapos de cocina el día que lavan. ¡Qué cosas se merecen, papi!
1: Necesito unas de las...
0: No, no, no, no, no.

Los abuelitos, mi querido Guerrero Upero, los abuelitos varones, que están cuidando a sus nietos, que están cuidando a los nietos, que le tienen paciencia, ¡qué cosas se merecen, papi!

Bueno, pues ahí está el saludito para todos los abuelitos que están cuidando a nieto. Qué bonito se siente, ¿verdad? Que imagínese que llegue su hija a visitarle y que le diga, papi, aquí te voy a dejar al niño que me lo cuides. Yo me voy a una fiesta y anda, hijita, anda, vete a la fiesta y yo aquí te cuido al niño. Y a los 8 días, papá, es que me voy al antro, aquí te dejo al niño, cuídeme. Usted. Oye, saludos cordiales a toda la banda, raza malandra. Dice aquí los saluditos que tenemos ya para toda la raza, Gracias a la banda que está mandando su videito, que ya están en Alexa, Están escuchando el programa en Alexa, muchas gracias. Dice Güero Cruz, qué buena opción. Lo de Alexa, dice saluditos, Güero Cruz, gracias. Dice buenos días, Güero Cruz, un cordial saludo para todo tu equipo de trabajo y para, dice, que le mandes un saludo al señor Guadalupe Contreras de la Cruz, de parte de una amiga, dice, hasta el poblado Cocoital. Saludos cordiales, Otro más que tenemos aquí rápidamente, dice. Buenos días, Güero Cruz. Quiero mandarle saludos a mis papitos, Carlos y Doña Rosita, y a mi hermanita Rosita, y a mi cuñada Laura, dice, y a mi sobrino Benja, dice, saludos cordial. No dice quién se reporta, pero ahí está el saludito cordial. Dice aquí, buenos días, carnalito. Ponte, dice, un tatuaje en el ombligo, dice, una garrapata, dice, preñada, dice, aquí estoy en la chamba, me tocó acá en la central camionera. Saluditos, cuando no te vayas a hundir, llega a llover, te baja el agua ya, papito, Dice aquí, buenos días, Güero Cruz, saludos a mi esposa, Marquesa Pérez Yablé, que vive en el Chivero Paraíso, de parte de su esposo. Saluditos cordiales, sea toda la raza. Otro más, dice acá, buenos días, Güero Cruz, saludos para la Guachas, dice, y el Chivo del taller, dice, saludos cordiales, que están chambiandísimo. Otro más que tenemos aquí, dice, hola, ¿qué tal, Güero Cruz? Nunca me he tatuado, dice, pero recuerdo que hace como unos 4 años, mi hermano, antes de que se casara, se hizo una corona en el pecho, dice, derecho, y mi mamá nunca lo supo. Ya hace como un año, ya que él estaba casado, por accidente se desabrochó la camisa y mi mamá se lo vio y lo agarró hasta con el mismo cinturón que le había quitado, dice, cuando llegó de trabajar, y hasta la fecha aún no sabe que ese tatuaje ya tenía más años que se lo había hecho, dice. Pues saluditos cordiales, oye, qué bárbaro, saluditos cordiales para toda la banda, de verdad que hay personas que se hacen tatuaje escondido donde no se ve, ¿verdad? ¿Se imagina?

que se tatúa una pompa, guerrero? ¿Será que sí? Ha de doler, ¿verdad? Si imagínate a donde te empujan la jeringa, la aguja de la jeringa, su que siente que te tocan el tendón de la pierna. ¿Te imaginas que te punceten, haciendo un tatuaje? Bueno, yo que ya no tengo pompa, que tengo el puro huesón ahí ya, me desnivelan mi cadera, me tocan el hueso, quedo rengo quizás. No, mejor me voy hasta quieto. ¿Qué tatuaje se pondría usted y en dónde se lo pondría? ¿Tú dónde te tatuarías, guerrero? Si te, que llegara, que hay que ponerte un tatuaje, ¿dónde te tatuarías? Yo en la planta del pie. Yo en la planta del pie me tatuaría. No, ahí no. ¿A dónde te lo haría tu guerrero? Sí. En el pecho, en el pecho. ¿Qué te vas a poner tú? ¿Ah? Se suda, pero se goza. Así te va. Se suda, pero se... Yo me pondría un letrero en el pecho. No, yo me lo pondría en el... en la planta del pie. ¿Qué tatuaje me puedo poner yo? De verdad... saluditos cordiales allá a la señora Ofelia que está escuchando aquí en la calle Zapata, allá para la señora Dani que están disfrutando del programa, no se lo pierden, gracias por estar en sintonía. ¡Póngale la Alexa! ¡Alexa! Prenda la mano, Alexa, yo le voy a gritar desde aquí. Prenda su Alexa. ¡Alexa! ¡Alexa! ¡Sintoniza la grande de Tabasco! ¡Praca! ¡Raja, raja! En caliente. Señora Ofelia, su saludo cordial. Aquí estamos en La Que Manda. ¡Vamos con música! ¡Vamos con música en La Que Manda Impacta 89.7! Y por eso somos los dueños del rating, ¿eh? Déjame acariciar tus enormes y hermosas orejas en La Que Manda Impacta 89. ¡Fum, fum!

Oye, saludamos a toda la raza que nos escucha aquí en la Vicente Guerrero, a toda la banda de verdad. Muy buenos días, estamos en la que manda. Oiga, ¿dónde están los pequeñitos de casa, ¿Qué andan haciendo los traviesos de la casa? Y es que si su niño quita, pone y desbarata, pues es que está saludable, oiga, por favor. ¿Dónde están los niñitos? A ver, ¡ey, baratukis! ¡Baratukis! ¿Dónde anda el tucutucu? ¡Vamos a darle música para todos los chamaquitos, por favor!

Calles. Estamos en La Que Manda, son las 11 de la mañana en punto. Vamos con música en La Que Manda, Impacto 89.7. Juan Sebastián canta y dice: un idiota en La Que Manda.

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Oye, pasadito de las 11, son las 11 con 8 minutos, amigos automovilista, ¿qué tal? ¿Cómo vamos? Buenos días, excelente mañana. Oiga, no se le olvide dar buenos días a la gente que usted se encuentra en calle o la persona que va a saludar, incúlquele esto a sus chamacos, que den buenos días, que sin duda alguna, más que nada, aprendan a respetar. Hoy escuchaba un noticiero que no hay que generalizar que la generación de no sé qué, pero fíjese que definitivamente yo me atrevo a decirlo, no todos, ¿verdad? Pero te encuentras un grupito de estudiantes en la calle y ¿qué palabra cree usted es la que no sueltan de la boca? ¿Qué palabra cree usted que es la que no sueltan de la boca? Estos muchachitos, hasta jovencitas. Da un poquito de pena porque a veces, pues yo tengo la educación, ¿verdad? Y a veces se acercan estos niños, pasan como si nada, diciendo rollos de majaderías y les digo, yo me acerco, buenos días. Y ya, buenos días. Pero como que agarran la onda, pero como que te tiran a loco, ¿no? Hay que... Yo siento que a veces se siente feo ver el vocabulario de una mujer, en lo personal yo, que diga majaderías, que diga groserías, que se exprese de una manera fea, yo lo veo mal. Yo, en lo personal, yo lo veo mal. Y no es porque no haya ido a estudiar, sino que no es porque no tenga una carrera, que porque muchos dicen, es que yo no estudié, no tengo un título. No es eso. Yo creo que la educación viene desde casa. Y eso hay que inculcárselo a nuestros hijos. Pero sí es feo, encontrarte el grupito de niños, porque son unos niños entre 11 y 13, 14 años, que están en la escuela y te los encuentras en la calle diciendo un rollo de majaderías, diciendo cada barbaridad. ¿A usted le ha pasado? Creo que a mí en lo personal me da pena cuando escucho ese tipo de cosas. No me asusto y ni me hago el que soy el inocente, ¿no? Pero definitivamente sí se escucha feo en un niño que viene portando su uniforme de la escuela, de alguna institución, y viene saliendo de la escuela y viene con ese rollo de majadería. Dices, oye, ¿dónde está la educación de esta niña? ¿Dónde está? Hay niñas que se quedan echando relajo fuera porque me ha tocado. Me ha tocado estacionarme por alguna secundaria y ahí están afuera las niñas, tres niñas y dos niñitos. Y los niñitos diciéndole majadería y ellas ahí están como que eso lo ven ya normal, ¿no? Pero en tu tiempo, guerrero, en tu tiempo ni te dejaban que te quedaras afuera de la escuela, ¿verdad? Saliendo, mira, al tronar de los dedos, saliendo te me vienes a la casa, hijito. No es que te me vas a quedar jugando porque ya te va a catar. Decían los viejos de antes, aquí hay trabajo en casa, ¿verdad? Oye, pues, saludos cordiales a todas las mamás, a todos los papás que están haciendo las cosas bien. Les mandamos un saludito cordial en la que manda. Vamos a darle música, son las 11 con 12 minutos. Ya es momento de irnos a nuestra música. Y esto es para reventar bocina en la casa, en la escuela, en la oficina, en el taller. Todo mundo, a reventar bocina, papi. Llega el grupo que le canta el amor, el grupo Brindis nos canta. Cuando tú no estás en la que manda, buenos días. Esto es un exitazo en la que manda. Súbele, carnal. Somos 89. ¡Pum, pum!

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0: Bien, ya estamos de regreso. Ya son exactamente las 11 de la mañana con 20 minutos. Oye, saludamos a la señora Juana y a la señora Yunya, que nos están escuchando allá en el Cerro, en Las Flores. Con mucho gusto para toda esa banda. Les mandamos su saludote cordial en la que manda. Muchísimas gracias. Ya están conectados a la Alexa, ¿eh? Ya están conectados a la Alexa. Dice que no tenían radio. Ya están conectadísimos. La señora Juana y la señora Yunya están disfrutando del programa. Quiero mandar otro saludo muy especial allá para el comandante Sancor, Rafael Sancor, que le anda metiendo toda la velocidad que debe llevar en este martesito rico y sabroso. Allá para nuestro buen amigo el Dani, el Coqueto también, para el Chilango, para toda la palomilla que están disfrutando de este programa, nuestros amigos de la Policía Estatal de Caminos, disfrutando de la que manda, impactando en el show del Güero Cruz, totalmente en vivo en 89.7.
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0: Oiga, voy a preguntarle, esta pregunta es muy seria. Esta pregunta es muy seria para todas las mujeres. Esta pregunta es para pura mujer. Bueno, también a uno que otro ahí. Oiga, ¿cómo le gustan los hombres a usted? ¿Con bigotes o sin bigotes? ¿Será que sí hay mujeres que le gusten? ¿O será que sí hay alguna mujer que haya encontrado el hombre que diga, sí lo quería yo? Con bigotes, con barba, con ojo de color o no sé. Pero la pregunta es nada más. ¿Le gustan con bigotes o sin bigote? ¿A usted cómo le gusta a su hombre? ¿Con bigote o sin bigote? Hay caballeros que se dejan la barba, mi respeto, se la chaponean, se la cuidan. Pero hay otro, papi, que, guerrero, por favor, ¿cómo le gusta a usted los hombres? ¿Con barba? ¿Con bigote o sin bigote? ¿Eh? ¿Le gustan con bigotes o sin bigotes? ¿A usted cómo le parece más atractivo? ¿Con bigote o sin bigotes? ¿Con bigote? ¿Su esposo tiene bigotes? ¿Se los deja o no se los deja? ¿Cómo le agrada a usted? ¿Con bigote o sin bigotes? ¿Eh? Oye, saluditos cordiales allá. Saludos para la señora Adriana. Allá el hermano del Yucumu. Está el Soque Toloque. Allá para la señora Rosita Torres. Para mi buen amigo Freddy. También para la señora Rosita Torres, que está escuchando el programa. No se lo pierden. Les mandamos un saludote cordial. Queremos mandar un saludo muy especial también para la señora Nancy Jiménez Hernández. Su saludo cordial para ella, con mucho gusto. Dice aquí, saludos para mi distinguida esposa, que está un poquito delicada de salud. Pues ahí está el saludo cordial para su esposa, hombre. Dice aquí rápidamente el saludito. Buenos días, Güero Cruz, para mandarle un saludo a Juan, que está desmantojando repasto en Morelos, Piedra. Te escuchamos en el radio viejo, dice. De Marte de Miguel Méndez. Ah, sí, de parte de Miguel. Dice aquí. Dice. Háganse los tatuajes. Dice tú y el guerrero. Pero no les vaya a pasar como Ludovico. Dice. Y Flavio dice. De la familia Peluche. ¿Qué le pasó a esos cuates? ¿Qué le pasaría? ¿Quién sabe? Dice aquí, buenos días, Güero Cruz, para mandarle saludos a Jorge Arias Vázquez y a Valentín, y también para Carlos Alberto y a toda la familia. Ellos nos escuchan en la Ranchería Oriente, primera sección, Colonia Bellaluz, y un fuerte abrazo a la distancia desde Cunamaya, Cancún, Quintana Roo. Dice, saluditos cordiales, Oiga, dice aquí, buenos días, mi estimado Güero Cruz. Por acá Medel, aquí para saludarte y saludar a los hermanos Miguel y Manuel Carrillo, que se encuentran trabajando, dice. Dice, allá para Wilson, dice. Dice, para saludar al personal, dice. Dice, allá en el Chivero Paraíso, con mucho gusto, mi querido Medel. Dice aquí, buenos días, Güero Cruz, un saludo para los trabajadores. Dice... para todos ellos, gracias. Otro más dice aquí rápidamente. Mande, buenos días, Güero Cruz. Mándale las mañanitas a mi tía Bernarda. Vive en la Ignacio Gutiérrez 311. Ponle la mañanita, por favor, Güero Cruz. Saluditos. Me voy con música. Me voy con música. Y este tema, señora, si a usted le gusta este tema, cántelo, por favor. Yo le voy a pedir que cuando lo esté cantando, responda a mi pregunta. ¿Cómo le gustan los hombres? ¿Con bigote o sin bigotes? ¿Cómo le agradan a las mujeres los hombres? ¿Con bigote o sin bigote? Vamos a escuchar música en La Quemanda Impacta 89.7. Llega Navarra y nos canta Loca.

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0: Oye, quiero mandar un saludo muy especial. Son las 11:30, que no se le haga tarde. No se le vaya a olvidar su chamaco allá en el kinder, ¿eh? Por favor, quiero mandar un saludo a mi negrito, allá para el buen Irving, que anda trabajando, anda aquí en el centro, anda descansando, aquí anda en el centro aquí de Comalcalco. Anda con su presencia de familia, como ya me crucé una llamada a mi cuate. Le mandamos un saludo cordial para toda la raza, ¿eh? Oiga, dice por aquí, a mí me encantan con bigotes, dice. Sí, verdad, con bigotes. Más, dice, si se deja la barba, mucho que mejor, dice, ¿no? Pues qué bueno, otro más dice aquí, a mí me gustan con bigotes. A mí me gustan con bigotes, dice. Se ven mejor, dice aquí, mire. Se ven mejor sin bigotes. Soy doña Carmita, dice. Pues saludos cordiales, ¿eh? Otro más dice... Dice, buenos días, es el número de Invasión Grupera, claro que sí. Oye, dice, hola, buenos días, saludos y felicitaciones a mi hijo Sammy, que hoy, por la gracia de Dios, le permite cumplir sus 16 años de vida. Él me dio la dicha de ser madre. Dios me lo bendiga siempre de parte de mami, dice, hasta Zapotal Tercera, saluditos cordiales, ¿eh? Otro más dice aquí, bueno, Diego Oro Cruz, me salude a Isidro Córdoba Javier, de parte de su esposa Lupita Torres del Sur Cuarta, dice, saluditos. Dice, a mí me encanta sin bigotes, Güero Cruz, dice. Tuve un novio que tenía bigotes, dice, pero como que me daba un poquito así de... ¿Por qué? Pues son parte de él. Cuando quieres todo, ¿verdad, guerrero? Los bigotes, ¿a poco sí estorban los bigotes? ¿Tú que tienes los bigotes, guerrero? Cuando besas, ¿no sientes que punzas ahí cuando... Sí te dice tu esposa. ¿Qué te dice? No me punces, mi amor, te dice, ¿verdad? Ya me imagino. No, dice, buenos días, Güero Cruz. A mí me gustan los hombres sin bigotes y sin barba, dice. Pero hay uno en especial que siempre me gustará. Dice, él es chofer, dice. Yo lo conocí, dice. Dice, y vivimos una aventura amorosa, dice. Saludos para él. Hasta donde quiera que esté, dice. Ay, hijo de la manteca. No te digo, pues. Dice aquí otro más. Dice, a mí me gustan con bigotes y con sus patillas, porque se las acaricio. Soy Mari del Sur Cuarta. Dice, ah, con barba y con bigote. No te digo, pues. Dice aquí, buenos días, con bigote. Para que me raspe, dice. Y me haga cosquillita, dice. Oye, qué bárbaro. De verdad que a usted... es que hay de bigotes a bigotes. Hay bigotes tupidos. Bigotes sencillos. Bigotes... Hay unos bigotones que están tiesos para adelante. Hay otros que están bien alacranados. Yo no sé por qué mi papá a mí no me heredó bigote. Me heredó unos puntitos aquí en la orilla como cantinfla. Mejor me lo quito todo. Chamacos, buenos días. Son las 11:34, guerrero. Vamos a darle música, ¿no? Por favor. Saludamos a toda la banda de Villahermosa, a nuestros amigos de Cárdenas, Tabasco. Aquí nos vamos con esto en la que manda Impacto 89.7. ¡Cómo me fascina este tema, eh! Se llama Naila, canta Bronco. Lo escuchas en la que manda 89.7 FM. Saludamos a toda la banda de la Colonia Solidaridad. Allá para Daisy. Daisy, vamos a reventar bocina, por favor, mamachoni. Súbele a tu Alexa, por favor.
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11 de la mañana con 42 minutitos. Saludamos a la banda de Chichicapa, allá en Cupilco, allá en La Champa, ¿eh? ¿Qué dice mi gente de La Champa? ¿No se han reportado? ¡Qué bárbaro! ¿Por qué me dejan tan solito, por favor, amigos de La Champa? Amigos de Cupilco, ¿qué pasa? ¿No hay saldo o qué? Si no tienen saldo, díganme pa' ventales un recargón ahí, ¿eh? Así que abusados, chamacos.

Métanle su saldito ahí, 20 varitos y mándeme su mensajito. Con 20 varitos le mando su mensajito al güerito Cruz, ¿eh? Así tan sencillo, ¿eh? Dice aquí, hola güerito, bendiciones, te escucho todos los días. Desde playa escucho todas tus loqueras. Pues como decimos allá en mi mundo Tabasco. ¿Y cómo te fue al final con el burrito? Dice, lo castraste. No se dejó el bendito animal. Allá está el burro, lo tenemos ahí, el burrito. Dice aquí, buenos días, Güero Cruz. Me saludes a mi cuñado José Luis Córdoba y a su esposa Obdulia, de parte de Lupita Torres, hasta la colonia Gobernadores. Oye, mis amigos de la colonia Gobernadores, están escuchando, están conectados, donde estén. Hay veces en los centros, en su centro de trabajo, cual sea su centro de trabajo y esté escuchando. Muchas gracias por estar en sintonía. Ahora ya nos escuchas en tu Alexa. Ponle la grande de Tabasco, Alexa. Sintonizar la grande de Tabasco y automáticamente salimos ya al aire. El programa que tú quieras escuchar ahí va a estar ya en Alexa. En tu Alexa puedes sintonizar la grande de Tabasco y automáticamente ahí va a estar tu locutor favorito al aire en la que manda.

Saludamos a nuestros amigos del C16, saludamos a toda la raza, a toda la banda de verdad, que están disfrutando de este programa. A toda la raza que sin duda alguna están disfrutando allá en los poblados, con mucho gusto. Gracias, mil gracias, de verdad. ¿Cómo se llama? Vamos a saludar a través de la grande de Tabasco 89.7 FM en el show del Güero Cruz. Vamos a saludar a nuestro buen amigo Freddy Ramírez. Le mandamos un saludo cordial, como siempre, dándole con todo. Nuestro buen amigo Freddy, te mandamos un saludo cordial, papi, allá en Ocampo. No sé cómo se llama ahí ese lugarcito, Zaragoza, no sé cómo se llama, pero te mandamos un saludo cordial por parte y cortesía del Güero Cruz, en la que manda poniéndose audaz como siempre él. Saludo cordial, mi querido Freddy. Freddy Ramírez, te mandamos un saludo cordial en la que manda Impacto 89. ¡Pum!

Oye, son las... ya las 11:45. Dice por aquí el saludito cordial. Dice, saludos cordiales. Hola, Güero Cruz. Mando un saludo para mi querida suegra, Cetita, dice, que está disfrutando, escuchando el programa de parte de su nuera, Digla. Excelente día, Güero Cruz, de aquí de Comalcalco, de la colonia La Esperanza. Dice, pues ahí está. Su saludo cordial para todos ustedes. Estamos en la que manda. Gracias por estar en sintonía de la Grande de Tabasco. De verdad, muchísimas gracias. Y pues vamos a recordarte que estamos totalmente en vivo a través de la Grande de Tabasco 89.7 FM. Saludamos a nuestro buen amigo Freddy Ramírez. Con tu gusto, el saludo enorme para ti, carnalito, por parte y cortesía del Güero Cruz en 89.

0: Vamos, vamos a elevar la temperatura porque se acerca el viernes, papi. Yo lo veo ya a la vuelta de la esquina el viernes, mi querido Guerrero, pero vamos a darle música en la que manda Impacto 89.7.
1: Esta canción.
0: 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Se llama El amor soñado, canta el grupo Firme en la que manda.

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Bueno, pues ya estamos casi en la recta final. Son las 11:54 minutitos ya. Saludamos a ya mi negrito Irving, que está echándole todos los kits del mundo. Saludamos al buen Roger, que le anda metiendo metralla,

de verdad, al buen rocker. Saludamos también allá al maestro Frías, que que le envidia la barba allá al buen Bolillo. No, y es que el Bolillo, si usted lo dice, una barba tupida la que tiene el famosísimo Bolillo. Le mandamos un saludo cordial para él. Allá para el buen rocker, con mucho gusto, el saludo cordial. Vamos allá en la recta final. Quiero mandarle saludos cordiales a toda la banda de la colonia Santa Amalia, allá en la colonia Morelos. Saludamos a toda la banda en la colonia Morelos, allá en Las Joyas, allá en la colonia, a doña Elenita. Vamos a saludar a la señora Elenita allá en la colonia Santa Amalia. Con mucho gusto su saludo para ella, que está disfrutando del programa. Que Dios la guarde y le bendiga y le proteja siempre, Allá toda la gente que nos escucha también en Barranco Sur, allá para el Chaparro, que está disfrutando del programa. Allá mi raza de Cupilco, saludos cordiales allá. Para doña Martita, que está disfrutando. Doña Martita está disfrutando del programa también. Acá nuestros amigos de La Champa, con mucho gusto por parte y cortesía del Goro Cruz. Señoras y señores, quiero pedirles infinitamente que le metamos todo el ánimo del mundo. Si usted se siente un poquito delicado de salud, póngase activo. No se me caiga, no se me deprima. Dele con todo. Vamos con todo a darle con todo. Buenos días, güerito. Saludos desde Cárdenas. ¿Puedes poner algo movido de Laura León? Dice... saluditos cordiales, dice aquí. Saludos, Güero Cruz, me encanta el programa, dice Güero Cruz, dice, ya mi abuelito se lo pusimos en Alexa, dice, está contento, ya le enseñé, dice, pero mi abuelito no tiene paciencia, dice varias cosas y Alexa no se la reproduce, dice, ya le dije que con calma, eso, enséñele con calma, por favor. Ya estamos en Alexa, usted ya nos puede sintonizar, dígale Alexa, sintonizar la grande de Tabasco. Alexa, sintonizar la grande de Tabasco. Y automáticamente ahí estamos ya en Alexa para que usted no se le complique. Está usted trabajando. Ahí va a poner, dígale Alexa, pues hace más caso a Alexa que estos chamacos de ahora, ¿verdad, mi querido Guerrero Urbero? Caliente, dice Alexa, y bájale volumen, súbele al 10, súbele al medio. Y ahí Alexa te conté de cómo es la tecnología, ¿verdad? Oye, saludos cordiales a otra banda, chamacos. Ya nos vamos. Dice por aquí, dice, mi tía Berna está llorando porque no la felicitaste, dice. Pues saludos para Berna. Bernarda, saludos para la señora Bernarda, saludos cordiales, Oye, saludos allá para toda la raza. Saludos cordiales. A toda esa banda que está disfrutando. Para mi buen amigo el Recia, para el Panda, que le anda metiendo metralla. Dice el buen mi compa el Recia, que quiere un tema, que ya no sabe a quién dejarle el testamento. Mi querido Recia, pues ahí vas a ver tú. Eso de tener 1, 2, 3, 4, 5, 7, 8, 10 mujeres, está cañoné. Chamacos, pues vamos a darle música, carnalito, en la que manda impacta. Así que si estamos, música en la que manda. Me despido con este tema en la que manda impacta. Recuerda, regala una sonrisa porque es la chispa que derrite el hielo de la desconfianza y a todo lo que vayan a hacer. Pon el power que necesita. Mi querido Checho, mi querido Gaby, súbele a tu radio. Este es el testamento para el buen Recia, hombre.

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1: ¿Qué tal, amigos? Muy buenas tardes. Me da muchísimo gusto saludarlos. Soy Rubén Arceo y los saludo este martes 13 de octubre. Ya llegó San Quintín, llegó la quincena, como decimos para algunos, o está tocando la puerta. 13 de octubre del 2026. Estamos transmitiendo su programa informativo Tabasco, un programa que es de emisoras Unidas por Tabasco. Le recuerdo que en este momento estamos transmitiendo a través de 4 estaciones de radio, un canal de televisión. Las estaciones de radio son la BA, Radio Hogar, la BX, la Grande, Radio Río, la Voz de los Umacinta. Y además estamos en la televisión a través del canal de la BX. Y estamos en todas las plataformas y en las redes sociales, tanto de estas empresas como las propias, como Rubén Arceo, me puede usted localizar. Bien, vamos a empezar con nuestra información este día. Alertan por el embarazo en los adolescentes en Tabasco. Escuche usted, en la entidad acumula más de 3.500 casos en lo que va del año. Preocupan especialmente los embarazos en menores de 15 años, incluso en niñas apenas de 12 años de edad. Tabasco registra 42 casos de influenza y una defunción. Centro, Cárdenas y Huamanguillo concentran la mayor incidencia en el estado. Esto es, hay que tener cuidado, y lo comentamos que con el inicio de la vacunación estacional, Salud llama a reforzar las medidas preventivas para frenar los contagios. Mire usted, hay que tener cuidado con las instalaciones eléctricas en su casa, los falsos contactos, cables dañados y extensiones sobrecargadas pueden provocar incendios. Esto es de acuerdo a la información que da a conocer el Colegio de Ingenieros Mecánicos y Electricistas, quien al mismo tiempo advierte que estos riesgos, por lo que hay que revisar el cableado. Y hablando de riesgos, en riesgo la producción de caña en el plan Chontalpa. Una enfermedad que afecta a los cultivos podría provocar pérdidas entre el 20 y el 25% a más de 1,000 productores. Los especialistas investigan qué es lo que causa el llamado amarillamiento, mientras los cañeros buscan alternativas para salvar sus plantaciones. El sector empresarial confía en que los disparos, el incidente de violencia en el bar de Boss no frena la propuesta de ampliar una hora la venta de bebidas alcohólicas. El INE recorrerá domicilios seleccionados al azar en Tabasco para verificar los datos del padrón electoral. La primera etapa va a comenzar el día 16 de este mes y continuará en noviembre con la revisión de domicilios y secciones electorales. Los encuestadores deberán portar una identificación oficial. Baja California desplazó a Guanajuato como entidad con más homicidios dolosos en México. Esto es de acuerdo con las cifras del Secretariado Ejecutivo del Sistema Nacional de Seguridad Pública, correspondiente al periodo enero a septiembre de este año. Marcela Figueroa, titular del organismo, dio a conocer esos datos. Mire usted, aquí en Tabasco, un funcionario de la Policía Estatal de Caminos, Tránsito, como usted quiera llamarle, fue detenido porque le exigía pagos en

0: semanales a sus subordinados por permitirles continuar en sus puestos. Esto lo da a conocer Omar García Harfuch. ¿Desde cuándo? ¿Desde cuándo? Habría que preguntar. El gobierno de México anunció la construcción de 6 nuevos centros penitenciarios de alta seguridad. Estarán ubicados en Chiapas, Estado de México, Sinaloa, Sonora y Veracruz. Buenas noticias para los médicos residentes. La presidenta Claudia Sheinbaum anunció que el año que viene aumentará la beca que reciben al señalar que sus ingresos actuales están por debajo del salario mínimo. También adelantó que se reforzará la distribución de medicamentos en los almacenes del sistema de salud y lo que son las cosas. Me parece que un médico residente le paga 4 o 5 mil pesos al mes, mientras que jóvenes construyendo el futuro, ¿para qué le comento? Estados Unidos sanciona red vinculada al cártel del noroeste, intensifica la presión financiera contra este cártel, sancionó a 4 personas y 11 entidades presuntamente relacionadas con esta organización criminal. Las medidas, perdón, alcanzan negocios de construcción, transportes, energía y carreras de caballos que, según las autoridades, serían utilizadas, bueno, pues para lavar el dinero. Ya son las 12:06, 12:06. Preocupante estos datos en donde se dice que en Tabasco 3.500 niñas, vamos a llamarle así, han estado resultado embarazadas de acuerdo con las cifras de salud de la entidad. Una situación pues que representa un desafío para las autoridades sanitarias y educativas, particularmente en los casos registrados en menores de 15 años. Pero esto independientemente, esto es una opinión personal, yo no responsabilizo a ninguna autoridad educativa ni sanitaria. Este es un problema de educación, es un problema de los padres de familia. No confundamos. De acuerdo con la información difundida, el mayor número de embarazos se concentra en adolescentes de 16 a 17 años. Sin embargo, también se han dado casos en niñas de, pues, incluso de 12 años, como en Teapa. Ante esta situación, las autoridades brindan atención prioritaria y dan parte a la fiscalía cuando existen indicios de posibles delitos sexuales. El problema también se refleja en los planteles de educación media superior, donde se han documentado cientos de casos acumulados durante los últimos ciclos escolares, principalmente entre estudiantes de los primeros semestres. Esta situación plantea retos para la permanencia escolar y la atención integral de los adolescentes. Aunque en Tabasco se han impulsado estrategias de coordinación institucional mediante el Grupo Estatal para la Prevención del Embarazo, así como mecanismos para detectar y atender estos casos, las cifras evidencian la necesidad de fortalecer la prevención, la educación sexual y el acceso oportuno a los servicios de salud, además de garantizar la protección de niños y adolescentes ante posibles situaciones de violencia. Esto es lo que dijo Alejandro Calderón Alipi.
1: En cuanto al tema de embarazo adolescente, llevamos registrado en lo que va del 2026, más de 3.500 casos reportados, siendo menos, siendo un aproximado de 100 casos en menores de 15 años, y en esos son los casos donde le damos mayor importancia porque se puede estar hablando de un caso de violación. Entonces, todos estos casos los vinculamos con la Fiscalía General del Estado. En el resto de mayores de 15 años, de 15 a 19, efectivamente tenemos una campaña permanente en las escuelas y ofreciendo los métodos anticonceptivos.
0: Ya son las 12:09 y aquí es una opinión muy, muy personal. Creo que los padres de familia tienen que hablar tal cual debe de ser, con los hijos, con las hijas sobre todo, más que en las escuelas, porque en la escuela puede hoy en día malinterpretarse si le dices a una niña, mira, el embarazo se puede dar en estos días, te pueden acusar de que estás fomentando, incitando como maestro. Hoy en día son temas que ya mejor no los quieres tocar, porque con el llamado empoderamiento a los padres de familia, uff, ¿para qué te metes en problemas, maestro? Hacemos una pausa, regresamos.
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3: Continuamos después del corte.

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4: 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Sé remar.
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4: Pues bien.
3: ¿Por qué?
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4: Pues no, porque no hay recursos, no hay dinero.
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4: Agradecido más que nada con Dios y el gobernador, que nos apoya con este programa, con lo del cayuco.
3: ¿Cómo le va a cambiar la vida?
4: Pues ya ahora, si uno va a pescar, ya uno no compra la comida. Ya no vamos a prestar al vecino ya.
3: ¿Está feliz también el vecino?
4: Sí, porque no le vamos a agarrar su cayuco. Por allá, ¿no? Porque a la hora que yo quiera lo voy a agarrar para pescar.
3: ¿Y si viene alguien y le dice, oiga, présteme su cayuco?
4: Pues se lo daría. Pues no lo vamos a negar. 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Señor gobernador, muchas gracias por el beneficio que estamos recibiendo el día de hoy. Y agradecemos mucho más que nada y que Dios me lo bendiga siempre y me lo guarde donde quiera que usted vaya.
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0: Ya son las 12 del día con 15 minutos. Disculpe, andamos un poquitito afectados de las cuerdas vocales, por eso esta voz que traemos, ¿eh? Le ruego disculpe, pero ahí vamos poco a poco, 12 con 15. Tabasco registra 42 casos de influenza y una defunción durante el cierre del periodo interestacional, dice Alejandro Calderón Alipi, al anunciar el inicio de la campaña de vacunación estacional. Detalló que a nivel nacional se han contabilizado 912 casos de influenza, de los cuales los municipios tabasqueños con mayor incidencia son Centro, Cárdenas y Huimanguillo. Una persona falleció, esto aquí en el centro. Pese a este fallecimiento, Calderón Alipe señaló que los contagios muestran una reducción comparado con el año anterior.
1: Este año en México se han registrado 912 casos, de los cuales 42 corresponden a Tabasco. Dentro del estado, los municipios con mayor número de casos son Centro, Cárdenas y Huimanguillo. Desafortunadamente, está registrada una defunción en el municipio del Centro. Sin embargo, a pesar de esta defunción, pues podemos decir que existe un 86% de disminución en los casos con respecto al año pasado.
0: 12 con 16 minutos y como parte del inicio de la campaña de vacunación estacional, secretario llamó a la población a mantener las medidas preventivas para reducir la transmisión de infecciones respiratorias, el lavado frecuente de manos, cubrirse la nariz y la boca al toser o estornudar, mantener los espacios ventilados más que cerrados. Recomiendo utilizar cubrebocas cuando se presenten síntomas respiratorios o se esté en contacto con personas enfermas. Las autoridades sanitarias buscan reforzar la prevención de la temporada de enfermedades respiratorias mediante la vacunación y adopción de medidas de higiene. Bueno, mire, dice el Colegio de Ingenieros Electricistas, y tiene razón, hay que revisar las instalaciones. ¿Por qué? Porque una instalación vieja o una instalación que tiene falso puede provocar cortocircuito y en consecuencia un incendio. Es más, en las extensiones, no cualquier extensión le sirve para un taladro, por dar un ejemplo. Depende del calibre del cable. Es decir, hay que evitar accidentes, riesgos de incendios en vivienda. Luis Ruiz Sandoval, buenas tardes.
2: Rubén, te saludo con mucho gusto, también quien nos ve, nos escucha, nos observa a través de las redes sociales. Comentarte que Adrián Hernández Bologna, quien es el presidente del Colegio de Ingenieros Mecánicos y Electricistas de Tabasco, hizo un exhorto, un llamado a todos los tabasqueños en este último tramo del año, en donde la mayoría de las personas en sus hogares coloca adornos navideños con muchos lucecitos, que eviten sobrecargar sus extensiones, sus líneas eléctricas para evitar incidentes. Destacó que con este llamado es también para proteger sus hogares, sus propiedades, sus casas, para evitar cualquier tipo de incidentes, pues recordó que en lo que va del año ningún hogar tabasqueño solicitó un mantenimiento a este Colegio de Ingenieros Mecánicos y Electricistas para supervisar cómo se encontraban las instalaciones eléctricas, pero esto comentó.
3: Mantenimiento para todas las instalaciones eléctricas.
4: Bueno, de entrada también recordar que ya a partir del mes de octubre la parte de que cambia el esquema de la tarifa, también por ahí hay que tener el debido cuidado de, pues, dentro de lo posible, cuidar el uso eficiente de la energía, y como bien dice, la parte de los de las luces, pero ahora para diciembre hay que tener mucho cuidado de no tener muchas extensiones o sobrecargar las extensiones para evitar un cortocircuito. Y en el caso de si alguna de manera del domicilio se acercó con nosotros, hasta ahorita no tenemos ningún reporte de que alguien se haya acercado para pedir algún tipo de apoyo o servicio para revisión en alguna instalación eléctrica, hablando de domicilios.
3: O sea, al tabasqueño no le interesa
4: como que todavía estamos ahí con medio con la cultura de no entender que es prevención, sobre todo es la parte de prevención, y aparte que no es tan caro, o sea, es que tener una revisión de esta forma no es tan caro de un técnico, un ingeniero, un perito electromecánico, la verdad que no es tan caro a comparación de que tengas una falla que puedes llegar a perder todos tus bienes.
3: ¿Cuántos años tiene que pasar un domicilio para realizar una revisión o mantenimiento?
4: Pues el mantenimiento debería ser de manera gradual, por ejemplo, cada año, cada dos años, de manera, porque hay diversos tipos de mantenimiento preventivo, que incluso es solamente limpieza, revisiones de puntos de falsos contactos.
2: Ante esta situación, pues ponderó claramente de que hay que evitar esta sobrecalentamiento, sobre todo si no se le da mantenimiento a su sistema eléctrico, Rubén.
0: Así es, muchas gracias. Gracias, Luis Ruiz. Que tengas excelente tarde. 12:20, vamos a una pausa, regresamos en un momento.
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0: Ya son las 12 del día con 27 minutos. Me están indicando aquí, lo comparto con ustedes, que el grupo BX ya está en Alexa. Alexa, recuerda que este dispositivo en usted habla. Entonces el grupo BX amplía sus opciones para que la audiencia disfrute de su programación. Ahí está, la enhorabuena, felicidades. Miren, hace unos años el campo de Tabasco empezó a sufrir los embates de algunas enfermedades. Por ejemplo, en la costa, a los árboles de coco les empezó a afectar el amarillamiento letal, también el cacao, la monoliasis, la naranja, la leprosis, al limón, el virus de la tristeza, y así por el estilo. Esto, por supuesto, que le pega a nuestra gente del campo. Hoy a los productores de caña les está afectando la enfermedad del amarillamiento en la caña de azúcar. Ángel Antonio Jiménez, ¿qué nos tienes al respecto? Gusto en saludarte. Buenas tardes.
1: Buenas tardes, te saludo con gusto también al auditorio de Informativo Tabasco, ¿sí? Una serie de dificultades están enfrentando los productores de caña del Plan Chontalpa, que abarca los municipios de Huimanguillo y Cárdenas. Un total del 25% de la producción está resultando afectada con este amarillamiento, que pues especialistas han entrado a revisar qué es lo que está pasando y cómo combatirla. Son más de 1.000 productores, hasta 1.200, que podrían resultar afectados en esta zafra. Es lo que advierte Roberto de la Cruz Vázquez, es el presidente de la Unión de Productores de Caña del Ingenio Benito Juárez, quien dijo que pues se pega una parte más a Huimanguillo, no tanto a Cárdenas, pero también los poblados de este último municipio también están resintiendo este amarillamiento, que obviamente va a repercutir en su zafra, porque no van a producir nada, han perdido totalmente la cosecha. Escuchemos.
2: Yo no sé cuál sea el efecto, porque tenemos zonas más planas por acá y allá es zona más arenillosa, ¿no? Entonces, esa es la tristeza, porque sí se nos va a bajar un porcentaje bastante significativo. Hay productores que ya se murió totalmente.
3: ¿Qué extensión estaría afectada de producción?
2: En producción consideramos un 20, un 25%.
3: ¿De cuántas hectáreas estamos hablando?
2: Nosotros traemos ahí, incluyendo las hectáreas de Impulsora, que son las hectáreas también del Ingenio, en total 24 mil y tantas hectáreas. Pero en sí, la representación que yo tengo, traigo más de casi las 12 mil hectáreas. Y en hectáreas afectadas, pues se puede imaginar, han de haber unas 500, 700 hectáreas.
1: Esa es la realidad que están enfrentando actualmente los productores de caña. Especialistas del Colegio de Posgraduados están revisando justamente lo que origina este amarillamiento de las plantaciones para poder enfrentar de mejor manera, y por ello también están llamando al auxilio de las autoridades sanitarias en materia vegetal para que puedan atender esta situación. Es el reporte para Informativo Tabasco de Grupo BX, Ángel Antonio Jiménez.
0: Gracias, Ángel Antonio. Y brevemente le quiero comentar, está pegando muchos problemas al campo de Tabasco. En el área de cítricos, en los limones, ya muchos productores abandonaron su plantación. Ahí se lo dejamos de tarea. 12:31, regresamos en un momento.
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0: 12 del día con 36 minutos y me da mucho gusto saludar al hombre, pues que sabe de patadas, de trompadas, de brincos, de todo lo que se refiere al deporte. José de los Santos, buenas tardes, gusto en saludarte.
1: ¿Qué tal, Rubén? Igual un gusto saludarte en este día de martes. Pues vamos rápidamente a la información de los deportes. Hoy se termina el ayuno en el béisbol de la Liga Mexicana, en el béisbol invernal de nuestro país, porque hoy arranca la temporada 2026-2027 de la Liga Mexicana de Béisbol. Solamente hay un partido programado para el día de hoy y ya mañana en el resto de los equipos. Hoy juegan los equipos, los Charros de Jalisco, estará enfrentando a los Jaguares de Nayarit, ahí en Nayarit. Y bueno, este partido está programado a las 8:15 de la noche, ya mañana. Miércoles 14 de octubre se vienen todos los demás partidos. Hermosillo estará enfrentando a Caballeros Águilas de Mexicali, Tomateros de Culiacán visitará a los Venados de Mazatlán, Algodoneros de Guasave frente a los Cañeros de los Mochis y los Yaquis de Ciudad Obregón enfrentando a los Mayos de Navojoa. Eso es en el béisbol de la Liga Mexicana del Pacífico, que repito, hoy arranca la temporada. El equipo de los Charros de Jalisco a defender el título que consiguieron la temporada pasada. En cuanto al béisbol de las Grandes Ligas, los Dodgers están al borde de la eliminación. Ayer el equipo de los Cerveceros de Milwaukee derrotaron 7-4 a los Dodgers. Ya la serie de campeonato de la Liga Nacional se ha colocado 2-0 a favor de Milwaukee, de los Cerveceros, y hoy no hay partidos, pero los Dodgers están solamente a 2 derrotas de quedar eliminados y de que se esfume la posibilidad del tricampeonato, de ganar la Serie Mundial en 3 años consecutivos. Hoy no hay juego, viajan los equipos, mañana se reanuda la actividad en los Dodgers, allá en la casa de los Dodgers. Y ayer también arrancó en la Liga Americana, donde los Guardianes de Cleveland derrotaron 7-3 a las Rayas. Hoy es el segundo juego a partir de las 6:00 p.m. Pues mi estimado Rubén Arceo, es la información deportiva de este día de martes. Ya mañana miércoles, si Dios lo permite, estaremos comentando lo que surge en las últimas horas en materia deportiva. Así que por lo pronto tengan todos muy buenas tardes.
0: Gracias, José de los Santos. Excelente tarde. Son las 12:39. Hacemos una pausa. Regresamos.
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0: Y son las 12:43 minutos. Y mire, bendito Dios, nos ha caído agüita y de las buenas. Vamos a ver cómo va a estar el pronóstico del tiempo.
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2: Atención con el calor en Tabasco. Aunque disminuirá la probabilidad de lluvias, el ambiente estará muy caluroso, con temperaturas de hasta 36 grados y una sensación térmica que podría dispararse hasta los 46 grados Celsius. Así que no se confíe. También podrían presentarse chubascos con descargas eléctricas en las regiones de pantanos, ríos y sierra. Y aunque las lluvias darán una tregua, Protección Civil mantiene la atención en pantanos de Centla, donde todavía podrían aumentar los niveles del agua, aunque sin riesgo previsto de desbordamientos. No baje la guardia ante el calor. Manténgase hidratado, evite exponerse por tiempo prolongado al sol y cuide especialmente a niñas, niños y adultos mayores.
0: 12:44 minutos. Mire usted. ¿Se acuerda que hubo una persona que lo sacaron de un bar ahí en Tabasco 2000 y bueno, ya fue detenido, sacó la pistola y echó bala, como decimos? Pues hoy el Consejo Coordinador Empresarial confía en que ese incidente en el bar no frene su solicitud de ampliación de horarios para la venta de alcohol. Luis Ruiz Sandoval Frade, buenas tardes.
3: ¿Qué tal, Roberto? Voy a saludar con mucho gusto. Así es, un gran pliego, quien es el presidente del Consejo Coordinador Empresarial de Tabasco, ponderó que la siguiente semana se estarán reuniendo con el gobernador Javier May Rodríguez en torno a la petición que le hicieron para que incrementara una hora en esta temporada de fin de año la venta de bebidas embriagantes. Pero se le cuestionó si el suceso de la semana pasada, en donde un centro nocturno hubo hasta balazos, le puede afectar, dijo que espera que no, que fue un suceso, un hecho aislado, y que eso no tiene que ser motivo para que no se les dé el permiso, y tienen confianza que esto no va a ocasionar una cuestión negativa, pero esto es lo que comentó el líder empresarial.
4: Hace un par de meses, el compromiso era que esta reunión se fuera cada dos meses, y uno de los puntos que llevamos nuevamente pues es esto, ¿no? Para ver qué avance lleva, cómo se puede concretar. Pues nosotros creemos que este caso de manera particular pues fue un hecho que no se había suscitado, se dio y no se ha repetido, ¿no? Podríamos llamarlo un caso aislado específica y particularmente de ese día y esa noche, ¿no? Entonces no creemos que sea algo que esté que vaya en perjuicio, vamos, de la seguridad, sobre todo por lo que hemos logrado avanzar en esos cambios.
5: Sin embargo, en redes sociales hubo muchas personas, usuarios principalmente, que mencionaban que este lugar había sido acusado en anteriores ocasiones del ingreso de jóvenes, de personas armadas y situaciones así que ya habían sido reportados y que no fueron atendidos.
4: Sí, de hecho tengo entendido, digo, que por ahí justo a través de ustedes y de los medios, que creo que la fiscalía había estado ya haciendo algunos trabajos en eso. Bueno, también nosotros siempre hemos comentado que respondemos por todo el sector empresarial, pero el sector empresarial tiene que cumplir con lo que mandatan los reglamentos, leyes, códigos, etcétera, ¿no? Entonces, mientras todos estemos en regla, pues el Consejo Coordinador siempre estará para apoyar al sector empresarial, siempre y cuando estemos con todo lo que se tiene que cumplir.
5: ¿Ustedes cómo
3: la reunión con el gobernador, te van a poner todos los pros y contras, pero tiene confianza que el suceso de la semana pasada no afecte esta petición, Rubén?
0: Muchas gracias, Luis, excelente tarde. Vámonos, si usted me permite, a un breve recorrido a la información nacional con Jesús Uribe.
6: Una explosión en una gasera de la zona del Ranchito, en Coacalco, Estado de México, y obligó a evacuar a decenas de habitantes de viviendas cercanas. De manera preliminar, se reportó una persona lesionada y daños materiales en casas y vehículos. En el incidente estuvieron involucradas dos pipas con una capacidad de 40.000 litros cada una, lo que provocó una columna de fuego visible desde distintos puntos del municipio. La emergencia se registró en un establecimiento ubicado sobre la calle Venustiano Carranza, donde vecinos fueron captados alejándose del lugar para ponerse a salvo. En más información, la cifra de víctimas mortales por las lluvias asociadas al paso de Rachel en Ensenada, Baja California, aumentó a 5 tras el hallazgo del cuerpo de Gael Gustavo Terán Burgos en el arroyo de Oaxaca durante las primeras horas de este martes. El sitio se encuentra cerca de donde fueron localizados los restos del menor Aaron Vega Burgos, de 4 años. Entre las víctimas también están Erika Ivonne Burgos Terán, de 35 años, su hija Ivonne Regina Terán Burgos, de 13, y Silvia Lucero Burgos Terán, de 30 años. Las autoridades mantienen un operativo para localizar a otras 5 personas desaparecidas desde la noche del sábado: Keila Sandre González, Valentín Lozano Gómez, Luis Fernando López

0: kilómetros al sur de las Islas Marías, con trayectorias hacia las inmediaciones de Sinaloa. Como parte del operativo, se han trasladado 616 personas a albergues y se instalará un puesto de comando en Mazatlán, Sinaloa, para coordinar la atención de las emergencias. Además, la Cuarta Región Naval dispone de 5.683 efectivos, 10 brigadas de respuesta ante emergencias con alrededor de 600 elementos, así como más de 1.300 despensas y 5.745 litros de agua embotellada. En Jalisco se realizaron labores de limpieza y recorridos en comunidades costeras, mientras que en Tomatlán y Cruz de Loreto fueron habilitados 22 albergues. Asimismo, continuó el cierre a toda navegación en Rosarito y San Felipe, Baja California, así como en Puerto Libertad y Puerto Peñasco. La Marina exhortó a la población a mantenerse informada mediante canales oficiales y atender las recomendaciones de protección civil ante las posibilidades de lluvias, fuertes vientos y oleaje elevado. Mientras tanto, cinco personas, entre ellas cuatro funcionarios y un ex empleado de la Fiscalía General del Estado de Michoacán, fueron detenidas por su presunta participación en un intento de fraude millonario a una aseguradora. Según las investigaciones, habrían falsificado documentos para hacer pasar por una persona fallecida que seguía con vida y tramitar el cobro de una póliza mediante un expediente que simulaba un homicidio culposo por accidente de tránsito. La aseguradora efectuó un primer pago, pero detectó irregularidades y presentó una denuncia que permitió descubrir el presunto fraude. Entre los detenidos se encuentran un agente del Ministerio Público, un perito criminalista, un médico forense, un policía de investigación y un perito químico que trabajó anteriormente en la Fiscalía. Las autoridades investigan posibles delitos de falsificación y uso indebido de documentos, además del ejercicio ilícito del servicio público.
1: 12 con 51 minutos, vamos a hacer una pausa, en un momento regresamos.
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4: Agradecido más que nada con Dios y el gobernador que nos apoya con este programa, con lo del cayuco.
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4: Pues ya ahora si uno va a pescar, ya uno no compra la comida. Ya no vamos a prestar al vecino ya.
3: ¿Más papelito también el vecino?
4: Sí, porque no le vamos a agarrar su cayuco. Por allá, ¿no? Porque a la hora que yo quiera lo voy a agarrar para pescar.
3: ¿Y si viene alguien y le dice, oiga, préstame su cayuco?
4: Pues se lo daría. Pues no lo vamos a negar. Dios no lo dio, pues hay que compartir. Señor gobernador, muchas gracias.

0: Gracias por el beneficio que estamos recibiendo el día de hoy y agradecemos mucho más que nada y que Dios me lo bendiga siempre y me lo guarde donde quiera que usted vaya.
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0: Ya son las 12:55 minutos. Mire usted, el INE, o sea, el Instituto Nacional Electoral, realizará en Tabasco una verificación casa por casa para evaluar cuántos ciudadanos están inscritos en el padrón electoral y comprobar si los datos del domicilio y la sección electoral se mantienen actualizados. Laura Elena Pérez Rivera, vocal del Registro Federal de Electores de la Junta Local del INE, informó que la verificación nacional muestral de este año se desarrolla en dos etapas mediante encuestas a personas que habitan en domicilios seleccionados al azar. La primera fase, denominada encuesta de cobertura, se llevará a cabo del 16 al 31 de este mes y el objetivo será conocer qué proporción de la población de 18 años o más está inscrita en el padrón electoral y cuentan con credencial para votar. Bueno, la otra va a ser del 1 al 15 de noviembre. Ya sobre esta información, ya usted sabrá, se le llegan gente del INE que tiene que identificarse, por supuesto. Nos vamos, muchas gracias por haber estado con nosotros en su programa informativo Tabasco. Le recuerdo que este es un programa de emisoras unidas por Tabasco. Buenas tardes, hasta mañana.
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El 7 de octubre de 2023, el mundo entero se queda conmocionado con las espantosas imágenes que llegan desde Oriente Medio. Terroristas de Hamás

0: fuerte lazo rige la vida cotidiana de estas dos hermanas. Y no solo eso, sus vidas dependen de ese vínculo. Jasmine y Natalia Weisheit son equilibristas. Juntas trabajan a alturas vertiginosas.
1: Si uno de nosotros tiene un mal día o no se siente bien, o si se levanta una ráfaga de viento, por supuesto no sabe cómo reaccionarán los demás. Sin embargo, la fuerte confianza en los otros está ahí y no se cuestiona.
0: Comienza el ensayo general para la primera actuación del año.
2: Natalia, adelante.
0: Estos acróbatas de gota forman uno de los grupos de equilibristas más conocidos de Alemania.
2: André, adelante.
0: Los hermanos André y Peter Mario dirigen la compañía, un negocio completamente familiar.
2: André, alto. Es una gran ventaja que nos conozcamos muy bien desde niños y que persigamos el mismo objetivo. Porque al emprender algo juntos, en la cooperación física, somos un cuerpo con dos cabezas.
0: Los hermanos son ya la sexta generación de la familia que se dedica a esto.
3: No puedo bajar.
0: Para la mayoría de la gente, sus hermanos forman parte de su vida cotidiana. En 2022 vivían en Alemania unos 14 millones de niños. Más de tres cuartas partes de ellos tenían al menos un hermano o hermana. Uno de cada cuatro niños crece sin hermanos. La proporción de hijos únicos es relativamente constante. Desde 2015 ha descendido ligeramente hasta el 23%. Entre hermanos se debe buscar el equilibrio durante toda la vida. En sus relaciones a menudo alternan la rivalidad y el afecto. Pero, ¿de qué forma influyen los hermanos en nuestra vida, en nuestra persona? Eso es lo que investiga el psicólogo suizo Jörg Frick. Tiene una hermana mayor. Para Frick, los hermanos son un campo de entrenamiento de la personalidad.
4: Mientras que las relaciones entre padres e hijos son de tipo vertical, las que se establecen entre hermanos son a nivel horizontal. Por eso sirven para entrenar patrones distintos, también en el aspecto emocional. Los hermanos ofrecen la oportunidad de desarrollar todas las habilidades sociales, emocionales y morales. Por supuesto, estas influencias continúan en la edad adulta e incluso hasta la muerte.
0: En la Facultad de Pedagogía de Zúrich, este científico investigó los sentimientos que conforman la relación entre hermanos. El espectro es amplio, pero hay cinco que se repiten una y otra vez. Intimidad, es decir, cercanía íntima. Simpatía, una relación entre iguales. Lealtad. Indiferencia. Y hostilidad. Un estudio reciente llevado a cabo en Israel demuestra que entre hermanas se suelen establecer relaciones más estrechas y entre hermanos tiende a haber más conflictos. Y cuanto menor es la diferencia de edad, más se ven como rivales.
4: Curiosamente, estos patrones se dan en todas las culturas y épocas, como se desprende de escritos antiguos. También las discusiones, peleas, comparaciones y rivalidades, que por cierto no son del todo malas, sino que también fomentan el desarrollo.
0: La rivalidad como impulso, como motor de desarrollo. En dosis moderadas, parece que resulta beneficiosa para los hermanos.
4: Hay hermanos extremadamente celosos entre ellos. Se sienten relegados por parte de sus padres, como si los dejaran en segundo plano. Esto lleva a algunas personas a ejercer violencia contra un hermano y, en el peor de los casos, incluso a matarlo. Afortunadamente, esto casi nunca sucede. Algo más frecuente es que los niños arrastran

0: arrastren esa sensación y se sientan poco valorados el resto de su vida.
1: Rivales por el amor, por los recursos y por su propio rango dentro de la familia. ¿Determina la personalidad del orden de nacimiento? ¿Qué hay de cierto en los clichés sobre hermanos? Uno es que los primogénitos son más razonables. ¿Es así?
2: Si se los compara, los primogénitos son más conscientes, pero si piensas en cuánta conciencia tienen para su edad, desaparece esa constatación. Es decir, no tiene nada que ver con el orden respecto a los hermanos, simplemente se deriva de la edad.
1: ¿Y los del medio, realmente se llevan siempre la peor parte?
2: Los hermanos medianos siempre han tenido una gran desventaja. Se ven desfavorecidos porque están presionados entre los mayores y los pequeños y lo sufren. Sin embargo, al margen de que, sin duda, esta desventaja existe, no creemos que tenga efecto alguno en la personalidad de los niños.
1: Por último, los pequeños, los más consentidos, ¿son rebeldes y malcriados?
2: En el caso de los hermanos menores, no hallamos pruebas en nuestros estudios de que sean más rebeldes o sobresalgan. Podría ser, por supuesto, que se rebelen de otras maneras y que nuestros métodos no las detecten.
1: Así que, según los criterios científicos, la constelación de hermanos influye menos en la personalidad de lo que se pensaba. Esta es la conclusión de un nuevo estudio a gran escala realizado por Julia Rorra. La psicóloga creció con su primo y tiene una hermanastra menor. Pero los mitos falsos y clichés sobre los hermanos siguen estando extendidos y a veces incluso alimentados por la ciencia.
2: A veces algún estudio particular confirma estos estereotipos. Sin embargo, las publicaciones son extremadamente caóticas. Eso significa que para cada conclusión, a menudo se encuentra una conclusión opuesta. Una gran diferencia respecto a los estudios antiguos es que entonces los investigadores hacían cuestionarios a los propios estudiantes de psicología. Se podían reunir como mucho 100 personas, un total que no permite observar pequeñas diferencias en el promedio.
1: Y es que las pequeñas diferencias solo se detectan en enormes conjuntos de datos. Investigadores de la Universidad de Leipzig reevaluaron estudios a largo plazo de Alemania, Gran Bretaña y Estados Unidos. Para ello, cruzaron datos de más de 20.000 adultos. Las cifras hablan por sí solas. Ni los hermanos primogénitos, ni los medianos, ni los menores son siempre iguales. Solo en cuanto a la inteligencia surge un patrón. Los puntos de cociente intelectual descienden ligeramente del primer al último hijo. ¿A qué se debe? La ciencia tiene varias respuestas.
2: Hay algunas explicaciones prometedoras. Por ejemplo, hay indicios que sugieren que es algo relacionado con el hecho de que el primogénito recibe más atención y estimulación de los padres, especialmente en sus primeros años. Otra idea que podría explicar esta diferencia es que los hijos mayores asuman la función de mentores de los pequeños. Lo vemos cuando un niño trata de explicarle cosas a su hermano pequeño. Para un bebé de 8 meses no supone una gran diferencia de aprendizaje. Pero para el mayor implica tener que reflexionar sobre lo que quiere explicar y sobre cómo explicarlo mejor.
1: Ser un modelo a seguir y aprender unos de otros. En muchos sentidos, los hermanos se benefician mutuamente. Sin embargo, según un reciente estudio en economía conductual realizado en Dinamarca, las mujeres que crecieron con hermanos pequeños varones salen perdiendo. Ganan hasta 400 euros menos al año que las mujeres con hermanas menores y suelen elegir trabajos peor pagados en educación y cuidados. La hipótesis es que esa diferencia de ingresos está relacionada con los roles de género aprendidos como hermanos y hermanas.
2: Un mecanismo del que ya existen pruebas empíricas es la división del trabajo dentro de la familia. En el momento en que hay niñas y niños en la familia, a veces hay que decidir. ¿Quién cuida de quién? ¿Quién ayuda a quién? ¿Quién participa en qué actividad? Y lo que ocurre cuando hay ambos sexos es que la niña quizá acompaña más a la madre, quizás la ayuda más en la cocina, y el niño tiende más a realizar actividades

0: junto con el padre.
1: La ciencia puede señalar patrones y ayudar a superar los roles arraigados entre hermanos, y también la educación política. Sabine Balpar creció como hija única. Tiene 6 hermanastros. Esta catedrática de pedagogía dirige el Instituto Alemán de la Juventud en Múnich. Analiza el lado oscuro de las relaciones entre hermanos, las peleas, la violencia y el acoso escolar en los patios de los colegios y en las redes sociales. Se han estudiado mucho, pero nunca se había apuntado a su incidencia entre hermanos y hermanas.
2: Durante mucho tiempo no se tuvo realmente en cuenta el hecho de que entre hermanos se producen fenómenos muy similares, es decir, peleas físicas, especialmente entre niños pequeños, y también burlas, acoso, acusaciones, sean verdaderas o falsas. En otras palabras, toda la gama de aspectos desagradables que pueden existir en las relaciones.
1: Las estimaciones varían mucho. Entre el 15 y el 50% de los niños sufren por el acoso o maltrato por parte de sus hermanos, a menudo con consecuencias de por vida. Los investigadores del Instituto Alemán de la Juventud llevan décadas asesorando a políticos y administradores. También colaboraron en el informe sobre la familia del gobierno federal. Este informe se centra cada vez más en los nuevos modelos de familia. Medios hermanos, hermanastros, familias patchwork son conceptos conocidos y habituales desde hace años, pero difíciles de comprender desde el punto de vista científico.
2: En una familia ensamblada, las relaciones entre hermanos suelen ser más complejas. Si el contacto es esporádico, hay pocas posibilidades de que crezcan juntos. Sin embargo, los niños suelen sentir la relación con sus nuevos hermanos como algo enriquecedor. Y hay que tener en cuenta que los hijos suelen ser menos complicados que los padres.
1: Los niños tienen que encajar las consecuencias de una separación. Aproximadamente 1 de cada 10 familias alemanas sigue este modelo. Nuevas parejas con hijos de relaciones anteriores, a los que a veces se suman nuevos hijos comunes. Así es también para Hugo, Moritz y Paulina. La relación entre ellos no siempre fue tan buena como ahora.
3: Me caía mal.
4: Y ella a mí.
3: Siempre se me olvidaba su nombre y todavía se me olvida su edad.
4: Era raro tener que hacerme amigo de una desconocida.
3: Sinceramente, le tenía un poco de miedo. A veces sentíamos auténtico odio. Algunos días no tenía ni ganas de levantarme para no tener que verlo otra vez.
1: Este tipo de situaciones y estados de ánimo probablemente también los conozcan los hermanos de verdad de edad parecida. Hugo, de 2 años, es el hijo común de Natalie Papesch y Sven Luca. Se lleva con sus hermanastros 7 y 9 años respectivamente. En términos de desarrollo infantil, son mundos completamente distintos. Paulina y Moritz empezaron a convivir como hermanastros en primaria. Para todos ellos suponía un experimento que tenía que salir bien.
5: Al principio me preguntaba si funcionaba o no. Para Moritz era una situación nueva. Apenas se había relacionado con niñas y de repente tenía una hermanastra. Pero nos lanzamos a ver qué ocurría. Y llevó mucho tiempo, pero ahora funciona muy bien.
2: Desde que llegó Hugo, se siente más como familia que antes. Ahora somos una familia sin más.
1: Requirió mucha paciencia y tolerancia. Convivir bajo un mismo techo hizo el resto. Ahora los hermanos de distintos progenitores son inseparables. Aunque a veces el deseo no coincida con la realidad.
3: Cuando eres hijo único, no sabes lo que significa tener un hermano. Siempre quise tener un hermano o una hermana, pero no sabía cómo sería. Y se volvió realidad. Pero no me lo esperaba.
1: 2 desconocidos que de repente eran hermanos. No tenían por qué desarrollar un vínculo estrecho entre sí. Así lo demuestran datos del panel familiar alemán. Los hermanastros pueden tener menos conflictos, pero su

0: La relación suele ser menos profunda.
1: Las investigaciones demuestran que tanto en la infancia como en la edad adulta, los hermanastros suelen tener un vínculo menos estrecho. Sin embargo, en familias que pasan mucho tiempo juntas, suele haber menos problemas con los hijos y también entre hermanos. Por lo tanto, los padres son los arquitectos de la relación entre hermanos.
0: Arquitectos o, en este caso, entrenadores. Natalia Weisheit y su hermano Max ejercitan a la próxima generación de acróbatas. Ruby, de 5 años, y sus hermanos Charlie y Lenny practican splits, fuerza y resistencia, y paradas de cabeza. Los hijos de Natalia entrenan 2 o 3 veces por semana. Así es como las nuevas generaciones de los hermanos Weisheit viven y trabajan juntos desde hace más de 120 años.
2: Extiende las piernas, mantente recto.
0: Los papeles dentro de la familia cambian constantemente. Max, que era el Benjamín, se convirtió en el tío.
2: Desde que están los niños, nuestra relación es totalmente distinta. Antes yo era el pequeño y ahora tengo edad para decirles a los chicos lo que tienen que hacer. Ha sido un gran cambio. Me hice adulto cuando Natalia tuvo hijos.
3: Le confiaría a mis hijos, a cualquiera de mis hermanos, sin dudarlo un segundo, sin miedo a que los eduquen o los traten mal. Mira cómo lo hace tu hermano. Mira. Estira los pies.
0: Compararse, competir, medir las propias habilidades con las de los demás. Inevitablemente, todo esto forma parte de la vida cotidiana de los hermanos y hermanas Weisheit, pero procuran que sea una competencia sana en todas las generaciones.
3: A veces el pequeño quiere ser como el grande y este necesita que se refuerce su papel de hermano mayor. Sin embargo, a pesar de que discutan a menudo, se cuidan mucho y se aseguran de que nadie se quede atrás. Los niños han visto desde muy pronto cómo nos tratamos nosotros como hermanos. Quizá de ahí venga en gran parte.
0: Lo que la acróbata conoce por experiencia se ve confirmado por nuevas investigaciones. Las relaciones entre hermanos desempeñan un papel esencial en la formación de la identidad. Los hermanos y hermanas son un modelo de conducta. Sin olvidar otro aspecto importante, también sirven para diferenciarse de los demás. Esas diferencias se pueden poner a prueba toda la vida sin que la relación se rompa.
3: Con Charlie y con los hermanos en general, se pueden hacer muchas cosas. Por eso siempre ando detrás de él, lo que le molesta bastante.
4: A mí me pasa lo mismo. Sería aburrido no tener hermanos, porque nuestros padres casi nunca tienen tiempo.
0: En una empresa familiar es difícil separar los asuntos privados de los profesionales. Si el negocio va mal, afecta a todos. Hoy hay reunión de crisis. Llegan pocos contratos. Aunque, tras el fin de la pandemia, el mercado de los espectáculos vuelve poco a poco a la normalidad. Y hay algo más que preocupa a la familia. El hermano de Max, Natalia y Jasmine, dejó la compañía hace unas semanas.
2: Le costaba soportar gran parte de la convivencia. Y a medida que se hacía mayor, le resultaba cada vez más difícil trabajar en esto. En general, no me sorprendió tanto. Al principio sí, pero al pensarlo después, creo que es la mejor decisión que pudo haber tomado. Por eso no estoy muy triste.
3: Para mí es muy difícil, increíblemente difícil. Lo siento básicamente como una separación. Es como si faltara una pieza. Me costará unos meses hacerme a la idea, pero así son las cosas. Quiero que mi hermano sea feliz y todo lo demás lo curará el tiempo.
0: A lo largo de la vida, las relaciones entre hermanos van cambiando. Los psicólogos hablan de una curva en U. En la infancia están muy unidos, en la pubertad se distancian y se alejan todavía más cuando su atención se centra en la propia

0: propia carrera, pareja e hijos. En la vejez, el vínculo suele volver a estrecharse. Los patrones de comportamiento de las relaciones entre hermanos se reflejan en todos los ámbitos de la vida, pero a menudo pasan desapercibidos. Por eso, Jörg Frick asesora a psicólogos escolares. También ofrece formación complementaria a docentes. Conocer las dinámicas entre hermanos debería garantizar el éxito de la enseñanza y el aprendizaje, ya sea en el aula o más tarde en la oficina. ¿Se resolverán mejor los conflictos si se añaden los hermanos a la ecuación?
1: En mi opinión, es un tema que se sigue descuidando. A menudo los profesionales no tienen tiempo. En las evaluaciones psicológicas escolares se analiza cómo van las cosas en la escuela y con los padres, pero no suele prestarse atención a qué tal van con los hermanos, aunque en muchos casos desempeñan un papel importante. Así que no tenerlos en cuenta es una mala praxis.
0: Si los hermanos y hermanas tienen realmente una influencia tan fuerte, ¿qué sucede con los niños que crecen sin hermanos? ¿Son ciertos los prejuicios que muchos asocian a los hijos únicos? ¿Son egoístas, malcriados e incluso asociales?
2: En principio, no encontramos diferencias de personalidad sistemáticas. Hay algunos estudios que incluso encuentran ligeras ventajas, como que los hijos únicos rinden un poco mejor en la escuela, al menos al principio. Quizá también tienen una autoestima un poco más alta, pero sin ser más narcisistas.
0: A menudo se dice que los hijos únicos tienen una desventaja.
3: Se ha confirmado que los niños que crecen con hermanos son más sanos. Y los hijos únicos tienen más riesgo de sobrepeso. Es de suponer que en este caso se trata simplemente de una mayor falta de actividad física.
0: Estas dos bebés siempre tendrán una compañera con la que corretear y jugar. Son gemelas y apenas tienen 25 horas. Nacieron por cesárea en el Hospital Universitario de Tubinga. Su padre está aliviado porque las niñas y la madre están bien. Y porque sus gemelas tendrán una relación para toda la vida. Algo que les envidia.
4: Soy hijo único. Así crecí y así me educaron. Pero me sentía un poco solo. Ellas nunca estarán solas. Siempre tendrán a alguien con quien jugar o que les ayude en la escuela. Tener siempre a alguien a tu lado es algo muy valioso y espero que así sea toda su vida. Y pienso que los gemelos tienen una relación especial.
0: Los hermanos normales y los mellizos comparten alrededor del 50% de su ADN. En cambio, la huella genética de los gemelos es prácticamente idéntica. A partir de eso, un equipo de Tubinga quiere aprovechar la investigación sobre gemelos para esclarecer los mecanismos que subyacen a las enfermedades más comunes. ¿Qué problemas de salud van anclados a los genes y cuáles se deben a influencias externas?
3: Algo que resulta interesante es que ya en el útero los gemelos tienen un entorno muy similar. Y cuando nacen gemelos, es obvio que vivirán en el mismo entorno, tendrán la misma familia y la misma alimentación. Así que es muy interesante ver cómo se desarrollan, especialmente cuando son univitelinos y se parecen en todo. Por supuesto, la pregunta es si con todo se observan diferencias.
0: Un vínculo para siempre. Los gemelos son algo especial. Y poco frecuente. De los 800.000 nacimientos que se produjeron en Alemania en 2021, solo nacieron unos 13.000 pares de gemelos, una proporción de apenas el 1,7%. Los gemelos Christopher y Sebastian Hermann se ponen hoy al servicio de la ciencia. El médico Andreas Stengel tiene dos hermanos menores y dirige un proyecto de investigación en el Hospital Universitario de Tubinga. En él convergen varios estudios de distintas disciplinas bajo el epígrafe de la salud de los gemelos. Ha reunido la única cohorte

0: Corte de gemelos a gran escala con un enfoque médico en Alemania. Participan casi 1,000 pares de gemelos. El especialista en medicina psicosomática quiere averiguar qué factores pueden conducir a trastornos alimentarios o a problemas como el síndrome de intestino irritable. Los hermanos se someten a una prueba de esfuerzo con medición del ESG. Deben estar separados para no influirse entre sí.
1: Ya puede empezar.
2: Los gemelos univitelinos tienen genes casi idénticos. Pero cuando ya no viven juntos, hay factores ambientales diferentes. Así que hemos estandarizado el factor común. Pero podemos examinar por separado el factor ambiental. Y no tenemos que limitarnos a relacionarlo con enfermedades, sino que también podemos averiguar qué factores ambientales desempeñan un papel que favorece la salud. Esto es algo muy importante y que posiblemente podamos aplicar también a los no gemelos.
0: No gemelos, es decir, la mayoría de la gente. Si se define la influencia de los genes o del medio ambiente en determinadas enfermedades, todo el mundo podría beneficiarse de medicamentos y terapias más eficaces. Andreas Stengel quiere presentar los primeros resultados a finales de 2023. Para los hermanos, el estudio es un motivo para reflexionar sobre lo que les separa, aparte de los 10 kilómetros de distancia entre sus hogares.
3: Él es más bien tranquilo, yo no tanto, pero por lo demás somos bastante parecidos.
4: Quizás lo negativo es que no te ven como individuo, sino como uno de los gemelos. Pero por lo demás, en la escuela y en casi todo, creo que hemos tenido más ventajas que desventajas.
0: Estas gemelas comparten algo especial. Tanto Clara como Sophie Hammann poseen una capacidad para el deporte por encima de la media. También en cuanto a la forma física, podemos influir en algunas cosas, otras están genéticamente predispuestas. Por ejemplo, el consumo máximo de oxígeno durante el ejercicio es una característica del rendimiento de resistencia muy predeterminada por los genes.
5: Existen otras variables de la forma física, pero no están tan estudiadas como el umbral de lactato. La hipótesis es que la influencia de la genética es algo menor, lo que significa que se puede influir más a través del entrenamiento.
0: En el umbral de lactato, los músculos empiezan a sobreacidificarse, se cansan y se queman. Entre otras cosas, los médicos deportivos registran cuándo se alcanza este punto. En el caso de Clara y Sophie Hammann, probablemente después que en los demás. Ambas hermanas fueron deportistas de alto nivel hasta hace poco.
6: Cada una tenía su propio deporte y sus propias competiciones, así que nunca competimos entre nosotras.
7: Creo que la competición no es algo típico entre gemelos. Además, íbamos a la misma clase en la escuela y tampoco competíamos en cuanto a las calificaciones. Nos alegrábamos por la otra o nos entristecíamos con ella, pero nunca se desarrolló una mentalidad competitiva.
0: ¿Coincidencia o decisión consciente? Clara celebraba sus éxitos en gimnasia rítmica, Sophie en heptatlón. Practicar disciplinas distintas evitó que compitieran entre sí, al menos en el deporte. Pero muchos pares de gemelos no pueden evitar la comparación directa.
2: Hay algo muy importante. No solo soy una persona concreta, sino que ante todo, soy un gemelo. Y eso sin duda tiene facetas tanto positivas como negativas. Y por supuesto puede llevar a la competencia, a pensar, ¿qué hago mejor que el otro?
0: Querer ser mejor que los demás motiva e impulsa a las personas a dar lo mejor de sí mismas. Robert Harting y su hermano menor Christoph ganaron el oro olímpico en lanzamiento de disco con pocos años de diferencia, pero la competición los separó. Dejaron de hablarse durante años. Visitamos a la familia Eschbach en Berlín. Polly es 3 años mayor que sus hermanos Life y Bent, de 14. Los tres se llevan bien, pero el vínculo entre los gemelos es mucho más estrecho.
1: Madrid.
6: A veces los

0: Chicos, son como el perro y el gato. Pero no pueden estar el uno sin el otro. A menudo duermen juntos, están muy unidos, pero por otro lado, se provocan mutuamente todo el tiempo.
1: También los visita Lena Weigel. La científica social tiene dos hermanas mayores. Ella y otros investigadores llevan casi 10 años acudiendo al hogar de la familia para realizar encuestas o tomar muestras de saliva para análisis genéticos. Los tres hermanos y sus padres participan en el estudio sobre gemelos a largo plazo, Twin Life, que busca descifrar las razones de la desigualdad social. ¿Qué influye más, los genes o el entorno? ¿Y cómo evolucionan estos factores con el tiempo?
2: Nuestro ADN no cambia a lo largo de nuestra vida, pero puede considerarse como un interruptor. Al producirse cierto estímulo ambiental, se enciende o se apaga una actividad genética, lo que puede provocar cambios. Con las muestras de saliva que hemos tomado, podremos abordar estas cuestiones en el futuro.
1: Cada uno responde por su cuenta. La socióloga quiere averiguar todo lo posible sobre la vida de los gemelos.
2: A veces me cuesta dormirme porque pienso en problemas de la escuela.
3: Uno, dos.
1: Educación y carrera profesional, integración y participación. Las preguntas pretenden exponer los factores que influyen en la desigualdad social.
3: Dos.
4: Dos.
3: Uno.
5: Cuatro.
3: Uno.
4: Dos.
3: Cuatro.
4: Tres.
3: Dos.
1: Estas entrevistas se realizan en toda Alemania una vez al año a más de 2.000 familias. Los gemelos saben muy bien en qué se diferencian.
6: Mi hermano baila muy mal y yo no juego muy bien al fútbol. En cuanto a la escuela, a mí no se me dan muy bien las matemáticas, pero a mi hermano sí.
1: ¿Se pueden atribuir estas diferencias a los genes? Los primeros resultados muestran que el éxito escolar no solo depende del hogar familiar, sino también de la predisposición.
2: Algunos aspectos están más determinados por la genética. Por ejemplo, según se ha descubierto, las capacidades cognitivas. Sin embargo, eso no significa que si tienes cierto gen, vayas a ser de cierta forma. Y hay otros aspectos, como las habilidades blandas, como la autoestima o la valentía, que pueden estar más condicionadas por el entorno.
1: Además de los gemelos univitelinos y bivitelinos, el estudio incluye a padres y hermanos en la encuesta, ya que, para descifrar los mecanismos de la desigualdad social, todas las perspectivas son valiosas.
7: Creo que la relación con mis hermanos es muy dispar. Cada uno tiene su propia vida, así que es más bien como un piso compartido. Nos vemos, nos conocemos y hacemos cosas juntos. Pero al final, cada uno se dedica a lo suyo.
1: Los hermanos nos vienen dados. No podemos elegirlos. ¿O sí? La medicina moderna hace posible lo que durante mucho tiempo fue impensable: gestar un bebé a partir de embriones seleccionados que sean genéticamente compatibles con un hermano mayor enfermo, cuya vida se trata de salvar. Por eso se les llama hermanos salvadores. Jamie Whittaker, un joven inglés de 20 años, es uno de ellos. Con las células madre de la sangre de su cordón umbilical, se logró curar a su hermano Charlie, quien estaba gravemente enfermo.
6: No veo qué hay de malo en ello. Supone la posibilidad de ayudar a un miembro de la familia, y por supuesto que debe hacerse. Charlie y yo nos llevamos muy bien, y él está mejor. Realmente, no le veo nada malo.
1: La familia sigue en contacto con el médico que ayudó a salvar la vida de Charlie, que entonces tenía 4 años. Para los padres, Michelle y Jason, es un héroe. Muchos otros consideran a Mohamed Taranisi uno de los expertos más controvertidos en inseminación artificial y diagnóstico preimplantacional. Pero, ¿cuál habría sido la alternativa? Charlie padecía una anemia crónica grave. Sin tratamiento, habría muerto.
8: Los médicos

0: médicos nos dijeron, su hijo morirá probablemente antes de los 14 años y no deberían tener más porque sus genes son portadores de la enfermedad. Fue un duro golpe para nosotros. Solo teníamos 28 y 26 años y era nuestro primer hijo. Fue muy duro.
1: Después de 21 años todavía me hace llorar.
2: Se necesitaba un donante de células madre para Charlie, pero no se encontró ninguno. Pero los Whittaker, según cuentan, querían tener otro hijo. Eso sí, este debía estar sano y ser compatible como donante. Y así fue como Jamie vino al mundo, fruto de una inseminación artificial tras una prueba genética.
3: Gestar un hermano salvador es un proceso muy específico. De momento, en Alemania no se permite este procedimiento por razones ético-médicas. Y creo que todavía se sabe demasiado poco de cómo puede afectar a ambos hermanos a largo plazo. En ello, por supuesto, juegan un papel importante los sentimientos de culpa y gratitud.
2: Los hermanos no quieren ni oír hablar de problemas éticos ni de que pueda ser una carga para ellos. Charlie y Jamie siempre insisten en lo afortunados que son de tenerse el uno al otro y suelen bromear con los sentimientos de culpa y gratitud.
4: Es una de nuestras bromas favoritas. Oye, yo te ayudé, haz esto ahora por mí.
5: Por ejemplo, si quiere que lo recoja con el auto, me dice, recuerda, me lo debes. Es un chiste habitual entre nosotros.
2: Charlie y Jamie parecen haber encontrado una forma sencilla de afrontar su historia. Pero no siempre es así para hermanos de niños con enfermedades crónicas. También se les llama, de forma despectiva, bebés medicamento. A menudo permanecen en un segundo plano respecto al niño enfermo.
0: Hay niños que lo sufren mucho. Es relativamente habitual que sueñen con tener también una enfermedad. Algunos se imaginan que mueren, y así sus padres se dan cuenta de lo que les duele perderlos, o se lastiman para llamar la atención.
2: Los padres de niños enfermos tienen que mostrar una sensibilidad especial también hacia los hermanos sanos.
3: Un modo de apoyar a estos hermanos menores es incluirlos y proponerles que ayuden, no dejarlos al margen. Sentir que pueden contribuir es importante en general para el desarrollo de los niños.
2: Charlie Whittaker le debe a su hermano nada menos que la vida. Un vínculo extraordinario que ojalá nunca se convierta en una carga.
6: Storm last weekend, minus 2 degrees.
2: Un gran día para la familia de acróbatas Weisheit.
3: Estimado público, en unos minutos podrán presenciar el espectáculo en la cuerda floja de los hermanos Weisheit.
2: En Dortmund tiene lugar su primera actuación de la temporada, la primera de importancia después de la pandemia de COVID-19. Llevan semanas entrenando todos los días. La tensión es palpable. Como siempre, no solo atienden a la propia seguridad.
7: Es algo que mucha gente no entiende, pero para mí está muy claro. Ahí arriba le confío mi vida a toda mi familia. Cuando mi hermano cuelga mi trapecio, debo confiar en que lo hará bien y que todo es seguro.
2: Hasta ahora llovía y hacía viento, pero poco antes del espectáculo sale el sol. El clima también confabula. Y entonces... ¡Preparados!

0: Doble bucle mortal.
1: Los mensajes son cortos y claros. Una mirada basta para que todos sepan lo que tienen que hacer.

0: ¿Listo?
1: ¡Listo!
2: Los hermanos Weisheit no podrían imaginarse asumir con nadie más este arriesgado oficio. 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

0: ¿La receta del éxito de los acróbatas?
1: Tal vez esa sensación de sentirte cómoda y segura, al punto de entenderte sin necesidad de palabras. 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

0: Los pulpos son majestuosos y están en peligro. Por un lado, tienen millones de seguidores en redes sociales. Por otro, nos gusta comerlos. Cada día se matan calamares y pulpos masivamente.
1: ¿Qué harán cuando ya no haya pulpos? ¿De qué vivirán entonces?
0: Los ambientalistas temen la sobrepesca y liberan pulpos de trampas ilegales. Al mismo tiempo, son observados.
1: Por eso, me parece sospechoso.
0: Los pescadores del Mediterráneo sienten la presión de estas campañas de los ambientalistas.
2: De no logran nada. Solo destruyen a nuestras familias.
0: Las posiciones se han endurecido. ¿Deberíamos seguir consumiendo pulpo?

0: En lo profundo del mar viven criaturas misteriosas. Difíciles de encontrar porque son maestras del camuflaje y cambian de color. Hábiles, con 8 brazos. Y muy veloces. Expulsan tinta. Algunos miden apenas centímetros, otros más de 5 metros, y son antiquísimos. Los pulpos ya existían en nuestro planeta antes que los dinosaurios. Los videos de pulpos son populares. Warren Carlyle es fundador de la mayor plataforma mundial de contenido sobre pulpos en redes sociales. Desde que era un niño, le fascinan estos animales.
1: Lo que más me fascina son los ojos del pulpo. Se distingue una línea horizontal que le permite tener un campo visual de 360 grados alrededor de su cuerpo, ya que es un animal muy cazado por otros. Durante cientos de millones de años desarrollaron un campo de visión más amplio. Creo que son seres realmente extraordinarios por su resistencia, su capacidad de adaptación y todas esas características tan impresionantes.
0: Videos como este son vistos por millones de personas y han contribuido a transformar nuestra imagen del pulpo.

0: a plataforma.
1: We should be more inspired by it. And so I think that's, you know, a huge reason I created Octonation.
2: Los calamares, cuando se sienten amenazados, expulsan un líquido oscuro. Los pulpos tienen unas 300 especies. Poseen 8 brazos. Su capacidad de camuflaje es extraordinaria. Pueden cambiar de color y textura en segundos. Existen unas 300 especies de calamar. Tienen 10 brazos, 8 cortos y 2 largos tentáculos. Cuentan con una concha interna que les brinda estabilidad. Y con un sistema de propulsión a chorro pueden desplazarse rápidamente. Las sepias se reconocen por su cuerpo plano y ovalado y el hueso de sepia calcáreo. Una concha interna les da estructura y protección. Son también grandes maestras del camuflaje. Adaptan color y patrones al entorno. Tienen aletas, pero se mueven más lentamente. ¿Por qué se matan animales tan inteligentes? En Croacia, frente a la isla de Krk, vive el Octopus vulgaris, presente en todo el Mediterráneo. Los croatas lo adoran, también en la mesa. En el restaurante de Katika Jurassic, la dueña lo prepara en un braseador tradicional, llamado peca. Lo especial es que el pulpo se cocina entero. Primero se ablanda golpeándolo. Luego, Katika lo hierve 10 minutos.
3: Si lo pusiera fresco en el braseador, quedaría demasiado salado. Eso no es bueno.
4: ¿Dónde compras los pulpos?
3: De los pescadores locales. Pero el mejor pulpo es el de invierno. No el de ahora, porque aún son muy jóvenes.
2: Las recetas tienen siglos de antigüedad. Los pulpos se consumen en todo el Mediterráneo, en ensalada o cocidos. Los pequeños restaurantes, como el de Katika, también se abastecen de amigos y conocidos. Uno de los pescadores que ofrece el producto es Iván Juras.
5: Hace 30 años que los pesco. Claro que lo hago para mi familia. Y si pesco de más, lo reparto entre amigos. No es un negocio.
2: Es pescador por vocación. Cada semana sale a revisar sus trampas, para las que tiene licencia. Las ha colocado a casi 2 kilómetros del puerto.

0: pero la primera trampa está vacía. Sin pulpo, solo restos de cebo. Iván la vuelve a preparar.
1: Vamos a trabajar un poco. Los pulpos entran por aquí. Luego ya no pueden salir porque se pinchan.
0: Vuelve a poner pan y restos de carne como cebo. ¿Tendrá más suerte con la segunda trampa? En efecto, un octopus vulgaris mediano, de unos 3 kilos, ha caído. Iván no quiere que el animal sufra. Lo mata con un golpe certero. Un pulpo. Esa es toda la captura de una semana. Antes había más.
1: Ahora hay muchos menos, muchísimos menos. Y hay más gente que los caza, por lo que quedan menos pulpos.
0: ¿Hay sobrepesca en el Mediterráneo? ¿Qué tan grave es la situación? En Grecia, la organización ambiental Sea Shepherd navega por el mar Egeo, con dos barcos, de distinto tamaño.

0: Estos activistas sospechan que los pescadores no respetan prohibiciones ni vedas. Quieren comprobarlo. En este bote de 12 metros están los observadores, atentos a trampas ilegales.
1: Estamos aquí. Quiero buscar allí con un ancla de arrastre para ver si se engancha algo. Recibimos un aviso de los lugareños.
0: Les dieron coordenadas. Debería estar aquí en algún lugar.
2: Ahí hay algo. Hay tensión en la línea. Hemos sacado una red, no es muy larga.
0: Aún no han llegado al objetivo. La búsqueda continúa. El mar es inmenso. Entonces ven un bidón de plástico, usado como marcador. A menudo las trampas de pulpo se atan a estos recipientes. Aparece un barco pesquero. ¿Quieren cortar las cuerdas y hacer desaparecer los bidones para que los ambientalistas no encuentren las trampas ilegales?
1: Revisaré las fotos para ver si están pescando o si solo nos observan. Pero me parece sospechoso.
2: Pero no se ven trampas.
1: Todavía no. Pero tenemos la soga que se conecta con el equipo de pesca.
0: Del bidón cuelga una larga cuerda. Eso buscaban los ambientalistas. El barco pesquero se aleja. Una buceadora del Sea Shepherd y un camarógrafo se meten al agua. ¿Qué hallarán? Siguen la cuerda. Primero arena. Luego, la primera trampa de pulpo. Esta no debería estar aquí. Hay muchos de estos recipientes plásticos. Deben ser cientos.
1: Estas trampas son ilegales. Estamos en época de veda. Las trampas están prohibidas. Además, están a 4 metros de profundidad. La captura dentro de los 10 metros está prohibida todo el año.
0: Por todo el Mediterráneo, generalmente en el fondo, vive el Octopus vulgaris, el pulpo común. Puede medir hasta 1 metro y pesar 10 kilos. Al principio, estos animales viven en aguas poco profundas, como aquí. Usan los recipientes como refugio, pero son trampas mortales, en las que los pulpos quedan atrapados sistemáticamente. Los activistas quieren traer el barco más grande para recuperar la kilométrica línea con trampas ilegales. La policía portuaria local no tiene ni personal ni embarcaciones para realizar los controles por sí misma. Dimitris Sianis, de la Agencia Pesquera Regional, depende imperiosamente del apoyo de los ambientalistas.
2: Junto con Sea Shepherd, realizamos un trabajo fundamental: liberar el fondo marino de un sinnúmero de trampas colocadas ilegalmente. En teoría, el número de recipientes por barco pesquero está limitado a 1.500, pero muchos ignoran esta norma. Algunos pescadores tienen hasta 10.000. Para nosotros, como autoridad, es un enorme desafío, porque estas trampas suelen estar bien escondidas a gran profundidad.

ignoran esta norma. Algunos pescadores tienen hasta 10.000. Para nosotros, como autoridad, es un enorme desafío porque estas trampas suelen estar bien escondidas a gran profundidad.

0: Un descuido eléctrico puede terminar en un incendio. Alertan en Tabasco por instalaciones deficientes, cables dañados y sobrecarga de extensiones en las viviendas.
1: Preocupación en el campo tabasqueño por el amarillamiento de la caña de azúcar. Productores advierten posibles pérdidas en la producción del plan Chontalpa, mientras continúan las investigaciones para determinar las causas de este problema.
0: El incidente registrado en el bar The Boss Place no debería frenar la propuesta de ampliar una hora los horarios de venta de alcohol. El Consejo Coordinador Empresarial de Tabasco confía en que las conversaciones con el gobierno continúen.
1: Investigan presuntos cobros ilegales dentro de la Policía Estatal. Fue detenida Isabel N., servidora pública señalada de exigir pagos semanales a sus subordinados para permitirles continuar en sus funciones.
0: El gobierno federal anuncia 6 nuevos centros penitenciarios de alta seguridad en México. Chiapas, Estado de México, Nayarit, Sinaloa, Sonora y Veracruz albergarán las nuevas instalaciones, informó el secretario de Seguridad y Protección Ciudadana del gobierno federal, Omar García Harfuch.
1: Tensión en Totolapan, Morelos. 3 colaboradores de la fiscalía fueron retenidos tras la detención de un presunto generador de violencia. Los trabajadores fueron liberados después de que las autoridades entregaran al detenido. Uno de ellos resultó herido de bala y permanece estable.
0: Los 5 panteones de Villahermosa se preparan para recibir a cientos de familias el próximo Día de Muertos. Intensificarán la limpieza, fumigación y revisión de áreas de riesgo para que las visitas del 1 y 2 de noviembre transcurran sin contratiempos.
1: La bancada de Morena en el Congreso de Tabasco rechaza que los recorridos por el proceso interno para elegir coordinaciones municipales signifiquen abandonar las tareas legislativas.
0: Continúa la polémica en Movimiento Ciudadano. La dirigente estatal Carla Ravelo defendió los nombramientos de coordinadores municipales y asegura que fueron aprobados por unanimidad. También responde a las críticas del diputado Pedro Palomeque.
1: Y es que el diputado Pedro Palomeque cuestiona la designación de coordinadores municipales de Movimiento Ciudadano en Tabasco. Calificó como una torpeza nombrar, según su opinión, a personas desconocidas.
0: Cruce de declaraciones en Morena. El diputado Jorge Bracamonte pide dejar de utilizar el nombre de Andrés López Beltrán para ganar notoriedad y advierte que quienes promueven esa narrativa podrían llevarse una sorpresa.
1: 6 organizaciones sindicales de Tabasco firman un acuerdo de coalición para fortalecer la estabilidad laboral, defender los derechos de los trabajadores y generar condiciones favorables para nuevas inversiones. La firma se realizó en Frontera Centra.
0: El huracán Simón bajó a categoría 1, pero se mantienen las medidas preventivas en las costas del Pacífico. La Marina continúa los recorridos de vigilancia y el apoyo a la población en Sinaloa y Nayarit, mientras persisten restricciones a la navegación en distintos puertos.
1: Hay una alerta en Tabasco y es que más de 3.500 embarazos adolescentes se han registrado durante este año, incluidos casos en menores de 15 años. Las autoridades llaman a reforzar la prevención y la protección de niñas y jóvenes ante posibles situaciones de violencia.
0: Baja California desplazó a Guanajuato como la entidad con más homicidios dolosos en México entre enero y septiembre de 2026. Esto de acuerdo con cifras del Secretariado Ejecutivo del Sistema Nacional de Seguridad Pública. Le daremos a conocer los datos presentados por su titular, Marcela Figueroa.
1: Estados Unidos anuncia sanciones contra 4 personas y 11 entidades presuntamente relacionadas con el cártel del noreste. Las medidas alcanzan negocios de carreras de caballos, construcción, transporte y energía, señalados por Washington por su posible vínculo con el lavado de dinero y el financiamiento criminal.
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1: ¿Qué tal, amigos del auditorio? Muy buenas tardes, sean todos bienvenidos a Poder Informativo de La Grande de Tabasco, que se transmite a través del 89.7 de FM y en 104.9 Oreja FM en La Chontalpa de Tabasco y Villahermosa, capital del estado de Tabasco. Estamos totalmente en vivo y en directo desde las instalaciones del Grupo BX, ubicadas en calle Paseo La Ceiba, número 102, esquina con Canal de la Pigua, en la colonia Primero de Mayo, en Villahermosa, capital del estado de Tabasco. Gracias por su sintonía y muy buen provecho para quienes están en la hora de los alimentos. Lo invitamos para que se quede con nosotros a partir de este momento. Hasta las 4 de la tarde vamos a estar con ustedes presentándoles la mejor información que se ha generado en Tabasco, México y el mundo. Gracias también a quienes nos ven a través de la transmisión en vivo en las redes sociales. Estamos en Facebook y en YouTube y, por supuesto, en el sistema de televisión de paga de La Chontalpa de Tabasco. Cualquiera que sea el medio de comunicación que usted utiliza para estar en sintonía con nosotros, muchas, muchas gracias. Liliana Cruz Ortiz está, como todas las tardes, bien y de buenas, dispuesta para llevarle hasta donde usted se encuentra la mejor información. Liliana, buenas tardes, ¿cómo estás?
2: ¿Qué tal? Muy buenas tardes. Es un gusto saludarles a través, como ya dijiste, del 104.9 Oreja y 89.7 de FM La Grande de Tabasco. Gracias y esperemos que nos acompañe durante estas 2 horas, de 2 a 4 de la tarde. Y también tenemos una novedad, y es que Grupo BX ya está disponible en Alexa.
1: Cuéntanos más.
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1: Excelente. Entonces sí, ahí nos van a encontrar.
2: Reproduce están, La Grande de Tabasco.
1: Ajá, para quienes están pues muy metidos en esto de el Internet de las Cosas, ahí nos va a encontrar. Cada vez estamos más cerca de usted y a solo un clic de distancia, y en este caso a solo pues una orden de Alexa. Entonces muchas gracias de verdad por siempre estar con nosotros y ayudarnos a modernizarnos. Son ya las 2 de la tarde con 9 minutos. Reciban todos un cordial saludo de parte de la profesora Patricia Chamelis, quien es la directora general de esta empresa, y de todo el equipo que hace posible la elaboración, producción y transmisión de este espacio de noticias. Vamos a la primera pausa comercial de esta tarde y regresamos con más.
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2: Gracias por continuar con nosotros en este espacio informativo. Tenemos en la línea telefónica a nuestro compañero Luis Refrade, que nos va a platicar sobre estas medidas preventivas que debemos de tomar precisamente con los aparatos electrodomésticos en nuestro hogar para evitar sobrecalentamientos, no hacer uso indebido de lo que son las conexiones y obviamente los contactos y demás. Pero platícanos, Frade, ¿de qué se trata este tema? ¿Qué es lo que dijo Adrián Mendoza Bolaina, presidente del Colegio de Ingenieros Mecánicos?
3: ¿Qué tal, Lili? Te saludo con mucho gusto. También quien nos ve, nos escucha y nos observa en Poder Informativo. Así comentarte que Adrián Mendoza Bolaina, quien es el presidente del Colegio de Ingenieros Mecánicos y Electricistas de Tabasco, hizo un llamado a los tabasqueños en esta temporada, que es la última del año y que evidentemente una gran parte de los hogares tabasqueños utilizan aparatos extras para festejar la Navidad con luces y todo. Sobrecargar sus extensiones, algún tipo de percance ocurre. Al no llevarse a cabo mantenimiento en los hogares, pues son propensos a las temperaturas o la corriente cuando hay lastimante algún tipo de tragedia. Preciso claramente que ojalá el tabasqueño no entienda que hay que hacer mantenimiento en los hogares en cuestión.
2: Frade.
4: Mantenimiento para todas sus instalaciones eléctricas.
5: Bueno, de entrada también recordar que ya a partir del mes de octubre la parte de acuérdense que cambia el esquema de la tarifa, también por ahí hay que tener el debido cuidado de pues dentro de lo posible cuidar el uso eficiente de la energía y como bien dice la parte de los de las luces para ahora para diciembre hay que tener mucho cuidado de no tener muchas extensiones o sobrecargar las extensiones para evitar un cortocircuito. Y en el caso de si alguna de manera del domicilio se acercó con nosotros, hasta ahorita no tenemos ningún reporte de que alguien se haya acercado para pedir algún tipo de apoyo o servicio para revisión en alguna instalación eléctrica, hablando de domicilios.
4: O sea, ¿al tabasqueño no le interesa?
5: Como que todavía estamos ahí con la cultura de no entender que es prevención, sobre todo es la parte de prevención, y aparte que no es tan caro, o sea, es que tengan una revisión de esta forma no es tan caro de un técnico, un ingeniero, un perito electromecánico, la verdad que no es tan caro a comparación de que tengas una falla que puedes llegar a perder todos tus bienes.
4: ¿Cuántos años tiene que pasar un domicilio para realizar una revisión o mantenimiento?
5: Pues el mantenimiento debería ser de manera gradual, por ejemplo, cada año, cada dos años, de manera, porque hay diversos tipos de mantenimiento preventivo, que incluso solamente limpieza, revisiones de

0: fotos de falsos contactos.
1: Frade.
2: Esta situación puede ser claramente que hay que tener mucho cuidado en esta temporada para evitar accidentes, Lili. Y también, por otra parte, en una reunión del Consejo Coordinador Empresarial, pues su presidente Raúl Guzmán Piego comentó en torno al suceso de la semana pasada en un bar ahí en la zona de Tabasco, en donde lamentablemente hasta balazos hubo, y que evidentemente espera que la reunión que va a sostener con el gobernador la próxima semana no sea un tema en donde se les impida obtener una hora extra para la venta de bebidas embriagantes durante la temporada de fin de año, ya que ello incrementaría su venta hasta un 20-30%. Entonces, pues, un hecho aislado, muy ponderante, pero que espera que esto no evite lograr este objetivo. Pero esto es lo que comentó el dirigente de los empresarios.
3: Hace un par de meses, el compromiso era que esta reunión se fuera cada dos meses, y uno de los puntos que llevamos nuevamente, pues, es esto, ¿no? Para ver qué avance lleva, cómo se puede concretar. Pues nosotros creemos que este caso de manera particular, pues fue un hecho que no se había suscitado, se dio y no se ha repetido, ¿no? Podríamos llamar un caso aislado específica y particularmente de ese día y esa noche, ¿no? Entonces, no creemos que sea algo que esté, que vaya en perjuicio, vamos, de la seguridad, sobre todo por lo que hemos logrado avanzar en esos temas.
4: Sin embargo, en redes sociales hubo muchas personas, usuarios principalmente, que mencionaban que este lugar había sido acusado en anteriores ocasiones del ingreso de jóvenes, de personas armadas y situaciones así que ya habían sido reportados y que no fueron atendidos.
3: Sí, de hecho tengo entendido, digo, que por ahí justo a través de ustedes y de los medios, que creo que la fiscalía había estado ya haciendo algunos trabajos en eso. Bueno, también nosotros siempre hemos comentado que respondemos por todo el sector empresarial, pero el sector empresarial tiene que cumplir con lo que mandatan los reglamentos, leyes, códigos, etcétera, ¿no? Entonces, mientras todos estemos en regla, pues el Consejo Coordinador siempre estará para apoyar al sector empresarial, siempre y cuando estemos con todo lo que se tiene que cumplir.
4: ¿Ustedes cómo
2: apuntó que evidentemente en esta reunión espera que haya una contestación positiva y que lo que sucedió la semana pasada no sea un tema toral? Lili.
1: Muchísimas gracias, Luis Ruiz Frade, por esta información. Y es el momento de hacer una nueva pausa. Regresamos con más información.
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2: Muchas gracias por continuar con nosotros aquí en Poder Informativo. Son las 2 de la tarde con 22 minutos. La Secretaría de Marina mantiene acciones de prevención, coordinación y apoyo a la población de Sinaloa y Nayarit luego de que el huracán Simón se degradara a categoría 1. El fenómeno se ubica a 145 kilómetros al sur-suroeste de las Islas Marías en Nayarit y a 322 kilómetros de Mazatlán en Sinaloa, con lluvias acompañadas de tormentas eléctricas, fuertes rachas de viento y oleaje elevado en costas del Pacífico. En Mazatlán se instaló un centro de comando unificado con la Coordinación Nacional de Protección Civil para coordinar la atención ante posibles afectaciones. En San Blas, Nayarit, se realizan reuniones con autoridades, se habilitaron albergues y personal naval efectúa recorridos en comunidades y playas para identificar daños y necesidades de apoyo. Como medida preventiva, continúa el cierre a la navegación para embarcaciones mayores en San Blas, Nayarit, Puerto Vallarta, Jalisco, Rosario, Baja California y Puerto Peñasco, Sonora. Para embarcaciones menores, las restricciones se mantienen en Mazatlán y Teacapán, Sinaloa, la Cruz de Guanacaxtle en Nuevo Vallarta y Chacala, así como en Puerto Libertad, Sonora. La Secretaría de Marina exhorta a la población a mantenerse informada y mediante canales oficiales para atender las indicaciones de las autoridades ante los efectos del fenómeno meteorológico. Bueno, pues eso es allá con respecto a Simón. ¿Y qué pasa en Tabasco? Son las 2:24. Tenemos esta información. Adelante.
3: Poder Informativo te presenta el pronóstico del tiempo. Atención con el calor en Tabasco. Aunque disminuirá la probabilidad de lluvias, el ambiente estará muy caluroso, con temperaturas de hasta 36 grados y una sensación térmica que podría dispararse hasta los 46 grados Celsius. Así que no se confíe. También podrían presentarse chubascos con descargas eléctricas en las regiones de pantanos, ríos y sierra. Y aunque las lluvias darán una tregua, Protección Civil mantiene la atención en pantanos de Centla, donde todavía podrían aumentar los niveles del agua, aunque sin riesgo previsto de desbordamientos. No baje la guardia ante el calor. Manténgase hidratado, evite exponerse por tiempo prolongado al sol y cuide especialmente a niñas, niños y adultos mayores. Esto fue el pronóstico del tiempo. 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
2: Son las 2:25, pasamos a otros temas. Tabasco acumula más de 3.500 casos de embarazo en adolescentes durante el año. Esto de acuerdo con cifras de la Secretaría de Salud del Estado. Una situación que continúa representando un desafío para las autoridades sanitarias y educativas, particularmente por los casos registrados en menores de 15 años. De acuerdo con la información difundida, el mayor número de embarazos se concentra en adolescentes entre 16 y 17 años. Sin embargo, también se han identificado casos en niñas menores de edad, incluso de 12 años, en municipios como Teapa. Ante estas situaciones, las autoridades están brindando atención prioritaria y dan parte a la Fiscalía General del Estado cuando existen indicios de posibles delitos sexuales. El problema también se refleja en los

0: planteles de educación media superior, donde se han documentado cientos de casos acumulados durante los últimos ciclos escolares, principalmente entre estudiantes de los primeros semestres. Esta situación, pues, plantea retos para la permanencia escolar y la atención integral de las adolescentes. Y aunque en Tabasco se han impulsado estrategias de coordinación institucional mediante el Grupo Estatal para la Prevención del Embarazo en Adolescentes, así como mecanismos para detectar y atender estos casos, las cifras evidencian la necesidad de fortalecer la prevención, la educación sexual y el acceso oportuno a servicios de salud, además de garantizar la protección de niñas y adolescentes ante posibles situaciones de violencia. Esto es lo que da a conocer en torno a ese tema el titular de la Secretaría de Salud, Alejandro Calderón Alipi. Vamos a escucharlo.
1: En cuanto al tema de embarazo adolescente, llevamos registrado en lo que va del 2026, más de 3.500 casos reportados, siendo un aproximado de 100 casos en menores de 15 años, y en esos son los casos donde le damos mayor importancia porque se puede estar hablando de un caso de violación. Entonces, todos estos casos los vinculamos con la Fiscalía General del Estado. En el resto de mayores de 15 años, de 15 a 19, efectivamente tenemos una campaña permanente en las escuelas y ofreciendo los métodos anticonceptivos. Porque
0: 2 de la tarde con 28 minutos. Todo un caso, esto del embarazo en las niñas adolescentes, el embarazo en niñas, porque pues todavía existe este pensamiento retrógrada y de todo un psicópata de que las, en el caso de las que salen embarazadas de adultos, ¿no? Que en la mayoría de los casos son alguien cercano a la familia. Y todavía a esas alturas, con tanta modernidad y con tanta tecnología y con tanto acceso a la información, hay quienes piensan y aseguran que cuando se dan ese tipo de casos es porque ella lo provocó o ella le coqueteó. Cuando ahí es de verdad que es, se trata de una relación abusiva y ahí es un hay abuso. Un delito.
2: Es correcto, es un delito.
0: Es un delito.
2: Siendo una menor de edad es un delito.
0: Porque es un delito. Este festín de las hormonas en un adolescente o en una niña, pues es normal.
2: Claro.
0: En esa etapa de la vida.
2: Es parte del desarrollo.
0: Y ellas no pueden controlar eso, pero un adulto sí. O sea, y lejos de protegerla, están aprovechando esa vulnerabilidad para cometer sus fechorías.
2: Así es. Es lamentable. Las cifras son de verdad preocupantes.
0: Para asustarse y sobre todo para que nos indignemos como sociedad y dejar de tener ese tipo de pensamientos.
2: Pero además también que los padres tomemos esa conciencia, ¿no? O sea, tenemos que cuidar a nuestros hijos, sí, pero si hay algo que está fuera de lo normal, ojo, tenemos que estar muy pendientes del actuar de los adultos. Porque de los niños, pues sabemos, es parte de su desarrollo, tenemos que cuidarlos, sí, pero también hay que estar pendientes de quiénes están a su alrededor y cuáles son las miradas, porque desde las miradas ya se da uno cuenta la malicia, si es que existe, ¿no?
0: Sí, hay que estar muy ojo al chícharo, Sí. Son las 2:30 de la tarde. Vamos a la pausa y volvemos con los mensajes que nos han hecho llegar a nuestra línea.
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2: Ya son las 2 de la tarde con 34 minutos y bueno, les informamos que el Papa León XIV fue diagnosticado con adenocarcinoma pulmonar, un tipo de cáncer de pulmón que se origina en las células glandulares. Esto lo informó este martes la oficina de prensa de la Santa Sede, el Vaticano. El diagnóstico se confirmó durante la cirugía torácica a la que se sometió por la tarde en el hospital. Recordemos que ayer mencionábamos que este día sería intervenido el Papa. El examen del tejido que se realizó durante la operación confirmó lo que se sospechaba a partir de los estudios previos. Para asegurar una resección radical, es decir, la extirpación completa del tejido afectado, los cirujanos retiraron el lóbulo inferior del pulmón derecho mediante una técnica asistida por video. El Papa estuvo en el quirófano aproximadamente 3 horas, mientras que la operación en sí duró unos 90 minutos. El comunicado de los médicos Luigi Carbone y Stefano Margaritora indica que la intervención se realizó según lo planeado, fue exitosa y no tuvo complicaciones. León XIV despertó normalmente después de la cirugía y tras un breve periodo de observación, regresó a su habitación en el 10º piso del hospital de acuerdo con este comunicado. Eso es lo que informó el Vaticano hace unas cuantas horas.
3: Ya son las 2:36. Voy a la línea de mensajes. Gracias a quienes se han reportado al 99-33-09-5003. Gracias por sus saludos, felicitaciones, comentarios y todo lo que nos envían a este número de WhatsApp. Recuerde que debe de especificarnos de dónde nos manda el mensaje, es decir, dónde se encuentra usted ubicado, en qué comunidad, en qué ranchería y de qué municipio. Si usted desea que le guardemos el anonimato, también especifíquelo al principio del mensaje. ¿Sí? No lo ponga a lo último porque si no, pues sin saberlo, voy a decir al aire su nombre. Entonces, por favor, usen la línea, está a su disposición, para eso es. Nada más le pedimos que tome en cuenta las recomendaciones que aquí les comentamos. Y finalmente, recuerden que es solo mensaje de texto y puede adjuntar foto o video para pues reforzar lo que nos está mandando ahí en el mensaje. Bien, se invita a toda la comunidad de Occidente Primera de Comalcalco para la Santa Misa el jueves 15 de octubre a las 5 de la tarde. Les espera el equipo de liturgia. Eliel Méndez de la ranchería Piedras Negras de Cárdenas manda saludos a las conductoras de Poder Informativo. Gracias, Eliel, también saludos para ti. Gracias por escucharnos y por participar en el programa. Están haciendo un llamado a la Secretaría de Movilidad del Estado de Tabasco, a quien corresponda, para que se cheque la ruta de transporte macedonio que no está circulando, no están dando el servicio al ejido Hormiguero, Ranchería Potreritos y ejido Occidente San Francisco. También las localidades cercanas se ven afectadas por esta falta de servicio desde hace varios meses. Los habitantes inconformes de Paraíso es quienes están haciendo este llamado a la Secretaría de Movilidad. Ya tienen meses haciéndole este llamado ahí a la gente de movilidad. Mandan saludos a la niña Briana Michelle, que hoy, por gracia de Dios y María Santísima, está cumpliendo 1 año más de vida. La saluda a su mamá, que la ama y la quiere mucho, la señora Lucía Aguilar. Ellas nos escuchan en Ciudad de Colotilla de Comalcalco. Muchas gracias por ponerse en contacto con nosotros y por supuesto que también nos unimos a las felicitaciones de la niña. Ella se llama Briana Michelle. Muy bien. Tengo estos llamados por parte de la Comisión Estatal de Derechos Humanos para las siguientes personas. Atención, por favor. Henry Giovanni Almeida Gómez, María Isabel Martínez Ocaña, Ana Laura Jiménez Martínez, Ana Jesús Martínez Ocaña. Llamado también para Ana Patricia Pérez Silván, Shamir Moisés Cámara Torres, Luz María Rivera Martínez, Marisela Pérez Peralta. El llamado también es para Virginia del Carmen Ayala Magaña y Elías Ramón Hernández. Todas estas personas deben de presentarse a la brevedad posible en las oficinas de la Comisión Estatal de Derechos Humanos, que está ubicada en calle Ruiz Cortines, número 503, esquina con prolongación de Mina en Casablanca, para tratar asuntos relacionados con la queja que interpusieron ante ese organismo público. Ya son las 2:40, 20 minutos para que sean las 3 de la tarde.
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2: Son las 2 de la tarde con 44 minutos.
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2: Adelante, José de los Santos, te escuchamos con este bloque de la información de los deportes. Buenas tardes.
3: ¿Qué tal, Sara? ¿Cómo estás? Un gusto saludarte en esta tarde de martes. Bueno, vamos rápidamente con la información de los deportes. Hoy arranca la temporada 2026-2027 de la Liga Mexicana de Béisbol del Pacífico. Solamente hay un partido programado para el día de hoy. Mañana ya todos los demás equipos entrarán en acción. Hay que recordar que en la Liga Mexicana del Pacífico solamente participan 10 equipos, a diferencia de la Liga Mexicana de Verano, donde participan 20 escuadras. El partido para hoy es el encuentro entre Charros de Jalisco y los Jaguares de Nayarit. Los Charros de Jalisco que comienzan la defensa del título conseguido la temporada pasada. El encuentro está programado para las 8:15 de la noche. Se va a jugar en el Estadio Panamericano, ahí en Tepic, Nayarit. Ya mañana miércoles, 14 de octubre, ya inician las demás series. Los Naranjeros de Hermosillo enfrentando a los Caballeros Águilas de Mexicali, Tomateros de Culiacán frente a los Venados de Mazatlán en el Clásico de Sinaloa, los Algodoneros de Guasave frente a los Cañeros de los Mochis y los Yaquis de Ciudad Obregón frente a los Mayos de Navojoa. Por cierto, que en el equipo de los Tomateros de Culiacán está el pitcher radicado en el municipio de Cárdenas, Tabasco, Luis Enrique César. Bueno, pues Luis Enrique César se ganó un lugar en la rotación abridora del equipo de los Tomateros de Culiacán. Luis Enrique César, que lo conocemos desde muy niño cuando jugaba en los campos de la Ciudad Deportiva, bueno, ahí creció beisbolísticamente hablando y hizo su carrera en Grandes Ligas con los Yankees de Nueva York, luego llegó a los Rojos de Cincinnati, llegó a la Liga Mexicana del Pacífico con los Yankees de Ciudad Obregón. Y bueno, pues ahora va a jugar con los Tomateros de Culiacán. Hay que recordar que la temporada pasada en la Liga Mexicana de Verano estuvo un rato con los Olmecas de Tabasco. Se decía que era la contratación bomba para el equipo tabasqueño. Sin embargo, no le fue bien. Además, tuvo una diferencia con la directiva y con el cuerpo técnico. Se fue temprano de los Olmecas Luis Enrique César. Y le sirvió porque llegó a trabajar desde el primer día con los Tomateros de Culiacán y se ha ganado un lugar en la rotación abridora. Eso es en el béisbol de la Liga Mexicana del Pacífico. En lo que corresponde al béisbol de las Grandes Ligas, ayer el equipo de los Cerveceros de Milwaukee derrotó 7-4 a los Dodgers de Los Ángeles y ya ha tomado una buena ventaja el equipo de Milwaukee, 2-0 sobre los Dodgers. Hoy no hay juego en la Liga Nacional, solamente en la Liga Americana, que comenzó ayer la serie de campeonato. Las Rayas de Tampa Bay y los Guardianes de Cleveland. Ganó Cleveland 7-3 a las Rayas. La serie 1-0 a favor de los Guardianes. Hoy es el segundo juego a partir de las 6:00 p.m. Pues Sara Amador, es la información deportiva de esta tarde ya de martes. Mañana miércoles, si Dios lo permite, comentamos lo que surge en las últimas horas en materia deportiva. Por lo pronto, que tengan todos muy buenas tardes y muy buen provecho.
2: Muchas gracias, José. Buen provecho para ti también y para todos nuestros amigos que nos escuchan y están en la hora de los alimentos, como nos decíamos hace rato. Nos vemos, escuchamos mañana, José. Gracias. Bien, vamos con más noticias. Vamos a presentar esto, que es pues sumamente importante, porque de verdad que esa es una problemática que se viene pues presentando ya desde hace ya bastante tiempo. Es lo que tiene que ver con el amarillamiento de la caña de azúcar. ¿Esa es la información? ¿No? Ah, bueno. Entonces déjame buscarla acá porque ya se me perdió aquí en el en el chat. Bueno, vamos a hacer lo siguiente entonces. Vamos a la pausa comercial y regresamos y ya les presentamos la información. Ya está. Es lo que tiene que ver con los nuevos penales que anunció el gobierno federal. Pero después de la pausa le doy los detalles.
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2: Son las 2 de la tarde con 53 minutos. Vámonos con la información. Hoy el secretario de Seguridad y Protección Ciudadana, Omar García Harfuch, dio a conocer la detención de Isabel N., servidor público de la Policía Estatal de Tabasco, por presuntamente exigir pagos semanales a sus subordinados a cambio de permitirles continuar en sus funciones. Esto fue lo que dijo el funcionario federal.
3: En Tabasco se cumplimentó una orden de aprehensión contra Isabel N., servidor público de la Policía Estatal, investigado por exigir pagos semanales al personal bajo su mando a cambio de permitirles permanecer en sus funciones.
2: Las 2:54. Por cierto, que el titular de la Secretaría de Seguridad y Protección Ciudadana anunció la construcción de 6 nuevos centros penitenciarios en México. Omar García Harfuch informó que las nuevas instalaciones contarán con infraestructura de alta seguridad y estarán ubicados en Chiapas, Estado de México, Nayarit, Sinaloa, Sonora y Veracruz.
3: Por instrucciones de la presidenta Claudia Sheinbaum, el Gobierno de México, en coordinación con los gobiernos estatales, construirá 6 nuevos centros penitenciarios en Chiapas, Estado de México, Nayarit, Sinaloa, Sonora y Veracruz, con una capacidad total proyectada de 18.480 espacios. Estos centros contarán con infraestructura de alta seguridad, tecnología de vigilancia y monitoreo, sistemas de inspección y bloqueo de señales, así como módulos diferenciados para una adecuada clasificación de las personas privadas de la libertad, de acuerdo con su perfil y nivel de riesgo. El nuevo modelo también contempla fortalecer los procesos de reinserción social mediante espacios destinados a educación, trabajo, capacitación para el trabajo, una vez que sean puestos en libertad, servicios de salud y actividades deportivas.

0: El objetivo es contar con instalaciones que permitan mantener el control penitenciario y al mismo tiempo ofrecer condiciones adecuadas para la reinserción de las personas privadas de la libertad.
1: En más información de tipo policíaca, tres colaboradores de la Fiscalía Regional Oriente en Morelos fueron liberados la noche del lunes 12 de octubre luego de ser retenidos por integrantes de una organización delictiva tras la detención de José David N., señalado por las autoridades como generador de violencia en la región y relacionado con el grupo Pueblos Unidos. De acuerdo con un comunicado de la Fiscalía General de ese estado, la detención fue resultado de un operativo conjunto entre la Fiscalía de Investigación de Delitos de Alto Impacto y la Secretaría de Seguridad y Protección Ciudadana de Morelos como parte de la estrategia contra la extorsión. Tras la retención de los tres trabajadores, las autoridades activaron protocolos para salvaguardar su vida y su integridad. La institución informó que los colaboradores fueron liberados alrededor de las 7:35, luego de que se entregara a la persona detenida horas antes. Asimismo, confirmó que uno de sus trabajadores fue hospitalizado por una herida de arma de fuego, aunque su estado de salud se reportó como estable. Vamos a escucharlo.
2: Poniendo en riesgo su vida e integridad física. Ante estos hechos, se inició una carpeta de investigación por el delito de secuestro y se implementó un proceso de negociación conforme al Protocolo Nacional de Actuación de Atención a Víctimas de Secuestro, instrumento que establece como prioridad salvaguardar la vida de las víctimas. La fortaleza del Estado no se demuestra poniendo innecesariamente en riesgo la vida de las personas, sino actuando con inteligencia, responsabilidad y dentro del marco de la ley. La vida de nuestros compañeros no era negociable. La aplicación de la justicia tampoco es renunciable.
1: La Fiscalía de Morelos sostuvo que la protección de su personal es una prioridad y aseguró que los hechos no quedarán impunes. Son las 2:58, dos minutitos y serán las 3 de la tarde. Vamos a continuar con más información, pero en este momento despedimos la transmisión de Poder Informativo en Oreja FM, en el 104.9 de FM. Continuamos aquí en La Grande de Tabasco en el 89.7. Continuamos, Lili.
3: Así es, y es que los 5 panteones de Villahermosa se preparan ya para recibir a cientos de familias durante las celebraciones del Día de Muertos. Están realizando trabajos de limpieza, mantenimiento, fumigación y mejoramiento de sus instalaciones para los días 1 y 2 de noviembre. Al respecto, el subdirector de Panteones del municipio de Centro, José Antonio Colorado, ha dado a conocer que en estos espacios se recolectan alrededor de 20 toneladas mensuales de escombros y otras 20 toneladas de residuos sólidos, como parte de las labores permanentes para mantener en condiciones adecuadas los campos santos. Explicó que las acciones se intensifican previo a estas fechas cuando aumenta la afluencia de personas que acuden a visitar las tumbas de sus familiares. Entre los trabajos contemplados están el chapeo, el retiro de desechos, la poda de árboles, la aplicación de herbicida y el mejoramiento de la imagen de los cementerios. Pero escuchemos cuáles son las precisiones que hace el funcionario municipal.
4: Todo el año se trabaja de manera continua en las 5 actividades principales del panteón, de los panteones, que son principalmente el chapeo, la recolección de escombros, la recolección de residuos sólidos, el desmorre de árboles y la aplicación de herbicida. Tengo un promedio al año de recolección de escombros y de residuos sólidos cerca de 20 toneladas de mensuales de cada uno de las actividades, tanto de recolección de escombros y de recolección de residuos sólidos. Y de manera previa a los días 1 y 2 se realizan trabajos de embellecimiento, se reemplazan algunas luminarias, se trabaja en la pintura de todos los panteones y de igual manera se hacen trabajos de embellecimiento como la colocación de cempasúchils y de varias actividades que realizamos dentro del panteón.
3: Bueno, el funcionario agregó que también se realizan acciones coordinadas con la Secretaría de Salud para prevenir la proliferación de mosquitos mediante la aplicación de abate y la fumigación de las instalaciones. Añadió que esas labores se programan durante la semana previa al Día de Muertos con dos intervenciones en cada panteón, unos 7 días antes y otros 3 días previstos a las celebraciones. Además de la limpieza, las autoridades municipales revisan las condiciones de seguridad y las posibles áreas de riesgo con el propósito de que las familias puedan recorrer los cementerios sin contratiempos durante una de las fechas más concurridas del año.
1: Ya son las 3 de la tarde con un minuto, 3 con 1. Bueno, pues ahora vamos a abordar otro tipo de información que tiene que ver con lo político electoral de cara a las elecciones del próximo año. Como usted sabe, pues Morena está ya inmerso en su proceso interno de selección de lo que llaman ellos coordinadores municipales o distritales, según sea el caso. Pero incluso él ya se registró como como aspirante a coordinador. Entonces, a coordinador de los trabajos de la defensa de la Cuarta Transformación en el municipio de Centro. Bueno, como usted sabe, no están obligados a renunciar. El partido, su partido Morena, les dio permiso de que pueden inscribirse sin dejar los cargos que actualmente están desempeñando. Y bueno, pues vamos a escuchar lo que dice el diputado Bracamonte, presidente de la Junta de Coordinación Política, que asegura que no va a abandonar ni él ni sus compañeros diputados que también aspiran, no van a abandonar sus deberes legislativas. A ver, ¿qué fue lo que dijeron el día de hoy allá por los rumbos del Congreso, Ángel? Te escuchamos. Adelante, por favor. Buenas tardes.
5: Te saludo con gusto también el auditorio de esta segunda edición de Poder Informativo. Pues sí, el presidente de la Junta de Coordinación Política, Jorge Bracamonte, pues fue cuestionado primero de la postura que dio la Iglesia el pasado domingo, donde pues prácticamente dijo que se estaban defraudando a los ciudadanos porque no han terminado un cargo y ya quieren otro. A esto, el presidente de la Junta de Coordinación Política, el líder de la bancada morenista, pues mencionó que, bueno, se dijo que son aquellos que todavía empiezan a caminar cuando ya van a mitad del camino, porque en su caso y otros más, dice, siempre han caminado y no están dejando en abandono la tarea legislativa. Pero escuchemos lo que dijo el legislador de Morena.
6: El posicionamiento que desde que tú llegas a cualquiera que sea la posición que llegues, te tienes que poner a trabajar. Desde el primer día, ponerte a trabajar, porque hay quienes esperan los tiempos, pues bueno, ha sido una práctica añeja, hay quienes esperan los tiempos electorales para aparecerse. Y eso, ya la ciudadanía está muy despierta, decía nuestro siempre presidente Andrés Manuel López Obrador, la ciudadanía se da cuenta de quién ha estado constantemente ahí en el territorio acompañando al pueblo y quién se aparece de la noche a la mañana de repente. Entonces, yo considero y estoy de acuerdo con lo que dice el señor obispo, quien tenga una encomienda tiene que ponerse a trabajar muchísimo por si el día de mañana toma la decisión de poder aspirar a otro cargo, la ciudadanía vea su trabajo durante el lapso y no, vuelvo a insistir, te aparezca de la noche a la mañana y no hiciste nada en el cargo y ya andas aspirando por otro cargo, pues yo considero que la ciudadanía está muy atenta a ese tipo de cosas.
5: Bueno, y es que dijo que hay algunos, no digo nombres, que de repente se les prendió el foco y les dio ganas de participar. Bueno, es ahí donde descuida la tarea, pero por ello recomendó que quienes tengan aspiraciones, desde el primer momento comiencen a trabajar y comiencen a caminar, que en su caso, dijo, es una tarea de manera permanente, Sara.
1: Bueno, nada más que no se le olvide al diputado Bracamonte y a todos los que aspiran, que hay un dicho que dice, y dice muy bien, ¿cómo está? El que mucho abarca, poco aprieta. Bueno, de los temas de Morena, nos vamos a Movimiento Ciudadano, que de verdad que ahí los grupos al interior del Partido Naranja no terminan de ponerse de acuerdo, porque pues aparentemente todo es diplomacia y
3: camaradería,
1: ajá, pero la verdad es que en los hechos es otra cosa totalmente distinta. El partido nombró el día de ayer a coordinadores municipales, que son como las dirigencias municipales de Movimiento Ciudadano en cada una de las demarcaciones. Eso es lo que dice la dirigencia del partido, que no necesariamente van a ser los candidatos a presidentes municipales. Bueno, pues estos nombramientos causaron pues mucho escozor y malestar en algunos personajes, y uno de ellos es precisamente el exdirigente Pedro Palomeque, que también es diputado. Te digo, quieren estar en todo. ¿Qué fue lo que dijo don Pedro Palomeque? Ángel, por favor, coméntanos.
5: Sí, es que fue cuestionado sobre qué le parecían los nombramientos de 9 coordinadores municipales, pues algo que dijo que, pues, enojado, hay que decirlo así, porque dijo que eran unos completamente desconocidos los nombramientos de los coordinadores en los municipios por parte de la dirigencia nacional, que ayer se dio a conocer y que algunos, pues, ventilan y les creen que podrían ser los próximos abanderados de MC. Además dijo que se trataba de una torpeza de la dirigencia de Morena el nombrar coordinadores a personas que nadie conoce, pero además que a su parecer debieron ser gente que sí tiene cuadro, que sí sean cuadros representativos para MC en los municipios, ejemplificó algunos. Vamos a escuchar lo que dijo.
7: Porque no se les avisó, ¿no? Bueno, a mí en lo personal no se me avisó, ni desconocía yo todo lo que está pasando. Pero repito, o sea, creo yo que la dirigencia estatal, Carla Ravelo, lo que tiene que hacer es en verdad platicar con quienes tienen las aspiraciones, como es el caso de Chilobay en Jalpa. En Jalapa, por ejemplo, está Jorge Córdoba, está Luis Limonchi, está el amigo Orlanzini, Alan, Jesuita, Yuridiana, que yo creo que entre todos pues debieron haber nombrado quien pudiera ser el coordinador.
8: ¿Esto puede provocar? ¿Qué riesgo?
7: No le veo ningún riesgo, porque realmente...
9: Pero si no hay ninguna gran fuerza en Jalpa, por
7: ejemplo. No, sería una torpeza por parte nuestra querer poner a otra persona cuando, si revisamos las encuestas, el amigo Chilo está muy por arriba de todos.
10: Diputado, pero ya está. ¿Qué tarea van a fungir estos nombramientos? ¿Se perfilan para ser los próximos abanderados?
7: No, para nada. En el caso de Nato, sí es un hombre que ha luchado, es un aspirante natural y se lo merece, pues. Pero los nombramientos, repito, de Tenosique, de Balancán, de Jalapa, de Jalpa, no tienen nada que hacer, como dicen en la contienda electoral que viene.
8: Ahora, esa lista que dio a conocer el...
5: Pues ahí escuchamos la postura de Pedro Palomeque, ex dirigente de este partido, bueno, integrante de la bancada de MC en el Congreso del Estado, pues algo molesto y bueno, haciendo algunos señalamientos puntuales hacia los nombramientos de esas coordinaciones. Es el reporte, Sara.
1: Muchas gracias, Ángel, por la información que nos proporcionas. Yo tengo que hacer una pausa comercial. De regreso, le voy a dar a conocer la postura de Carla Ravelo, quien es la dirigente de Movimiento Ciudadano. Ella responde a estos señalamientos de la anterior dirigente, pero además dice algo revelador. Fíjate, ella comenta que 5 de los nombramientos que se hicieron ayer como coordinadores municipales fueron propuestos por Pedro Palomeque.
3: ¿Y entonces?
1: Pues lo que yo digo, ¿quién miente? ¿O hay un doble discurso del señor Palomeque? Así ¿o es. Miente Carla Ravelo? Pero uno de los dos
3: está diciendo mentira.
1: Exactamente. Pues sí, los detalles, de acuerdo, pues sí, los detalles locos, ¿no? Después de la pausa. Vamos al corte.
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2: Gracias por continuar con nosotros. Seguimos con esta información que tiene que ver con Movimiento Ciudadano, y es que la coordinadora estatal del Movimiento Ciudadano en Tabasco, Carla Ravelo Estrada, rechazó las críticas del diputado Pedro Palomeque Calzada por la designación de coordinadores municipales del partido y defendió que los nombramientos fueron aprobados por unanimidad por la Comisión Operativa Estatal, luego de que el legislador calificara como una torpeza nombrar a personas que, a su consideración, son desconocidas. Ravelo Estrada sostuvo que el procedimiento se realizó conforme a las facultades de la dirigencia estatal y con el aval de los integrantes de la comisión. Vamos a escuchar qué es lo que dijo Carla Ravelo.
3: Adelante, entonces hay un doble discurso del diputado Palomeque.
4: Pues mira, nada más recordarle al compañero diputado Pedro Palomeque Calzada que de los nombramientos que se dieron ayer con Malcalco, con Montserrat, Paraíso, con Luis Gómez, Zelda, con Natanael, Tacotalpa, con Eugenio, me falta uno, cinco de los nombramientos que se dieron ayer fueron nombramientos que dio cuando fue coordinador estatal. Entonces
5: se ratifican,
4: pero además no entiendo su comentario.
3: ¿Y ese doble discurso a qué obedece entonces?
4: No lo sé, pero la verdad es que, como repito, yo a él lo respeto mucho, pero pues obviamente para poder hablar hay que recordar que él también pasó por aquí, él estuvo por aquí, él sabe cómo está conformado el Movimiento Ciudadano, y que nosotros aquí estamos todos los días haciendo un trabajo con todos los que ya mencioné, con todos los que me acompañan en esta coordinación municipal.
2: El dirigente explicó que las propuestas se presentaron durante una reunión de la Comisión Operativa, que fue integrada por 6 personas que sesionan cada 15 días para revisar los avances y las actividades del partido. Aseguró también que durante el encuentro expuso los nombres de quienes estarían al frente de las coordinaciones municipales y que todos los integrantes votaron a favor. Así es que eso es lo que ella asegura. También recordó que Palomeque Calzado ocupó anteriormente la Coordinación Estatal de Movimiento Ciudadano, por lo que dijo conoce el procedimiento y las facultades que tiene quien encabeza el partido en Tabasco para proponer representantes municipales. Incluso indicó que algunos de los nombramientos anunciados recientemente corresponden a personas que fueron designadas durante la gestión de Palomeque Calzada, por lo que fueron ratificadas en sus posiciones. La coordinadora estatal afirmó que respeta la opinión del diputado, aunque dijo no compartirla, y cuestionó que haya expresado públicamente sus inconformidades cuando, según señaló, ella respetó las decisiones tomadas durante su periodo al frente de la dirigencia. Cuestionada sobre la labor que desempeñarán las coordinaciones municipales, la dirigente emecista dijo que harán actividades relacionadas con la coordinación de la estructura del partido en cada municipio, sin que ello los imposibilite de ser candidatos. Pues ahí están las precisiones.
6: Bueno, pues es lo que te digo yo, alguien está mintiendo. Al tiempo, el tiempo nos dirá quién. Bueno, pues regresamos a temas que tienen que ver con Morena y los morenistas. Fíjense que hoy el diputado Jorge Bracamontes se refirió pues a toda esta campaña que se traen pues todos los diputados, los actores políticos de oposición en contra de el hijo del expresidente, Andrés Manuel López Beltrán, que incluso pues ya tiene varias quejas ahí en el Instituto Nacional Electoral. Les presentamos esta información hace unos días. Y bueno, por cierto que también
3: son seis quejas.
6: Por cierto que el senador Adán Augusto López Hernández fue entrevistado por los medios nacionales hoy en la mañana y también salió en defensa de Andrés Manuel López Beltrán. Y bueno, pues vamos a ver qué es lo que dicen. Les están pidiendo a pues a la oposición que dejen de usar el nombre de Andy López Beltrán para inflarse, porque de lo contrario se pueden llevar una sorpresa. Es lo que dice el diputado Bracamonte. A ver, danos los detalles, Ángel, por favor. Adelante, te escuchamos de nuevo.
7: Gracias. Sí, es el planteamiento y la solicitud que hizo Jorge Bracamonte, el líder del Congreso en Tabasco, que dejen de usar el nombre de Andy López Beltrán, de Andrés Manuel López Beltrán, el hijo del presidente, para inflarse a propios y extraños. Primero, a los propios, que pues inclusive dijo, se encargan de difundir que son amigos de él, para tratar de hacer creer y crear una narrativa falsa que son cercanos a este político. Dijo que Andrés Manuel López Beltrán está centrado en sus recorridos en el sexto distrito difundiendo y defendiendo los logros de la transformación, y además dijo que algunos se van a llevar ciertas sorpresas y no tan sorpresas, porque realmente sí saben cuál es lo que tienen, lo que traen consigo, la fuerza que realmente representan. Escuchemos a Roger Bracamonte.
8: La definición es a través de las encuestas, a través del pueblo. No hay ninguna otra definición. Y yo hasta me atrevería todavía a ir un poco más allá. Yo creo que deberían dejar de estar colgándole milagros a nuestro compañero Andrés Manuel López Beltrán. Él está concentrado en lo que tiene que estar, él está metido en lo que tiene que estar, y yo creo que deben de dejar de usar su nombre. Deben de dejar de usar su nombre. Él está en lo que tiene que estar y cada quien está en lo que tiene que estar. Yo creo que hay quienes buscan inflarse a través de usar nombres, y yo creo que se van a llevar una sorpresa, pero no va a ser tan sorpresa.
7: Ustedes. Bueno, ahí está lo que señala Jorge Bracamonte, pues que no es necesario seguir utilizando y sacando, tratando de sacar provecho de la amistad o la presunta amistad que tendrían con el hijo del expresidente Andrés Manuel López Obrador. Ese reporte.
6: Muchas gracias, Ángel. Bueno, al final de cuentas, toda esta publicidad negativa, aparentemente, que se le está haciendo al hijo del expresidente, pues podría ser utilizada en un momento dado para victimizarlo, ¿no? Y pues reivindicarlo como el hijo del Mesías, ¿no? Porque en algún momento de la historia, pues así se le decía a su papá, ¿no? El Mesías de la política, el Mesías de la democracia. Y después de que estuvo un momento pues bastante complicado políticamente hablando, Andrés Manuel López Obrador, pues ya ver, cuando fue electo presidente, después de haber sido presidente legítimo, ¿no? Y que fue electo constitucionalmente, bueno, pues es que arrasó.
2: Arrasó.
6: Con...
2: Sí, sí, sí, avasalló.
6: Sí.
2: Sí, sí, sí. Carro completo. No fue que, ¿cómo dicen los políticos?
6: Que les pasó la aplanadora.
2: La aplanadora.
6: No, sí, a la oposición. Sí. Bueno, pues... Así podría ser.
2: Así es, sí, realmente.
6: El caso de este muchacho, ¿no? Que, acuérdate que hijo de tigre.
2: Sí. Además, en la actualidad se utiliza la publicidad negativa en cuestiones políticas también es ¿sí? En beneficio de, porque más de tanto golpeteo la gente lo conoce y ya preguntan quién es y lo buscan y todo ese rollo, ¿no?
6: Pues sí.
2: Digo.
6: Entonces, a lo mejor esa es la sorpresa a la que se refiere el diputado Bracamonte, ¿no? Ya veremos también. Bueno, vamos a la pausa porque ya son las 3:23.
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2: Son las 3 de la tarde con 29 minutos. Estados Unidos anunció sanciones contra 4 personas y 11 entidades presuntamente relacionadas con el cártel del noreste como parte de una ofensiva financiera para debilitar las operaciones de esta organización criminal catalogada por Washington como una organización terrorista extranjera. Las medidas afectan negocios vinculados con las carreras de caballos cuarto de milla, la construcción, el transporte de mercancía y el sector energético. De acuerdo con el Departamento del Tesoro, estas actividades serían utilizadas para lavar recursos y financiar las operaciones del grupo delictivo. El secretario del Tesoro, Scott Bessent, sostuvo que el objetivo es exponer y desmantelar los mecanismos financieros del cártel Jalisco del Noroeste. Las autoridades estadounidenses identifican a Nuevo Laredo, Tamaulipas y su zona fronteriza con Laredo, Texas, como un punto estratégico para las actividades comerciales presuntamente utilizadas por esta organización. Con esto nos vamos a la pausa de la media. Ya son las 3 de la tarde con 31 minutos. Pausa y volvemos.
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2: Ya son las 3:36 PM, tenemos información de última hora. La Conagua informa que esta tarde se formó la tormenta tropical Trudy en el Pacífico. De acuerdo con el organismo, la depresión tropical 21E se ha intensificado a la tormenta tropical Trudy. Su centro se localiza a 560 kilómetros al sur de Puerto Ángel, en Oaxaca, y a 790 kilómetros al sur-sureste de Acapulco, Guerrero. Presenta vientos máximos sostenidos de hasta 65 kilómetros por hora, rachas de 85 kilómetros por hora y desplazamiento hacia el noroeste a 13 kilómetros por hora. Su circulación reforzará la probabilidad de lluvias en el sur y sureste de México. Son las 3:37. ¿Tú tienes más, Lili?
3: Así es, y es que con el objetivo de fortalecer la estabilidad laboral y promover el desarrollo económico de Tabasco, representantes de al menos 6 organizaciones sindicales firmaron el acuerdo de coalición intersindical, mediante el cual establecieron el compromiso de trabajar de manera conjunta en beneficio de los trabajadores y el sector empresarial. La firma del convenio se llevó a cabo en Frontera, donde Javier de la Rosa, representante de la Federación de Trabajadores Regional de la Chontalpa del Estado de Tabasco, destacó la importancia de sumar esfuerzos para consolidar la paz laboral, garantizar el respeto a los derechos de los trabajadores y generar condiciones favorables para atraer nuevas inversiones. El representante sindical señaló que la coordinación entre las organizaciones permitirá fortalecer la comunicación con las empresas, contribuir a la continuidad de sus operaciones y proteger las fuentes de empleo, además de impulsar acciones que favorezcan directamente a sus agremiados.
4: El sindicato de terraceros y a través del sindicato construcción que representa a Don Chucho, creo que Ulises, ya muchos de ustedes lo conocen. Hoy hicimos también extensa la invitación al compañero Guadalupe, porque él también tiene representatividad aquí en el municipio y es uno de los sindicatos que cuenta con toma de nota legalmente constituido. Esta coalición que se va a firmar el día de hoy es para beneficio de la clase trabajadora de aquí del municipio. Lo que nosotros vamos buscando, un servidor va buscando, que los trabajos que se avecinan sean prácticamente, los trabajos que se avecinan sean gente de aquí de Centra. La gente primera que se va a contratar va a ser la gente de Centra, pero nos preocupa.
3: Subrayó que el diálogo y la colaboración entre los sectores sindical y empresarial son fundamentales para generar certidumbre, mantener la estabilidad en los centros de trabajo y favorecer el crecimiento de las actividades productivas en la entidad. De la Rosa indicó que ese esfuerzo conjunto se encuentra alineado con las acciones promovidas por el gobernador Javier May Rodríguez para impulsar la paz laboral y propiciar condiciones que contribuyan al desarrollo económico de Tabasco. Es el momento de hacer una nueva pausa. 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
2: Gracias por continuar con nosotros. Y bueno, seguimos con más información. La comercialización de productos chinos que imitan las artesanías tabasqueñas está afectando a los creadores locales. Al ofrecer piezas a menor precio que no igualan la calidad, los materiales, ni el valor cultural de las originales. Así lo advirtió Silvia Mercedes Pedrero López, directora del Instituto para el Fomento de las Artesanías de Tabasco, el IFAT. La funcionaria reconoció que se trata de una problemática que también enfrentan artesanos de otras entidades como Chiapas y Campeche, por lo que consideró necesario fortalecer la conciencia entre productores y consumidores para proteger el trabajo artesanal. Escuchemos qué es lo que dijo la funcionaria con respecto a este tema delicado.
3: La verdad es que ese es un tema a nivel nacional. Tanto en Chiapas, en Campeche y en Tabasco nos hemos quejado de este tema. Desafortunadamente hay personas que buscan salir más rápido, ¿no? Y digo, lo entendemos porque de alguna forma todos queremos tener esa economía fácil y rápida. Desafortunadamente, bueno, nos afecta a los artesanos porque no son obras originales. Sin embargo, estamos trabajando en esa concientización tanto de los artesanos como de los consumidores. A final de cuentas, el que tiene la decisión final es el consumidor. Cada quien puede vender lo que quiera.
4: Pero bueno, digo, estas copias no se comparan al original, ¿no?
3: No se comparan, no es lo mismo. Si tú las observas, si tú las tocas, te das cuenta que no es lo mismo ni la textura ni los colores, la verdad no es lo mismo. Entonces, será concientizar más a la población, al consumidor, para que evite comprar estas muestras o estos productos pues baratos y mejor se dediquen a ver. Mira, las artesanías traen una historia de vida, son únicas, son piezas que no vas a encontrar dos piezas iguales y de alguna forma es toda la tradición y la identidad que traen nuestros artesanos, ¿no?
2: Que ella señala que las copias presentan diferencias en texturas, colores y durabilidad. Pedrero López destacó que las artesanías representan más que un producto comercial, pues detrás de cada pieza existe una historia, una tradición y una identidad cultural que las distingue de las imitaciones. Ante esta situación, llamó a la población a privilegiar la compra de productos originales, pues consideró que esta decisión contribuye a preservar el legado cultural de Tabasco y respalda directamente a quienes se dedican a la actividad artesanal. La titular del IFAT reconoció que las imitaciones de bajo costo seguirán presentes en el mercado, pero insistió en que es necesario enfrentar el problema mediante la concientización y el consumo responsable. Ahora vamos con temas que tienen que ver con salud y es que en Tabasco se registran 42 casos de influenza y una defunción durante el cierre del periodo interestacional. Así lo informó el secretario de Salud Estatal Alejandro Calderón Alipi al anunciar el inicio de las campañas de vacunación estatal. Eso se dijo ayer. El funcionario detalló que a nivel nacional se han contabilizado 912 casos de influenza, de los cuales los municipios del estado de Tabasco con mayor incidencia son Centro, Cárdenas y Huimanguillo. La defunción reportada en la entidad ocurrió en el municipio de Centro. Pese a este fallecimiento, Calderón Alipi señaló que los contagios muestran una reducción considerable respecto al año anterior.
5: Este año en México se han registrado 912 casos, de los cuales 42 corresponden a Tabasco. Dentro del estado, los municipios con mayor número de casos son Centro, Cárdenas y Huimanguillo. Desafortunadamente, está registrada una defunción en el municipio del Centro. Sin embargo, a pesar de esta defunción, pues podemos decir que existe un 86% de disminución en los casos con respecto al año pasado.
2: Bueno, el funcionario dijo que como parte del inicio de las campañas de vacunación estacional deben mantenerse medidas preventivas para reducir la transmisión de infecciones respiratorias, entre ellas, recordemos, el lavado frecuente de manos, cubrirse la nariz y la boca al toser o estornudar, mantener ventilados los espacios cerrados. También recomendó utilizar cubrebocas cuando se presenten síntomas respiratorios o se esté en contacto con personas enfermas. Las autoridades sanitarias buscan reforzar la prevención durante la temporada de enfermedades respiratorias mediante la vacunación y la adopción de medidas de higiene.
6: Ya son las tres de la tarde con 48 minutos. Un aviso para todos nuestros amigos del poblado Libertad de Cunduacán. El módulo del INE va a estar los días 14, 15 y 16 de octubre en la Casa Ejidal, realizando trámites de inscripción al padrón electoral, renovación, cambio de domicilio, corrección de dirección, corrección de datos personales, reposición, etcétera. Le van a atender de 8 de la mañana a 3 de la tarde. Recuerde, el módulo móvil del INE estará en el poblado Libertad de Cunduacán, 14, 15 y 16 de octubre. Así que, pues, pónganlo ahí en la agenda para que no se les olvide. Ya son las 3:49. Vamos a la pausa. Es la última de esta tarde. Regresamos para entrar a la recta final de Poder Informativo.
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2: Ya son las 3 de la tarde con 53 minutos. Vamos a enterarnos de qué es lo que pasa a nivel nacional. Adelante con esta información.
3: Una explosión en una gasera de la zona del Ranchito, en Coacalco, Estado de México, y obligó a evacuar a decenas de habitantes de viviendas cercanas. De manera preliminar, se reportó una persona lesionada y daños materiales en casas y vehículos. En el incidente, estuvieron involucradas dos pipas con una capacidad de 40.000 litros cada una, lo que provocó una columna de fuego visible desde distintos puntos del municipio. La emergencia se registró en un establecimiento ubicado sobre la calle Venustiano Carranza, donde vecinos fueron captados alejándose del lugar para ponerse a salvo. En más información, la cifra de víctimas mortales por las lluvias asociadas al paso de Rachel en Ensenada, Baja California, aumentó a 5 tras el hallazgo del cuerpo de Gael Gustavo Terán Burgos en el arroyo de Oaxaca durante las primeras horas de este martes. El sitio se encuentra cerca de donde fueron localizados los restos del menor Aaron Vega Burgos, de 4 años. Entre las víctimas también están Erika Ivonne Burgos Terán, de 35 años, su hija Ivonne Regina Terán Burgos, de 13, y Silvia Lucero Burgos Terán, de 30 años. Las autoridades mantienen un operativo para localizar a otras 5 personas desaparecidas desde la noche del sábado: Keila Sandre González, Valentín Lozano Gómez, Luis Fernando López Rivera, Rosalinda Olivera Almazán y María Llovera Almazán. La búsqueda se desarrolla en los arroyos de El Pípila y Oaxaca, donde las brigadas enfrentan acumulación de basura, maleza, escombros de viviendas y restos de animales arrastrados por las corrientes. En más datos, la Secretaría de Marina, a través de la Armada de México, reforzó las acciones preventivas ante el posible impacto del huracán Simón, categoría 2, ubicado aproximadamente 149 kilómetros al sur de las Islas Marías, con trayectorias hacia las inmediaciones de Sinaloa. Como parte del operativo, se han trasladado 616 personas a albergues y se instalará un puesto de comando en Mazatlán, Sinaloa, para coordinar la atención de las emergencias. Además, la Cuarta Región Naval dispone de 5.683 efectivos, 10 brigadas de respuesta ante emergencias con alrededor de 600 elementos, así como más de 1.300 despensas y 5.745 litros de agua embotellada. En Jalisco se realizaron labores de limpieza y recorridos en comunidades costeras, mientras que en Tomatlán y Cruz de Loreto fueron habilitados 22 albergues. Asimismo, continuó el cierre a toda navegación en Rosarito y San Felipe, Baja California, así como en Puerto Libertad y Puerto Peñasco. La Marina exhortó a la población a mantenerse informada mediante canales oficiales y atender las recomendaciones.

0: de protección civil ante las posibilidades de lluvias, fuertes vientos y oleaje elevado. Mientras tanto, 5 personas, entre ellas 4 funcionarios y un ex empleado de la Fiscalía General del Estado de Michoacán, fueron detenidas por su presunta participación en un intento de fraude millonario a una aseguradora. Según las investigaciones, habrían falsificado documentos para hacer pasar por una persona fallecida que seguía con vida y tramitar el cobro de una póliza mediante un expediente que simulaba un homicidio culposo por accidente de tránsito. La aseguradora efectuó un primer pago, pero detectó irregularidades y presentó una denuncia que permitió descubrir el presunto fraude. Entre los detenidos se encuentran un agente del Ministerio Público, un perito criminalista, un médico forense, un policía de investigación y un perito químico que trabajó anteriormente en la Fiscalía. Las autoridades investigan posibles delitos de falsificación y uso indebido de documentos, además del ejercicio ilícito del servicio público. Y ya para finalizar, por seguridad, 20 escuelas de nivel básico en los municipios de Atlatlahuacán y Totoloapan suspendieron clases este martes luego de los bloqueos derivados del operativo de búsqueda y captura de El Güero del Gym. La medida tiene como prioridad proteger a la comunidad escolar ante la situación de riesgo.
1: De última hora, Lili, ya son las 3 de la tarde con 57 minutos.
2: Así
1: ¿qué
2: es.
1: Pasó?
2: Antes de cerrar este espacio informativo, la Sala Regional Jalapa del Tribunal Electoral del Poder Judicial de la Federación confirmó una sanción al Partido de la Revolución Democrática en Tabasco por actos anticipados de campaña de su dirigente Rafael Acosta León. También dieron a conocer que, pues, nuevamente se confirma la negativa de registro a Unión Democrática por Tabasco, que pues ha intentado en varias ocasiones impulsar Humberto de los Santos Bertrulli. Así es que la negativa nuevamente se vuelve a dar, no se acepta su...
1: ¿Es la Sala Regional?
2: La Sala Regional Jalapa del Tribunal Electoral del Poder Judicial.
1: Bueno, aquí a Humberto de los Santos Bertrulli le queda como última opción acudir a la Sala Superior.
2: Así es.
1: ¿No?
2: Sí, pero ya...
1: Ya sería la con esa es la
2: tercera,
1: sí, ya.
2: Que se le niega.
1: Bueno, no siempre el que persevera alcanza, pero bueno, ¿no? Ahí que lo siga intentando.
2: Así es.
1: Ya son las 3:58 minutos. Es tiempo de despedirnos, queridos amigos. Muchas gracias por su sintonía, gracias por su tiempo, gracias por compartir parte de su día con nosotros. Deseamos que tengan una excelente tarde de miércoles. Liliana,
2: martes,
1: ¿nos tenemos que ir?
2: Martes.
1: Ay, sí, martes. Voy a hacer una plana.
2: De
1: nos
2: martes.
1: Tenemos que ir.
2: Así es, que tengan un excelente martes y que, bueno, pues ya está informado de lo que aconteció en el estado de Tabasco a nivel nacional e internacional. Y nos vemos mañana a las 5:30.
1: Alerta máxima
2: en noticiero con nuestro compañero Ángel Antonio Jiménez y Leonel Magaña. A las 12 del día, Informativo Tabasco con Rubén Arceo. Y a las 2 de la tarde, los esperamos con mucho gusto, Sara Amador Vera y una servidora, Liliana Cruz Ortiz.
1: Buenas tardes y buen provecho.
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0: todos los cambios que ha experimentado la historia de la humanidad en este lugar.
1: Desde las primeras pinturas rupestres, la roca ha sido un transmisor de pensamientos, un medio de recuerdo y transmisión. En la piedra, los seres humanos inmortalizaron sus primeras creencias, historias y visiones del mundo. Milenios más tarde, los pueblos neolíticos continuaron esta relación especial con la piedra. Sin embargo, esta vez no fueron solo las paredes de las cuevas las que llevaron sus huellas. El propio paisaje se convirtió en un lugar sagrado. Como en Carnac, Francia, donde antaño se erigieron enormes bloques de piedra y se dispusieron en filas. Como si después de haber dibujado durante mucho tiempo sobre la piedra, el ser humano quisiera ahora moldear el mundo a partir de piedras. Hasta hoy, los investigadores siguen tratando de desvelar su secreto. Uno de ellos es el arqueólogo Philippe Guessant.
0: A veces me siento y contemplo las piedras. Trato de comprenderlas. Me atraen, me siento bien aquí.

0: En Karnak, más de 3.000 menhires se alinean a lo largo de varios kilómetros, formando uno de los mayores conjuntos megalíticos del mundo. Probablemente los constructores neolíticos eligieron las piedras por su resistencia para dejar algo perdurable. Algo perdurable que, al parecer, tenía un propósito específico.
1: Cuando uno pasea entre estos monolitos, se pregunta qué significan. Son una expresión de territorialidad, de poder, de permanencia, de inmortalidad. Hay muchas preguntas sin respuesta. Por desgracia, no hay inscripciones, solo algunos grabados, en parte esquemáticos, en parte simbólicos, en parte completamente incomprensibles. Quizás esa sea la parte más difícil, reconocer cuánto simbolismo se esconde en este conjunto de piedras.
2: Los seres humanos tienen una relación casi sagrada con el mundo mineral. Y creo que la razón es el tiempo. Nuestra vida es tan corta que pensamos en días y semanas, meses y años. Pero las rocas y los minerales perduran durante milenios, millones de años. Y cuando construimos nuestros lugares sagrados con piedra, son símbolos de eternidad. Porque la piedra existe mucho más tiempo que todo lo que conocemos.
3: Su belleza y resistencia han conferido a las piedras un carácter sagrado. Es una idea ancestral que las piedras nos protegen de las catástrofes o nos conectan con lo superior.
0: Con la revolución neolítica, la humanidad sentó las bases para su apropiación del mundo. Los cazadores y recolectores se convirtieron en agricultores sedentarios.

0: varios que transformaron el paisaje natural. Se extendieron los prados y los campos, se construyeron pueblos y se trazaron carreteras. El desarrollo de la metalurgia alrededor del año 5000 a.C. lo cambió todo. El ser humano ya no se contentaba con la roca en bruto, sino que comenzó a extraer los minerales y a obtener de ellos materias primas valiosas. El cobre, el bronce y el hierro revolucionaron las sociedades. A finales del siglo XVIII, otro acontecimiento continuó por este camino: la Revolución Industrial. En lugar de limitarse a procesar los minerales extraídos, ahora se pretendía obtener energía a partir de ellos. El carbón y más tarde el petróleo fueron los pilares de este desarrollo y catapultaron a nuestras sociedades a la era del consumo desenfrenado. En pocos siglos, nuestra relación con la roca ha cambiado radicalmente. Comenzó con una piedra trabajada, y hoy en día agotamos y consumimos la tierra. Nos hemos convertido en una sociedad extractivista en la que los recursos de la tierra se explotan a un ritmo vertiginoso para satisfacer nuestras necesidades materiales y energéticas.
1: El extractivismo significa extraer, obtener y utilizar recursos naturales, recursos que son limitados por naturaleza. Porque en ello se basa nuestra sociedad, nuestro poder, pero también innumerables otras cosas. Nuestro lujo, nuestra movilidad, comodidades como la luz eléctrica, los coches, las instalaciones sanitarias, todo ello se basa en el extractivismo, con graves consecuencias para la forma y la estructura del planeta, su morfología.
2: El ser humano está alterando el ciclo del carbono de nuestro planeta de una manera que tendrá repercusiones durante miles y miles de años. No se puede simplemente extraer del suelo materia vegetal muerta almacenada durante millones de años, quemarla y esperar que eso no tenga consecuencias.

0: Las consecuencias son el calentamiento global, cada vez más fenómenos meteorológicos extremos, huracanes, sequías e inundaciones. Cuando se modifica el medio ambiente, también cambia la reacción de la Tierra. Y esto seguirá empeorando mientras no reconsideremos nuestra relación con la Tierra.
1: La humanidad se ha convertido en una fuerza geológica propia. Está marcando una nueva era geológica, el Antropoceno. Por primera vez en la historia de la Tierra, las sociedades intervienen profundamente en los ciclos naturales y con ello modifican el clima, la erosión, la química de los océanos e incluso la estructura de las rocas. Pero no solo estamos agotando los recursos naturales de la Tierra en un tiempo récord, sino que también estamos produciendo nuevos materiales que se acumulan en las capas geológicas. El hormigón es el mejor ejemplo. El hormigón se fabrica a partir de cal, arcilla y arena, y se calienta a altas temperaturas. Es el bloque de construcción artificial de nuestra civilización, y literalmente cubre todo el mundo.
2: El hormigón es mucho más plano, mucho más liso. Es más fácil caminar sobre hormigón que sobre suelo natural con baches, piedras y matas de hierba. La naturaleza nos exige improvisar en todo momento. Estar siempre alerta y atentos, y ser creativos.

0: But we do.
1: Y nos libramos de la necesidad de ser creativos creando un mundo de superficies lisas. En los últimos 70 años, la humanidad ha producido más de 500 millones de toneladas de concreto. Eso equivale a aproximadamente 1 kilo de hormigón por metro cuadrado de superficie terrestre y marina. Los componentes principales del hormigón, es decir, la arena y la grava, están formados por minerales extremadamente duraderos que existen desde hace millones o incluso miles de millones de años.
2: Imaginemos que toda la vida humana hubiera desaparecido. Nuestras ciudades estarían desiertas, las autopistas vacías y no habría aviones volando por el cielo. Lo que quedaría sería un legado mineralógico inconfundible.
3: En esta nueva capa geológica, el subsuelo estaría completamente transformado. El omnipresente concreto formaría enormes superficies selladas, salpicadas de acero, vidrio, aleaciones novedosas, cerámicas industriales y semiconductores. Sin embargo, la verdadera huella geológica de nuestra época sería la basura plástica que está por todas partes. Desde cosas que hemos usado y luego tirado, hasta nanoplásticos invisibles a simple vista. En la actualidad, estas diminutas partículas de plástico ya están contaminando los ecosistemas. Se encuentran en el suelo, en los océanos e incluso en la lluvia. En algunos lugares, bajo el efecto del calor, incluso se fusionan con los sedimentos naturales. Estas estructuras híbridas tienen un nombre: plastiglomerado. João Canning, fundador del Instituto de Investigación Mare Madeira, investiga la evolución de este fenómeno.
2: La aparición del plastiglomerado, no solo en Madeira, sino en todo el mundo, es un síntoma alarmante de nuestra época. Lo veo como una señal de advertencia para todos nosotros.
3: Este fenómeno global muestra hasta qué punto la Tierra está marcada por siempre por nuestras huellas. El plastiglomerado se descubrió por primera vez en Madeira en 2016 y ahora se puede observar en todo el mundo. En el Mediterráneo, en Perú, en Brasil, en Japón. Las corrientes, las tormentas y las olas arrastran las partículas de plástico a todas las costas, donde se adhieren a las rocas.
2: El primer factor es el efecto mecánico de las olas que lanzan los trozos de plástico más grandes contra las rocas. En segundo lugar, estas rocas deben tener una estructura especial. Y en tercer lugar, deben estar muy calientes. Porque si se observan estas costras de plástico, se ve que se han fundido literalmente con la estructura de la roca. La temperatura de la superficie de estas rocas puede superar los 60 grados, especialmente en verano, lo que es extremadamente caliente. Por lo tanto, es probable que se trate de una combinación de estos tres factores: fuerzas mecánicas, temperatura y estructura de la roca.
1: Los microplásticos están omnipresentes en nuestro medio ambiente. El plástico, ya sea de una bolsa de plástico o de un juguete infantil, se tritura y llega al ecosistema marino a través de los océanos, impulsado por la fuerza de las mareas, las olas, etc. Los animales marinos ingieren los microplásticos y cuando comemos esos animales marinos, también terminan en nuestro cuerpo. Este es otro ejemplo de cómo el ser humano coloniza el mundo mineral. Sabemos que muchos plásticos son cancerígenos.

0: patógenos. Tienen un efecto químico. Son disruptores endocrinos. Pueden alterar nuestro equilibrio hormonal. Pero aún no lo entendemos del todo. Es parte de este gran experimento en el que nosotros somos los conejillos de Indias y nadie sabe cómo va a acabar.
1: El plastiglomerado representa la agresiva intervención de la industria petroquímica impulsada por los beneficios en el ciclo de las rocas y cómo deja su huella profundamente en la corteza terrestre. Las rocas que en su día se formaron a partir de lava enfriada o sedimentos depositados, hoy están formadas por nuestros residuos. Durante mucho tiempo se pensó que un mundo de plástico y hormigón nos elevaría por encima de la naturaleza. En cambio, nos hemos inmortalizado de forma preocupante en sus cimientos.
2: Algunos dicen que nuestra sociedad de alta tecnología nos eleva por encima de las sociedades anteriores, por encima de los llamados hombres primitivos con sus herramientas de piedra. Pero en realidad no ha cambiado tanto, ¿verdad? Seguimos dependiendo de las rocas y los minerales. Sin ellos, nuestra sociedad tecnificada no funcionaría.
0: Solo en esta sala estoy rodeado de una gran variedad de minerales que hace 100 años nunca se habrían podido reunir en una sola habitación. Las baterías de estas cámaras contienen sin duda litio. Las paredes que me rodean contienen cobre y la silla en la que estoy sentado contiene aluminio. Probablemente en los ordenadores y las cámaras que están grabando esto haya tierras raras. Todos estos elementos proceden de todo el mundo, muchos de minas remotas.

0: It's a wonderful
1: La innovación tecnológica es algo maravilloso, pero también ha hecho que dependamos más que nunca del mundo mineral.
0: More than we ever had.

0: La ciencia ha reconocido que hay una verdad más profunda en el respeto que los antiguos sentían por las rocas que les rodeaban. Por eso creo que es esencial considerar los minerales de una manera más animista, es decir, reconocer que realmente tienen vida y que son fundamentales para nuestra vida y la vida en la Tierra. Debemos volver a esta forma de pensar.
1: La Tierra lleva consigo su historia. Mucho antes de nuestra era, ha vivido épocas cálidas y frías. Ha visto surgir océanos y continentes. Durante miles de millones de años, las fuerzas geológicas han moldeado su superficie. Cada roca, cada montaña, cada valle es el resultado de una transformación infinitamente lenta que se ha grabado profundamente en la roca. Y entonces, en la escala de esta historia, hace un segundo, algo cambió. Un desarrollo radicalmente nuevo ha trastocado un modelo que se ha ido formando a lo largo de miles de millones de años, y con ello, ha desestabilizado el equilibrio geológico de la Tierra a una velocidad sin precedentes. En pocos siglos, la humanidad ha extraído del suelo el legado de épocas anteriores y ahora está quemando en un tiempo

0: por récord, lo que la Tierra ha fosilizado durante millones de años. Está cubriendo el planeta con plástico, concreto y aleaciones, creando así una capa geológica propia que identifica a nuestra época como una brutal anomalía en la historia de la Tierra. Pero si el Antropoceno es la era del ser humano, también podría convertirse en la era de la conciencia. Desde el Homo habilis, que fabricaba herramientas con piedras, la humanidad ha estado estrechamente vinculada a la roca, que ha garantizado su supervivencia y ha sido el material de construcción de sus civilizaciones. Muchas de las sociedades actuales han crecido en un mundo de abundancia. Les resulta difícil pensar en la escasez y seguir un camino diferente al de la explotación. La Tierra nos habla de su necesidad. Solo tenemos que escucharla. Quienes ya lo hacen saben que es casi demasiado tarde.
1: Earth whispers to us.
2: La Tierra nos susurra.
1: And yet, at times,
2: pero a veces nos cuesta entender su mensaje.
1: Here, I think,
2: el problema no es que no hable lo suficientemente alto, sino que lo hace muy lentamente. Cada una de sus frases dura millones de años. Por eso debemos detenernos y escucharla con atención, para que por fin entendamos lo que las piedras intentan decirnos desesperadamente.

La primera vez que vi a un mono fue cuando era muy pequeña, allá con mi papá. Mi papá nos llevaba a un lugar donde estaba, eran montañas y pasábamos de vez en cuando por ahí. Había muchos monos, estaba muy bonito ese lugar y a nosotros nos gustaba mucho ir para allá. Y le pedíamos a mi papá que nos llevara cada vez y él lo hacía. Y nosotros entonces, bueno, yo amo la naturaleza, a los monos. Sentía mucho, me relajaba, no sé, me sentía bien, me gustaba escucharlos, cómo cantaban, cómo gritaban, sí.

Yo creo que habría tenido como unos 7 o 8 años. Nuestro contacto más cercano yo creo que era con mi abuelita, pues allá su casa está un poco más rodeada de árboles, entonces pues ya nos reuníamos los primos y era un poco más común ver a los monos y pues era como que encontraron más niños, pero pues ahí en los árboles. Era algo súper nuevo para nosotros que pues realmente, y muy bonito por la vocalización que hacía, es muy fuerte, o sea, su aullido. Yo recuerdo que sí nos sorprendíamos muchísimo y lo cerca que se dejaban llegar. Una anécdota bien bonita que nos tocó, que a mí me tocó ser testigo, es cuando justamente un bebé, un de los monos, pues siempre ellos andan muy activos, entonces nos tocó cómo se despegó un poquito su mami y pues se dejó o se cayó de del árbol y entonces la mamá bajó por él. Entonces eso fue acá en casa de mi abuelita. Entonces bajó por él y como que al momento de recogerlo ella cortó una ramita y como que empezó a golpearlo. Eso fue como que un super guau para nosotros porque creemos que pues fue un comportamiento pues muy de las mamás, ¿no? Y no sé si lo vio que nos lo aplicaron a nosotros. Pero pues fue como un regaño que le hizo. Entonces eso creo que fueron como las anécdotas que me hicieron un poco más interesarme en los monos, un poco más. Quizá la cría, hace ratito estaba junto con su mami, pues lo acaban de destetar hace poco, porque hace unos mesecitos atrás, días, semanas, lo cargaba también su espaldita. Pero pues él aún sigue con el apego a su mamá. No se aleja mucho.

0: pulmón aullador negro o zaraguato negro es una especie que se distribuye en la parte sur de México. Es una de las tres especies de primates que habitan en México. Se distribuye en el estado de Tabasco, Campeche, la península de Yucatán, pero también llega hasta Guatemala y Belice. Es una especie endémica de esa zona maya. Su alimentación, pues igual es principalmente folívora, aunque también come frutos y flores. Y aquí en la Estación de Investigación Primatológica y Vida Silvestre de Balancán se han llevado estudios muy diversos sobre los monos aulladores negros. Se ha estudiado su alimentación, los aspectos nutricionales de lo que comen, estudios de comportamiento, estudios de la distribución, estudios poblacionales, también de parásitos, de las bacterias que hay en su tracto intestinal. Y en la importancia que ellos tienen en la dispersión y en la germinación de semillas. Se han llevado a cabo estudios para la obtención de grados tanto de licenciatura como de maestría y de doctorado. Hemos tenido la visita de diversos investigadores de importancia nacional e internacional y tenemos lazos de colaboración con instituciones tanto de aquí de Balancán como de universidades del estado de Tabasco y de otros estados de la República Mexicana y de universidades internacionales también.
1: La extensión surge pues gracias a parte de mi hermano Lolo. Él era el antiguo encargado de la estación. Entonces él era un amante de la naturaleza innato. Entonces él amaba mucho la naturaleza. Pues yo recuerdo que yo venía a la secundaria y veíamos venir a dos biólogos o dos personas que venían aquí con sus binoculares y sus cámaras y unas sillas de campo. Entonces fue algo como que nos sorprendió porque nunca había visto personas así. Y vinieron a contarnos justamente que ellos se encargaban de estudiar a los monos y que estaban como que buscando algunos árboles o algunas zonas donde había monos. Y justamente encontraron a mi hermano que también amaba la naturaleza y también amaba los monos. Y ahí empezó la plática de querer hacer un lugar o una zona para poder estudiarlos. La persona que venía esa vez era el doctor Juan Carlos y un guía creo que había encontrado en Balancá que lo trajo a esta zona. Entonces posteriormente ya fue que se hizo un poco más formal y empieza pues una plática con toda la familia para ver el lugar donde se podría hacer.
2: Bueno, la idea fue que, como te digo, estaban allá en Leona, estaba la estación, pero como se le iba, se hundía donde estaba la casa, se le mojaba todo. Y siempre venían para acá, yo vi que venían gente así, pero no encuentro. Pues en eso ya hablaron con mi chamaco, con Lolo, y fue que vino el maestro y me dice un día, Lolo, papi, dice, maestro, dice, quiere hablar

0: Con usted dice que no da permiso para hacer aquí la cabaña porque ayer no estaba, se le iba a, le vendía y todo. Pues yo le di a él, pues velo tú, es lo mismo. Mar, pues, todos ustedes son los que mandan aquí, yo ya, ya agarró él y ya dijo, Dios, ¿cómo no? Sí, di a mi papá que sí, que pusieran ahí. Ve que ya dijo el maestro Juan Carlos, ¿cómo no? Bueno, aquí va a ser. Y así comenzamos ya. Ya comenzamos a uno a dar palo, otra cosa, pero casi que ahí se fue armando la champita.
1: Mi hermano era muy amante de la naturaleza, no solamente de los monos, sino de toda especie. O sea, le gustaba tomar fotos del río Sumacinta. Y usualmente en su página del Face, usualmente siempre se estaba subiendo contenido, fotos de los monos. Entonces, y de mariposas, de aves, de pajaritos. Entonces, yo creo que él o el destino ya lo tenía todo preparado para que cuando viniera el tío Juan Carlos solamente lo estuviera esperando. Entonces, es así como inicia la estación, pues con este sueño de Lolo también.
2: Mi hijo, que en paz descanse, sí, mi hijo, le gustaba mucho eso, estaba motivadísimo por eso. Y pues nosotros aceptamos pues lo que él decidió para seguir con eso.

0: Yo aquí, cuando yo ordeñaba, me levantaba yo a las 12 de la noche, 1 de la mañana, ya andaba por todo esto, ya andaban los monos, ya comenzaban a gritar. Y ahí estábamos, y ahí me iba yo al corral, pasaba, a veces habían los monos para la mata, las vacas durmiendo y pasaba yo.
1: Pues usualmente son unos animalitos de que pues tienen, están en su zona libre, que no son mascotas, porque usualmente la gente o los niños quieren como que tocarlo. Entonces quieren a veces darle comidas o traer sus cacahuates. Y pues aquí les enseñamos, o más bien le digo que son animalitos que están ahí libres, aquí entre los árboles. Que son, nosotros los llamamos como que los que nos alertan. Son los animalitos que nos alertan cuando va a haber un cambio de temperatura, que son especies que sí están en peligro, que a pesar que hay muchísimos aquí en Balancán, sí están en zonas pues que podría ser en peligro de extinción. Entonces, pues que usualmente no uso términos así como científicos como podrían usarse, pero que son usualmente que son grupitos de 5 o de 3 individuos, que vamos a encontrar a un macho que está un poco más grandecito, que es el que está más grandecito, que vamos a ver a un juvenil que se nos va a acercar un poquito, pero que no tengamos miedo, que no hagan ruido, que no intenten tirarle palitos o algo así, piedritas. Y usualmente al momento de, porque usualmente los niños ya a lo mejor ya tuvieron contacto con los monos o ya vieron un mono en la carretera, entonces no es como explicarle cómo son su característica, pero sí las cosas que no podríamos hacer o que lo que ellos hacen.
2: Pienso que si ven que algún animal o un perro los va a ladrar, pues también los defienden. A mí me ha tocado defender de los perros a monos, que los están atacando los perros, y yo corro a correr los perros, y sí, ellos también pienso que hacen lo mismo, porque dejar que un perro o que un animal lastime a un mono es como si dejáramos que a un niño lo muerda un perro y no uno no hace por nada.
1: Yo usualmente recuerdo que, o sea, los vecinos si veían un mono y los perros lo ladraban, no los hacían tanto por defender a los monos. O usualmente creían o maldecían a los monos, algo así. Pero, o inclusive nos ha encontrado gente que los agarraba como tiro al blanco para si están aprendiendo a cazar, ¿no? Pero con base a eso, yo sí he visto mucho que si ven a un perro que está ladrando a los monos, o sea, mis vecinos, espantan a los perros, los regañan. Inclusive por medio de las redes sociales, WhatsApp o Facebook, veo que mis vecinos, los que tienen acceso al internet, suben a veces fotos de los monos. Entonces cuando me doy cuenta que sí, como que han entendido el valor que tienen ellos,

Y inclusive me decía mi vecina que el otro día estaban pues aullando mucho los monos y que seguramente iba a llover. Cuando anteriormente yo escuchaba que era porque iban a decir como que algo malo iba a pasar, ¿no? Alguna mala suerte o que eran malos, era de mal agüero un mono. Ahora como que se le ha cambiado esa parte.

Mi nombre es Ambrosio González Ramos. Nuestra fábrica se denomina desde hace más de 60 años El Tigre. Lleva ese nombre porque iniciamos, mi padre comenzó a producir queso precisamente en un rancho denominado El Tigre. La leche desde que sale de la ubre comienza a contaminarse. Y si se hay algún descuido en el aseo de los utensilios que se utilizan, en la limpieza de las manos de los vaqueros que ordeñan, pueden surgir problemas de fermento en la leche. Mi padre tenía problemas para poder vender la leche. ¿Por qué? Porque nuestro municipio estaba muy incomunicado. Para ir a Villahermosa se hacían 3 días por el río, no había carretera. Entonces, dice, ¿a quién le vendo yo la leche? Pero vamos a hacer quesos. Mi padre mandó hacer unos moldes especiales, agujereados, ¿no? Y ahí se depositaba la cuajada para que se filtrara. Al día siguiente ya esa cuajada ya iba a moldes de la misma dimensión, rectangular, para que ya encajara prácticamente la pieza

0: somos productores de leche aquí en la región. Entonces nosotros teníamos unos termos muy chicos y nos quedaba excedentes de leche. Nosotros entonces empezamos con el excedente a hacer el queso, ya por una necesidad de que no había más equipo como para meter más leche. Nosotros ahí es donde empezamos a hacer el producto sin pasteurizarlo, a como tradicionalmente se hace. En el transcurso de los años vamos capacitándonos, tanto lo que es la ordeña, el manejo de equipos de ordeña, vamos teniendo más conocimiento de lo que es la leche, ¿no? En realidad.
1: Para tener un buen queso necesitamos una buena leche. Aquí en esta finca tratamos que sea un rancho integral. Producir zacate, es importante el zacate que tengamos para que las vacas se alimenten. Si las vacas no tienen buena comida, no dan leche. Esa es suma importancia. Y la leche no es de calidad para que produzcan un buen queso. Pues esto ya va de familia, definitivamente. Nosotros, mi padre llegó acá en el rumbo haciendo quesos en el 1955, cuando llegó por Puerto México. Actualmente es Coatzacoalcos. Entramos en barco y nos situamos aquí en el margen del río Sumacinta y el río Palizada, el río Grijalva, de cuales implementamos

varias queserías, produciendo queso tipo cotija. Desde ese entonces estaban produciendo aquella zona. En la quesería utilizamos todo. Todo, te digo, todos los subproductos, del suero hasta aprovechamos hasta el requesón. Y después del queso, aquí mismo lo vendemos.

0: después de producir el estar produciendo durante mucho tiempo el queso cotija, yo opté por cambiar el método, de empezar a usar otro tipo de quesos gourmet. Ya de hace 12, 13 años estamos ya produciendo otro tipo de productos.
1: Este rancho era completamente virgen, montañas. Ordeñábamos allí donde está ahorita el jardín. Ahí se empezó a ordeñar y empezamos a hacer pininitos con los quesos, ¿sí? Quesos de doble crema y queso el doble crema. Lo hacíamos y ahí comenzamos a vender por pedacitos a las tiendas.
2: Poco a poco le fue buscando para ir sacando el suero con más días de prensa. En esa lucha para poder lograr que el queso, o cómo traerle el suero al queso, le empezó a poner sal, y fue con la sal que él logró extraerle al queso el remanente de suero que no lo daba que no lo podía traer con la prensa. Este queso se iba hasta Nuevo México, que hoy Coatzacoalco, logrando hacer embarque en aquel entonces hasta de 2,5 toneladas. Prácticamente la cantidad de leche de queso que ellos hacían era sobre 500 litros de leche. El queso era nada más su orgullo de hacer el queso. No hizo ningún otro queso más que no fuese queso. Por eso es que nosotros lo aprendimos a hacer.
3: La historia del queso es de mi papá, que él empezó con don Francisco José Abreu en Chicoché. Antes lo vendíamos todo aquí en el municipio. Ahorita ya se hace más y se vende en Villahermosa, mayormente en Villahermosa, Tenosique, Zapata, hasta en México nos hemos mandado.
4: Ha sido una experiencia muy maravillosa porque pues yo de alguna manera me integro al negocio. Aquí trabajamos todos, nos organizamos. Mis clientes también les debo el número, como ven ahí. Cierro, voy a apoyar a mi esposo cuando mi hijo tiene que viajar.

0: hubieron días muy difíciles porque se trabajaba demasiado queso. Llega un momento que esta fábrica, como ya fue muy reconocida, empieza la piratería. Aparte de que, por un lado, muy bueno, y por otro lado, sufriendo porque ya había quesos que no eran de nosotros, la marca.
1: Cuando veo que han transcurrido estos 60 años, pues me pongo a pensar, si yo me hubiera, cuando comencé a pensar, eso posiblemente no hubiera llegado allá. Solo Dios sabe que nos ha fortalecido, que nos ha ayudado para sobrevivir a épocas difíciles, muy duras. Le digo, la época de los plagios nos dieron duro, fuerte.
2: Hemos luchado esa parte de lo que es la integración de ese sabor que es el gusto hoy de muchos consumidores de nosotros.
3: Que los hijos de familia hay que involucrarlos a muy temprana edad para que le agarren amor al trabajo y a lo que hace uno.
1: Pero Dios, que tal vez ya lo verán, pero si llegamos a con los hijos y con los nietos, pues llegamos a los 100 años.

Viví en un rancho, hacienda cacaoteras y cañaverales, protegida por mi abuelo de alguna manera, ¿no? Mi papá y mi mamá se separan cuando yo tenía 7 años y mi hermana, la más pequeña, 5. Entonces mi mamá se tuvo que dedicar a trabajar, ¿no? Como todas las señoras que en algún momento, pues se separan, ¿no? O se termina su relación. Entonces era muy difícil, según cuenta mi mamá, porque no recuerdo muy bien. Tenía que irse a trabajar muy temprano y generalmente nos dejaba encargada como con la vecina, ¿no? Entonces regresaba de trabajar y no nos encontraba. La vecina nos había llevado a casa de la suegra o a casa de alguna vecina, entonces nunca sabía dónde estábamos, entre 6 y 7 de la tarde. Eso la obliga de alguna manera a regresar a la casa de mi abuelo o a pedirle apoyo a mi abuelo para que viviéramos ahí y tuviéramos de alguna manera cierta protección y pudiera ella irse a trabajar con toda la tranquilidad. Entonces regresamos a vivir a la casa, o bueno, nos fuimos a vivir a la casa de mi abuelo y ahí es de donde yo ya tengo recuerdos. Entonces ahí crecí bajo el amparo y la protección de mi abuelo materno. Y ahí fue donde yo tuve contacto con la cocina, por ejemplo, ¿no? ¿Qué recuerdos tengo de mi niñez? Bueno, caminando entre cacaotales, recolectando alcaparra, que es la flor del moté, que es una de las flores silvestres que se comen aquí, comiendo cacao, cortando caña, no sé, una serie de cosas, ¿no? Que tengo registradas en mi paladar y en mi mente, y es parte de la cocinera. De la cocinera de añoranza que soy yo, porque realmente lo que yo cocino son recuerdos, ¿no? Son historias, son vivencias. Entonces ahí es donde tuve mi primer contacto con la cocina. Mi mamá se iba muy temprano.

temprano, casi siempre me dejaba como platicada la receta de lo que iba a mandar de comida, porque se subía en el camioncito que paraba en el mercado, y ahí compraba ella y lo volvía a subir al mismo camioncito y le pedía el favor al conductor que nos lo dejara al frente de la casa. Entonces el señor regresaba, bajaba las bolsas del mercado y entonces, pero yo ya sabía lo que iba a mandar mi mamá. Por decirte un ejemplo, me decía, hoy voy a mandar carne picadita con arroz. Entonces me decía, voy a mandar carne picadita con arroz. No se te olvide decirle que corte la carne, que la corte chiquita, que la ponga a cocer, que no se le olvide el ajo, la cebolla, el cilantro, el perejil, que la espume muy bien, que no se le olvide el sofrito, con manteca muy alta la temperatura o muy, muy fuerte o muy alto el fuego. No uso términos ahora que no se usaban en aquella época, pero en términos generales eso era lo que me decía, ¿no? Yo trataba de memorizarla porque yo tenía un alto sentido de responsabilidad a esa edad. Quería hacer las cosas bien, porque además me sentía responsable de mi hermana la más pequeña y quería yo jugar a ser grande. Esa era la verdad, ¿no? Entonces me las memorizaba y cuando la muchacha, la señora que nos ayudaba, que era doña Angelita, una señora que acaba de morir, que tenía prácticamente como 99 años, que fue la señora que nos ayudó, nos cuidó como una nana, ¿no? Entonces, yo le decía a doña Angelita, dijo mi mamá que va a mandar carne picadita con arroz, y me decía, ay, mamacita, ¿y cómo sea? Yo no sé, no sé que no le vaya a gustar a tu abuelo, ¿no? Me dijo mi mamá que haga esto, que haga esto, y yo le volví a recitar la receta. Entonces, de esa manera yo fui teniendo recetas en mi mente de forma teórica, ¿no? No las ejecutaba, pero las tenía perfectamente claras en mi cabeza. Entonces, poco a poco, como a los 11 años, fui arriesgándome a hacer cosas, ¿no? Como los fines de semana, por ejemplo. No sé, mi abuelo llegaba con 5 o 6 racimos de plátano del rancho, unos plátanos verdes impresionantes, y siempre decía, no sé a qué hora llegue tu mamá, pero me gustaría unos tostones de plátano verde, por ejemplo. Entonces yo me arriesgaba y le decía, yo los puedo hacer. O no, porque te vas a quemar. Yo los puedo hacer. Y me arriesgaba y hacía tostones de plátano verde. Pero ya cuando tenía en proceso los tostones de plátano verde, yo decía, pero esto se come con unos frijoles aguados. Entonces, como ya me habían dado de alguna manera la venia, ¿no? Para entrar a la cocina e intentarlo, porque yo creo que el antojo de mi abuelo era increíble, y entonces quizá dijo, bueno, pues que los haga en nombre sea de Dios. Y luego hice unos frijoles aguados, le puse queso, y luego puse a calentar leche natural, leche bronca, que siempre había en casa. Le sacaba yo nata y la batía tantito con sal. Le tostaba yo algunas tortillas, le hacía chocolate con leche. Siempre había chocolate porque siempre había cacao tostado, siempre había una serie de cosas. Era verdaderamente la forma de vivir. Yo lo veo ahora, no lo dimensionaba antes, pero lo sé ahora, que lo razono y lo analizo. Y entonces, si estoy consciente de eso ya. Yo creo que era la forma de vivir de una familia modesta como lo que yo represento o quiero representar en este lugar. Era la forma de vivir de una familia modesta que sabe trabajar, que respeta, que valora el campo, lo que la tierra le da, que sabe cómo hacerlo, que cultiva, que cría sus propios animales, que trae y los procesa y tiene una vida maravillosa que no le hace falta más, ¿no? En esa casa no había lujos, ¿no? No había televisión, solo un pequeño radio donde mi abuelo escuchaba el béisbol de las grandes ligas o escuchaba el box, ¿no? Entonces, yo creo que era el aprendizaje que yo estaba teniendo sin proponérmelo en forma inconsciente, pero era la preparación que yo estaba teniendo para lo que decidí hace 5 años convertirme profesionalmente. Yo soy una cocinera de historias, de vivencias, porque lo aprendí en un entorno, en mi entorno, en mi vida diaria, lo que yo cocino es resultado de mis historias, de mis anécdotas, de mis vivencias, de mis aventuras, de lo que lloré, de lo que reí, de lo que viví, de lo que disfruté, de lo que sufrí, de muchas cosas. Entonces soy cocinera de eso. Entonces, lo he sido toda mi vida, porque cuando alguien me pregunta, ¿desde cuándo eres cocinera? Pues soy cocinera desde que tuve conciencia. Todas las cocineras tradicionales son producto de eso, son producto de su entorno. Son producto de la vida que les tocó vivir, a lo mejor a veces es por obligación, por circunstancias de la vida, y en algún momento decides estacionarte en la cocina porque realmente encontraste magia en ella, y entonces es ahí donde realmente te desenvuelves, donde eres como pez en el agua.
soy abogada.

0: abogado de profesión, porque tuve la fortuna de contar con el apoyo y con la protección de mi abuelo, y entonces fue él quien decidió apoyar a mi mamá para que mi hermana y yo fuéramos unas mujeres profesionistas, ¿no? Y bueno, decidí abandonar eso y regresar en el tiempo y convertirme en una cocinera tradicional de tiempo completo y hacerle una forma de vida. ¿Por qué? Porque me pasaba la vida cocinando, porque realmente donde yo me sentía a gusto era ahí, donde realmente se pasaban las horas era ahí, donde había un cansancio muy, muy extremo, sí, pero donde al día siguiente no sé de dónde sacaba nuevas energías y la nueva ilusión por cocinar. Sueño con contribuir y con aportar al estado de Tabasco y en su conjunto a todo México, a engrandecer la cocina tradicional mexicana.
1: Amiga, ya vamos a trabajar un rato, ya conocemos un poco de tu historia de vida. Ahora tú eres la representante la cara, una de las caras de Cuervo, y, increíble. ¿Cómo te sientes?
2: Pues muy bien, muy contenta, y dispuesta a cocinar, ¿no? Para mostrar un poco de la gastronomía del estado, y a trabajar.
1: ¿Qué vamos a preparar?
2: Bueno, estos son algunos de los ingredientes más representativos. Ajá. Y algunos que pues para mí son base de la cocina tradicional del estado de Tabasco, como la naranja agria, la chiote, la pimienta gorda y el maíz nixtamalizado, que no puede faltar, y algunos otros elementos. Vamos a cocinar algunos de los platos que ofrecemos aquí y que también son, bueno, platos tradicionales del estado de Tabasco, como el horneado de cerdo, gallina frita, tortilla al asadero o con camarón. Vamos a hacer picadillo, vamos a hacer manchamantel, vamos a hacer una serie de platillos que son parte del acervo cultural y gastronómico del estado de Tabasco.
1: Perfecto. Recuerda que yo vengo aquí a aprender. Yo no sé nada, yo vengo a ponerme a tu servicio. Por favor, hay mano dura en la cocina. Y por ahí una camisa de clavos.
2: Sí, el cepillo para descamar pescados. Ese es el arma más letal que hay aquí.
1: Claro.
2: Claro que sí, vamos a cocinar. Vamos a empezar con algunos procesos: cocidos, picados. Hay que despepitar, hay que moler. Hay muchas cosas que hacer, ¿no?
1: Perfecto, pues vámonos a la cocina.
2: Sí, claro, vámonos a la cocina.

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Hola, ¿qué tal, mi gente bonita? ¿Qué tal, hermosa? Muy buenas tardes. Muy, pero muy buenas tardes. Bienvenidos a La Cumbia. Llegó para quedarse. Ya estamos en vivo. ¿Para dónde, compadre? ¿Para dónde? ¿Para acá, para acá, para acá, para acá? Más para acá. Ahí estamos. Órale, pues, ánimo. Bienvenidos en este ya martes cabalístico, martes 13 de octubre de 2026. Bienvenidos a La Cumbia. Llegó para quedarse. Yo soy Ángel Tosca. Que los micrófonos en los controles, Isidro Ramírez, en cámaras, el buen Quique Master, bajo la dirección de la profesora Diana Patricia Chabelis. Bienvenidos a una edición más de La Hora Pachanguera. Vamos a darle cumbia, cumbia. Bueno, hoy qué traemos en el guión, compadre, es salsita, ¿verdad? Es salsita el guión de hoy martes, pero bueno, vamos a darle a las calientitas, a darle a la salsa y a amenizar tu tarde. Lo que sea que estés haciendo, ahí te acompañamos. Así que bienvenidos, quédese en la sintonía de La Grande, La

0: Grande de Tabasco, que por cierto, compadre Isidro, ya también nos pueden seguir en su dispositivo Alexa. Si usted tiene estos dispositivos en su casa, dispositivos inteligentes, pues usted le puede decir a su Alexa, ahí desde su hamaca, desde su mecedora, desde donde sea que esté escuchando, en su cama también, ¿por qué no? Allá donde llegue la señal de Wi-Fi, en la hacienda, ¿en dónde más, compadre? Allá en el corral, allá le puede decir usted a Alexa que reproduzca La Grande de Tabasco, que reproduzca. Si su radio ya no da para más, bueno, pues si usted en su hogar por ahí tiene cuenta con este dispositivo de Alexa, puede por ahí sintonizarnos. Solamente tiene que decir este comando: Alexa, reproduce La Grande de Tabasco. Y automáticamente Alexa le va a decir que está reproduciendo. Y por ahí le van a dar una pequeña bienvenida en inglés. No se espante, no se asuste. No vaya a pensar que ya se rompió Alexa, Por ahí le van a decir welcome, así que no vaya a pensar que no es la radio. Ahí automáticamente posterior le va a enlazar con la programación de La Grande de Tabasco. Si usted me está escuchando ahorita y tiene un dispositivo Alexa, puede ir a revisar a ver si es verdad lo que dice el de la cumbia. Con gusto ahí nos escucha, porque cada vez nos actualizamos y vamos, por supuesto, vamos con más tecnología para toda esa gente, pues que hoy en día, ¿verdad?, todo ya se hace con internet, así que ahí nos puede usted escuchar, sintonizar la programación de La Grande de Tabasco. Compadre Ciro, ¿qué tenemos el día de hoy? Mándame las calentitas de una vez, compadre. Vamos a abrir la edición de hoy con la calientita en la cápsula de Zap Grupero.
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5: Sí.

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1: Ahí estamos, órale pues, mi gente, ánimo, saluditos a toda la banda, buenas tardes. Pues vamos a arrancar, Silvia Los Gómez, en las calientitas de la cumbia nos presentan el Tao Tao. Bienvenidos a la hora más pachanguera.

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8: Ok, mi gente, ya estamos por acá. 5:33. Escuchábamos esta versión de Silvio Los Gómez, el Tao Tao. Saludos a toda la banda que ya se está reportando. Oiga, andamos un poco enfermos, compadre Chilo. Nos está pegando la gripe, pero aquí estamos, al pie del renglón. Oiga, sí, andamos, hay que cuidarse, gente, hay que cuidarse. Bueno, que ya tenía rato que no nos daba esta gripita, pero bueno, nos agarró hoy, bueno, desde ayer. Pero aquí estamos. Dice saludos para Martincito, el Gronda, dice para Brujo, que están durísimos dándole a la pintada. Pues un saludo, chamacos, allá le mandamos el saludo para ustedes. Mándale el pasito del chavo, compadre. Hey, hey. Eso, dice por acá, buenas tardes, ya estamos en la sintonía del programa de La Cumbia Llegó para Quedarse, de parte de la familia Valenzuela Alcudia en Méndez Segunda de Comalcalco, de parte de Don Demías Valenzuela Alcudia, claro que sí, mi estimado, saludos para usted, buenas tardes, podría poner la canción Es la Boa, dedicada para Miguel, chofer allá, dice, de la empresa, órale pues, la tenemos esa, compadre, es de la Sonora Santanera. Ahorita la checamos, a ver si... Bueno, ahorita que andamos al ceros en ese martes cabalístico, martes 13 de octubre. Saludos a toda la gente que nos sintoniza, que escucha. Recuerda el número para comunicarse, 933-110-1886, 933-110-1886. La tenemos lista, compadre, vámonos escuchando más en la cumbia.

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11: Ahí estamos escuchando, escuchábamos a la Sonora Santanera con la boa. Órale, pues, saludos. Allá saludamos en la Colonia La Quinta para Rosita Fresita, que anda escuchando, anda en línea, dice, que va a llegar ahorita y va a poner La Grande de Tabasco en Alexa. Órale, pues, saludos allá para Rosita Fresita y toda la banda de la Colonia La Quinta, las Cumbia Lovers. Saludos para las Cumbia Lovers. Para Carlitos, allá le mandamos saludos a Carlitos también de parte de Rosita Fresita. Órale, pues, saluditos. Vámonos, mándale el pasito del chavo, compadre, el pasito del chavo. Dice por acá Tosca, saludos a toda la banda de Libertad Segunda de parte de Carmen Díaz. Claro que sí, ahí está el saludo. Vámonos con más música. Viene Farruko. Y sus deseos, ¿es verdad, compadre? Lupita, Mambo Lupita. Es Mambo Lupita. A continuación lo tenemos listo, compadre. Tú me dices, compadre Isidro. Ok, pues vamos escuchando más música. Estás en la cumbia, llegó para quedar.

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4: Ok, ahí eso de regreso, mi gente bonita, gente hermosa, qué buena onda. ¿Qué tal el martes? Saludos, dice. Ánimo a la familia Ricardo Lázaro, a la Villa Aldama, también a la familia Márquez de Independencia y uno más a la familia Córdoba Javier, la familia Córdoba Moreno, que escuchan en la Villa Chichicapa de parte de don Marco Córdoba, que de igual manera sintoniza ahí en Chichicapa. Villa Chichicapa, saludos a toda la gente de Villa Chichicapa, los cumbialovers por allá. Ánimo a doña Lili Hernández, también siempre nos escucha para su hija Lovely. Saludos también. Ánimo y excelente, excelente, excelente tarde ya de martesito. Órale, pues. Ahí estamos. Saludos a toda la bandita. Allá saludamos a la gente de Ciudad Tecolutilla, toda la gente que nos anda escuchando en Ciudad Tecolutilla también. Órale, pues, ánimo. Vámonos, otra rolita, compadre. Y esto viene a cargo de Joe Arroyo, se llama La Rebelión en la Cumbia.
5: Un pedacito de la historia negra, de la historia nuestra, caballero. Y dice así.

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8: Ok, compadre Chilo, nada más un mensajito rápido. Saludos a la gente que nos escucha allá en Jalpa de Méndez, en la colonia Matitán, para Eli Jaime Vázquez, que siempre sintoniza La Cumbia Llegó para Quedarse. Órale pues, ánimo mi gente, nos despedimos, nos vamos en esta edición de La Cumbia, bajo la dirección de la profesora Diana Patricia Chamelis, directora general de Grupo BX. Saludos, buenas tardes a todos ustedes, gracias por sintonizar la 89.7 FM en Canal 18. Nos despedimos con Willy Colón y nos canta Talento de TV. Mi gente, sígala pasando súper bien. Siga con más de la programación de La Grande de Tabasco. Nos vemos hasta la próxima.

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0: ¿Listos?
1: Sujetarse. Apoyarse los unos en los otros. Los hermanos Weisheit son la sexta generación de esta familia de trapecistas. ¿Por qué es especial su forma de trabajar juntos?
2: Cuando estamos allá arriba, nuestra relación fraternal cobra aún más importancia, ya que sé que le confío mi vida a toda mi familia.
1: Pueden ser tus confidentes más íntimos o tus rivales. Los hermanos son un espejo para nosotros.
3: Reflejan una imagen de cómo eres. Al fin y al cabo, uno pasa horas e incluso años con ellos casi de forma permanente.
1: Para muchos, es la relación más larga de su vida y apenas se ha comenzado a explorar.
4: Subestimamos la importancia de las relaciones fraternales en muchos aspectos.
1: Un fuerte lazo rige la vida cotidiana de estas dos hermanas. Y no solo eso, sus vidas dependen de ese vínculo. Jasmine y Natalia Weisheit son equilibristas. Juntas trabajan a alturas vertiginosas.
2: Si uno de nosotros tiene un mal día o no se siente bien, o si se levanta una ráfaga de viento, por supuesto no sabe cómo reaccionarán los demás. Sin embargo, la fuerte confianza en los otros está ahí y no se cuestiona.
1: Comienza el ensayo.